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Niebla de la luz, y en este lugar manifestamos la luz de Cristo y echamos fuera toda tiniebla, Señor, en el nombre de Jesús, en tu nombre, Jesús, echamos fuera toda tiniebla en este lugar, en el nombre de Jesús, toda tiniebla, toda tiniebla, toda tiniebla, absolutamente toda tiniebla. Resplandece tu luz sobre este lugar. Gloria sea vista aquí, Señor.

lo declaramos. Anhelamos más y más de ti, Señor. Y a ti te buscamos, a ti te encontramos. Y a ti te abrazamos, Señor. No te soltaremos, no te soltaremos, Señor.

En la carne, no militamos según la carne, porque las armas de nuestra milicia no son carnales, sino poderosas en Dios para destrucción de fortalezas, derribando razonamientos y toda altivez que se levanta en contra del conocimiento de Dios, y llevando cautivo todo pensamiento a la obediencia a Cristo.

tarde nosotros venimos a presentarte nuestras vidas, Señor. Queremos presentar todo aquello que hasta este día, Señor, nos ha robado. Nos ha robado poder participar de los frutos. Nos ha robado poder conectarnos con lo eterno. Nos ha robado, Señor. Venimos a presentar, Señor, en nosotros todo argumento, toda palabra, Señor, que alguna vez se soltó sobre nosotros y fue más fuerte eso que lo que tu palabra decía. Y en esta tarde nosotros venimos a presentar toda palabra que se volvieron argumentos. Señor, queremos entregarte nuestra forma de verte, nuestra forma de escucharte, nuestra forma de orar, nuestra forma de encontrarnos contigo. Señor, porque necesitamos algo nuevo. Necesitamos algo nuevo. Y si vos percibís que necesitas algo nuevo, comenzá a decir: Señor, yo necesito algo nuevo. Señor, anhelo algo nuevo. No quiero conformarme con lo que hasta ahora he vivido, he visto, he oído. Porque dice que cosas mayores que las que tú hiciste vamos a hacer. Pero necesitamos conectarnos con el Espíritu. Yo te pido que en el lugar donde estés puedas decir: Señor, yo hoy vengo a conectarme contigo y a desconectarme de todas aquellas cosas que me han impedido escucharte, que me han impedido verte, que me han impedido, Señor Jesús, cumplir el propósito que tú tienes para aquí, para mí en la tierra. Y es en este día, Señor, como dice tu palabra, nuestras armas, las armas que tú nos diste, Señor, no son carnales. No es con nuestra justicia que vamos a vencer los problemas, que vamos a vencer aquellas cosas que nos han hecho, sino que es tu justicia, Señor, que va delante nuestro. Pero para eso nosotros debemos ser personas justas. Y en este día nosotros venimos a presentar todo argumento que se ha levantado en nuestras vidas, en nuestra mente, en contra de tu conocimiento. Y es en esta tarde, Señor, que nosotros venimos a presentar toda fortaleza, toda construcción, Señor, por cuidarnos, por el temor a que nos lastimen, por el temor a que nos conozcan, por el temor al que dirán. Señor, todo aquello que se levantó como fortaleza en nosotros en este día, Señor, nosotros venimos a presentártelo a ti, Señor. Porque nosotros no queremos tener temor, porque dice que el perfecto amor echa fuera todo temor.

veces cosas que nos han dicho que tenemos que hacer y no nos gustaron. Señor, queremos pedirte perdón, Señor, si no hemos sido humildes, si en nuestro corazón hemos dejado que el orgullo crezca, Señor. Por el lugar que tengo en la congre, por el lugar que tengo en mi trabajo, por la familia que tengo, Señor, si en algo, Señor, me enorgullece.

nos has dado, Señor. Y declaro en el nombre de Jesús que hoy es cortada toda altivez, que hoy es cortado todo argumento, que hoy es cortado, Señor, toda fortaleza.

Jesús precioso. Voy a compartir algo que tal vez suene un poco fuerte. Yo oro para que ustedes lo tomen con el mejor espíritu posible. Pero escuché muy fuerte mi espíritu. Porque siendo que ya tienen que ser maestros, todavía son niños y tienen necesidad de leche. Y podía ver al Señor, había como un camino y sobre una colina estaba el Señor y el Señor decía: acérquense, que quiero llevarlos a la madurez. Muy fuerte escuchaba eso. Y creo que el Señor los quiere llevar a una madurez mayor como casa. Yo sé que los pastores han estado anhelando cosas mayores. Pero también se podía ver que había cosas que no les dejaban crecer. Y creo que muchas estuvieron siendo confrontadas en el tiempo de adoración de este tiempo profético en el Espíritu. Sin embargo, hay cosas que no van a salir simplemente porque alguien empieza a profetizar o soltar palabra, si tú no quieres soltarlo. Yo oro para que a medida que la palabra comienza a salir, tu espíritu empiece a beber, a comer, y tu alma empiece a soltar todo a parejo. Yo veía a muchos de ustedes, como una persona que está cargando un gran bulto sobre la espalda, parecido a lo que a veces llevan las personas, ese como, no recuerdo, esa tela que se cruzan y se lo ponen en el aguayo, pero estaba no solamente lleno por dentro, sino por fuera, y colgaban un montón de aparejos, como latas, como ollas, como palos, como rollos, cosas, un montón de cosas. Imagínense una persona así. Y el Señor me dice: primero quiero describir un poquito más. Yo lo veo todo eso muy viejo, muy gastado. Pero no es gastado porque solamente es antiguo, sino porque no se le ha dado uso. Y yo percibo que muchos de ustedes han recibido mucha palabra, pero no han sido fieles en ponerla en práctica. Entonces está sobre tu espalda, pero termina siendo un peso que no te deja avanzar. Sin importar los años que llevas en la iglesia, yo veo tu espíritu cansado. Es como que estás casi por, como un tren que tomó velocidad y está por inercia, pero ha perdido el gusto por lo fresco de Dios. Y Dios te quiere renovar tu espíritu en este día. Quiere cambiar tu lamento en baile. Quiere quitar todo peso y darte

invito a hacer una pequeña oración. No es que eso va a solucionar todo, sino que es como que abre la puerta a que el Señor pueda obrar un poco más en este día. Si tú te sientes así, cansado, y si piensas que tal vez espiritualmente eres esa persona que tiene todos esos aparejos, o sientes que tienes que hacer esta oración, simplemente le vamos a decir al Señor: yo vengo a poner delante de ti todo peso, toda estructura religiosa y toda injusticia en mi vida por haber recibido y no haber hecho nada con ello. Me despojo de todo aparejo, todo peso.

Cuando ustedes terminaban de decir esa frase, el Señor decía: porque los hijos de Dios son como el viento, nadie sabe de dónde viene ni a dónde va. El Señor te quiere llevar a la libertad gloriosa de los hijos de Dios. Quiere llevarte a la libertad en el Espíritu. Quiere llevarte a un tiempo de madurez. En esta tarde la palabra central para lo que vamos a compartir es madurez. El Señor te quiere llevar a la madurez. Y yo oro para que todo lo que limita eso en el nombre de Jesús sea puesto sobre Cristo. Dice el Señor: vengan a mí los cargados, los cansados. Yo quiero darles descanso. Pongamos toda carga delante de Él. Y corramos esta carrera que hay por delante. Y prosigamos a la medida de Cristo, ese varón perfecto que quiere glorificarse en tu vida. Puedo ver muchas personas que se han conformado y acomodado en la condición que hoy día tienen. Y si tú miras para atrás y ves que tu familia, tu matrimonio, tu vida en general está igual que hace 1, 2 o 3 años, como que no ha cambiado mucho, creo que algo está mal.

Karina Mandarashiga. Yo oro en este día para que en medio de todo lo que compartamos podamos transitar este viaje de madurez. Posiblemente no es que en un día vamos a llegar a la madurez, pero sí en un día podemos posicionarnos en un tiempo de transformación para que el Señor complete una obra en nosotros. Yo bendigo sus vidas en el nombre de Jesús. Bendigo sus casas, bendigo sus familias y declaro que todo eso está el Señor transformando y que hará una obra tan maravillosa.

adorando a Jesús. Él me lleva de gloria en gloria, de victoria en victoria. Te amamos, poderoso Rey y Señor nuestro, por todos los siglos y todas las edades.

Gloria a ti, papá. Gloria a ti, Señor. Gloria a ti, Señor. Gloria, honra sea a ti, Señor. No sé si ustedes perciben, pero se generó una atmósfera diferente. ¿Sí o no? ¿La perciben? Uf, qué tremendo que eres, Señor. Gracias, Rey, porque tu obra es completa y perfecta en nosotros. Tengo una visión y veo, imagínense una gran ciudad, una gran ciudad. Estamos hablando de ciudades muy, muy grandes. Sé que México DF, si no me equivoco, para cruzar la ciudad entre 4, 5 y hasta 6 horas tardan de cruzarla de una punta a otra. Imagínense el tamaño de esa ciudad. Son sumamente grandes. Imagínense una ciudad así. Pero que el tiempo que se tarda para atravesarla es toda nuestra vida. Yo veía personas yendo y gastando su vida para llegar de un punto A a un punto B. Imagínense que están tratando de cruzar de un punto A a un punto B. Están por la ciudad. Y en la ciudad hay tráfico, hay trancadera, hay semáforos, no podemos ir muy rápido. Pero de repente alguien se da cuenta que allí a la izquierda hay una pequeña subida. No muchos autos la toman, pero algo les llama a tomarla. Él, lo único que ha conocido desde que comenzó su vida en Cristo es transitar por esas calles que son lentas, hay problemas, hay robos, hay situaciones, se rompe el auto, pasan un montón de cosas. Pero de repente hay una subida media escondida, sin embargo, él siente que debe tomar ese camino. Él debe tomar ese camino, él debe subir esa subida. Y agarra y decide tomar. Viene años tomando caminos difíciles, pero siente que tiene que ir por ahí. ¿Se lo imaginan? ¿Sí? Cierran los ojos y se lo imaginan. Están por la ciudad y ven una subidita. Parece bastante sencillita. Pero cuando comienzan a subir, se dan cuenta que es una autopista de alta velocidad. Ahí descubren que el auto tenía tercera, cuarta y hasta quinta, y algunos hasta sexta. No hay muchos en esa avenida, pero es una avenida en la cual podemos avanzar rápidamente. Y empezamos a descubrir las riquezas que hay en andar por un camino donde no hay trabas, donde podemos ir a la velocidad que nuestro espíritu nos quiere llevar. El Espíritu de Dios nos quiere llevar. Así más o menos es, no sé, tal vez muchos de ustedes se sienten, por algo el Señor me lo está mostrando, que se han visto en su vida con Dios como una vida muy tropezada, como que, sí, sé que hay cosas más grandes, pero yo nunca las veo, me hablan de una familia en Cristo y cosas poderosas, pero yo me vengo peleando con mi esposa cada semana, me hablan de hijos en Cristo, pero hay problemas en mi familia, yo no veo todo eso. Y ven problemáticas y ven que la vida en cristiana se vuelve tediosa, porque es como andar en una ciudad. Está bien, tenés que llegar al otro lado, pero qué cansador es cuando hay trancadera, qué cansador es cuando es difícil transitar. Pero yo percibo que esta madurez a la cual el Señor los quiere llevar es como la autopista. Dios quiere llevarlos de gloria en gloria y quiere que vayan rápido. ¿Saben qué? Yo les quiero decir algo, la vida es corta. Hoy hablaba con el pastor Javier y me decía, me hablaba de su hijita que tiene 15 años y me decía, y hablábamos, ¿no te parece que pasó muy rápido el tiempo? Y me dice, muy rápido pasó el tiempo. Realmente la vida, como está escrito la palabra, es muy rápida. Se va con un abrir y cerrar de ojos, se termina todo. Y el Señor no te dio una vida para que la desperdicies, sino te dio una vida para que la inviertas. O la desperdicies o la inviertes. O la desperdicias o la inviertes. Y Dios quiere que inviertas tu vida en el reino. Dios no te trajo a esta tierra para que tengas una hermosa familia,
una casa, un trabajo y estar feliz de la vida y el fin de semana ir a la iglesia, comer un rico churrasco y que comience la semana de nuevo. Dios te llamó para cosas mayores. Dios te llamó para una gloria que, a la cual tal vez tus pensamientos no alcanzan a comprender, pero el Señor te llamó para que vivas una vida de gloria, una vida tremenda. Amén. Gracias por esos amén. Amén. Sí, es verdad. Dios te creó para diseños poderosísimos. Te llamó para cosas que ni siquiera imaginas. Pero debes despojarte de todo lo que es letargo, de todo lo que es aparejo, de todo lo que te frena para poder conseguir esa vida en gloria.

0: Hoy hablamos con el pastor Williams y hablamos acerca de la alabanza. Y le preguntaba un poco cómo había sentido él. Pueden sentarse, sí, voy a estar compartiendo, aunque voy a estar adorando. Y bueno, yo soy así un poco, medio... Sí. Estábamos charlando con Javier, perdón, con William. Y le decía, ¿cómo lo percibiste? Y me dice, mira, la gente está acostumbrada a otro tipo de adoración. Más punchi, punchi, punchi, punchi. Remolineando, remolineando. Y todos estamos felices. Y él me decía, pero yo percibo que el Señor los quiere llevar a un nuevo tiempo. Y yo le explicaba unas cosas que yo estuve entendiendo de parte de Dios. ¿Quién, antes que continúe, quién percibió algo diferente en la adoración? Tal vez algo que no han visto o algo diferente simplemente. Lo demás todo igual. A ver, levanten las manos los que percibieron algo diferente. Perfecto. Más o menos la mayoría, ¿no? Ok, yo... Le contaba a William que hace unas 4 o 5 semanas tuvimos un tiempo tan glorioso. Yo nunca había tenido un tiempo así en el Espíritu. Fue tan, pero tan glorioso. Empezamos a adorar y no sé si ustedes han visto cuando se genera un ambiente tan lindo en la presencia que es como que ya estamos listos para entrar en la prédica, ¿sí? Pero el Señor me dijo, no te detengas, continúa. O sea, estaba todo listo para la prédica, porque generalmente, por lo menos deberíamos, es buscar que en la alabanza se genere un ambiente en el cual el Señor pueda aterrizar nuevas cosas sobre nosotros. Imagínense que la adoración es como la pista de aterrizaje. Cuanto mejor es la adoración, más larga y más profunda es la pista de aterrizaje. Por lo tanto, cosas más gloriosas el Señor puede derramar. ¿Sí? Por lo tanto, si nuestra adoración es superficial, cada uno entienda lo que quiere entender por superficial, lo que se puede derramar está limitado. Y el Señor no puede derramar algo más grande porque Él no va a poner algo que no podamos sobrellevar. Dice que Él no va a poner una carga que no podamos sobrellevar. ¿Sí? Por lo tanto, si es muy buena la adoración, el Señor va a poder soltar cosas poderosas. Amén. Y no es, yo no considero, y esto pongo un paréntesis, muy buena la adoración, solamente porque terminamos todos transpirados. Tenemos que hacer un poco de ejercicio, gorda, ¿no?
1: Sí.
0: No eso. Sino un tiempo glorioso es cuando el Señor se derrama y sabemos que su presencia está. A eso me refiero con un tiempo glorioso. Y ese día había sido un tiempo glorioso. Literalmente estábamos todos en éxtasis. Pero el Señor dijo, continúen. Y continuamos. Y lo que se produjo después de ese, es como que habíamos llegado a un tope. Pero era un tope muy bueno. O sea, de lo mejorcito que conocíamos. Pero aún el Señor dice, sigan golpeando. Y lo que se soltó después de eso fue tan tremendo. Lo otro era bueno, pero fue tan tremendo que la gente entraba al salón y quedaba golpeada por la gloria de Dios. Tanto así que terminó la reunión y nadie se podía mover. Era como el peso de su gloria teniéndonos ahí. No queríamos ni hablar de la gloria que se había soltado. Era, de verdad, para mí uno de los tiempos más extraordinarios que he tenido en el Espíritu. Era sublime. Y yo sé que las palabras no pueden expresar, pero bueno, traten de imaginárselo. Era tremendo. La siguiente reunión, todos imaginaron que íbamos a tener un tiempo tan glorioso como el anterior. Y no pasó. No fue tan glorioso. De hecho, fue medio fome, medio trucho, medio malo. Claro, cuando uno experimenta, es como cuando te dan un gran bife, un bife chorizo, bien rico, sabroso. Y lo probás y dijiste, esto es diferente a todo lo que he comido en mi vida. Y después te dan un churrasquito ahí medio seco. Vos decís, no tiene comparación, ¿sí? Entonces, cuando uno experimenta tiempos de gloria en la adoración poderosos, no te conformás con cualquier cosita. Vos querés cosas mayores. Y el Señor quiere eso, quiere que anheles cosas mayores. Y Él te quiere llevar de gloria en gloria. Él quiere llevarte a cosas, a medidas mucho más altas, mucho más altas. Entonces pasó y quedó medio malísimo. perdón que lo diga, pero fue como un hacho. Yo también estaba ahí adorando, así que soy parte del lío. Entonces después me pongo a hablar con el pastor, con uno de los pastores de la iglesia. Yo soy pastor y hay otros pastores, somos como 12 pastores en la iglesia. Entonces cada pastor tiene una función y todos somos un presbiterio y trabajamos de esa forma. La cosa que me pongo a charlar con él y él me dice, ¿sabes qué? Me siento como gusto a poco, como que como insatisfecho de lo que pasó. ¿Quieres saber lo que pienso? Le digo, dale, decime. Entonces le digo, mira, yo te voy a explicar algo que entiendo en mi espíritu. Dios quiere hacer cosas tremendas. Y es un poquito, algo dije en la mañana, pero van a entenderlo más profundo. Dios quiere hacer cosas tremendas sobre nosotros, nuestras casas, nuestra familia, la iglesia. Poderosísimas. Ni siquiera alcanzamos a comprender todo lo que Dios quiere hacer con nosotros. Sin embargo, hay muchos factores que influyen en cómo sea el tipo de adoración. Entonces hablé de varias cosas, yo las voy a nombrar, tal vez desordenadas, no en el orden que la hablé con él, pero vamos a entender todos lo mismo. ¿Amén? ¿Sí? Amén. Eso, gracias. Entonces, primero que hay diferentes tipos de adoración. Hay tipos de adoración que van a producir gozo. Van a renovarnos, nos va a fortalecer, nos vamos a sentir felices, animados, queremos meterle. ¡Qué bueno! Hay tipos de adoración que van a producir ambientes de fe. Perdón, pero necesito un ratito de tu piano poderoso. Hay tipos de adoración que van a producir ambientes de fe. Y en esos ambientes el Señor se va a poder mover con poder, va a poder sanar, va a poder ministrar cosas. Hay adoraciones que vienen a traer liberación. Hay tipos de adoraciones, hoy vienen un poco de eso, que el Señor empieza a romper cosas que tal vez estamos arrastrando por años, pero que están ahí. Y el Señor en un tiempo de gloria, y empieza a quebrar cosas. Hay tipos de adoración que son de guerra, directamente para confrontar al enemigo. Y no es porque cantemos, bajo mis pies, el diablo está bajo mis pies. Quiero ver lo que Dios ha hecho en mí. Sí. ¿La conocen, no? ¿No conocen esa canción? Bueno, es de esas que es para guerra. Pero en realidad hablan de guerra, pero no es tan guerrera, es más eufórica en realidad. Porque es más de ese estilo. Pero no, no es de guerra. Pero dice que, supuestamente, que peleamos contra el diablo, él está bajo mis pies, nada me puede hacer, porque está, algo así. Pero en realidad, no porque la letra diga eso, va a producir eso, sino por el espíritu de donde sale la canción. No tenía pensado hablar esto, pero siento que el espíritu quiere hablar de esto. Y esto nos va a llevar a una plataforma para entender algo mayor. Hay diferentes tipos de adoración, amén. Hay algunas adoraciones que van a traer un tiempo de bálsamo sobre la gente. Van a sanar, literalmente van a sanar. La adoración es espíritu. Y si nosotros entendemos de dónde estamos sacando y qué es lo que estamos dando, vamos a producir diferentes cosas. Pero la adoración está ligada a la persona que ministra la adoración. Por lo tanto, imagínense que yo tengo una unción para ministrar gozo, pero yo quiero ministrar fe. Entonces yo agarro el micrófono, chicos, vamos a ministrar fe hoy, y hacemos algo que suelta fe. Pero yo no tengo la unción, no se ha derramado en mí eso, el de administrar fe. Yo ministro otro tipo de cosas. Por lo tanto, va a ser muy difícil que lo que yo quiera ministrar se manifieste, aunque esté tomando la adoración correcta, porque cada uno tiene una gracia. Entonces, cuando uno entiende cuál es el don, la gracia que Dios te dio dentro del cuerpo de Cristo, tú no te preocupas si el otro ministra muy bien la fe, porque a vos te toca ministrar gozo, o presencia de Dios, o manifestar el poder, o profetizar, o diferentes cosas. ¿Sí? Ahora, esto no quiere decir que me limito a lo que he aprendido. ¿Por qué? Porque Pablo dice, hay muchos dones, pero yo les animo a que busquen el don, por ejemplo, de profecía. Y dice, y de hecho dice, todos pueden profetizar. Sin embargo, algunos profeticen y los demás juzguen. Esa es la forma que se debe mover la iglesia. Entonces, yo le decía a William, imagínate que Dios te dio algo para desatar poder de Dios. Imagínate, no me acuerdo qué te dije, poder de Dios, listo. Pero en tu congregación siempre se mueve canciones de gozo. Vos, porque estás en un ambiente de mucho gozo, es muy probable que limites tu don y lo sujetes de tal forma que ya no operes en el don o nunca lo desarrolles, nunca veas que Dios te llamó para eso y termines acomodándote a lo que toda la iglesia aprendió a hacer. Y Dios nunca pueda manifestar todo el don que puso en ti por cuanto lo sujetaste. Dice, y esto es bíblico, sí. De hecho, la palabra dice que el espíritu del profeta se sujeta al profeta. Aunque estamos hablando de algo profético, les voy a explicar cómo funciona esto. Yo puedo ser profeta, pero si yo siento una palabra de Dios y yo no la quiero decir, yo me puedo callar. Por lo tanto, es una mentira. Viste que algunos le agarran la tembladera. Señor, me estás diciendo, ¿sabes qué, hermanito? Un segundito, estamos en otro ambiente. No, es que tengo que decir algo. Creo que si uno aprende que el espíritu se sujeta, el espíritu no viene a presionarte. Nunca el Espíritu Santo de Dios te va a pedir que hagas algo que venga a romper un ambiente, salvo que haya orden. Por eso dice la palabra, podemos hacer muchas cosas en la iglesia, pero todo eso sea en orden. En orden. Dios ha dado a cada uno de ustedes un don precioso. Yo en un momento estaba adorando y empecé a ver en el Espíritu. El Señor me empezaba a mostrar todo lo que Dios ha puesto en ustedes. No específicamente, sino en general. Como que veía los depósitos eternos del Padre sobre ustedes. Y el Señor me decía, yo los he llamado a una gloria mayor de la que ellos han probado. Pero necesitan anhelar vivirlo. Vuelvo al ejemplo, esto dejo un paréntesis. Vuelvo al ejemplo de la adoración. Hay diferentes tipos de adoración. Si nosotros nos conformamos con un tipo de adoración, no vamos a experimentar más que lo que produce ese tipo de adoración. Pero si queremos cosas más gloriosas, necesitamos abrirnos a momentos o ambientes de adoración diferentes para que se produzcan cosas diferentes. De repente, que venga un flaco que tal vez no conoce mucho, bueno, como tres veces estuve con usted, cuatro, y empieza a cantar y no hay una letra conocida, ni siquiera una secuencia. Con Willy lo veo que a veces está ahí luchando porque yo ni siquiera me manejo con un parámetro de acordes, sino conforme a lo que el Espíritu me va mostrando. Por eso si tengo que repetir un la menor, me quedo la menor hasta que siento en el Espíritu que tengo que cambiar. Y eso puede parecer bastante desordenado en una mente musical. Sin embargo, el Espíritu dice que los que son guiados por el Espíritu, nadie sabe de dónde vienen ni a dónde van. Que el Espíritu Santo los mueve. Entonces, yo hablaba con este pastor, vuelvo al tema. Hablaba con el pastor y le decía, hay varias cosas que tenemos que entender. Primero, hay diferentes tipos de adoración. Si vos te conectas con una adoración que viene a manifestar algo específico, no esperes que eso produzca algo diferente. Porque esa canción fue diseñada en un ambiente, fue creada en un ambiente y va a producir aquello por lo cual fue creada. Por ejemplo, mi Dios es grande y fuerte, y su palabra... ¿La conocen, no? Los tiemblan y huyen ante él. No sigas, mi voz. ¿Ya? Imagínense esa canción. Eso vino a producir algo. Para mí, esa canción viene a producir fe. Y te viene a fortalecer para... Pero te prepara nomás. Mi Dios es grande. O sea, suelta palabra de fe y eso te posiciona. Pero no esperes que esa palabra venga a irrumpir los cielos, porque viene a preparar, no viene a irrumpir. Entonces, si tú quieres irrumpir, tienes que soltar una palabra, una adoración que viene a irrumpir. Entonces yo le decía a esta persona, habíamos ese día, ¿por qué no pasó nada? Primero, pusieron a tres personas a dirigir. Cada una de ellas tenían un don diferente, ¿sí? Cada una tiene una gracia de Dios y todos son preciosos y cada uno es necesario para el cuerpo de Cristo. El que ministra, por ejemplo, el corazón, es importante, claro que sí. ¿Cuánto no nos hemos sentido alguna vez bajoneado y necesitamos que algo nos levante y nos ministre en consuelo y nos fortalezca y nos suelte aceite? Y todos necesitamos alguna vez, lo necesitamos esa persona, claro que sí. Y la otra persona tiene una unción para el trabajo con niños poderosísimo. Vos la ponés a ministrar y sabés que te levanta un ejército en dos minutos de niños. Y esta otra persona ministra otra cosa. Por lo tanto, cada una va a ministrar según su gracia. Por lo tanto, es como, imagínense que quiero mover este atril hasta allá y lo atamos con tres cuerdas. Entonces, cuando este va ministrando, tucu, tucu, tucu, lo mueve un poquito para acá, es su gracia. Y el otro lo mira un poquito para allá. Y el otro, y como nos tenemos que respetar porque todos tenemos que jalar, vamos muy lento y en realidad no llegamos a ningún lado. Hay momentos que sí se necesita eso. Por ejemplo, Dios une a una persona que ministra el corazón, otra que imparte fe y otra que activa espíritu. Claro, estás levantando un ejército, pero no pienses llegar a un lado. Estás preparando a la gente. Pero yo le decía, pero si vos querés irrumpir en los cielos, tenés que poner una persona que tenga una unción para irrumpir los cielos y que se produzca algo diferente. ¿Se entiende? ¿Todos me entienden hasta ahora? Entonces, no solamente necesitamos cantar las canciones adecuadas, sino también tenemos que saber quién tiene la unción para poder jalarla, para poder manifestarla, para poder impartir eso. Entonces, si entendemos cuál es la posición de cada uno opera conforme a su don y todo el cuerpo es edificado en Cristo. ¿Todos entienden hasta ahora? ¿Sí entienden? Si alguno tiene alguna duda, porque puedo explicarlo mejor. ¿Todos estamos bien? ¿Amén? Entonces, hay diferentes unciones. Esto mismo que yo le estoy explicando en el tema alabanza, hablé otras cosas más con el pastor, pero me voy a quedar hasta ahí, ¿sí? Esto mismo que se aplica en la alabanza, se aplica en las vidas de las personas. Hoy, yo me enfoqué en soltar una plataforma sobre la cual dije íbamos a edificar en la tarde, ¿se acuerdan? Y hablé de algunas cosas, hablé de una iglesia que puede edificarse sobre diferentes fundamentos, ¿se acuerdan? Y eso tiene que ver con el carácter o la dirección que le damos a la congregación. Hablamos de que el Señor nos ha puesto como puertas, Dios quiere manifestarse y depende de nosotros, o sea, cuanto más buscamos de la gloria de Dios, cuanto más ensanchamos nuestro espíritu, más el Señor puede hacer sobre tu vida o con tu vida. A la vez, si tu espíritu se ha ensanchado muy poquito y el enemigo y las cosas carnales se han ensanchado mucho, es más probable que seas un instrumento de injusticia para que el diablo te utilice que un instrumento de justicia para que Dios te utilice. ¿Estamos bien? Ok. Yo quiero llevarles a comprender un par de cosas muy importantes. Primero, ¿quieres sentarte o quieres estar acá? Un ratito más quédate conmigo. Algo bien poderoso. Cuanto nuestra mentalidad es natural, cuanto nuestra mentalidad es temporal, eso nos va a limitar mucho en lo que Dios puede y quiere hacer en medio de nosotros. Voy a explicarlo mejor esto. Como a los 17 años de edad, yo empecé con una inquietud en mi espíritu. ¿Le podemos bajar un poquitito? Pero sí quiero que me acompañe. Eso. Ay, perfecto. Si no, compito con eso. A los 17 años de edad me empieza a venir un pensamiento. Yo empecé a pensar lo siguiente. Tengo 17 años. En muy poco tiempo yo voy a estudiar. Me voy a recibir, voy a conseguir una esposa, vamos a tener hijos, vamos a tener una casa, tal vez dos, quién sabe. Y voy a terminar mi vida, tal vez un auto, logros naturales. Por supuesto, una persona, siempre fui temerosa de Dios, así que en Cristo, pero ahí estaba. Y ¿saben qué? Me venía una imagen vez tras vez. Me imaginaba llegando al cielo y presentándome delante del Padre. Y diciéndole, Señor, mirá la esposa que tuve, más bella, imposible. Ahí está. Tuve hijos hermosos, lindos, qué bonitos. Tuve una casa, tuve un auto, tuve una profesión. ¿Cuál es mi recompensa? Y ¿sabes qué percibía el Señor me diciendo? ¿Sabes qué? No has hecho nada con lo que yo te he dado. Y eso me carcomía por dentro, porque yo sabía que con el camino que estaba tomando no estaba alineado con los propósitos eternos del Padre sobre mi vida. Yo sabía que mi vida era una vida común y corriente y que estaba haciendo cosas buenas, sí. Yo ministraba en la congregación desde que era chiquito, siempre estaba sirviendo, siempre amaba al Señor, Nunca había tenido novia, siempre me guardé en santidad. Un montón de cosas que uno puede decir, ah, buen cristiano. Pero yo me sentía inconforme. Porque no era el ser buen cristiano, el portarme bien, el no pecar, el hacer las cosas relativamente bajo los parámetros y estatutos que te dice la Biblia o la palabra o el cristianismo. Sino yo sabía que mi vida había sido llamado para cosas más grandes que las que había vivido hasta entonces. Y yo sabía que estaba siendo injusto con lo que Dios me había llamado. Lo sabía en el fondo. No es que Dios me había hablado, no es que había visto una visión, ni sabía lo que tenía que hacer, pero sabía que si mi vida seguía en el mismo rumbo, yo iba a terminar siendo una persona más entre el montón. ¿Sí? Tal vez se sientan identificados. Yo me sentía así. Entonces yo empecé con un anhelo diciendo, la Biblia habla de cosas extraordinarias, de cosas que hicieron los valientes, de cosas que vivieron los hijos de Dios. Sin embargo, en mi vida y en la iglesia no veo el poder de Dios manifiesto en ese sentido. Entonces yo me empecé a sentir inconforme, insatisfecho, incómodo con la situación que yo llevaba hasta el momento. Entonces, por primera vez a Dios. Sin embargo, en mi vida y en la iglesia no veo el poder de Dios manifiesto en ese sentido. Entonces yo me empecé a sentir inconforme, insatisfecho, incómodo con la situación que yo

Hermoso, seguramente cuando vaya allá voy a conocer a Dios, porque viste, si es un tremendo ministro, seguramente me va a hacer conocer a Dios. Pero cuando llegué, el tremendo ministro que yo había conocido, que era mi tío, haciendo la corta, las iglesias se dividen, muchos líderes se van. Mi tía, que era la pastora, estuvo enferma casi hasta la muerte, estuvo a punto de morirse. Nos llamaban por teléfono, nos amenazaban de muerte. Pasaban y tiraban vidrio y rompían los vidrios, rompían los vidrios de la iglesia, ¿no? Fue una situación de lo más espantosa. Espiritualmente la iglesia estaba seca, los tiempos de alabanza no pasaban nada, la prédica era fome, todo era terrible, terrible, terrible. En el proceso nos conectamos con Cele y empezamos a clamar, a gemir por la iglesia, y fue en medio de esos tiempos de gemir que empecé a conocer a Dios. No por un gran ministerio, sino por meterme, por gemir y pelear por esa iglesia. Haciéndola corta, un año después yo termino en La Paz, en un entrenamiento que iba a dar la congregación, el ministerio Fernando Orihuela, con quienes trabajamos. Y a los 15 días el Señor me dice: yo te llevé a esa iglesia para que veas la condición de mi iglesia, de mi esposa en el mundo. Como muchos pastores caen en pecado, como las iglesias se dividen, como las personas buscan su bien personal, como las personas tienen sus planes, mas no me escuchan a mí. Y me empezó a hablar tantas cosas. Y yo empecé a llorar como un niño. Como un niño, lloré. Cuando hablo con mi esposa, ella había tenido el mismo llamado cuando tenía 14 años. Porque el Señor me dijo: y yo te traigo aquí porque te voy a entrenar para que luego vayas a restaurar iglesias. Yo lloraba. Simplemente, cuando le hablo a mi esposa, ella había recibido lo mismo. Claro, en ese momento eran novios, a los 3 meses nos casamos y nos vinimos para acá a vivir. Pero bueno, eso es un pequeño resumen. Ahora, yo me di cuenta que mi vida hubiera sido muy linda, tal vez en este momento tendría, no sé, una casa, un auto, una linda profesión, un montón de cosas. Dios me pide que deje la universidad, me pide que deje mi familia, me pide que deje mis sueños, todo, y que me venga a un país con una cultura muy diferente. Yo llegué acá y me empecé a confrontar con que no era tan... Oh, hermoso, ¿vamos a ministrar? Sí. Te amo. ¿Sí? ¿Quieres que ministre con eso? Yeah. Voy a parar un segundo. Porque de las bocas de los que maman y de los pequeños, el fondo de la fortaleza para acercar.

moviéndose. Y está golpeando como si fueran... Imagínense que en su alma hubiera como depósitos, como lugares, que cámaras en el espíritu. La palabra habla de eso. Y esas cámaras están guardando cosas que el Señor quiere sacar a la luz. ¿Y cómo se abre esas cámaras? Exponiéndote al Espíritu. Espíritu de Dios, oramos para que te muevas, Señor, y abras toda cámara en nosotros, Señor, que ha estado escondida. Cámaras que guardan dolores familiares, que guardan situaciones de nuestros hogares, Señor. Y oro para que mientras que estamos compartiendo sean abiertas y tú nos ministres y tú nos expongas, Señor, a tu preciosa luz. Te anhelamos, Rey, te anhelamos, Señor. Te anhelamos, Jesús. Te anhelamos.

Tiempo, Señor, y muéstranos lo que está escondido, Señor, guardado, que no hemos visto, Papá.

estamos hablando con un amigo, compartiendo de Dios. Y en un momento el Señor me lleva en el Espíritu. Y me comenzó a mostrar cómo Él ponía a las personas que enviaría a la tierra delante de Él. Entonces, poniendo a la persona que estaba pronto a entrar en el embrión que estaba siendo gestado, a punto de ser gestado en la tierra, Él empezaba a hablar y le decía: yo te he formado para esto, te he llamado para que manifiestes mi gloria, y para poder hacerlo te voy a dar estas herramientas. Y Él empezaba a poner cosas como dentro del hombre. Imagínense como que la persona sea imagínense un cuerpo de silicona donde pudiéramos meter algo adentro y se quedara adentro. Entonces Él ponía dones, ponía herramientas, ponía gracia. Y después de que lo equipaba y le decía para qué tenía que hacer en la tierra, lo enviaba a la tierra. Él llegaba a la tierra, llegaba a una familia, nacía, crecía. Pero nunca en él se despertó el deseo por saber o el deseo de buscar por qué Dios lo había enviado a la tierra. Y más o menos la historia continuaba como la historia que les contaba hace un ratito. Tenía una vida, una familia, vivía 40, 50, 60, 100 años y moría y volvía a Dios. Y en el momento que volvía a Dios, él recordaba todo lo que Dios le había dicho y le había dado para hacer una tarea en la tierra. Pero él se daba cuenta de que no había hecho nada por lo cual Dios lo había enviado. Y yo veía el rostro de pánico, de dolor, de desesperación en la persona, porque nunca había hecho aquello por lo cual Dios lo había enviado a la tierra. Entonces Dios me ponía otra persona y le volvía a dar. Y le decía: te envío para esto, haz esto en la tierra, yo te envío para que cambies tu generación, para que seas un agente de cambio, vas a levantar jóvenes, vas a levantar familia, vas a mostrar ta, ta, ta, ta, ta. Y le decía un montón de cosas. Y le daba dones y lo equipaba. Te envío a la tierra, a la tarea, al reino de los cielos se tiene que acercar. Lleva mi nombre a los hombres. Y él iba a la tierra y también se olvidaba. Pero de repente en alguna parte de su vida se acordaba de algo. O se daba cuenta que tenía una gracia y dijo: ¿será que tal vez Dios me la dio para algo? Y hacía un poquito de todo lo que Dios le había llamado a hacer a la tierra. ¿Me siguen? Ninguno se está distrayendo. La distracción mata la unción. ¿Amén? Entonces en ese momento, cuando volvía a Dios, se daba cuenta que había hecho un poquito. Y vos veías su rostro como de satisfacción por lo poquito que había hecho, pero de insatisfacción por todo lo que le había faltado. Y así pasaban muchas personas y diferentes casos, algunos que hacían más de lo que Cristo le había pedido, o el Padre le había pedido que haga, y otros menos, pero todos en mayoría la insatisfacción. De repente ve una persona que llega y había cumplido el propósito, y cuando él se acordaba de todo lo que Dios había hecho y que lo había cumplido, su rostro resplandecía. Resplandecía porque había cumplido el propósito por el cual Dios lo había mandado. Pero algo que pasaba extraordinario, que eso me llevó a entender más la eternidad, es que Dios le hablaba, lo enviaba a la tierra, pasaban 70 años, volvía a Dios, pero en la eternidad no pasaba ni un segundo. O sea, lo enviaba y al momento ya había vuelto, aunque en la tierra habían pasado 70 años. O sea, Dios le dice: te formé para eso, y al momento estaba de vuelta. Y en el momento estaba de vuelta y él ya sabía si había cumplido la tarea o si no lo había hecho en la tierra. Eso me trajo un peso de responsabilidad diciendo: Dios me llamó para algo. Dios me envió con un propósito. Yo no puedo fallarle a Dios. Ahora, si ustedes entienden que Dios lo llamó por un propósito en la tierra, ¿no sería interesante empezar a pelear y a buscar y a golpear hasta que entiendan cuál es el propósito? Y una vez que lo entiendan, empezar a pelear por manifestarlo. ¿No sería hermoso? Amén. Entonces sus vidas empiezan a tener un sentido diferente.
Porque no es solamente tener una hermosa familia, estar en una hermosa congregación, los domingos cantar aleluya, gloria a Dios, nos vamos a jugar al fútbol y viene otra semana, y así pasan los años, y pasan los años, y pasan los años, llevamos 20, 30 años en el cristianismo, y ¿saben qué? Si ustedes se miran y son sinceros con ustedes, hay muy poco fruto. Y el Padre es glorificado, no en que llevemos un poquito de fruto, sino en que llevemos mucho fruto. Hoy hablamos de una palabra, acuérdense que esta tarde vamos a hablar acerca de la madurez. Madurez. Algo maduro es algo que está listo para lo cual fue hecho. ¿De qué te sirve una manzana inmadura? Está amarga, está dura, no cumple la función, de hecho te la vas a comer y te vas a empachar. Cuando el propósito de esa manzana es que la comas y te nutra y te llene de vitaminas, de minerales, de energía, de fortaleza, ¿sí o no? ¿Sí? Pero si está madura, ¿va a producir eso? No, te va a empachar, te va a dejar mal, vas a irte por el inodoro. Sí, es la verdad. Cuando Dios te está llamando a la madurez, quiere que hagas aquello por lo cual Dios te llamó. Y eso no es fácil de encontrar. Porque en cierta forma, Dios no tira perlas a los cerdos. Y eso no quiere decir, ah, yo soy un cerdo. No estoy diciendo eso. Dios no va a poner algo sobre ti que tú no vayas a hacer algo sobre ello. Dice la palabra, el que no es fiel en lo poco. O sea, la palabra dice, el que es fiel en lo poco, Dios lo va a poner sobre lo mucho. O sea, que si no somos fieles en lo poco, el Señor no te va a poner sobre lo mucho. Yo creo que lo mucho, en primera instancia, Benja, levanta todo eso. Perdón, soy padre, entonces. Yo creo que lo mucho, en primera instancia, hay un mucho eterno y hay un mucho eterno en la tierra, por así decirlo. No me voy a meter en ese otro tema, porque es un tema largo, pero quiero meterme en esto. Lo mucho, yo creo, que es ser fieles con el llamado eterno por el cual estamos en la tierra. Y lo poco es ser fieles con la casa que Dios nos dio. No sé cuál es el nivel. Lo bueno de mí es que no los conozco. Para mí son todos hermosos. Son los mejores cristianos del mundo. Amén. Así que entre nosotros todo grosso, todo bien. Pero ellos los conocen un poquito más. Saben a quién le pega cada golpe que estoy dando. ¿Sí? Y lo bueno es que yo no tengo culpa porque no sé a quién le estoy pegando. Así que los amo. ¿Sí? Sepan. Entonces, Dios te quiere llevar a algo tremendo. Pero comienza por ser fiel en la casa que Dios te ha dado. Y eso no solamente tiene que ver con que, ah, bueno, yo sí siempre sirvo, le hago tecito a todos los hermanos y los amo. Y no es por ustedes, hermana, que está seguro haciendo un café espectacular para que cuando terminemos lo disfrutemos. No sé si me está viendo la hermana. Te amamos, hermana. Sí, a ti que estás ahí atrás. Ahí me vio. Bien, me estoy refiriendo, no quiere decir que ser fieles es simplemente servir un tecito, llegar temprano, hacer esto. Creo que es un todo ser fieles. Yo puedo ser infiel simplemente cuando el pastor está predicando y yo digo, ay, este que se cree. Si dice que hay que llegar temprano y siempre llega tarde, por decir algo. Yo estoy siendo infiel. Yo puedo ser infiel con mi casa si no respondo a toda la palabra que Dios está soltando semana tras semana, semana tras semana sobre mi congregación. Yo puedo ser infiel si no doy diezmos. No sé si ustedes dan diezmos, pero deberían, si no estarían robándole a Dios. Y uno puede decir, no, pero los pastores que trabajen para eso. ¿Saben qué? Eso está mal. La palabra dice, el obrero debe ser digno de su salario. No pondrás bozal al buey que trilla. ¿Qué es un buey que trilla? Un buey que está jalando para poder cosechar. ¿Y qué tendría que hacer el buey? Está trabajando, así que va comiendo a medida que va avanzando. Eso es. No sé si ustedes lo habían visto, pero es así. Un buey que trilla, una persona que está. Un buey, una persona. Bueno, sí, es una persona porque estamos hablando de personas. Pero bueno, del animalito estamos hablando. Un animalito que está cosechando. Lo están llevando para cosechar y cortar todo. Y a medida que va avanzando, va comiendo. Y dice, no le pongas bozal. O sea, él es digno de su salario. Él está trabajando. Que coma del producto de lo que está trabajando. No sé si ustedes son fieles con las ofrendas. No sé si son fieles con los diezmos. Pero si ustedes no son fieles en eso, ¿cómo el Señor te va a soltar algo más profundo?
¿Cómo el Señor va a cumplir o te va a llevar a algo más grande si no sos fiel en lo poco? Si eres fiel en lo poco, el Señor te sobrepone sobre lo mucho. ¿Tú eres fiel en cuanto al compromiso con la casa? ¿Tú eres fiel orando por tus pastores y cuidándolos, por decir algo? ¿Tú eres fiel en los tiempos de alabanza? ¿O simplemente vienes y dices, bueno, cuando termine esta canción, así empieza la predica y me voy a mi casa? Yo no sé las condiciones de ustedes, pero Dios te pide fidelidad en lo poco. ¿Tú eres fiel con tu esposa? ¿La amas como corresponde? ¿La cuidas como corresponde? ¿Eres fiel con tus hijos? ¿Los ministras como sacerdote del hogar? ¿Tú traes palabra viva y eficaz sobre tu casa y edificas a los tuyos? ¿Tú eres fiel en el trabajo y todo lo que haces es justo? ¿Tú eres fiel? Si no somos fieles, no pretendas conquistar cosas grandes. Ahora, eso no quiere decir, ah, bueno, voy a gastar toda mi vida para lograr algún día ser fiel. No, empieza a ser fiel mañana, hoy mismo. Y si en este año tú te alineas a la fidelidad y empiezas a ser justo, es muy probable que muy pronto el Señor diga, ¿sabes qué me agrada este hombre? Está siendo fiel con su esposa, con sus hijos, con su trabajo, con la congregación, con sus pastores. Él es fiel en todo lo que le ponen. Por lo tanto, el Señor dice, ¿saben qué? Lo voy a conectar con su llamado eterno. ¿Por qué David se conectó con su llamado eterno? ¿Cuál era? Ser rey sobre Israel. Y él levantar, como hoy decíamos, un tiempo de adoración sobre toda una nación. Por eso, de todo lo que hace David, lo que Dios rescata es, voy a levantar el tabernáculo de David. Eso es lo que más me gustó de este hombre, su adoración. ¿Pero por qué se conectó? Porque él era pequeño y él estaba con las ovejas de su padre y era fiel con eso. Y después tenía que ministrar o vio a ese incircunciso y dijo, yo no voy a callarme, voy a ir contra él. Y lo mató. Y después tuvo que ministrar al rey cuando le agarraban sus ataques y fue fiel en eso. Y le sacudió una lanza, la esquivó y siguió tocando porque él quería ser fiel en todo lo que lo ponían. Y lo empezaron a perseguir y igual fue fiel y liberaba la batalla. Después se escapaba y entraba el rey y ya estaba todo destruido porque él era fiel. Y el Señor lo puso sobre lo mucho. José fue fiel en la casa de su padre, fue fiel en la casa de Potifar, fue fiel dentro de la cárcel y después fue fiel en todo el reino. Los hombres que aprenden a ser fieles en lo poco, Dios los pone sobre lo mucho. Dios te quiere llamar a conectarte con tu propósito eterno y lo quiere hacer y te quiere llevar a una vida extraordinaria en Cristo. Pero si tú no eres fiel con lo que el Señor te ha dado, no te lo va a entregar. Porque no te va a dar algo que lo vas a desperdiciar. No te lo va a entregar. Porque Él es un buen inversor. ¿Se dice así, inversor? Invierte bien. Está bien mejor. Él invierte bien lo que hace. Y Él, si lo llama a alguien, es porque lo ve listo. Porque Él dice, no voy a poner una carga que alguien no pueda sobrellevar. Entonces, si Él no te dijo, este es tu llamado, es porque no te ve en la madurez. Volvemos a la palabra con la cual empezamos. Madurez, para que Él pueda soltarte cosas más poderosas. Entonces empieza a ser fiel. Dios te quiere llevar a una madurez tremenda. ¿Estás de acuerdo? Javier, ¿estás de acuerdo? Sí. Nos ponemos de acuerdo, ¿no? Sabemos que esta iglesia Dios la quiere llevar a una gloria poderosísima, ¿verdad? Y a un tiempo poderoso en el Espíritu. Y una madurez que la gente que los vean van a ver a Cristo. Y aún el barrio donde ustedes están va a empezar a ser transformado. Si ustedes son fieles a eso, ¿saben qué? Los carnavales y toda la borrachera que se mueve alrededor va a empezar a retroceder. Porque hijos de luz se paran en fidelidad, en justicia delante de Dios. ¿Cuántos están contentos con toda la borrachera y todo lo que pasa en su barrio? ¿Están contentos? No, no están contentos. Qué feo es cuando llegan a la iglesia y ven borrachos tirados en la calle. Viene la fiesta esta del Cristo, el poder, el gran poder, algo así. Terrible, ¿sí o no? Paran todo, borrachera, bailes. Y ustedes están en medio de ese lugar. Dios los puso ahí no para que se escondan, sino para que sean un agente de transformación. Pero Dios no puede hacer nada con personas que son infieles. Que, a ver, yo les voy a explicar cómo opera el cielo. Dios quiere derramar algo sobre un lugar, quiere juzgar algo en un lugar, pero para poder juzgar eso necesita una medida de justicia. Se lo voy a comprobar con la palabra. Noé, por ser fiel, él juzgó a toda su generación, por ser santo, por apartarse, ¿sí? Dios necesita juzgar. Pero tal vez en la iglesia donde está ahí, que podría juzgar su alrededor,
no son borrachos, pero sí les gusta mucho la comida, por decir algo. No se portan tan mal, pero sí discuten mucho con su esposa, maltratan a los hijos, no cuidan las tareas básicas, llegan tarde. Entonces dice, son injustos en todas partes, ¿cómo lo puedo yo utilizarlos como un parámetro de justicia? Sabiendo que pueden comprar con factura, compran sin factura para ahorrarse unos pesitos, cuando lo correcto es comprar con factura. Hay un semáforo en rojo y dice, bueno, lo pasamos, total que nadie me ve. Entonces esas pequeñas zorras vienen a robar, y cuando el cielo los ve dice, no puedo hacer nada con ellos. ¿Saben qué? Va a tener que continuar la pachanga, porque mis hijos no están siendo justos ni fieles con lo que les he entregado. Una iglesia madura es una iglesia que responde a la medida de lo que el cielo está hablando. Una iglesia madura es una iglesia que responde con respecto a lo que el cielo está hablando. Voy a volver a repetir, esto es importantísimo. Una iglesia madura es una iglesia que responde a lo que el cielo está hablando. Madura no quiere decir vieja, con canas, y que se conoce todos los versículos bíblicos de la Biblia de memoria. Es una iglesia que con lo que poco que conoce lo practica, lo vive. El Señor dice, ama a tu esposa, la amo, soy fiel. Guarda y cuida a tus hijos, lo hago, soy fiel. Da el diezmo, no me robes, doy el diezmo, soy fiel. Llega temprano, muestra la justicia aún en esas cosas, soy fiel, soy fiel, soy fiel, soy fiel. Y el Señor dice, ¿sabes qué? Acá tengo un hombre fiel sobre toda su casa. Con él puedo hacer grandes cosas. Los grandes avivamientos, las grandes transformaciones empiezan con un hombre que le cree a Dios. Generalmente no empezó con 2000 personas que todos dijeron, queremos a Cristo, sí, queremos a Cristo, gloria a Dios, cae el cielo y termina todo. No, empieza con una persona que le dice, yo le creo al Señor, la palabra dice esto, yo lo voy a vivir, lo empieza a predicar, empieza a manifestar, y en un tiempo más se transforma una nación. Pasó con Julio César Ruibal, le creyó al Señor. Ahí estaba Catherine predicando, él le creyó, yo también puedo predicar, la palabra dice, los que creen, las señales le seguirán, voy a predicar, se sanan los enfermos, viene a Bolivia, produce una explosión y es conocido en todas las naciones lo que pasó en Bolivia, ¿sí o no? Una persona que le creyó. ¿Qué pasa si una congregación le cree al Señor? ¿Qué puede pasar sobre esta ciudad si ustedes empiezan a creer en todo lo que el Padre empieza a decir sobre ustedes? ¿Crees que van a continuar las cosas iguales? ¡No! El infierno y las tinieblas se están levantando con un poder tremendo en estos últimos tiempos. Ustedes saben el cambio de las leyes que está sucediendo. ¿Cuántos escucharon de eso? Y que si sigue todo igual, es posible que utilicen esas leyes para que aquel que predique sea encarcelado. ¿Supieron eso? El enemigo se está riendo nuestra cara. ¿Y nosotros qué vamos a hacer? ¿Nos vamos a esconder detrás de cuatro paredes y vamos a seguir cantando y estamos todos felices ahí y no hacemos nada? Dios te quiere usar, pero necesita que tú entres en un nivel de justicia y fidelidad como nunca antes lo has vivido. Hay un montón de cosas que llevamos encima, que son cosas que traemos de nuestras casas, de nuestra familia. Padres borrachos, abuelos borrachos, y nosotros nos gusta el traguito, de vez en cuando nos mareamos un poquito. Pero bueno, no me emborracho como para pegarle a mi esposa, pero si vos sabés que tenés esa herencia, corta. Eso es apartarse de iniquidad a todo aquel que invoca en el nombre del Señor. Apartarse, huí de lo que has visto que ha sido perdición para tu casa. Huye. Si vos viste que en tu casa hubo estafadores, aléjate de todo lo que te pueda tentar. Si vos sabés que hay un problema con estafar, y uno dice, no, pero yo no voy a estafar nada, pero de repente estás robando en cuanto a impuestos, en cuanto a cosas pequeñas. ¿Sabes qué? Esposa, te veo más fiel en cuanto a la justicia financiera. Empieza a administrar tú el dinero. Yo quiero purificarme de esto. Y necesito entrar en un tiempo en donde no toque dinero. Es una persona que es inteligente, se aparte de iniquidad porque confiesa el nombre del Señor. Si vos sabés que tus padres fueron adúlteros, tus abuelos fueron adúlteros, tus primos son adúlteros, ¿sabes qué? No camines ni hables con nadie que no sea tu esposa. Confiésale todo, aún las tentaciones. Si ves que tus padres han caído en cosas feas, yo aprendí algo. Yo empecé a confesar a mi esposa las tentaciones.
porque en mi caso hubo cosas feas. Y yo dije, yo no voy a caer en lo mismo. ¿Qué voy a hacer? Voy a confesar todo lo que sea tentación en mí. Pasa una chica linda, la quise ver. ¿Sabes qué? Pasa una chica linda y la quise ver. Y ella ora por mí. Los dos oramos, quebramos eso. El Señor se aparta de mí. El diablo se aparta de mí y no se vuelve a acercar. Yo no voy a caer en tentación. No voy a caer en pecado. Voy a confesar la tentación. No voy a golpearle al enemigo cuando me pego una piña. Le voy a golpear al enemigo cuando esté a 30 kilómetros. Lo voy a agarrar de lejos. Lo voy a reventar y no se va a querer acercar nunca más. ¿Te entiendes? Eso es ser inteligente. Eso es apartarse de iniquidad. Eso es una iglesia que empieza a caminar una madurez diferente. Y es la madurez que Dios nos quiere llevar. Si ustedes vieran todo lo que Dios quiere hacer con ustedes. Oh, es tan poderoso lo que Dios quiere hacer con cada uno de nosotros. Y depende de nosotros.

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Ahora dice que los que enseñan la justicia resplandecerán. Y esta nación necesita escuchar acerca de la justicia. Necesita escuchar acerca de la justicia de Dios. Y esa predicación empieza por hombres y mujeres que deciden empezar a vivir vidas justas, santas, puras. ¿Eso te puede llevar a morir? Seguramente que sí. Hoy me ven acá predicando, pero yo viví procesos bien duros. Y sé que entendí un par de versículos que estuve compartiendo este tiempo. Venía de un viaje de Chile, estaba escuchando la palabra y el Señor me resalta un versículo de la Biblia. Está en 1 Pedro 5:10 y dice: mas el Dios de toda gracia que nos llamó a su gloria eterna. Y uno continuaría: os perfeccione, afirme, fortalezca y establezca. Pero no dice eso. Dice: mas el Dios de toda gracia que nos llamó a su gloria eterna, después de que padezcáis al menos por un tiempo, el mismo Dios de gracia os perfeccione, afirme, fortalezca y establezca. Después de que padezcamos. Y en Santiago, Santiago 1 dice: hermanos míos, estén gozosos cuando pasen por diversas pruebas, porque la prueba de vuestra fe produce paciencia, y tenga la paciencia su obra completa, para que seáis cabales sin que falte cosa alguna. Dice: estén gozosos cuando pasen por pruebas. Y en Pedro dice: después de que padezcáis al menos por un tiempo, el mismo Dios de paz va a hacer esto. Cristo, por lo que padeció, aprendió la obediencia y vino a ser autor de eterna salvación. Veo tres pasajes que hablan de lo mismo: el padecimiento como un maestro, como un formador, como un preparador para que Dios derrame cosas eternas sobre nosotros. Caminar en justicia no es algo fácil. Muchas veces se padece. Ser justo en medio de una generación injusta no es fácil. Mostrar que eres justo y que no te vas a doblegar, que no vas a pagar 20 pesitos para que te pase la BTV porque tienen los vidrios polarizados, o porque se te apagó un foco, o porque eso te muestra justicia. Pagar 50 pesos o 15 pesos para que te deje pasar la policía, eso es injusticia. Y si Dios, tú quieres ser justo, vas a tener que decirle no a los policías, no a tus amigos, no a tus compañeros, no a tu familia, porque quieres caminar en justicia, porque todo el mundo te inclina a hacer lo malo. Y caminar en justicia no es fácil, es más fácil ser injustos. Si paras en un semáforo y está en rojo y te empiezan a pitar de atrás, quieres adelantarte, ¿para qué? Para que me dejen hinchar. Pero si tú te decides quedar, es posible que te griten, que te digan cosas, pero tú quieres ser justo. Entonces la justicia te va a llevar a ajustar muchas cosas en tu vida y ordenarte, y ordenarte. Tremendo, ¿no? Hoy como el Espíritu nos empieza a confrontar. Y es necesario, amigos. Es necesario, familia. Cristo, el mensaje que Él decía no era fácil. De hecho, dijeron: es difícil de escuchar lo que tú dices. Tus palabras son difíciles de escuchar. ¿Quién puede soportar un mensaje como este? Dijeron: no es fácil escuchar la palabra de justicia. Pero el Señor nos quiere llevar un tiempo de justicia mayor. Yo quiero hacer un pequeño cierre y quiero que oremos juntos un momento para poder luego continuar con otro tema, ¿sí?
¿Todos han entendido lo que se ha soltado hoy? ¿Esta tarde? ¿Amén? ¿Podemos ponernos de pie un momento, tomar un refrigerio y volvemos? ¿Sí? Pónganse de pie. Señor Jesús, te damos gracias, Rey, por la palabra de justicia que hoy has hablado. Padre, seguimos avanzando en este camino que veíamos en el Espíritu. Queremos llegar a la madurez. Y oro, Señor, para que seamos gente madura, gente que responda a lo que tú estás hablando.

manifestándose cada día sobre sus vidas. Padre, te damos gracias por todo lo que estás hablando y te damos gracias porque tú eres fiel y verdadero y porque tu amor excede todo conocimiento y porque nos llevas de menos a más y porque nos amas y nos quieres perfectos, cabales, sin que nos falte cosa alguna. Te amamos, Señor, e introducimos estas palabras en nuestro espíritu y oramos para que dé fruto y fruto en abundancia. Las apreciamos como piedras, como perlas preciosas, Señor, que has entregado sobre nuestras vidas. Las atesoramos, las cubrimos de fe, las cubrimos de verdad, de vida, Señor, para que crezcan y den mucho fruto, Señor. Llévanos a tener vidas maduras en Cristo. Llévanos a tener vidas maduras en Cristo.

Sé que no da ganas para terminar, pero a veces si sigo hablando siento que llegamos a un límite. No quiere decir que quitemos lo anterior para que el Señor ponga algo nuevo. Quiere decir que hay veces que conviene que guardemos silencio. Y si quieren tomar un cafecito, toman un pancito, vuelven al lugar, se quedan ahí meditando todo lo que Dios está hablando. No vamos a parar la adoración, yo voy a seguir tocando. Pero dejemos que repose un momento todo lo que el Señor ha hablado. ¿Les parece? Sé que tal vez es algo diferente a lo que hacemos generalmente, no lo sé. Pero yo le animo a esto. Toma un cafecito, un pancito, lo que haya para tomar, agüita, si hay algo, un refrigerio. Nos sentamos y nos quedamos meditando en todo lo que he hablado. Si tienen algo que anotar, lo anotan y se quedan ahí. No charlen. Dejemos la charla para la noche. Y ahora meditemos un ratito en todo lo que Dios ha hablado. ¿Les parece? ¿Están de acuerdo conmigo? Y volvemos en 10 minutos para seguir. ¿Vale? ¿Vale?

teníamos al pastor, estábamos charlando y él nos decía que la mayoría de los que están en este tiempo son gente que tiene muchos años de congregación, de congregarse. Y yo me convertí cuando tenía 4 años, así que tengo 31 años de cristiana. Y básicamente yo le decía a Jere, quiero compartir algo porque creo que es importante. Podía ver que hay muchas generaciones, hay mucha familia y hay muchas generaciones acá. Y algo que me venía es que en este tiempo el Señor está llamando a familias. El Señor está llamando a las familias, primero a un proceso de restauración. Pero por otro lado está llamando a familias ministeriales, está llamando a casas que puedan manifestar la gloria de Dios, que puedan ser un ejemplo. Y no solo un ejemplo los papás, sino los hijos también. Y creo que es muy importante que los que son papás puedan entender que en nuestro caso tenemos una responsabilidad muy grande como papás, de enseñarle la justicia a nuestros hijos. Entonces, cuando yo escuchaba a Jere lo que decía, o sea, a mí me pasó que... vos le contaste lo de la revisión técnica, porque yo estaba afuera. Tuvimos una situación hace poquito con respecto a la justicia. Y yo percibía que en el momento, cuando hubo que tomar una decisión, la verdad que era una decisión que no nos convenía. Pero yo podía ver esto, podía ver cómo el Señor... voy a explicar para que entiendan. Es un detalle muy chiquitito, nos tocaba hacer la revisión técnica del auto. Calculo que si tienen auto a todos les toca. Y nosotros habíamos polarizado la parte de atrás del auto porque nos habían dicho que la parte de adelante no se puede, la parte de atrás sí. Pero cuando fuimos, nos dijeron que no se podía ni la parte de atrás, ni la parte de adelante, ni ninguna parte. Entonces, el primer policía, fuimos a un lugar y nos dijo, como que no se puede, váyanse, no les podemos hacer la revisión. Y dije, qué bueno, porque es raro que en el proceso no te pidan algo y te la hagan pasar. Después fuimos a otro lugar y el policía empezó a dar vueltas, ¿no? Bueno, yo se los puedo hacer pasar, pero... Y nosotros, ahí Jere, me gustó mucho su actitud. Le dijo, no, tranquilo, yo voy a ir a sacar el polarizado de atrás de los vidrios y voy a volver. Yo decía, a veces son cosas pequeñas, y eso es lo que empezó hoy a decir Jere, el tema de las zorras pequeñas, ¿no? A veces las zorras pequeñas son las que más destruyen la casa. Son los detalles, son las pequeñas cosas. Y creo que este es un tiempo en como papás, y yo quería hablar eso, como papás, tenemos una responsabilidad mucho más grande que simplemente cumplir un propósito acá en la tierra, sino también llevar a nuestros hijos a que puedan ser saetas y puedan ser lanzadas más lejos. Nosotros sabemos que nosotros vamos a llegar hasta un lugar, pero nuestros hijos tienen que llegar más. Pero para llegar más necesitan tener una plataforma diferente. Nosotros por ahí crecimos con muchas cosas que venían de que nuestros papás no eran cristianos, de que vivimos violencia en nuestra casa, o vivimos una separación, o vivimos un montón de cosas. Pero nuestros hijos son otra generación. Y cuando hoy Jere contaba lo que él empezó a escribir sobre las generaciones, que está adelantándose a lo que va a venir, cuando vos entendés lo que va a venir y lo que nuestros hijos están expuestos en Dios, lo que Dios quiere hacer con ellos, no nos podemos permitir que ellos se pierdan. Pero la primera forma para que nuestros hijos no se pierdan, para que nosotros podamos realmente ser esa puerta para ellos, porque para el primero, los primeros que vamos a hacer la puerta es para ellos. Nosotros todo lo que recibimos de Dios somos, ellos van a ser el primer canal al que se les va a transmitir. Y les digo esto porque
porque sé que acá hay papás y creo que en medio de todo lo que explicamos hoy con la iglesia, en nuestro primer ámbito de ministrar, nuestro primer ámbito de cumplir propósito, nuestro primer ámbito de dar es nuestra casa. Y esa puerta de la que hablamos, nosotros como papás debemos ser puerta para ellos. Y yo sé que para muchos por ahí ha habido una cultura que por mucho tiempo fue acomodada, ¿no?, entre lo cristiano y la cultura, y lo cultural, pero esto es cultural, pero esto es normal, pero esto no está mal, ¿no? Y creo que este es un tiempo en donde el Señor quiere manifestar un tiempo nuevo. No es casualidad que la segunda semana del año están teniendo un tiempo de alejarse de todo para encontrarse con algo nuevo que el Señor quiere dar. Ahora, yo puedo volver a mi casa con todo lo que recibí hoy y que quede ahí, guardado como el recuerdo del retiro, ¿no? Volviendo a la fuente, de tal fecha a tal fecha, o realmente que esto marque un antes y un después. Y para el primero, para los primeros que tiene que marcar un antes y un después es para los padres, para que nuestros hijos sean afectados, para que nuestros hijos no sigan todo lo que nosotros en algún momento nos equivocamos, no tengan que equivocarse o pasar por las mismas cosas que pasamos. Así que yo quiero invitarles a que hoy todo lo que estén recibiendo, piensen lo que son armas. Como decíamos, las armas de nuestra milicia no son carnales, sino son poderosas en Dios. Lo que están recibiendo son perlas, son armas que el Señor le está dando, no solo para vencer ustedes, sino para que sus hijos venzan. Para que realmente puedan levantarse casas donde no tengan que pelear con las mismas cosas que pelearon antes. Donde los hijos no se pierdan porque no tuvieron un buen ejemplo. Donde realmente sean familias que se levantan a manifestar el cielo. El cielo está cerca. El cielo está cerca porque nosotros traemos la eternidad. Nosotros somos ese nexo entre el espíritu y lo natural. Y Él nos puso en ese lugar. Entonces yo quiero invitarte a que lo que va a seguir y lo que va a ser ministrado ahora, puedas tomarlo no solo para sí, la iglesia y el propósito de Dios y las naciones y mi ministerio, sino primero para la familia, para nuestra casa. Nosotros tuvimos que aprender como a los golpes muchas cosas. Aunque no lo crean, llevamos 10 años de casados y fue un proceso. El ser papá fue un proceso, aprendimos. Yo siempre digo que Jessica fue nuestra ratita de laboratorio porque realmente nos equivocamos mucho, mucho, mucho, mucho. Y realmente con Josías, y quiero contarles esto rápido porque creo que es importante. Jessica significa Dios ve luz. Y realmente ella vino a traer luz a nuestra casa. Luz en muchas cosas, en aprender a ser papás, en cambiar nuestra forma de ser, en muchas cosas. Después vino Josías, que significa Dios restaura. Y realmente yo siempre digo que Josías vino a enseñarme, me fue más fácil tener dos que tener uno. Ellos se llevan un año y 8 meses. Porque realmente, o sea, con él restauré, en mi caso se restauró el ser mamá. Me di cuenta que había sido muy dura con mi hija y que muchas cosas que a ella le prohibí o que la reté era mucho menos, no tenía que haberla retado tanto, por ejemplo. Y cuando creíamos que ya estaba todo dicho, apareció Benjamín. Y Benjamín significa el hijo de la mano derecha, pero él tiene otro nombre que Dios le dio. Y el nombre de él significa mi Dios es Jehová, el otro nombre. No lo voy a nombrar porque el Señor nos dijo que lo escondamos hasta el tiempo de su manifestación, así que solo les cuento el significado. Pero fue impresionante porque al principio cuando él nació, nosotros lo nombrábamos con el primer nombre que él tiene. Y él empezó a reaccionar, empezó a enfermarse, empezó a pasarle un montón de cosas. Y nosotros no entendíamos por qué le pasaba eso. Hasta que un día el Señor nos mostró que él tenía un diseño de fe y él se sostenía con la fe de nosotros. Nosotros habíamos comprado remedios porque era como que parecía que se le cerraba el pecho y era chiquitito, era bebé. Y nos pusimos a orar y Jere percibió eso, que él había un diseño de fe. Pero en ese proceso del diseño de fe tuvimos que hacer algo como papás y fue tener fe. Cuando uno tiene un bebé de un mes y el bebé se enferma, lo primero que uno corre es al médico porque el bebé no puede expresar lo que siente. Yo me acuerdo que yo llorando, Jere me dice, tenemos que tirar los remedios. O sea, si realmente creemos que él tiene un diseño de fe, lo primero que hicimos fue tirar los remedios. Y tiramos los remedios
y él se sana. Pero fue para mí fue un morir al temor que yo tenía de que a él le pase algo. ¿Por qué les cuento esto? Porque muchas veces el Señor nos va a pedir cosas sobre nuestros hijos, que por ahí no nuestros hijos, que son más grandes, lo entiendan. Pero cuando nosotros escuchamos a Dios y caminamos en ese diseño de fe, el Señor nos va a respaldar. Entonces, lo que viene a continuación, yo creo que va a ser un broche de oro, un sello que el Señor quiere poner hoy. Pero es importante los que somos papás y los que no son papás, pero algún día van a ser, que puedan entender que todo lo que nuestro primer ministerio, nuestro primer lugar de ámbito, nuestro primer lugar de donde afectamos es nuestra casa. Y si nosotros no somos, si somos en la congre una cosa y en nuestra casa otra, pero es importante los que somos papás y los que no son papás, pero algún día van a ser, que puedan entender que todo lo que nuestro primer ministerio, nuestro primer lugar de ámbito, nuestro primer lugar de donde afectamos es nuestra casa.

desconectando todo aquello que les ha aislado de su casa, de su familia, y conectándose con la fuente para poder transmitirla a sus hijos y a todo lo que viene por delante. Yo sé que este año es un año donde el Señor les va a mostrar muchas cosas que hay que cambiar, pero al mismo tiempo muchas cosas Dios quiere hacernos crecer, y para hacernos crecer necesita cambiar cosas. Así que yo los desafío a que todo lo que hoy se soltó, lo que hayan entendido y lo que todavía no entendieron, sus espíritus sí lo entendió. Así que yo les invito a que puedan conectarse con esta fuente y regresar a este proceso. ¿Sí? Ahí donde estás, ponete de pie un ratito. La primera forma de poder ser buenos padres es entender que tenemos al mejor papá de todos. Y indiferentemente de qué clase de familia, en qué clase de familia te hayas criado, hay un padre que te ama, que te sana, que no importa lo que hayas vivido naturalmente. Él abre sus brazos y Él viene a traer identidad, y no la identidad que por ahí trae la cultura o la identidad que por ahí nos trajeron nuestros papás, que fue una identidad en algunos casos a través del amor, pero errónea, o a veces a través del no saber expresar el amor y con dureza. Yo quiero ministrar a través de una canción, y que puedan cerrar sus ojos y decir: yo necesito tu identidad, no necesito la identidad que me dieron, y hoy renuncio a esa identidad que me dieron, porque yo quiero la identidad que Dios tiene para mí. Porque dice que Dios es un Padre amoroso, Dios es un Padre bueno, Dios es un Padre que nunca va a dar escorpiones si le pedimos de comer. Y esa es la manifestación de paternidad y maternidad que Él quiere hoy manifestar en este lugar. Porque parte de este tiempo de ser puertas, la primer puerta somos nosotros, hacia nuestros hijos. Y nosotros como hijos también podemos ser puertas para nuestros papás.

Señor, en esta tarde venimos a presentarnos como hijos. Primero como hijos, porque antes de ser papás, antes de ser tíos, antes de tener un rol en la iglesia, antes de cualquier cosa, fuimos llamados hijos. Y en esta tarde nosotros venimos como hijos de un solo Padre que eres tú. Queremos poner delante de ti todo recuerdo, toda situación que por ahí vivimos con nuestros papás y que nos dolió, que lastimó nuestro corazón. Toda situación de violencia, toda situación de rechazo, si nos sentimos alguna vez rechazados por nuestros propios papás. Señor, venimos a presentar nuestras vidas, Señor. Muchas veces, Señor, situaciones que tú solo conoces, Señor. Y puedo ver cómo el Señor dice, hoy yo vengo a tomar esos recuerdos. Hoy yo vengo a tomar esos recuerdos tristes que aún pusieron una distancia entre mí como padre. Yo no soy un Dios lejano, sino soy papá. Pero no un papá que abandona, no un papá que rechaza, no un papá que lastima, no un papá violento o mamá violento. Yo soy aquel que da su vida por sus hijos, aquel que está dispuesto a todo para salvar a uno. Y yo quiero hoy levantar el peso del dolor que puedo percibir que algunos han tenido y que no les han dejado hasta este día ser papás amorosos o mamás amorosas. Yo quiero hoy, en el nombre de Jesús, declarar que es el Señor.

amor en este momento paseándose y manifestando su identidad. Óyeme, Yarabasándara Kiasaya. Señor, no queremos perder la oportunidad de ser sellados por tu identidad, de ser sellados por la identidad del Padre y poder ser hijos amados. Y ahí donde estás, yo te invito a que comiences a decir: Señor, todas estas situaciones me pesaron toda mi vida, pero hoy quiero entregártelas. Hoy quiero tomar tu identidad.

algo que aprendí es que yo cuando era chica yo decía, yo oro pero para adentro. Yo canto pero para adentro. Yo adoro pero para adentro. El Señor nos creó a todos con un instrumento. Nos dio un único instrumento musical. Y es nuestra voz. Y no hay nada más poderoso que la voz. Porque el cielo, Dios, con su voz creó el mundo, creó al hombre, creó los animales, creó la tierra. Y cada vez que nosotros abrimos nuestra boca y comenzamos a declarar esto, el Padre comienza a manifestarse. Y es su amor el que comienza a llenarnos. Y yo te invito a que no te canses de abrir tu boca para orar, no te canses de abrir tu boca para declarar. Porque en nuestra lengua está el poder de bendecir y de maldecir. En nuestra lengua está el poder de atraer los cielos o atraer la maldición. Yo te invito a que donde estés comiences a levantar tu voz y que nunca más calles. Nunca más dejes que esa mordaza tape tu boca.

Queremos que... verte como papá. Y los que somos papás queremos aprender a ser papás como vos lo sos. No queremos ser papás por lo que aprendimos, ni por lo adquirido en todos estos años de experiencia. Hoy queremos entregarte la experiencia de ser papás que hemos tenido, natural. Y queremos ser papás como vos sos papá. Y queremos recibirte en este día como ese papá amoroso. Y queremos aprender de ti y caminar a tu lado y que seas nuestro ejemplo. Y quitamos hoy todo ejemplo erróneo que tuvimos de padre, de madre. Y hoy queremos ponerte como el mejor ejemplo, como nuestra guía en ser padres. Y aquellos que solo somos hijos y todavía no tenemos el privilegio de ser papás, queremos aprender de vos como papá. Y hoy nosotros decimos, tú eres mi papá. Por sobre todas las cosas, tú eres mi papá. Y no importa lo que pase con aquellas personas que me dieron a luz, tú eres mi papá. No importa lo que he vivido, tú eres mi papá. Tú eres mi papá. Comencé a decirle, tú eres mi papá. Tú eres mi papá. Yo soy tu hijo y tú eres mi papá. Yo soy tu hijo y tú eres mi papá. Y a partir de ahora quiero caminar de tu mano, fuerte, agarrado. No quiero cometer errores humanos. Quiero guiarme y quiero ser ese papá que ama a mis hijos como tú me amas a mí.

hijo. Hoy soy tu hijo. Yo declaro en el nombre de Jesús que este día sos sellado por la identidad del Padre. Sos sellado por la identidad de Cristo. Sos sellado por la identidad de Dios como Padre. Yo te invito a que si está tu familia acá puedas abrazarla. Puedas tomarte de las manos. Puedas tomarte un minuto para que, si te has dado cuenta que te has equivocado, que no has sido buen papá, que cometiste errores, puedas en este momento agarrar, si tienen que salir de su asiento para estar juntos, o sea, para formar una ronda, salgan, o sea, fórmense, porque es necesario que hoy los papás puedan decirle a sus hijos: yo hoy decido ser papá conforme al cielo, conforme a Dios. No rompamos este ambiente. Si está tu familia en este lugar, comienza a decirle: yo hoy decido ser ese papá. Y si tus hijos están afuera, tráelos. Es importante que salga, o sea, que no te quedes. Es importante que puedas tomarte un tiempo para decirle. O sea, matrimonios con sus hijos, no mucho, o sea, no patrimonios y matrimonios, cada matrimonio con sus hijos, ¿sí? Y salgan del asiento si es necesario, tómense un tiempo, es muy importante lo que van a hacer, es muy importante.

hoy que decide ser papá no conforme a lo que aprendió, sino conforme al cielo. Y pueda pedirle perdón a sus hijos por aquellos errores que los hicieron no porque querían, sino porque no sabían cómo hacerlo. Creo que este es un momento muy especial y es importante que abran sus bocas. Mientras yo voy a seguir ministrando con esta canción, pero por favor, no callen, no callen. Porque dice la palabra, mientras callé, envejecieron mis huesos. Mientras callé, la vida de Dios no podía producirse. Te invito a que en este momento tan solemne donde el Padre se ha manifestado, puedas comenzar a pedir perdón, comenzar a declarar que tu identidad no es la identidad que te dieron, sino la identidad que viene del cielo. Y el Señor te va a guiar a orar por tus hijos ahora en el nombre de Jesús. Yo te invito a que puedas soltar eso que el Señor ha puesto, esas palabras de tu boca que por ahí nunca le dijiste. Si nunca le dijiste te amo, si nunca le dijiste te quiero, si nunca le abrazaste, este es el momento para que eso sea quebrado en el nombre de Jesús.

este momento, Dios Padre, comienza a cambiar recuerdos tristes. Comienza a quitar momentos muy feos. Y empieza a reemplazarlos por momentos con Él. Yo sé que parece muy loco, pero puedo ver cómo el Señor está poniendo recuerdos nuevos. No recuerdos de los papás naturales, sino recuerdos de Él. Momentos en donde Él te abrazó. Momentos en donde Él te tomó de su mano. Momentos en donde Él salvó tu vida. Momentos en donde Él te rescató del lodo de la desesperación. Y Él comienza a mostrarte esos momentos, porque Él quiere restaurar tus recuerdos. Él quiere restaurar en este día tus recuerdos y poner esos recuerdos que por ahí habías olvidado, que habías tapado. Y el Señor quiere decirte: yo estuve en este momento, y en este momento, y en este momento. Y en este momento levanté tus brazos. Y en este momento puse ángeles que te sostengan cuando parecía que te ibas a morir. Y en este momento, cuando estuviste en peligro, yo mandé a un ángel de Dios, a un hijo mío, para que te ayude. Y el Señor comienza a traerte esos recuerdos llenos de la identidad de Dios. Donde la verdadera paternidad, donde ese Padre lleno de luz, lleno de amor, te abraza. Aquellos que todavía están ministrando a su familia, sigan. Este es un momento muy especial. Este es un momento donde va a traer libertad a los hijos. Es un momento donde el Señor quiere romper cadenas, romper grilletes en los pies. Donde el Señor te dice: te viste mucho tiempo como un pajarito chiquitito, pero eres un águila. Y hoy yo quito de ti toda cadena que te ataba al suelo, y te digo que es tiempo de volar, es tiempo de elevarte, es tiempo de soltar tus alas y dejarte llevar por mis corrientes, y dejarte llevar y volar conmigo a las alturas. Porque cuanto más alto, más chiquito se ven todas aquellas circunstancias que hasta este día te han robado y te han

que te elevas. Hay como una lluvia, pero no es una lluvia normal. Son esas aguas de sanidad que comienzan a empaparte y a sanar heridas profundas, heridas en tus alas que no te dejaban volar, heridas en tu corazón que lo habían vuelto de piedra, que no te permitían conocer al verdadero Padre. Y es en este momento que esa lluvia comienza a inundarte.

y fluyen esas aguas. Déjate empapar por esas aguas, porque cuanto más te mojen, más profundo penetran para sanar tu corazón. Aún hay momentos, recuerdos que tienen que ser sanos. Puedo ver cómo hay pensamientos mentirosos que se habían metido, pero en este momento, al caer, esas aguas de sanidad comienzan a disolverse y a quitarse. Y aún dolencias de tu cuerpo, puedo ver cómo el Señor lo que está haciendo en el espíritu también lo está haciendo en tu cuerpo. Y hay heridas que se habían producido en tu corazón que produjeron enfermedades en tu cuerpo. Pero en este día el Señor te dice, a medida que sano tu alma, a medida que sano tu corazón, los dolores comienzan a ser retirados. Esa sanidad que comienza a manifestarse en tu espíritu y en tu alma va a ser reflejada en tu cuerpo. Y muchas cosas que pensaste que eran crónicas, que eran dolores de siempre, que era algo común, el Señor comienza a disolver el dolor. Porque al quitar el dolor del corazón es quitado el dolor físico. No esperes que te ore una persona, porque es el mismo Padre que está ahora imponiéndote las manos y diciendo, es mi lluvia que cae, que vino a sanar tu corazón. Este es el día que hizo el Señor para que seas libre.

hijos preciosos para mí, hijos en el que yo me deleito. Y eso te dice el Señor hoy, hijos preciosos son aquellos en quien yo me deleito.

Señor, yo hoy decido regresar a la fuente. Comienza a decir, Señor, hoy decido regresar a la fuente que eres tú. La fuente de sabiduría, la fuente de amor, la fuente de paz. Tú eres mi fuente, Señor. Tú eres mi fuente, Señor. Y no quiero recurrir a nadie más que a ti, Señor. Tú eres mi fuente, Señor. Dice que nosotros prosperamos de acuerdo a cómo prospera nuestra alma. Pero por mucho tiempo muchas de nuestras almas no han prosperado. Porque por el dolor y por toda esta situación de falta de identidad había sido quebrado eso. Pero el Señor te dice, es tiempo de que te sumerjas en la fuente para que tu alma comience a florecer. Porque tu espíritu comienza a llenarse de esa vida de Dios y tu alma la recibe. Y al recibirla y al ser sana a través de esas aguas, tu cuerpo comienza a manifestarlo en salud, en prosperidad, en liberación, en sanidad. Yo me introduzco en ti, Señor, porque tú eres la fuente. Tú eres la fuente de agua viva, Señor. Tú eres mi fuente de ingresos. Tú eres mi fuente, Señor. Tu palabra es vida, Señor. Tú eres mi fuente. Tú eres la fuente de amor a la que yo vengo y tomo hoy. Y comienzo a beber de esa fuente. Y yo te invito a que comiences a tomar. Comiences a tomar. ¿Y cómo tomar?

sabiduría para caminar, para tomar decisiones. Ya no lo haré conforme a mis propios razonamientos. Vivo tus pensamientos. Vivo tu obediencia. Bebo de ti, Señor. Porque me he metido en esta fuente y no voy a salir porque necesito beber de ti. Y así como la samaritana pidió de esas aguas de las cuales nunca más tendría sed. Y a pesar de ser tan diferente, de un pueblo diferente, ella bebió de Cristo. Ella entendió. Ella abrió sus ojos en medio de la oscuridad.

No quiero que esto quede en un recuerdo. Yo quiero beber cada día de ti. Señor, necesito beber de ti. Y necesito que se vuelva a activar en mí el hambre y la sed. Señor, dejo de lado todo lo que conozco para conocerte a ti, para tomar de ti.

Lo que me gusta mucho del Señor es que el Señor no es nada complicado. Él es muy sencillo. Y creo que los complicados a veces somos nosotros. Hay un pasaje que me gusta mucho de la palabra y dice que es necesario que para poder entrar al reino de los cielos seamos como niños. Y eso no es un cliché ni es un ideal. Eso es una verdad y un principio de vida en el Espíritu. Yo cuando aprendí esto, decidí no envejecer. Pero no es que no voy a envejecer físicamente, sino que he decidido no envejecer en mi alma y he decidido mantenerme como un niño a pesar de mi edad. Y espero poder lograrlo, ser de 80 años, si Dios me permite, y ser un hombre feliz y que la gente me vea jugando con los niños y siendo sencillo. Porque creo que de esa sencillez, Señor, el Señor se complace. Creo que era algo que David vivió y lo hizo ser quien era, ¿no? Él se tuvo que poner a danzar y no le importó si se le veían las panties. No le importó si se reían de él. Él iba a gozarse en la presencia de Dios. Y eso fue hermoso. Y creo que si aprendemos esas pequeñas cosas, el Señor puede hacer cosas grandes en nosotros. La verdad que hemos pasado un día precioso con ustedes y les amamos iglesia. Oramos para que sigan creciendo en todo lo que Dios tiene para ustedes. Amo verlos como familias unidos, orando, y creo que necesitábamos a veces esos momentos, ¿no? Disfruté ver a mi esposa ministrar, disfruté a mi hijito cantar, disfruté el cafecito que nos hicieron tan rico los hermanos, disfruté todo, la verdad. Y les bendecimos, les amamos, y sé que el Señor quiere hacer mucho más con ustedes, mucho más, mucho más. Dice que Él quiere hacer mucho más allá de lo que pedimos o entendemos, mucho más allá. Por lo tanto, sepan una cosa, un enemigo muy muy bien disimulado entre nosotros es la forma de pensar. Y cuando yo me di cuenta que mi forma de pensar me iba a limitar, decidí no creerle mucho. Entonces cada vez que el Señor me dice algo, yo no trato de no pensarlo. Porque si lo pienso, no lo hago. Porque a veces Dios te pide que hagas cosas medias locas, ¿no? Y a medida que yo fui rompiendo mis esquemas, el Señor fue creciendo más en mí, por así decirlo, y soltándome más. Quiero terminar este tiempo con un pequeño testimonio. Yo después voy a pedir a los pastores que puedan pasar un momento. Hace unos años, fue una de las primeras veces que yo fui a predicar. Les voy a contar un poquito más del testimonio, voy a agrandar un poquito. Una oportunidad me invitan a una iglesia a predicar en Buenos Aires. Yo no conocía a los pastores, no conocía cómo era la iglesia, nada. Entonces yo me metí con el Señor y el Señor me dijo: vas a predicar del proceso de transformación en las personas. Y me bajó todo un diseño muy poderoso a través de Génesis. Y así como Dios entra en un proceso de restauración de la creación, diciendo sea la luz, separando las aguas, estableciendo lo seco, produciendo que se produzcan las plantas y todo eso, el Señor me decía que había un proceso muy similar en las personas, donde tenían que entrar en un proceso de orden hasta que se establece el gobierno de Dios a través de los hijos, que es cuando Dios pone a Adán y a Eva en medio de la creación para que la sojuzguen. Entonces yo me hablaba de que había un proceso en los hombres hasta llegar al gobierno
manifestándose en ellos. Ah, perfecto, ahí hice mis apuntes, todo contento, ahí me anoté los versículos, ya estaba todo listo. Voy a dejar un ratito la guitarra, tal, ya estamos cerrando. Bueno, entonces me acuerdo que me subí al lugar, habían tenido una adoración, hoy entendemos que hablamos un poquito de la adoración, no había sido muy buena, en el sentido que no había manifestado nada del Espíritu. Bueno, yo subo a predicar, me pongo a predicar, y ¿saben qué? No podía hilar palabra con palabra. Todo lo que había preparado no se pudo manifestar nada, tanto así que mi esposa tuvo que subir, tomó el micrófono, hizo una oración y cerramos. Y yo me quedé con una sensación de, ¿qué pasó acá? Si tú me habías hablado una semana entera, me habías dado una palabra poderosa, ¿por qué no la pude soltar? Tiempo después, pasa bastante tiempo y el Señor me revela y me muestra en el Espíritu lo que operaba en ese lugar. Me dice el Señor, tú te confrontaste con el Espíritu de Grecia. Y después, haciendo sumas y restas, sí, había era una iglesia que había crecido muchísimo en la palabra. Y yo llegué y lo primero que hicieron fue pesarme. Creo que es normal que pesemos a las personas, pero había tantos argumentos en ellos que no pudo fluir el Espíritu. Y el Señor me dijo, quería que conozcas el Espíritu de Grecia, cómo opera en la iglesia. Yo me quedé pensando, y ahí quedó, ¿no? Es como que me había quedado algo inconcluso, un Espíritu de Grecia, ¿qué es eso? ¿Cómo opera? No entendía nada. Pasa un tiempo y me envían a predicar a Colombia. Iba a ministrar una congregación por varios días, todos los días, varias veces al día, era mucho para dar. Y yo venía de hace un tiempo que había pasado esta situación media difícil. Y viene una profeta de Dios y me dice, tengo una palabra de Dios para ti. Dos cosas muy importantes. La primera, no hables, no digas nada hasta que primero se establezca la presencia de Dios. Adora, ora, lo que sea, se establezca. Y luego habla. Bueno, llegué al lugar, un séquito de líderes, un montón de líderes, los pastores, todo, y yo dije, Señor. Y le dije, ¿saben qué? Vamos a adorar. Y me acuerdo que tomé la guitarra, comenzamos a adorar, y se soltó algo tan tremendo, que luego el Señor se pudo mover con tanto poder. Fue muy poderoso lo que pasó. Rompió muchas estructuras el Señor y me hizo hacer cosas muy locas. A esto iba con, ¿se acuerdan que les estaba diciendo de que le he decidido creer al Señor? Aún aunque me diga cosas locas. Una de las cosas locas que me dijo es que, no me acuerdo ni por qué fue eso, pero me acuerdo que eran ellos colombianos. Los colombianos tienen una forma de pensar muy estructurada, muy ordenadito, todo es ordenadito para ellos. Y me acuerdo que llegamos el tercer día y le digo, bueno, saqué todas las sillas porque eran tan ordenados que todos se ordenaban ahí, anotaban todo muy ordenadito, pero no había fluir del Espíritu para nada. Entonces agarré y le dije, ¿saben qué? Saqué todas las sillas y llegaron, no vieron sillas, bueno, se acomodaron. Pero vos imaginate que no es que se sentaron en cualquier lugar, se sentaron en una línea prolijita ahí, todos bien sentaditos. Y dije, hay algo que hay que romper. Entonces el Señor me dice, diles que tomen sus chamarras, sus camperas, su suéter, chaquetas, ahí está, tantos nombres. Entonces agarraron todas sus chaquetas y dije, vamos afuera. Y ellos tenían la congregación en medio de una avenida. La avenida tenía un bulevar muy grande, tal vez ancho como este salón, era muy grande, un poquito menos tal vez, todo con un pasto muy grande, y era una avenida tan importante en Bogotá, Colombia, que por lo menos deberían pasar 5 hileras de autos, por lo menos, o 4, muy, muy ancha era la avenida. Y el Señor dice, llévalos a adorar ahí. Entonces yo empecé a adorar, me acuerdo, y todos estaban como, nos están mirando todos, ¿qué es esto? Todo muy raro. Pero bueno, nos pusimos a adorar ahí, los fui llevando. Ahora, ¿saben qué? Recorran este sector del pasto como si estuvieran recorriendo el territorio donde Dios les puso que gobierna ese barrio. Y empiezan a declarar palabra. Entonces, bueno, Señor, te bendecimos. O sea, todo estaba muy estructurado, pero de a poco se fueron quebrando y se fueron soltando, y fue muy tremendo. Y en un momento el Señor me dice que debía quebrar algo que había en sus corazones.
Y es interesante, yo tenía, no sé si era una ofrenda o un dinero que me había llevado, que era en dólares. No me acuerdo cuántos dólares, pero unos cuantos dólares. Y el Señor me dice, No, creo que eran más, me parece. Pero bueno, era bastante plata, era plata. Y más para nosotros bolivianos que 100 dólares, 700 pesos, ¿eh? Imagínate, si eran unos cuantos dólares, era plata. La cosa es que el Señor me dice, saca eso. Ok, lo saco, Señor, ¿qué tengo que hacer? Y me dice, quémalo. Entonces, imagínense, para una mente, todos somos bastante estructurados en la forma de... ¿Qué puede hacer quemar algo? O sea, ¿para qué sirve? Y ahí empiezan los argumentos, ¿no? La tratar de, no, pero será algo mío, es de la carne, seguro, Satanás, te reprendo en el nombre de Jesús. Empezamos con esas cosas, porque ¿quién quiere andar quemando dinero? Y sobre todo porque no llueve, ni siquiera se puede cosechar. O sea, el dinero hay que trabajarlo. Pero el Señor me dijo, quémalo. No les puedo explicar lo que sucedió después de eso. O sea, tomé el dinero, lo puse ahí, lo quemé delante de todos. Y se produjo una ruptura tan fuerte en el espíritu que esa gente cambió. O sea, algo se quebró en el espíritu. Y yo me refiero a romper los paradigmas o las estructuras o la forma de pensar, porque ¿qué pasa si Dios te pide cosas locas? ¿Estarías dispuesto a hacerlo? Nadie quiere andar quemando un billete o unos cuantos billetes de dólares. ¿Quién quiere quemar eso? No, prefiero comprarme algo. Pero si Dios te lo pide... Yo veo a Eliseo haciendo eso. Él estaba, dice, con una yunta de bueyes, y él estaba arando. Es particular que estaba arando en un tiempo de sequía. Ustedes se pensaron, ¿quién ara en un tiempo de sequía? Primero, eso nos lleva a entender que Eliseo era entendido en los tiempos. Y él supo ver que venía la lluvia pronto, antes de que se manifieste. Segundo, cuando Elías pasa por el costado y pone el manto sobre él, lo tira sobre él, él dijo, dame un minuto, yo acá te sigo. Mató los bueyes, asó la carne sobre la misma... la yunta donde estaban arando. Es particular, él no solamente dice, te voy a seguir, se encarga de cortar todo lo que era para él una seguridad, y todo lo que ligaba a la familia, y todo lo que le ligaba a su herencia, a todo. O sea, él quiebra con todo, corta, hace un corte impresionante y decide seguirle. Mata todo eso, da de comer y le sigue a Elías. Yo veo que las personas de Dios que deciden seguirle terminan haciendo cosas locas porque le han decidido creer al Señor. Y a eso me refiero a ser como niños. Que tu forma de pensar, que lo que aprendiste, que todas esas cosas no sean un tropiezo. Sé una persona sencilla. Si el Señor te dice, ¿sabes qué? Abraza a tu hija y dale un besote y decirle cuánto te ama. No piense, pero... En mi casa no estamos muy acostumbrados a dar besotes y abrazar a nuestros hijos. ¿Qué dirán mis hermanos? Van a decir que soy un... Aprendiste, que todas esas cosas no sean un tropiezo. Sé una persona sencilla. Si el Señor te dice, ¿sabes qué? Abraza a tu hija y dale un besote y decirle cuánto te ama. No piense, pero

frutas, algo podrido ahí de la basura para comer. Y el Señor me dice, dale todo lo que tenés en tu bolsillo. Yo dije, ah, esto es pensamiento, y me fui. Llegué a la congregación domingo en la mañana, había acabado de cobrar. Llego acá y el Señor me dice, ¿por qué no me hiciste caso? Ve y dile esto. Me sentía, viste, cuando el espíritu te incomoda y no podés quedarte quieto. Listo, salí de la congregación, me voy caminando. Cuando llego al lugar, no estaba el mendigo. A una cuadra más, y el Señor me dice, se fue para el río. Y si se fue para arriba, viste, bien boliviano. Pa, me fui para arriba, una cuadra para arriba. Y me acuerdo que el Señor me dijo, te dije que se fue para el río. O sea, porque, bueno, me fui para el río y él estaba muy cerquita del agua. Lo encontré ahí. Y el Señor me dice, muéstrale mi amor. Ustedes saben que un mendigo, aparte cuando están enajenados, lo que menos hace es bañarse. Pero no solamente no estaba bañado, estaba todo hecho caca encima. Perdón que lo diga así tan bruscamente. Espantaba del olor. Pero el Señor me dijo, no mires eso. Quiero que le digas que lo amo. Entonces le empiezo a hablar, pero esas personas... Hay varias cosas que... Hay todo un proceso en el alma que se produce. Están quebrados en su identidad. No tienen valoración de sí mismos. Hay un espíritu de enajenación que los vuelve locos. Entonces no me miraba. Entonces agarré... Me dijo, humíllate, me decía el Señor. Entonces me agacho y busco que me mire. Y le digo, ¿sabes qué? Quiero decirte una cosa. Dios me mandó a decirte que te amo. Y esto... Acabo de cobrarlo y el Señor me dice que es para ti. Y el Señor me dice, abrázalo. Estaba todo bien con agacharse y con ganarle el dinero, pero abrazarlo es otra cosa, ¿no? Pero yo tenía que ser obediente. No podía caer en la incredulidad o envejecer. Porque creo que ese es un síntoma de envejecer cuando empezamos a cuestionar a Dios. Los niños son niños. Y vos le decís, salta, y se ponen a saltar. Josi, salta. Salta. Saltan. Así son los niños. No se pregunta que por qué querrá mi papá que yo salte. Y si todos me dicen que soy un loco. No se pone a pensar eso. Él salta. ¿Se dan cuenta? Así son los niños. Bueno, agarré, lo abracé. Le dije, te amo. El Señor te ama. Le di el dinero. Oré por él. El hombre volvió en sí. Y empezó a decirme, tengo que volver a mi casa. Tengo que ir a ver a mi familia. Y se fue. Tengo que ver a mi familia. Como si le hubieran conectado de nuevo la conciencia y hubiera vuelto así, tengo que volver a mi casa, y se fue. Y el Señor me dijo, de menesterosos, endeudados, yo no hice un ejército para David, profetiza sobre ese hombre. Y el Señor me llevó a profetizar. En el nombre de Jesús se levanta como este hombre una generación de gente que ha sido rechazada por el mundo, pero que tú lo levantas como valiente. Levantas un ejército ahora, levantas un ejército ahora, levanta gente valiente. Y me fui profetizando como 5 cuadras hasta la congre. Llegué tan lleno de Dios y tan lleno de su gloria que yo me di cuenta que el Señor quiere hacer tanto con nosotros, pero nosotros somos el estorbo para lo que Dios quiere hacer. Y yo me llené, pero literalmente sentía que flotaba, su gloria me llenaba, y él me decía, nunca desprecies a una persona por su condición, mira con mis ojos. Y me empezó a hablar tanto, solo por ser obediente. Si tan solo fuéramos obedientes, ¿saben todo lo que Dios puede hacer con nosotros? Si pusiéramos en práctica todo lo que Dios nos habla, Dios podría hacer tanto con nosotros. Tanto con nosotros. Un loco volviendo en sí por un acto de amor. Una iglesia quebrándose y llevándolo Dios a otro sentido por quemar unos dólares. ¿Qué es dólares? Es papel. No es nada, no es nada. Le damos demasiado valor al dinero. No es nada. Delante de Dios es un papel barato. No sirve para nada. Pequeños actos de obediencia pueden romper los cielos sobre tu vida, sobre tu familia, y llevarte a niveles de gloria mayor. Pero necesitamos ser sensibles a su voz. Necesitamos ser sensibles a sus palabras. Y no envejecer. Seamos niños. Lo que Dios te pida, hazlo. ¿Qué vas a perder? Haz lo que Él te pida.
y sea una persona que conquiste todo lo que Dios pone por delante. Sea una persona que arrebate el reino de los cielos, que lo establezca con violencia. Porque Dios

0: quiere hacer cosas tremendas en tu vida, en tu familia, en tu congregación, en tu barrio, en tu ciudad, pero depende de ti. Dios lo quiere hacer, depende de ti, no de Él, depende de ti. Sé violento, arrebata, pelea por lo que Dios te da. De verdad, yo les agradezco por hoy haberse quedado para hasta el final. Sé que algunos se tuvieron que ir, otros tal vez no les gustó la prédica de la mañana y se fueron, no sé, pero están acá. Y Dios quiere hacer algo tremendo con ustedes y su familia. Peleen por lo que Dios les dio. Créanle al Señor. Créanle al Señor lo que Él te pida. Y yo les aseguro que si hacemos pequeñas cositas, pequeños cambios, pero importantes en Dios, ser fieles, ser justos, honrar a los pastores, a la congregación, pequeñas cosas, la familia, la esposa, los hijos, empezar a ordenar pequeñas cosas, Dios puede empezar a hacer, preparar en nosotros algo tan tremendo que ni siquiera nosotros nos imaginamos. Les animo a ser valientes. Sean valientes. Arrebaten todo lo que Dios quiera. Quiera para ustedes, tiene para ustedes. Amén. Les bendecimos, les amamos. Les damos gracias por habernos invitado. Gracias por haber compartido este tiempo. Sé que mañana Dios va a hacer algo tremendo, seguramente. Va a soltar palabra. No envejezcan. Posiblemente acá tienen muchos años de cristiano. Que eso no sea un impedimento. Deberíamos rejuvenecernos cada día. Ser más parecidos a Cristo. Amén. Amén. ¿Qué les parece si oramos y entregamos este tiempo al Señor? Amén. No sé si Javier, William o los dos, nos gustaría que podamos terminar ustedes orando y entregando todo este tiempo al Señor. Amén.
1: Bendito. Bendecidos, ¿no? Vamos a orar. Oramos y alabamos también, pero oramos. Señor, te damos gracias porque nos trajiste para ser procesados, Señor, para ser tratados y gracias por tus siervos que preparaste que pudieran estar acá. Gracias, Señor, por Celeste y por Jeremías. Señor, gracias por sus vidas. Tú tienes tan claro y es como tu palabra dice, ¿no? No hay problema que sepan que aquí hay profeta de Dios. Qué lindo es encontrar así la palabra adecuada, Señor, para nuestro espíritu, para pasar a otro nivel, a otra etapa, entrar a la madurez, a la responsabilidad, sin dejar de ser niños, sin dejar lo más sublime, que es creer en lo sobrenatural, que es creerte a ti, que es ser sencillos y ser sensibles, que la madurez que hemos aprendido esta mañana ahora está complementada con la sencillez del niño que puede creer. Señor Jesús, que no nos compliquemos tanto, Señor, sino disfrutemos de ser hijos de Dios. Disfrutemos de ser hijos. Entremos en la autoridad de hijos, pero jamás dejamos de depender, porque tú eres nuestro papá. Tan claro, Señor. Gracias, papito bueno. Ahí con sus manos levantadas, adórele, por favor, adórele, adórele, adórele, adórele. Bendígale, bendígale, su espíritu está libre. Si siente, su espíritu está libre, su espíritu tiene un nivel excelente ahora. Simplemente bendiga su nombre, bendiga, exalte y adore con sus manos así levantadas, como una ofrenda mecida al Señor, así con sus dos manos, con sus dos manos, con sus dos manos, adorándole, adorándole, adorándole. Mueve, agita, levanta tus manos bien alto. Yo no puedo levantar esta mano por el micrófono, así que levanta tu mano bien alto y agítalo, agítalo, ambas manos. Solo adora, solo adora, solo adora, solo adora, solo adora. 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

0: santo, santo, santo.
1: Gracias, Padre amado. Gracias, gracias.

este día tratando su vida, desde la mañana. Háblele, por favor. Háblele y dígale. Háblele y dígale: Dios mío, bendito,

queremos bendecir la vida una vez más del pastor Jeremías. Él está partiendo del país, este país que es su país. Es que una persona necesita nacer en un lugar para ser de un país. Necesita amar lo que Dios ama para esta nación. Simplemente eso, Padre del cielo, bendecimos a tu siervo, al profeta Jeremías. Bendecimos a tu sierva, Señor, a nuestra madre celeste, Padre del cielo, y a sus hijos que parten, Señor, llegando a la paz a Estados Unidos. Señor Jesús, bendice ahí todo lo que tengas que hacer con ellos. Seguramente tú ya tienes un plan, y bendecimos tu plan, Señor. Bendecimos tu nombre por lo que tú hagas con tus instrumentos, Señor Jesús. Gracias, Señor amado, en el nombre de Jesús de Nazaret te bendecimos. Y Padre del cielo, vamos a orar y vamos a sembrar en el reino de Dios, porque Dios permite, ¿no? Dios nos privilegia y sembramos en el reino de Dios esta tarde. Sembramos, ponemos en práctica un principio tuyo, Señor Jesús, y ciertamente por ser fieles, por simplemente hacerte caso, también vienen las consecuencias de la fidelidad, Señor. Bendecimos cada hogar, cada familia, Señor, cada persona, Señor, que está acá, que representa una familia. Señor, bendigas la fuente de bendición, Señor amado, que eres tú, Señor, pero tú bendices esos instrumentos de bendición. Tú que eres la fuente, Señor, bendices esos instrumentos, esos canales de bendición por los cuales fluyen.

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Muy buenas tardes, Lakewood. Es un gozo estar aquí en la casa del Señor. ¿Cuántos dicen amén? Así es. Vamos a cantarlo así.

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1: El Espíritu Santo ha traído una palabra que lo puede subir a otro nivel de vida en este día. Para muchos, este día puede ser un día de cambio, de un ascenso sobrenatural. Yo necesito que usted abra sus sentidos espirituales. Quiero que ore conmigo. Espíritu Santo. Espíritu Santo, dígalo creyendo. Espíritu Santo, yo profetizo sobre mí. Vengo a declarar que yo soy todo lo que la palabra dice que soy. Yo acepto todo diseño dado por el cielo para mi vida. Yo creo, yo recibo lo que Dios tiene para mí. Llevo cautivo todo pensamiento a la presencia de Jesús. Amén.

Busque Apocalipsis 4 un momento. ¿Cuántos de ustedes no anhelan escuchar la voz de Dios audiblemente? Quiero ver sus manos arriba. Gracias. ¿Cuántos de ustedes quisieran? Le voy a preguntar con honestidad. Quiero que escuche lo que estoy diciendo. ¿Cuántos de ustedes quisieran tener la experiencia que Pablo tuvo un día de ser llevado al paraíso, estando vivo todavía? O la experiencia de Ezequiel y ser transportado y ver. Yo le voy a revelar en la palabra que eso es posible. Y le voy a mostrar cómo puede usted empezar a caminar en esa dirección. Así que esta no es una palabra que la puede meter en una mamadera. Tiene que comerla con su espíritu y con todos los dientes que tenga su espíritu. En el capítulo 4 de Apocalipsis encontramos un diseño muy particular. Versículo 1. Está hablando Juan y dice: después de esto, miré, y he aquí una puerta abierta en el cielo. Y la primera voz que oí, como de trompeta hablando conmigo, dijo: sube acá y yo te mostraré las cosas que sucederán después de estas. Siempre hemos tomado ese pasaje como algo profético, algo futuro. Pero este pasaje está mostrando algo más que un evento futuro. El que tiene oídos oiga. Está mostrando un diseño de revelación. Le voy a decir algo que después le voy a explicar. Los misterios de Dios no descienden al hombre. El que quiere entender los misterios de Dios tiene que elevarse a la dimensión de Dios y tomarlos ahí. Por eso fue necesario que Pablo sea levantado. ¿Por qué no vino el Espíritu y le enseñó donde él estaba? Porque hay cosas que se aprenden en este plano natural. Mientras en esta mañana hemos cantado y adorado al Señor, hay cosas que hemos aprendido. Pero hay cosas que no se pueden aprender por una prédica, por una enseñanza. El Espíritu Santo viene, nos lleva a toda verdad, nos conduce. Pero hay revelaciones y revelaciones. ¿Entienden lo que estoy diciendo? No toda revelación tiene el mismo nivel espiritual. Hay revelaciones que son trascendentales. Por ejemplo, cuando Daniel ve una visión y le pide al Señor la explicación de la visión, ¿se acuerdan? Esa oración lo lleva a ayunar por 21 días, pidiendo una respuesta, una explicación que no venía. Ahora, luego Daniel puede entender qué estaba pasando. No era que Dios no le había respondido, sino como dice la palabra, desde el primer día que dispusiste tu corazón, yo respondí. Sino era de que esa respuesta estaba ya encontrando oposición. ¿Qué era tan tremendo? ¿Qué palabra tan tremenda era la que estaba enviándole Dios a Daniel? Que un príncipe territorial tiene que salir al encuentro de este ángel para evitar que el mensaje llegue. Está siguiendo. O sea, hay revelaciones y revelaciones. No todas son iguales, aunque todas son preciosas y todas son valiosas, todas son hermosas. Para el que las recibe, toda revelación es maravillosa. Pero hay revelaciones que te van a costar un precio. Hay revelaciones por las que vas a tener que pagar harto. Ese es el punto. Hay gente que quiere que todo les sea revelado gratis y no funciona así. Solo la salvación es por gracia. Lo demás te cuesta todo. Pero aún así hay revelaciones que Dios no las baja al plano del hombre. No las baja, las tiene levantadas. Entonces el que quiere tomar esa revelación tiene que aprender a escalar posiciones para llegar al lugar donde la revelación desciende. Y esa revelación la puede traer al plano natural. Necesito que vaya pensando en eso. Voy a llevarlo a otro lugar.
Hay lugares, físicamente hablando, donde es muy fácil orar. Hay lugares donde es terriblemente difícil orar. Hay lugares donde tú levantas la mano y los demonios salen. Hay lugares que gritas, pataleas y los demonios se quedan mirándote. La persona es la misma, la unción es la misma. ¿Cuál es la diferencia? Todo esto me hace entender lo que está en el versículo 1. Vean conmigo otra vez el versículo 1. Después de esto, miré, y he aquí una puerta abierta. ¿Dónde? ¿Dónde, hermano? En el cielo. Una puerta abierta en el cielo. Y mire lo que dice acá. La primera voz que oí como de trompeta, hablando conmigo, dijo: sube acá y yo te mostraré las cosas que han de suceder. ¿Notan que el Espíritu no desciende donde Juan le dice: he venido a decirte lo que va a suceder? ¿Notan? Es sube. Sube, yo te haré entender. Hermanos, este es otro nivel. Esto no se enseña en seminarios. Eso no se enseña en una prédica de 20 minutos. Lo que estamos hablando es de una revelación sobrenatural del Altísimo que puede transformar una nación, que puede transformar tu vida. Veamos. Cuando tú lees la palabra, aquí hay 66 libros escritos en un periodo de 2000 años por más de 40 personas. En este libro, sin importar el trasfondo de las personas que escriben esta Biblia, podemos darnos cuenta de que lo que aquí se comparte es sobrenatural. Aquí esta gente te habla de ángeles como que te están hablando que qué buenas las sillas, ¿verdad? ¿Me puedes pasar esa silla que tiene el tramado en rombitos o la que tiene el espaldar a rayas? ¿La puedes ver? Sí, aquella. Así, con esa claridad, te hablan de: y vino un ángel del Señor y me dijo. ¿Cuándo ha sido la última vez que un ángel del Señor vino y te dio un mensaje? ¿Qué nos hace diferentes a nosotros de los individuos que narra este libro? ¿Dónde está la diferencia? Escúchame bien. La iglesia ha perdido su herencia espiritual. Ha hecho que la iglesia se convierta en algo terrenal. Oye, vamos a levantar una iglesia. ¿Qué te parece? ¿Qué nombre le quieres poner? A mí me gustaría tal nombre. ¿Y cómo lo hacemos? Haremos esto así. ¿Y qué te parece si hacemos esto de esta otra forma? ¿Sabe? Para que Jesús diera a luz la iglesia, se la pasó en ayuno, oración, quebranto, lágrima, humillación, cruz. Para que pueda dar a luz la iglesia, tuvo que haber muerte. ¿Comprende lo que te estoy diciendo? Se dice: no, ya no quiero ser parte de esta iglesia, nos separamos. Eso no es muerte. Ya estamos levantando una obra. Se ha perdido la herencia espiritual. Tristemente. Lamentablemente nuestros sentidos hablan mucho. Tu oído grita. Tus ojos gritan. Entonces, mira, una iglesia que ha perdido su herencia espiritual, y por el otro lado, sentidos que nos jalan por todas partes. ¿Qué posibilidad tiene el reino del Espíritu para afectarnos con tanta distracción? ¿Me están siguiendo? Nuestros sentidos son muy poderosos. El primer recurso, diga recurso. Quiero que me atienda bien. El primer recurso que tú necesitas, por favor, mírenme a mí. El primer recurso que tú necesitas para empezar a entrar a la dimensión del Espíritu es el siguiente.
tienes que perderle el miedo al error. Yo quiero que tú me hables, pero si el diablo me habla en lugar de tú, un ratito. Un ratito. Lo primero que debemos perder es el miedo al error. Pastor, yo quiero que haya palabra profética en la iglesia, pero a mí me da miedo que se diga cualquier cosa. ¿Sabes? No funciona así. El temor no es compatible con la fe. La primera cosa, ¿tú quieres desandar el camino andado? Muy bien, somos una iglesia muy terrenal. Qué triste, se ha perdido la herencia espiritual. Tremendo, ¿qué hacemos ahora? Muy bien, paso uno. Perdamos el temor al error. Pero es que podemos equivocarnos, sí, pero podemos no hacerlo también. Ahora, le voy a decir por qué esto no es compatible con la fe. Busque Mateo 7. Yo sé que en esta misma mañana, al terminar este servicio, el Señor va a dar algunas visiones a algunas personas. En Mateo 7, busque. Jesús está hablando, verso 10. O si le pide un pescado, le dará una serpiente. Pues si vosotros, siendo malos, sabéis dar buenas dádivas a vuestros hijos, cuanto más vuestro Padre que esté en los cielos dará buenas cosas a los que... Hola. Hermano, Dios quiere que le pidas. ¿Hay alguien aquí? Dios quiere que le pidas. ¿Qué le pido? Pídele cosas sobrenaturales. Hay gente que gasta sus oraciones en cosas tontas. Y el trabajo, y el dinero, y el alquiler, y mi salud.

plano del espíritu. Ahora, si tú estás pidiendo al Señor, ¿qué padre hay entre ustedes que si su hijo le pide un pan, le va a dar una piedra? Si tú le dices a tu papá, papá, dame una visión, ¿va a mandar al diablo para que te responda? ¿Comprendes? Sin fe es imposible agradar a Dios. Yo quiero, pastor, entrar en mi iglesia al plano de la profecía. Quita el temor. Pero es que, quita el temor. Si toda la iglesia empieza a pedirle lo mismo, Dios va a responder. Paso uno. Quita el temor. Quita el temor. Busca conmigo 1 Corintios. Capítulo 2. 1 Corintios, capítulo 2. Verso 6. Sin embargo, hablamos sabiduría entre los que han alcanzado madurez, y sabiduría no de este siglo, ni de los príncipes de este siglo que perecen, más hablamos sabiduría de Dios en misterio, la sabiduría oculta, la cual Dios predestinó antes de los siglos para nuestra gloria, la que ninguno de los príncipes de este siglo conoció, porque si lo hubieran conocido nunca habrían crucificado al Señor de la gloria. Antes bien, como está escrito, cosas que ojo no vio, ni oído yo, ni han subido corazón de hombre, son las que Dios ha preparado para los que le aman. Pero Dios nos las reveló a nosotros por el Espíritu, porque el Espíritu todo lo escudriña, aún lo profundo de Dios.

el Espíritu que proviene de Dios para que sepamos lo que Dios nos ha concedido. ¿Sabes cuál es el mejor regalo que puedas tener durante tu vida? Poder escuchar la voz de Dios. Nada se compara con eso. Ahora, no estoy hablando de una emoción en el corazón. Ya no estoy hablando de una impresión. Yo siento que, no, todos tenemos eso. Ya no estoy hablando de una palabra profética que sale al cantar. Eso es el kinder. Eso es la guardería. Hablo de mensajeros celestiales. Hablo de palabra audible de parte del Espíritu de Dios. Pero Fernando, ¿cómo opera eso? Váyanse al libro de Joel. Obrasta y ababasha kitiaba. Usubia batatara vaya. Ibribi kiatoso babasha saya. Usibia barabaya. Ustusu karababasta shabaki. Isibiria batoto babaya. Capítulo 2. Verso 28. Después de esto derramaré de mi espíritu sobre toda carne. Y profetizarán vuestros hijos y vuestras hijas, vuestros ancianos soñarán sueños y vuestros jóvenes verán visiones. El Espíritu Santo va a abrir este verso como nunca antes. Ponga su dedo ahí un momento y vamos a irnos a Génesis 15. Tómelo del Espíritu, tómelo del Espíritu. Después de estas cosas vino palabra de Jehová Abraham. Usted ya sabe. Dios le había prometido algo a Abraham. Amén. Le había prometido un hijo. ¿Estamos? Él tenía más de 70 años cuando le promete esto. Versículo 5. Una noche estaba Abraham durmiendo. No lo estoy leyendo todavía. Y le dice: Abraham, despierta. ¿Qué? Sal de tu carpa, sal de tu tienda. Sí, señor. ¿Qué pasó? ¿Qué hora es? Versículo 5. Mira ahora los cielos y cuenta las estrellas. Abraham era obediente. 1, 2, 3, 4, 5, 6, 7, 8. Abraham, sí, señor. ¿Vas a poder contarlas? Pues no, pero si tú lo dices, lo hago. No, espera, Abraham. Así será tu descendencia. Cuenta de nuevo, Abraham. 1, 2, 3, 4, 5, 27, 28, 47, 48, 49, 115, 116. Abraham, ¿tú crees que vas a acabar algún día? La verdad no creo. Así será tu descendencia. ¿Qué está haciendo Dios? Está agarrando a Abraham y lo está suspendiendo. Lo está introduciendo al mundo del Espíritu. ¿Cómo? Le está diciendo, cuenta. Así será. Le está hablando de algo que va a ser espíritu y verdad en base a lo que es verdad. Cuenta. Escucha. Lo primero que Dios activa en alguien a quien Dios va a levantar es el área de los sueños. Nuestros sueños son la extensión de nuestra fe. ¿Ahora entienden? A ver, Joel, otra vez Joel. Vuestros ancianos soñarán. Hola, vuestros ancianos soñarán. Noten que estos sueños son un fruto del derramamiento del Espíritu Santo en los posteriores días. ¿Cuántos creen que estamos en los posteriores días? Amén. Ahora, él dice, en los posteriores días yo derramaré de mi espíritu sobre toda carne. Y dice algo muy claro. Miren, vuestros hijos y vuestras hijas
Vuestros ancianos soñarán sueños. Cuando el Señor nos muestra Potosí, lo primero que el Señor empieza a dar son sueños. Hablo aún de sueños despiertos. No me están siguiendo, ¿verdad? Bueno, se los voy a poner en un plano bien terrenal. Estamos en este edificio desde marzo primero de este año. Yo estimo que cuesta muchísimos miles de dólares comprarlo. ¿Tienes dinero? No tienes. ¿Qué tienes? Sueños. Entonces Dios me dice, Fernando, cuenta, ¿de cuántos pisos quieres el edificio? 1, 2, 3, 4, 5. ¿Y cómo quieres que sean los parqueos? Cuenta cuántos. 1, 2, 3, 4. Sueña. ¿Tienes algo? No. ¿Qué tienes? Es solo sueños, Señor. Es que no son solo sueños. Los sueños son la extensión de la fe. Sueños. Y estoy imaginando un edificio que llega hasta la esquina de la avenida. O sea, esa casa va a volar también. Y va hacia atrás. Y de aquí un tiempo estaremos pensando en comprar el Centro Bolívar. Podría ser interesante. Y crear un centro de convenciones para la iglesia. Sí, correcto. Con el hospital por este lado, correcto. El centro de salud, el colegio Victoria arriba. El Instituto Bíblico.

0: superior, van a haber dormitorios para toda la gente que quiera tener retiros personales, y va a estar justo encima del santuario, durmiendo pegado al santuario, y la música va a fluir 24 horas y va a estar saliendo. En el tercer piso, las oficinas del ministerio, ahí van a estar los consejeros, gente trabajando. Sí, ¿qué más? Cuenta. Quiero además, quiero el colegio, Señor, quiero el colegio, con un laboratorio de 50 computadoras conectadas con última tecnología. Cuenta, sigue contando. También quiero un hospital, un centro de salud de categoría 2, que podamos tener especialistas. No me interesa cirugía, pero especialistas, ambulancia es bueno, sí. ¿Qué más? Cuenta, sigue contando. Bueno, también queremos el Instituto Bíblico, pero no un seminario bíblico y menos un cementerio bíblico. Queremos un lugar donde el sello de Dios se ponga, perfecto. ¿Y cómo debería ser eso? Tiene que ser un lugar donde yo more. Entonces, 3 horas al día los estudiantes van a pasarle en oración. Perfecto, 3 horas. ¿Dónde? En la casa de oración, pues. Claro, tienes razón, para eso tenemos la casa de oración, Señor. Fantástico, sigue contando. Los sueños no son para los tontos, son para los que tienen visión. Ahora, si yo me guardo el sueño en mi corazón, voy a irme a la tumba y no voy a ver ninguno. Lo que no me contaron es que los sueños que tengo no son predicciones del futuro, sino son imágenes del pasado. ¿Perdón? Eso ya estaba en el corazón de Dios antes de la fundación del mundo. O sea, notas, los sueños no es soñar lo que va a pasar, es ver lo que ya Dios hizo. Ahora, nota, viene una persona enferma. Pasa, ven conmigo. René, trae a tu esposa Lourdes. Rápido, no tenemos toda la tarde. Bueno, sí tenemos toda la tarde. Quiero presentarles a dos queridos amigos. Él es René, él es Lourdes. Hace unas cuantas semanas atrás, Lourdes estaba por morir en un hospital, en el Hospital Holandés del Alto. Fuimos 4 personas a orar por ella. El Señor la levantó de la tumba. ¿Estoy bien?
1: Amén.
0: ¿Estás bien?
1: Ya estoy sana, gracias a Dios.
0: Gracias, amados. Tomen asiento. Ellos han venido para poder decir, el Señor me sanó. Ahora, escúchame. Si el Señor pudo hacer eso, el Señor pudo sacar de la tumba a Lourdes. Amén. Gloria a Dios, el Señor lo hizo. Si el Señor puede hacer eso, porque hay gente que no se sana. Quiero que entiendas algo. La sanidad no es un asunto que nace en la mente, pero la mente afecta. ¿Sobre qué derecho nosotros le podemos tumba a Lourdes? Amén. Gloria a Dios, el Señor lo hizo. Si el Señor puede hacer eso, porque hay gente que no se sana. Quiero que entiendas algo. La sanidad no es un asunto que nace.

ocurrir. No, ya ocurrió. Entonces nosotros vamos a la cruz y tomamos la obra de la cruz para aplicarla sobre nuestra vida. Ahora, ¿es lógico decir que por él yo soy sano? No es lógico. ¿Qué necesitas para hacer eso? Creer. Fe. Creer. Ahora, si tú crees, por ejemplo, vamos a asumir que una persona tiene un problema en los huesos, osteoporosis, un reumatismo, lo que fuera. Lo que hacemos es llevar la esfera de la fe a la mente. Yo sé que Cristo murió. No me importa que sepas. A ver, empieza a imaginarte cómo serías sano. Vete sano. Ve tus huesos. Ve cómo tus huesos empiezan a rellenarse de calcio. ¿Qué estás haciendo? Estoy entrando al terreno del espíritu. Cuéntate sano. Abraham, ven, cuenta. Cuéntate, ve. Imagina tus huesos torciditos siendo alineados. No es el poder de tu mente. Tu mente es una plancha, ¿ok? Son sueños que son la extensión de nuestra fe. ¿No es un asunto mental? Leí un testimonio de David, donde dicho, se acerca una mujer con cáncer en el esófago y le dice: pastor, yo voy a morir. No, usted no va a morir, el Señor la puede sanar. Yo creo que ya me muero, mire cómo hablo, mi voz me sale como si estuviera en la tumba ya. Pero es que usted puede ser sana por la fe. Sí, yo creo que puedo ser sana, pero también yo creo que ya estoy demasiado tarde para mí. Realmente usted merece morir, se le dice. Usted no entiende. ¿Pero qué puedo hacer? Ya he sido desahuciada. Mire, vamos a hacer una cosa, le dice. Quiero que vaya al monte de oración que tenemos en la iglesia y quiero que escriba 10,000 veces en un cuaderno: yo soy sana en Cristo. ¿Cuántas veces? 10,000 veces. Ya, pastor Cho. Y como toda coreana, fue a obedecer. Y empezó: yo soy sana en Cristo. Yo soy sana en Cristo. Yo soy sana. Tardó en escribir 10,000 veces 4 días. Al quinto día entró a la oficina del doctor Cho. Imagínense. Entra: pastor. ¿Qué le pasó a su voz? ¿Cuándo fue sana? No sé. En algún momento, entre las 7103 y las 7104, creo, de repente me di cuenta que tanto, ¿no? Tanto repetirlo, escribirlo, de repente me doy cuenta. Estoy sana, no me duele a mí, estoy sana. El contarlo la introdujo a la dimensión del espíritu. El hacer el ejercicio de colegio, el que era castigo para ti, mira, la introdujo al reino del espíritu. Cuenta. ¿Cuántos de los que están aquí necesitan un milagro? Cualquier sea el tipo de milagro, levanten su mano. Levántalo sin miedo. Muy bien, bájenlo. Lo que les voy a decir, guárdenlo en un tesoro de su corazón. Si no son capaces de soñarlo, nunca lo van a ver. Óralo, óralo, óralo. No lo vas a ver. Si no puedes soñarlo, no lo vas a ver. No lo vas a ver. Aunque venga el mejor predicador, si no puedes verlo aquí adentro, no lo vas a ver aquí afuera. En los postreros días, dice Dios, derramaré de mi espíritu y vuestros ancianos soñarán sueños. O sea, esos sueños no son consuelos de tontos, son movidos por el Espíritu Santo para expresar nuestra fe. Nota lo que te estoy diciendo. ¿Necesitas un auto? Pues suéñatelo, suéñatelo. Hazte un auto de ensueño y empieza a verlo. Sácalo de la dimensión de lo que está ahí. Imagínatelo. Eso ya está en los planes de Dios.

0: A ver, solo para aclarar, vaya al Salmo 139. Es que me ponen unas caras de incredulidad ustedes si vieran un espejo. Vaya al Salmo 139. Verso 17 y verso 18. ¡Cuán preciosos me son, oh Dios, tus pensamientos! ¡Cuán grande es la suma de ellos! Si los enumero, se multiplicarán más que la arena. Despierto y aún estoy contigo. Hermano, los deseos y los sueños de Dios son sueños de paz, de bendición. No hay nada malo en el corazón de Dios para ti. Él no ha planificado una enfermedad para enseñarte lo que es bueno. Él tiene pensamientos de paz, de bendición, de prosperidad, de grandeza. Él te quiere ver dar fruto en todo. Entonces, veas algo, eso está en el corazón de Dios. ¿Por qué no te llega? Porque ni tú te lo crees. No me vengas a decir es que el diablo me roba todo. El diablo está vencido. Él juega con una raqueta ojera. ¿Notas, verdad? ¿Lo ves? Está ojera su raqueta. Nadie se lo dijo. No me llega, porque no cambia mi marido, porque ni tú te lo imaginas a tu marido cambiado. Lo has visto tan malo, y es que es malo, pues. Es que hay maridos que son espantosos, mi hermano. Mira, ni Dios los quiere, hermano. No los quiere arriba, pronto. Donde quiero decir es de que primeramente tú deberías haber visto eso. Tú tienes que verlo como quieres que sea. Lo tienes que ver como un caballero precioso, entrando con sus flores a la casa, diciéndote, hola mi amor, ¿cómo estás? Ay no, pastor, eso ya no es un sueño, eso es utopía. No, hermano. Los sueños es la esfera en la que Dios se mueve. Dios le dio sueños a José. Dios le dio sueños a David. David, antes de ver el templo construido, que no lo vio, él lo vio aquí adentro. ¿Comprende lo que te estoy diciendo? Lo que más tardó en cambiar el Señor a los esclavos que salieron de Egipto fue su capacidad de soñar. Ellos habían perdido su capacidad de soñar porque estuvieron esclavos 430 años. Sueña con tu auto, sueña a tu esposo, sueña a tu papá creyente. Velo entrar a la iglesia. ¿Cómo se viste él cuando va a un lugar importante? Imagínatelo entrando así, temprano, él es puntual. Imagínatelo. Y empiezas a decir, Padre, lo que yo estoy viendo aquí adentro lo quiero ver aquí afuera ahora. Padre, yo empiezo, ¿me estás entendiendo? Gobernamos en el reino del Espíritu. Lo que ha hecho hoy día la iglesia es ponerlo todo en el terreno de la carne, de lo terrenal. Lo ha bajado a la superficie de los cinco sentidos. Y te cuento algo, estos cinco no valen mucho en la dimensión del espíritu. Los sentidos más poderosos no están en la esfera de tu cuerpo. Cuenta, Abraham, cuenta. ¿Cómo van a ser las ventanas de tu casa? ¿Y cuál va a ser el salón para que los hermanos se reúnan? ¿Y cómo vas a hacer esto? ¿Y qué te parece si le pones una piscina? Está cambiando el clima, va a haber más calor. Ay no, piscina en La Paz, ¿para qué con este horrible clima? Ah, no, eso no es gobernar sobre la esfera de los sueños. Cuando ustedes vean este edificio de aquí un tiempo y puedan entrar y vean toda la alfombra, el aire acondicionado, la calefacción para invierno, y puedan darse cuenta que eso empezó sin un peso, ese día van a poder darse cuenta que gobernamos en la dimensión del Espíritu. Mira, la Biblia nos muestra de que la gente fue usada por Dios para ver cosas asombrosas. Quiero volver otra vez a Apocalipsis 4. ¿Sabes cuánto odia el diablo esta palabra? ¿Sabes? Él no se hace problema que tú vengas a escuchar, ¿no? Dios te ama. Sí, yo sé que me ama. de aquí y allá, y todas esas cosas que hemos escuchado siempre, ¿entiendes? No, no tienen que ser así, no mientan, hermanos, no se hace esto. ¿Sabes? No es problema para el diablo esto. Pero cuando tú empiezas a hablar a los espíritus de las personas, cuando tú vas a desencadenar sobre ellos algo que puede cambiar su historia, mira, hasta la luz se va. O sea, quiero que perciba lo que te estoy diciendo. Después de esto, miré aquí una puerta abierta en el cielo. Ahora, hago un paréntesis. ¿Dónde está la gente que ha llegado de Santa Cruz para el entrenamiento de adoración? Levante su mano. Ya, bájenla. Quiero decirles algo a ustedes. ¿Ustedes anhelan en su corazón que Dios haga algo tremendo en Santa Cruz? ¿Ustedes saben que a través de la alabanza podemos hacer algo muy importante? Perfecto. Escúcheme. Avivamiento es cuando sucede algo. Es cuando se abre una puerta en el cielo y Dios te dice, ven y sube. Entonces, óyame, ustedes tienen que aprender a abrir esa puerta. Porque esa puerta no la abre Dios, la abres tú. Puedes cantar con las mejores voces de este planeta, los mejores músicos, y ni la cortina del cielo se abrió. El objetivo de un adorador es que la puerta del cielo se abra, que la ventana aparezca, que las gradas desciendan, ¿ok? ¿Se entiende lo que estoy diciendo? En pocas palabras, que el reino de Dios se conecte con el reino en el que nos movemos. Si puedes lograr eso, ya eres un adorador. Si no logras eso, eres un cantante. Eres músico, pero no eres adorador. ¿Ahora están agarrando? Mira, te llevo un ratito a ver Apocalipsis 19. 19, 11. Mira lo que dice Juan. La primera parte es la que me interesa. Dice, entonces vi, ¿qué cosa? El cielo abierto. Y ta, ta, ta, ta, ta. Vi, vi. Ahora, escúchame. Yo creo dentro de mi corazón de que, por ejemplo, la puerta que se abre frente a Juan nunca se cerró. Les voy a dar un ejemplo. Esto va a hacer saltar de su asiento a muchos. Hay un lugar en Estados Unidos, en Carolina del Norte, que se llama Moravian Falls. Es el lugar donde Rick Joyner tuvo la visión para escribir el libro La Búsqueda Final, por ejemplo. Es un lugar donde tú entras y puedes tener la visión de un topo espiritual, pero empiezas a ver ángeles. Todos los profetas de Dios van al Moravian Falls a entrenarse. ¿Qué es el Moravian Falls? Es un pequeño pueblito donde Bill Yult, Chuck Pierce, Paul Kane han ido a entrenarse. Hay gente como Bill Yult dice, yo no puedo ir ahí muy seguido porque es demasiada saturación profética que me cae de golpe. Todd Scott, un profeta joven, fue por primera vez, cayó en trance tres días en trance. ¿Qué pasó en el Moravian Falls? Moravian Falls debe su nombre a los hermanos moravos. En ese lugar la iglesia oró por 100 años. A tal punto que quedó los cielos tan abiertos que no importa que un topo espiritual llega, ¡pum!, se le abre todo. ¿Sabes por qué? Porque es un pueblo con los cielos abiertos. Porque hubieron hermanos, los moravos, que por 100 años oraron en ese lugar. ¿Cuántos quieren ir a Moravian Falls? Antes. Gracias por ser topos. ¿Y por qué no creamos un Moravian Falls aquí? ¿Qué impide nosotros hacer eso acá. Míralo al que está a tu lado y dile: hola, topo. Quiero que entiendas lo que te estoy diciendo, amado. Escúchame, yo sé qué rico es. Vámonos todos al Moravian Falls. Escapemos como Bonnie. No, se trata de eso. Quiero que escuches lo que te estoy diciendo, por favor, amado. Atiéndeme. Ayer nos hemos reunido con intercesores y estamos buscando que toda la iglesia haga lo siguiente. Escúchame. El lunes 15 de diciembre, o sea, de este lunes al siguiente, nuestra congregación va a entrar en una oración de 24 horas al día, 7 días a la semana. ¿Por cuánto tiempo? Hasta que se abran los cielos. Paso 2, es imposible entonces. Es imposible poder entrar a la dimensión del Espíritu sin oración. Es imposible. No se puede. No importa en qué seminario estés, no importa que el más ungido profeta ponga las manos sobre ti. Eso te va a durar unos días, la unción. Lo que vamos a hacer acá, empezando el lunes 15, es tener 24 horas de oración. Cada uno de ustedes va a hacer 2 horas a la semana, en su casa, donde sea, cada persona en la iglesia. 2 horas. ¿Hasta qué? Hasta que se abra el cielo que está sobre nuestra cabeza. Ahora, ¿sabes? Yo te puedo asegurar algo. En el 2004, tú vas a recibir todo lo que Dios tiene para ti. Yo voy a recibir mi vagoneta Toyota, tú vas a recibir tus cosas. Pero escúchame, quiero que oigas. Esto es importante. En la medida en que la gloria de Dios descienda y la puerta se abra, todos nosotros no solo recibimos todo lo que necesitamos, sino que somos levantados. Quiero que entiendas, no me interesa que 3 o 4 personas aprendan a moverse en el Espíritu. Yo quiero que cada persona que entre a esta iglesia, aunque sea la primera vez, sea tomada por el Espíritu y ¡pum!, caiga sin que nadie lo toque. Y listo, ¿sabes? Que pueda ver el reino de la dimensión del Espíritu. Pueda ver sus problemas resueltos. No porque alguien viene y le ora. No porque hay un profeta que profetiza. Sino porque Dios mismo está ministrando con cielos abiertos. Cuando los cielos se abren, los milagros acontecen. La gente es sanada, los muertos son levantados. Cuando los cielos se abren, la palabra de sabiduría abunda, abunda. Todos tienen algo nuevo, Dios les está hablando. Cuando los cielos se abren, la alabanza no puede detenerse. La adoración es sobrenatural. ¿Comprendes? Cuando los cielos se abren, no tienes que hacer campañas de evangelismo. La gente viene y viene y viene y viene. ¿Por qué? Porque todos quieren ver a Dios. ¿Cuál es tu parte? Abrir los cielos. La tarea que tenemos es abrir los cielos de esta ciudad. Va a ser difícil, pero si lo pudieron hacer los moravos con la poca luz que tuvieron, ¿cuánto más nosotros que hemos entendido los diseños de Dios podremos? 24 horas de oración, 7 días a la semana, ¿entiendes? 52 semanas al año, 365 días, hasta que Dios abra los cielos. El próximo domingo va a haber un pizarrón inmenso. Y ahí cada uno va a tener que anotar su nombre en 2 horas. Uno en horas de madrugada y otros en hora normal. 24 horas de oración. Vamos a abrir la puerta del cielo. Vamos a abrir la puerta del cielo. Que alguien lo cree y diga aleluya, sí es cierto. Vamos a abrir la puerta del cielo. ¿Entiendes? Vamos a abrirla. Y el Señor nos va a decir: ven, sube, yo te voy a mostrar. Aquí no hay fulano ni mengano. Yo gobierno. Él nos va a levantar. Nos va a mostrar los propósitos para esta nación. Nos va a decir cómo quebrar el poder de Yatiris. ¿Me entiendes? No, poderes ancestrales. Va a quebrar el poder de la incredulidad, de la masonería. Porque los cielos se van a abrir. No es con espada ni con ejército, dice Dios, más con mi Espíritu. En ese proceso, tú vas a ver a la gente por la que has estado orando venir corriendo de rodillas. Los vas a ver entrar, porque los cielos se abrirán. La gente va a venir buscando sanidad y va a salir sano, salvo, santo y lleno del Espíritu. Cielos abiertos, cielos abiertos. ¿Cómo empezamos? Oración 24 horas al día. Todos los avivamientos de la historia fueron precedidos de adoración y de oración. Así que volviendo a los cruceños, si ustedes solo piensan que adorando se soluciona, tienen que levantar la oración de su iglesia. Tienen que levantarse en la intercesión de la iglesia. Tienen que ir donde su pastor y arrinconarlo y decirle: pastor, ¿usted quiere un avivamiento en la iglesia? Sí. Ok, ponga a la gente a orar 24 horas al día. Ya, ahora usted hace su parte, yo me encargo de la alabanza. Así lo hacemos, ¿estamos de acuerdo? Perfecto. Y los músicos somos los primeros en entrar, los primeros en tomar los horarios. Vamos a orar 24 horas al día. Si no son capaces de hacer eso, no califican para llamarse adoradores. En el libro de Apocalipsis 4:6. ¿Quiere ver un poco más? Sus ojos se abran. 4:6. Escuche. Oh Padre, delante del trono, dice, había como un mar de vidrio, semejante al cristal. Y junto al trono, y alrededor del trono, cuatro seres vivientes, llenos de ojos, delante y detrás. Esto parece un enigma, ¿verdad? Ese mar de cristal existe. Dios me llevó allí. Yo me mojé en ese mar de cristal. Ahora, ese mar de cristal es un mar de revelación. Es un mar de revelación. Quiero que escuches esto. Es un mar de revelación. Tú te introduces y puedes ver todas las cosas. Vamos a ver, ¿dónde tiraba los pecados en el Antiguo Testamento? ¿Dónde se tiraban los pecados? A lo profundo del mar. ¿Y sabes tú que el mar es el lugar más oscuro de la tierra? Pasados los 16, 20 metros, oscuridad. Y mientras más vas bajando, oscuridad, hasta lugares donde hay una oscuridad absoluta. Lo contrario del mar de cristal, ahí no hay oscuridad. Ahí tú miras hasta el fondo. Eso esconde, el primero, el mar terrenal esconde. El mar celestial revela. Ahora, junto al mar, cerca al trono, hay cuatro seres vivientes. Y la descripción que les da Juan es asombrosamente exacta. Dice, por favor, quiero que noten, llenos de ojos, delante y detrás. Si tú vas a Ezequiel 10, vas a entender que esos ojos son los espíritus de Dios, por un lado. Ahora, los querubines son los seres más elevados en el reino espiritual, porque ellos son los que están más pegados a Dios. Ellos tienen ojos por todas partes. En Ezequiel 10, tendría que leer todo el capítulo, no lo voy a hacer ahora por razones de tiempo, pero léelo tú. Dice que cuando Dios se movía, estos seres con ojos lo seguían. Lo seguían. En Ezequiel dice que la gloria de Dios era la que se movía. Entonces, estos querubines lo que perseguían era la gloria de Dios. La gente, tres, la gente que ve, que tiene trances, que tiene visitas angelicales, que ve visiones, es gente que está detrás de la gloria de Dios. Hay gente que quisiera tener una visita angelical para entender algo, pero Dios no te responde a sus caprichos. Él te va a mandar un ángel para que te revele a Jesucristo. Él te va a dar una visión para revelar parte de Jesucristo, los sueños, todo lo que viene del reino del Espíritu está dirigido a que Jesucristo sea exaltado. ¿Me están siguiendo? Ahora, así como la iglesia se hizo tan terrenal por mirar, por natural, necesitamos despertar en ellos un hambre por la gloria de Dios. La gloria de Dios debe ser quien dirige nuestra vista. Entonces tú ves un culto lindo, un culto va. ¿Hubo gloria? No, horrible, no sirvió. ¿Qué quieres tú? Quiero un servicio, quiero una reunión donde la gloria se manifiesta. Eso hace que los querubines sean los seres más elevados. ¿Por qué? Porque son cazadores de la gloria de Dios. Es como que Jesús, el Señor, camina y la gloria es como un velo que va cayendo y se suelta de su traje. Y los querubines están detrás de eso. No pierden nada de la gloria de Dios. Detrás de él. Se mueve su mano, la gloria, a su lado. No le quitan los ojos de encima. No tienen muchos oídos, ni bocas. Tienen ojos. ¿Cuál fue el reclamo de Jesús? Tienen ojos y no ven. ¿Qué dice Juan 1? Y vimos su gloria. Gloria como la del unigénito. ¿Cuál es la diferencia entre los que creyeron y no creyeron? Que unos vieron la gloria y otros no vieron nada. Eso distingue a los que conocen a Jesús y a la gente que no conoce a Jesús. La gente que conoce a Jesús busca la gloria. La que conoce a Jesús viene a cabecear a la reunión. Tres pasos que te he dado ya. Tres. Jesús un día pregunta: ¿quién soy yo? ¿Se acuerda? ¿Quién dice la gente que soy yo? Bueno, unos dicen que eres Elías, otros que eres Juan el Bautista, que recuperó la cabeza, yo qué sé. ¿Y para ustedes quién soy yo? Es que hasta ese día, en ninguna parte Jesús dijo, yo soy el Hijo de Dios o yo soy el Mesías. No lo dijo. Si alguien decía, Jesús decía, así sea o así es, pero él nunca lo había dicho. Entonces Pedro es tomado por el Espíritu Santo y dice, tú eres el Cristo, el Hijo del Dios viviente. Y Jesús dice, bienaventurado eres tú, Jonás, porque esto te fue revelado no por sangre ni carne, sino por mi Padre. Nota, de los 12 discípulos, uno recibe una revelación sobrenatural estando presente Jesús. ¿Está conmigo? Hola, está hablándoles Jesús personalmente. Y de los 12, uno solo recibe una revelación. Uno, Pedro. La revelación, que para nosotros es tan sencilla, para ellos era una sombra de misterio. ¿Quién es este hombre que hasta el mar se sujeta en su nombre? ¿Quién es él? ¿Se acuerdan, verdad? ¿Quién es este a quien les obedece el viento y la mar? ¿Quién es él? No sé. Será Elías. ¿Por qué decían que era Elías? Porque Elías fue tomado por el Señor, no murió. Y se profetizó el regreso de Elías. ¿Se acuerdan? Entonces muchos decían, él es Elías. Pero ese día, el Espíritu Santo desciende sobre Pedro, sin que sea Pentecostés, y le trae el chanchullo, la respuesta. Y le dice, él dice, tú eres el Cristo. Bienaventurado. Amados, la revelación de Dios es algo que Él quiere darnos a todos. En un momento les leo unos versos más, pero yo quiero que ustedes alcen su entendimiento. Vayan a 1 Samuel 14. En esta mañana voy a poner, no yo, el Señor va a poner algo en sus manos. Bienaventurado serás tú si lo tomas y lo recibes. Primera de Samuel 14. Estamos hablando de una pelea, de una guerra entre Saúl y los filisteos. En el capítulo 14. Pasaron varias cosas. Dios le da una estrategia a David y David y Jonatán entran al campamento por atrás y descolocan a los enemigos. Estando ahí, sucede algo muy particular. Esta gente había estado con hambre. Saúl era tan ciego, tan ciego. Miren lo que dice el verso 24. Los hombres de Israel fueron puestos en apuro aquel día porque Saúl había juramentado al pueblo diciendo: cualquiera que coma pan antes de caer la noche, antes que haya tomado venganza de mis enemigos, sea maldito. Y todo el pueblo no había probado pan. ¿Quién va a la guerra en ayuno? Saúl es un tipo de liderazgo ciego. ¿Entiendes, verdad? Él dice: ah, el ayuno funciona, trae la presencia de Dios, todos ayunen. No era tiempo. Estaban yendo a pelear. ¿Quién va a la guerra con el estómago vacío, hermano? ¿Me está siguiendo, verdad? Ahora escuche. Y todo el pueblo llegó a un bosque donde había miel en la superficie del campo. Quiero que notes que esto es sobrenatural. ¿Cómo puede ser que como rocío esté cubierto el campo de miel? Hermano, las abejas no hacen panales a ras del piso, sobre el pasto. Esto era sobrenatural. Dios les estaba dando comida. Mira. Entró pues el pueblo en el bosque, he aquí que la miel corría, pero no hubo quien hiciera llegar su mano a su boca, porque el pueblo temía al juramento. ¿Sabes qué ha hecho el liderazgo de esta generación? ¡Nadie toque esa miel! Pero estamos con hambre. Entonces habló uno del pueblo diciendo: tu padre ha hecho juramento. Este parece diácono. Este está hablando como diácono. Tu padre ha hecho juramento solemne al pueblo diciendo: maldito es el hombre que tome hoy alimento. Y el pueblo desfallecía. Respondió Jonatán: mi padre ha turbado al país. Ver ahora cómo han sido aclarados mis ojos por haber gustado un poco de esta miel. Cuánto más si el pueblo hubiera comido libremente hoy del botín tomado de sus enemigos, no se habría hecho ahora mayor estrago entre los filisteos. E hirieron aquel día los filisteos desde Micmas hasta Ajalón, pero el pueblo estaba muy cansado. Y se lanzó el pueblo sobre el botín y tomaron ovejas, vacas, becerros. Y los degollaron en el suelo y el pueblo los comió con sangre. Noten, Dios les puso miel. Y ellos matan animales y los comen con sangre. Y había maldición para hacer eso, ustedes saben. Pero ¿dónde nació todo? En la ceguera del rey Saúl. Y le dieron aviso a Saúl diciendo: el pueblo peca contra Jehová, comiendo la carne con la sangre. Y él dijo: vosotros habéis prevaricado. Rodadme ahora acá una piedra grande. Y además dijo Saúl: esparcíos por el pueblo y decidles que me traigan cada uno su vaca y cada cual su oveja, y degolladlas aquí y comed, y no pequéis contra Jehová. Tonteras. Tonteras. Tonteras, hermanos. Hermanos que son capturados por la nueva era. Son capturados por las sectas. Porque en su iglesia no se les dio pan, no se les dio miel. Y como sus ojos estaban cerrados, se comían cualquier cosa con sangre y todo. ¿Comprenden? ¿Comprenden lo que está pasando, verdad? Hola, ¿están aquí? ¿Entiendes? Si sus ojos se hubieran abierto, los filisteos habían sido vencidos, habrían tomado del botín y ellos estarían satisfechos. Pero a causa de la ceguera de Saúl, a causa del espíritu religioso que entró en la iglesia, hoy día los hermanos se ven en la necesidad de matar animales. O sea, comerse la basura que el mundo te da. O jóvenes que se meten Harry Potter en la cabeza porque nunca vieron un ángel. Y es más fácil para ellos aprender hechicería que aprender a moverse en el reino del espíritu. Jóvenes que se van a meter a jugar con los yuyidos y sus soceras, los blades que son demoníacos, porque en la iglesia nadie les enseñó a separar. Nadie les abrió los ojos. Nadie les habló del mundo del espíritu. Nadie les mostró, miren, aquí está un demonio, se los muestro, mírenlo, así de feos son. Así, miren, ven, ahora váyase usted. Así es la cosa, que ellos pueden verlo y entenderlo y saber contra qué están peleando. La miel está ahí. Y la miel está puesta para que nuestros ojos se aclaren. El Señor quiere poner miel en tu mano. Pero en este momento el Señor va a hacer algo sobrenatural. Oh Padre, oh Señor, oh Sobria Baba Shakyata, Istia Baba Raba Kotoya, Istia Baba Shaya, Ibriaskia Batala Baba Shaya. Oh Sobria Baba Shakyata, dos cosas voy a decirte. Número uno, Dios quiere dártelo. Eso es lo más importante. Dios quiere dártelo. La segunda cosa. Lo único que necesitas es creer. Permite que el Espíritu de Dios te introduzca al reino del Espíritu.
1: Te amamos esta noche. Con amor eterno, Señor, tú nos has amado. Y nosotros, Señor, confesamos hoy que tú harás cualquier cosa por nosotros, porque nos amas. Canta conmigo.

noche tú te sientes sin salida. Quizá todas las cosas parece que están en contra de ti. Sientes un peso encima de ti. Pero Dios es especialista en imposibles. Él puede dar agua de la roca. Él puede abrir el mar rojo. Él puede dar cualquier cosa que tú necesites. Si solamente puedes creerlo, Él es el mismo Dios. Canta conmigo.

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1: Quiero que busque Lucas 6:45. Jesús en este pasaje expone un principio espiritual muy poderoso. Dice: el hombre bueno. Si tienes tu Biblia ubicada ahí, puedes leerlo conmigo, ahí donde estás. El hombre bueno, del buen tesoro de su corazón saca lo bueno. Y el hombre malo, del mal tesoro de su corazón saca lo malo. Porque de la abundancia del corazón habla la boca. Váyase conmigo al libro de los Salmos, Salmo 33. Que me gusta mucho a los niños, o sea, la verdad a mí me gusta tanto los niños. Me gusta que cuando uno les enseña algo bien y lo creen, nunca lo olvidan. En cambio, la gente grande como ustedes, se les enseña algo, les gusta y a la semana siguiente no se acuerdan. Hablo en términos generales, ¿sí? Y eso no es bueno, porque cuando Jesús habla de la parábola del sembrador, ¿se acuerdan ustedes que hay tres tipos de terreno? Hay un terreno en el cual las aves del cielo vienen y se roban la semilla porque estaba junto al camino, ¿recuerdan? Y dice que esa semilla que cae junto al camino es la palabra del reino que no es entendida, viniendo el malo se la lleva. O sea, una palabra que no es entendida es una palabra perdida. Ahora, el punto está de que si tú has entendido una palabra, eso debería provocar una respuesta en ti. Imagínense que decimos, está quemando la casa. Se quema la casa. Y me miras. Oye, se quema la casa. ¿No me crees? No, te creo. Se quema. O sea, lo que te estoy diciendo debería provocar una respuesta en ti, una reacción. Deberías pararte como un resorte y salir corriendo. Es lógico, ¿estamos bien? Se quema la casa. Y tú, sí, se quema. Entonces, siempre me ha costado trabajo a mí entender a la gente grande como ustedes. Cuando aprenden algo, saben que es muy bueno y no lo viven. ¿Por qué no lo hacen? Es como que algo, hay una parte en la que hay un cortocircuito y algo se pierde, ¿me entienden? En esta mañana yo le voy a contar, le voy a explicar, le voy a hablar cómo tú puedes cambiar todo lo que te rodea, de muy malo que sea, a lo que Dios quiere que sea. Te voy a mostrar cómo opera el reino de la fe y cómo tú en las próximas semanas y meses puedes cambiar todo lo que hoy día no te agrada de tu vida y entrar a un nivel distinto de vida. Wow, qué tremendo, ¿no? Ahora, yo voy a hablar de lo que el Señor me ha mostrado a mí. No voy a hablar de lo que he leído en un libro, ni de lo que habla un hombre acerca de la fe. Voy a hablar de lo que Dios ha hecho en mi vida y el resultado que he visto, que hoy día me da la autoridad de poder decirte, así opera Dios. En ese verso de Mateo, antes de leer el verso, o el de Lucas más bien, antes de leer el Salmo 33, dice que el hombre saca de lo que hay en su corazón y eso habla. Ahora, en la palabra Jesús también dice que el hombre come de lo que entra, pero también de lo que sale. Hay un proceso muy especial. Vean lo que dice el Salmo 33. Versos 6 al 9 dice: por la palabra de Jehová fueron hechos los cielos y todo el ejército de ellos por el aliento de su boca. Él junta como montón las aguas del mar, él pone en depósitos los abismos. Tema Jehová toda la tierra, teman delante de él todos los habitantes del mundo, porque él dijo y fue hecho, él mandó y existió. ¿Sabe para mí cuál es la peor enfermedad que una persona pueda tener? Esta es mi interpretación. ¿Qué es lo peor que le puede pasar a alguien? Es perder la voz. Y le voy a explicar por qué. Para mí lo peor que le puede pasar a alguien es ser mudo, nacer mudo. Para mí. Porque es a través de la boca que uno crece en la fe. Entonces una persona muda es una persona atada a la incapacidad de cambiar su propio entorno. No puede. Todo lo que Dios hizo, lo hizo hablando. Salmo 33, hemos leído, ¿verdad? Si ustedes leen Hebreos 11, no lo busquen ahora, también van a entender que todo fue hecho por la palabra de Dios. Entonces, hay algo que nos hispanos, que los latinos no entendemos bien, y es cómo opera el mundo espiritual y cómo opera el mundo a partir de las palabras que nosotros lanzamos. Por ejemplo, va a haber a dos personas, dos tipos que están queriendo pelear, se dicen de todo, ¿no? Barbaridades, pero en el fondo, si ellos pudieran ver que a partir de eso podrían perder la vida, se callarían. Por ejemplo, normalmente es muy difícil sacar de su posición de equilibrio a un ángulo. Un ángulo es mucho más tranquilo. Le puedes decir ta ta ta ta, normalmente, te mira. Pero el hispano, el latinoamericano tiene la tendencia de ser bien explosivo, ¿verdad? Pero llegado el momento, se ubica, ¿verdad? No tiene una reacción coherente porque no entiende lo que le puede pasar realmente. Cuando tú analizas, en el libro de Hebreos 11:3 dice: por la fe entendemos haber sido constituido el universo por la palabra de Dios. Por la palabra de Dios. Ahora, váyase conmigo a primera de Juan, rápidamente, capítulo 1. ¿A cuántos de ustedes les gusta la luz? Amén. Hay una mano por allá y algunas personas. Amén. Hay gente que economiza la luz y está bien, pero verdaderamente a mí no me gusta la casa con pocas luces. La primera vez que fui a la ciudad de Potosí, el año 95, creo que fue con propósitos de la iglesia ya, entré a una casa y era terrible, ¿no? Porque en Potosí los techos son bien altos, casas antiguas, y un foquito ahí de 40 watts, creo. ¡Ay, qué terrible! ¿Sabes qué terrible? Y esas personas, ¿no? Que tú vas a la sala, prende la luz de la sala, pero todo lo demás está oscuro. Sales de la sala, apaga la sala, prende el solario o el hall, prendes el hall. Pasas por el hall, apaga el hall, prende las gradas, o sea... Ay, Dios mío, búsquenme un hotel, por favor. Qué terrible. No, en mi casa todo está prendido. Qué desperdicio de electricidad. Bueno, Bolivia no tiene problemas todavía energéticos, así que tranquilo. Si hubiera en California tendría problemas, pero aquí no, en Brasil. Por lo menos no. Pero yo parto del hecho de que la luz es lo que aquí dice, en 1 de Juan 1:5, si no me equivoco, dice... Sí, este es el mensaje, dice Juan, que hemos oído de él, los anunciamos. Dios es luz y no hay ninguna tinieblas en él. ¿Amén? Ahora, Dios es luz. Dígalo, Dios es luz. Mis hermanos, la luz está constantemente compitiendo con las tinieblas. Constantemente. En medio de todo, La Paz tiene un clima maravilloso. Es una de las pocas ciudades del mundo donde el invierno acá es soleado, por ejemplo. El cielo es hermoso. Cada persona que viene de otro país, por algún motivo acá a la iglesia, nos termina diciendo, qué lindo es el cielo aquí en La Paz. ¿Verdad? Hay otros países donde hay una niebla que cubre los 2-3 meses que dura el invierno y es deprimente salir con niebla o salir todo nublado y volver a la casa todo nublado. Es muy triste. Ustedes saben, son países donde la gente se suicida más. Los días nublados hay un porcentaje de más o menos 32% mayor el índice de suicidios que en un día soleado. Se ha puesto a pensar, un día nublado te deprime, no te quieres salir de casa ni de cama, quieres quedarte ahí metido y debajo de una almohada. Pero es cierto, no creo que sea solo mi experiencia, mi impresión. Cambio, cuando tú ves el sol que entra por la ventana, te está diciendo el sol, oye, vago, ¿qué haces aquí todavía? Y al salta, levántate, ¿verdad? O sea, el sol te empuja, te lleva a decir, ay, ¿qué me hago aquí adentro? No es cierto. ¿Cómo nos condiciona emocionalmente, por ejemplo, la luz? No hay niño sano emocionalmente que le guste la oscuridad. No hay niño que le guste la oscuridad. La pregunta de mi sobrinito el otro día era a su mamá, ¿por qué tiene que haber noche? ¡Wow! ¡Qué pregunta!, ¿no? Y decía, no me gusta la noche. Y me acordaba del verso que está en Apocalipsis, porque no habrá ya más noche. Y ¡ay! ¿Qué rito el otro día era su mamá? ¿Por qué tiene que haber noche? ¡Wow! ¡Qué pregunta!, ¿no? Y decía, no me gusta la noche. Y me acordaba del verso que está en Apocalipsis, porque no habrá ya...

¿Por qué? Porque sus obras eran malas, dice. O sea, la oscuridad está ligada al pecado, está ligada a la muerte, mientras que la luz está ligada a la santidad, a la vida. ¿Estamos bien? Amén. Mire, váyase a Isaías 14. Usted sabe un poco de Satanás, ¿verdad? Bueno, ¿cuántos de ustedes saben que Satanás no siempre fue Satanás? ¿Estamos bien? Él antes era un ángel bien simpático, muy buena gente, llamado Lucero. Fue creado por Dios, realmente es un arcángel. Es uno de los tres arcángeles mencionados en la Biblia, de alto nivel, de alto rango, quiero decir. Pero Lucero, que era tan tremendo, se corrompió y se destruyó a sí mismo. Ahora, yo te pregunto, ¿por qué se corrompió? Hay una explicación en Isaías 14, verso 12. Verso 12 dice: ¿cómo caíste del cielo, oh Lucero, hijo de la mañana? Cortado fuiste por tierra, tú que debilitabas a las naciones. Está hablando de él, ¿verdad? Ahora mire lo que dice el verso siguiente: tú que decías en tu corazón. ¿Sabes cómo empezó el problema de Lucero? Por sus palabras. Por sus palabras. Tú que decías en tu corazón. ¡Qué tremendo! La oscuridad nació también por las palabras. Si tú lees en el libro de Génesis 1, dice: y dijo Dios, sea la luz. Lo primero que Dios hace en el proceso de restauración de la creación, 1:3 de Génesis, es restaurar la luz. En el verso 2 dice que las tinieblas cubrían todo. ¿Qué dice en el verso 3? Y dijo Dios, sea la luz. ¿Por qué? Porque Dios es luz. Ahora, váyase a Génesis 3 conmigo. El hombre fue creado por la palabra de Dios. Amén. En 1:26 de Génesis dice: y dijo Dios, hagamos al hombre a nuestra imagen. Muy bien. Pero así como el hombre fue creado por la palabra que habló Dios, también él pecó por la palabra. Váyase conmigo al capítulo 3, versículo 4. ¿Se acuerda usted? Esto se llama la tentación. Siga conmigo. Entonces la serpiente dijo a la mujer: no moriréis. ¿Qué instrumento utilizó Satanás para engañar al hombre a cometer el primer pecado? Su palabra. No la tocó, le habló. Ahora, miren de qué el Señor acusa de pecado. Váyase al verso 17. Cuando el Señor vuelve, ya se descubre toda la historia, está la tramoya que había hecho Satanás. Verso 17. Al hombre dijo: por cuanto obedeciste a la voz de tu mujer y comiste del árbol, ta ta ta ta ta. ¿Nota? Por cuanto obedeciste a la voz. Ay, ay, ay, ay, ay, ay, ay, ay, ay. Está conmigo, ¿verdad? ¿Se entiende? Ahora, la palabra es tremenda. Un golpe duele menos que una palabra. Una palabra puede destrozar, hacer que una persona se pegue un tiro. La palabra es destructora por sí misma y es vivificadora por sí misma. ¿Por qué? Porque tiene un secreto. Isaías 55, vaya ahí. Hay un poder que tiene la palabra que Dios le ha dado. ¿Alguien sabe cómo se produce el sonido en el ser humano? Lo que hoy día llamamos nosotros voz. Bueno, le explico rapidito. Usted tiene unos músculos que son muy delgaditos, que se llaman cuerdas vocales. Son músculos. Por eso es que nuestra voz va cambiando, porque tus músculos van cambiando también. Se van engrosando, van fortaleciendo, y tus cuerdas también. Ahora, para que se produzca el sonido, esa membrana, esos músculos, deben ser activados por una corriente de aire. ¿Está conmigo? Entonces, cuando sacamos aire de dentro de nosotros y pasan a través de las cuerdas, se genera un sonido, como una guitarra. ¿Estamos bien? Ahora, en la Biblia, la palabra respirar o soplar está ligada a proyectar mi espíritu. Voy a repetir lo que estoy diciendo. Dice la Biblia de que Dios es espíritu. ¿Estamos bien ahí? Dios es espíritu. Punto uno. Ahora, la palabra espíritu en el griego es neuma. De ahí viene neumático. El neumático no es la llanta, es la goma.

La cámara de adentro que se llena de aire. ¿Está bien? ¿Estamos bien? Ahora, cuando Dios crea al hombre, dice que lo hace del polvo de la tierra, pero cuando ya está hecho hay como un maniquí, él se acerca y sopla en su nariz aliento de vida. Ese soplido, compare ahora lo que le acabo de decir, Dios es espíritu. La palabra espíritu es aliento o viento. Dios sopla en el hombre. ¿Qué es lo que sopla realmente dentro de él entonces? Sopla su propio espíritu. Por eso es que el hombre es a su imagen. Entonces nosotros somos seres neumáticos. Somos seres soplados. ¿Me estás siguiendo? Tú eres soplado. Eres un ser soplado. Ahora, cada vez que tú hablas, sale aire de ti. Sale aire de ti. Sale aire de ti. Una persona se puede deshidratar simplemente hablando si no toma agua. ¿Por qué? Porque el aire que sale está mezclado con partículas de vapor. Cuando hace mucho frío en el entorno y uno sopla, puede ver eso. Eso es porque la temperatura exterior es menor que la temperatura interior. En este caso no se da. No podemos verlo. ¿Estamos bien? ¿Me estás siguiendo? Ahora, cuando uno habla en el mundo espiritual, esto es en el mundo espiritual, Señor, ilumine el entendimiento, mis hermanos, no solo salen palabras, sino que tu espíritu es proyectado por lo que tú dices. Porque el soplar es un ejercicio tanto del cuerpo como del espíritu. Y Jesús miró a sus discípulos, dice, y sopló sobre ellos y les dijo, recibid el espíritu. Jesús nunca les impuso manos, sopló sobre ellos. El Espíritu estaba en ellos. Entonces, cuando una persona habla, hay un ejercicio que es primero natural. Sus cuerdas trabajan, sale aire de su diafragma, etcétera, etcétera. Pero hay un proceso que es espiritual. Está saliendo también algo de su espíritu. No es solo un te odio, nunca te he querido. No es solo una palabra, no es sonido únicamente. Es un ejercicio de mi espíritu. Y el espíritu que tú tienes puede tanto golpear como puede abrazar. Mira lo que dice en Isaías 55, este verso es tremendo. Versículo 11, escucha. Dice, así será mi palabra que sale de mi boca. No volverá a mí vacía, sino que hará lo que yo quiero. Y será prosperada en aquello para lo que le envié. ¿Está conmigo? Te voy a decir un secreto. Toda palabra que sale de tu boca no vuelve vacía. Toda palabra, toda palabra, toda palabra provoca algo, provoca algo. Por ejemplo, váyase al libro de Primera de Samuel 17, rápidamente. Bueno, le iba a contar una historia de Mefiboset y de Absalón, pero déjelo ahí. He perdido mi verso. Déjelo ahí. Voy a tomar otro ejemplo. Voy a tomar el ejemplo de Elías y Jezabel. Jezabel dice, para mañana a esta hora, Elías estará muerto. Háganle saber esto a él. Y Elías, que acababa de tener una victoria tremenda en el Monte Carmelo, recibe el mensaje y se deprime. Y le da miedo y se escapa. Hay muchos ejemplos en la palabra de cómo una persona es intimidada por lo que escuchó. La intimidación utiliza esencialmente una autopista que se llama la palabra. Por eso, por ejemplo, cuando dos personas se pelean, lo primero que hacen es amenazarse. Que te voy a, no, yo te voy a, ¿verdad? Se están intimidando. No tenemos cuernos para mostrarnos, como algunos animales tienen cuernos bien grandes y muestran sus buenos cuernos como para decir, fíjate lo que te va a pasar, ¿no? Los alces han visto tremendos cuernos y lo que ellos hacen es pesar eso, ¿verdad? Otros rugen, ¿no? Y el otro, en el caso de los hipopótamos, se intimidan abriendo la bocota inmensa, ¿no? Parece que les va a soltar la mandíbula, ¿verdad? Ahí los dos. ¿Qué están haciendo? Están intimidándose.
Y en el mundo espiritual se intimida por lo que uno dice. Si me sigues haciendo renegar, te voy a dejar un día solo. Por ejemplo, esa es una intimidación a un niño. Pero es un arma tremendamente destructora eso, porque lo que hace es destruir lo que para él es lo único seguro en este planeta: la presencia de su mamá o de su papá. No hay nada que le dé más seguridad a un niño que saber que mañana está agarrado la mamá o del papá. Entonces, cuando yo le digo, me hace renegar tanto que uno de estos días no voy a estar aquí, me voy a ir, estoy quebrando la capacidad de poder estar confiado. Entonces, eso no tiene nada de disciplinador, de disciplinatorio, sino más bien sumamente destructivo. En el libro de Josué 10, versos 12 y 13, cuando Josué hace detener el sol, ¿sabe qué utiliza? La palabra. ¡Sol, detente en Gabaón! Usted va a ver que en el ocultismo utilizan ritos. Vaya a ver a una tribu del África, ¿no? Con sus cosas, sus golpes, su... Lo que utilizaba siempre el pueblo de Dios, ¿sabe qué era? Su voz. Siempre. Ahora, cuando Josué, por ejemplo, le dice en el capítulo 10 de Josué, versos 12 y 13, cuando Josué hace detener el sol y le dice, sol, detente, ¿qué sale de Josué? Primero, en el mundo natural, ¿qué sale? Salen palabras, sonidos. En el mundo espiritual, ¿qué sale? Proyecta su propio espíritu. Ahora, ¿sabes? Lo que sale de él es fe. Fe. ¿Cómo expresa una persona su fe? Por sus palabras. Entonces, cuando él dice, sol, te detienes, sale su espíritu. O sea, cuando digo sale su espíritu, no es que literalmente sale su espíritu. Lo que quiero decir es que algo sale de su espíritu. ¿Y qué sale de su espíritu? Sale fe. ¿Está conmigo? Tú hablas castellano, ¿verdad? Bueno, algunos hablan inglés, algunos hablan portugués. Bueno, el espíritu que tú tienes habla fe. Quiero que entiendas la dimensión de la que te estoy hablando. Tú hablas español, tu espíritu habla fe. Cada vez que tu espíritu habla, habla fe. No tienes que enseñarle eso. Ya lo aprendió de Dios. Entonces el problema del hombre es cuando deja hablar a su espíritu y cuando habla a su mente. ¿Me está siguiendo, verdad? Por eso Pablo dice que es mejor a veces orar con el espíritu. ¿Por qué? Porque con el espíritu tú dices lo que no entiendes, pero se está haciendo un ejercicio en el cual se está liberando fe. Las lenguas son fantásticas porque ejercitan tu fe, por ejemplo. La persona que se niega a hablar en lenguas o no las acepta, lo que hace es restringir el poder de la fe. La fe tiene que ser entrenada como si fuera un músculo cualquiera. No puedes tener fe de ayer a hoy día. Es un ejercicio, es una progresión en Dios. Es algo que se forma con los años. ¿Estás siguiendo, verdad? Una persona que ha caminado harto con Dios tiene más fe que una persona que acaba de dar un paso. ¿Por qué? Porque ha crecido en él la fe. Ahora es lo mismo, un niño chiquitito habla castellano, digamos, que vive acá, sí, pero no habla todo el castellano, no conjuga todas las palabras bien. Hay muchas palabras que no las conoce, no sabe su significado, está conmigo. Entonces, a medida que va ejercitando el castellano o el idioma español, como sea, ¿qué hace? Él va aprendiendo y su vocabulario se hace más amplio, conjuga correctamente. Usted ha visto, los chiquititos conjugan un chiste, ¿verdad? ¿Por qué? Porque no pasaron cursos de gramática ni de todo eso. Pero que hablan, hablan. ¿Cómo se comunica un niño hablando? Ahora, mientras más hablan, y cómo hablan, en cierta etapa de sus vidas, hablan tanto. ¡Ay! Tienen una Duracell, pero de uranio. Y hablan. Lo que están haciendo es ejercitarse, están creciendo. Así como crecen ellos en estatura, crecen también en su conocimiento. Tu espíritu crece cuando tú hablas y cuando la fe sale de ti. Por eso es tan importante la alabanza. ¿Por qué le pegamos 2 horas? Pues bueno, los que llegan aquí pasar a las 11:30 se pierden gran parte del crecimiento. ¿Por qué? Porque la idea es de que estemos desde las 10 ejercitándonos. Si tú vas a ir a jugar básquetbol y eres de un seleccionado, yo he jugado en mi época, cuando estaba en colegio, y saben, nos hacían como 20 minutos de calistenia, de ejercicios, solo para calentar los músculos. O sea, tú no entras a la cancha, te sacas el buzo y ya, no, hermano, un estirón y quedas ahí en calidad de
¿verdad? Para fisioterapeuta y todo. O sea, teníamos 20 minutos de entrenamiento, que aquí, que sentadillas, que lagartijas, que no sé qué, que allá, subir, bla, bla, bla. Y cuando estás bien caliente, ahora sí a la cancha, bum, bum, bum, bum, bum. Entonces, ¿qué pasa cuando llegamos a la palabra? La idea es que tu espíritu esté bien caliente. Pero acaba uno de entrar, se acaba de tropezar del minibús, pum, llega acá y decimos, Señor, ya esto va a cambiar su vida. Y uno dice, amén, amén, amén. Ni entendió, ni escuchó su espíritu, cuál, dónde, qué. No le agarró ni una. Está más confundido que un ciego en tiroteo, no sabe para dónde ir. ¿Por qué? Porque no te has tomado el tiempo necesario para que tu espíritu se enganche. Así como tú, tu cuerpo, por ejemplo, cuando corres se agita y te... A ver, dime, dime. Pero háblame. Tengo que dejarte recuperar. Tu espíritu necesita igual. Se ubica tu espíritu, mira. Se orienta a dónde está. Y se conecta con Dios. Entonces, cuando se empieza a compartir la palabra, tu espíritu agarra todo, porque está pues 100%. ¿Te dan cuenta? Vengan a las 10, empezamos, ¿eh? No, no sean domingo. Ay, domingo, es que domingo. Dele tiempo al Señor, es bueno. Es para ti, no es para nosotros. En el libro de Números 24, no voy a leerles todo esto, simplemente les estoy dando ejemplos porque quiero introducirlo a lo que el Señor nos va a mover esta noche, o esta tarde, perdón. Números 24, pasa algo bien interesante. Hay un hombre que se llama Balaam. Este Balaam era una persona que tenía mucho poder en su palabra. ¿Ya? Váyanse conmigo primero al capítulo 22. Ya lo contratan para que maldiga a Israel. Lo contratan. Aparentemente era una especie de sacerdote. ¿Ya? No le permite hacerlo. Si ustedes leen toda esta historia, es bien interesante. Versículo 10. Agarra el capítulo 24. Corre la página. Capítulo 24, verso 10. Entonces se encendió la ira de Balac. Este hombre era el que quería que maldiga a Israel, pero reconocía que Balaam tenía autoridad para maldecir. Entonces se encendió la ira de Balac contra Balaam, batiendo sus manos, le dijo, para maldecir a mis enemigos te he llamado, he aquí los has bendecido ya tres veces. Pero Dios no permite que Balaam maldiga a Israel. Ahora yo te digo, ¿acaso Dios, el Dios de Israel, no es tan poderoso? ¿Qué puede hacer las palabras de un tipo cualquiera y que viene a decirle? El problema es que las palabras proyectan luz o proyectan oscuridad. Y Dios no permite que se proyecte oscuridad, muerte sobre el pueblo, aunque venga de un hombre. ¿Me está siguiendo? Cuando tú lees el Números capítulo 14, hay otro ejemplo, lo que les pasa a los espías que vuelven después de inspeccionar la tierra. ¿Se acuerda, verdad? ¿Qué pasaje tan triste? Bueno, no le voy a leer el pasaje, está en Números 13, pero básicamente lo que pasa es lo siguiente: de los 12 espías, 10 dan un informe negativo y tuercen la fe de la gente. O sea, la fe de esa nación de más de 1 millón de personas es afectada por la incredulidad de 10 personas. Dos de ellos tenían fe y hablan fe, pero la gente, que era muy demócrata, decide aceptar lo que la mayoría dijo. ¿Y saben qué? Esa generación está destinada ese día a morir para siempre en el desierto. ¿Cómo estos 10 contaminan al pueblo? Por las palabras. Le podría dar tantos ejemplos, más el punto es este. ¿Cómo hoy día la oscuridad afecta a la gente? ¿Por qué todavía en la casa de los hermanos muchas veces hay pobreza, hay enfermedad, hay división? ¿Por qué hay destrucción? ¿Por qué la pareja todavía tiene que estarse agrediendo? Es porque, número uno, primero, no han aprendido lo que significa el poder de las palabras. ¿Saben, mis hermanos? En consejería matrimonial, lo más difícil, lo que Dios nos lleva a hacer siempre, es empezar a anular las palabras que se han dicho durante tanto tiempo. Vez tras vez, es que tú dijiste, pero es que tú has dicho, es que...
Y sabe, eso es muy triste porque Satanás está detrás de las palabras. ¿Cómo una pareja se casa? ¿Aceptas tú por esposa? Sí. ¿Aceptas tú por esposo? Sí. No te case el aro, hermano. ¿Sabes? Si fuera de esto... esto que yo me saco, ya soy soltero. Bueno, mucha gente quisiera que así sea. Así vive mucha gente, ¿verdad? Pero no te casas tú por un aro, ni por la firma del notario. Eso te casa delante del gobierno boliviano. Delante de Dios te casa tu compromiso, lo que tú dices. ¿Aceptas? Y sabes, la gente que está mirando la ceremonia se convierte en testigos y dicen, nosotros hemos visto y hemos escuchado que él de manera voluntaria tomó a esta persona por pareja. Entonces, en la base, ¿cuál es el nexo que une un matrimonio? Una promesa. ¿Está conmigo? Bajo esa óptica, escúcheme bien, hay parejas que se han divorciado hace años ya por sus palabras, aunque viven juntos. ¡Qué tremendo! Entonces, cuando llega aquí la pareja, no se han divorciado porque son creyentes, entonces no se ve bien que se divorcien. Pero cuando tú los escuchas, ¿sabes qué ves? Ellos ya están divorciados emocionalmente hace rato. ¿Y de dónde nació todo esto? Nació por las palabras. Entonces uno puede agarrar al matrimonio y empezar a decirles, miren, perdónense, que aquí, que para allá. Hermanos, mientras ese matrimonio no cambie su manera de hablar, es como tratar de sacar agua con canasta. Te vas a cansar, vas a remojar la canasta, la paja, lo que fuera, el mimbre. Pero cuando vayas a ver el recipiente donde pusiste el agua, es muy escaso. Desde niños, desde muy chiquitos, todos los que estamos acá, somos afectados por el infierno para una cosa en particular, te voy a decir. Por ejemplo, cuando se va el papá de la casa, cuando tú presencias un divorcio en la casa, cuando eres disciplinado, ¿acaso te daban solo con el chicote? ¿No tenías que escuchar un montón de cosas? Sabes, ya no te duele lo que te dieron en cierta parte, pero las palabras todavía las puedes recordar si haces un poco de esfuerzo. Lo que Satanás hace, lo que hace la oscuridad, es tratar de destruir tu vida a través de las palabras que oyes. ¿Me estás siguiendo? Por eso la depresión, por ejemplo, es un problema, porque la depresión te lleva a hablar. Me quiero morir, no sé para qué vivo, no sé qué hago, ya no aguanto más, miren, yo no sé cuándo va a acabar esto. O sea, todo eso, cada palabra que nosotros lanzamos, puede jalar luz o puede jalar tinieblas. No queda vacía. Escucha lo que decía Isaías 55, toda palabra no vuelve vacía, hace algo. Entonces, bajo esta óptica, o trae de la presencia de Dios, o trae luz, o trae de la presencia del enemigo y trae oscuridad. Pero no hay término medio, hermano. Es mejor que cuando estés enojado, te calles. Te calles. Y esperes a que te quietes, porque nos pasa, ¿no? Y luego hablas lo que realmente piensas. Ahora, esto se aplica a un niño, por ejemplo, que está creciendo. Aquí hay hermanas que trabajan con niños mucho tiempo y saben, profesionales, empíricamente, cuánta destrucción hay en los niños que llegan a la iglesia solo por lo que sus oíditos han escuchado. ¿El matrimonio está fundado sobre qué? Se lo acabo de explicar. ¿Sobre qué? Sobre palabras. Yo voy a estar contigo para siempre. ¿Nota usted cuando dos personas quieren vivir juntas? Ahora está de moda, ¿no? Ya no hay ni esa palabra. ¿Sobre qué está fundado su matrimonio? Sobre nada. Ese no es el orden de Dios. Una pareja que vive junta sin estar comprometida delante de Dios verbalmente es una pareja por la cual Dios no tiene ninguna responsabilidad. Ellos no tienen ninguna autoridad para pedirle nada a Dios ni reclamar nada de nada. Porque el paso, me está siguiendo, el paso inicial es poder legalizar mi posición frente a él. Esa es otra historia. Pero ¿cómo nosotros formalizamos nuestra relación matrimonial? Por una palabra. ¿Y cómo la destruimos?
por una palabra. Hermano, ¿quieres crecer en la fe? Aprende a cambiar tu manera de hablar. Si no cambias tu manera de hablar, pueden ministrarte semanas. ¿Sabes? No se va a lograr mucho. No se va a lograr mucho. ¿Por qué? Porque la oscuridad sigue operando en tu vida. Aunque tú hayas aceptado a Jesús, aunque tu corazón anhele su presencia, dice Jesús en Lucas, ¿se acuerdan de lo que hemos leído primero? Que del buen tesoro del corazón habla el hombre. En el libro de Proverbios, capítulo 18, escucha por favor, no lo busques, verso 21, escucha lo que dice este verso. La muerte y la vida están en poder de la lengua. El que la ama, comerá de sus frutos. Voy a volver a leer. La muerte y la vida están en poder de la lengua. Entonces, cada vez que Dios quiere crear algo en el corazón de la gente, supongamos, la gran lucha de Dios es de que tú seas una persona que le cree. Porque cuando tú le crees, has pasado del umbral natural al umbral espiritual. Te lo pongo así. Vivimos en dos dimensiones. En la dimensión natural, nos vemos como nos vemos, nos conocemos como nos conocemos. Hola, ¿cómo estás? ¿Qué te llamas? Hola, hola Ceci, hola. ¿Estamos bien? Ok. En el nivel natural tenemos, por ejemplo, son las 15 para la una, hoy día hay almuerzo, que estarán preparando en casa, mañana es lunes, día laboral. En el plano natural hay un orden de tiempo, de circunstancias, de limitaciones y también de ventajas. Ahora, en el mundo espiritual, por ejemplo, en el libro de Efesios dice que ya hemos sido bendecidos con toda bendición espiritual en los lugares celestiales en Cristo, Efesios 1. Pero tú tienes aquí una persona, por ejemplo, que no tiene para movilizarse mañana, no tiene plata para mañana ir a trabajar. Pero en el plano espiritual se dice de esta persona que ha sido bendecida con toda bendición espiritual. Entonces resulta que aquí hay un velo. Hay un velo que separa lo natural de lo espiritual. ¿Me estás siguiendo? Ahora, en el tabernáculo había un área que era natural y había un área que era espiritual. El área espiritual, voy a empezar por ese lado, era el lugar santísimo. Todo lo demás era el área natural. Aún el lugar santo. ¿Me estás siguiendo? Entonces, cuando Jesús muere en la cruz, se rompe ese velo para decir y demostrar de que ya no había la necesidad de esta separación y de que nosotros, siendo naturales, también podemos eslabonar y vivir en el plano espiritual. ¿Por qué? Porque seguramente, y los que tienen muchos años en la fe, han escuchado de que sí, en Cristo tenemos esto y tenemos aquello y más aquello, pero esa persona puede no tener ni para su medicina. Entonces ha habido una dicotomía, una suerte de contradicción, que conociendo la palabra y teniendo tantas promesas, haya tanta esterilidad por el otro lado en mucha gente y no haya resultados. Ahora, cuando tú hablas con esa persona que está aquí parada, no tiene para su pasaje de mañana, tú te vas a dar cuenta que su problema esencialmente nunca es Dios. El problema de esta persona es el mismo. ¿Y en qué parte de él está el problema? No solo en su mente. Para que yo pueda saber lo que hay en su mente, tengo que escucharle hablar. ¿Sabes? Tú te das cuenta cómo piensa una persona por cómo habla. Hola, está conmigo, ¿verdad? No se me distraiga. Tú le escuchas hablar y puedes ver si está amargado, si está feliz, si está triste, si es inteligente, si es medio bobito, si lee, si no lee. ¿Me comprendes? Así como cuando con la ortografía tú puedes ver cuánto una persona ha leído, ¿verdad? Porque la ortografía, bueno. Tú al escucharle, ¿te das cuenta? Todo lo que le impide cruzar este lado donde están todas sus bendiciones, básicamente, es la incapacidad, no tanto de creer, porque quiere creer, la incapacidad de cambiar su lenguaje. 4 semanas, se nos perdió el gato. Tengo una hija que, miren, si pudiera ella, bueno, su sueño es ser veterinaria,
y poner un albergue de perros y gatos. Ese es su sueño. ¿Ya? Solo quiere atender a estos animales. No parece una labor muy, muy evangélica, ¿verdad? Pero bueno, ese es su sueño, ¿qué le digo yo? Y ella, pues si tú entras a su habitación, lo único que vas a ver de juguetes son gatos de todos los tamaños, formas, colores, de peluche, de gatos. Y su gato, Henry, se perdió. Volvimos del lago, habíamos tenido una entrega de cajitas y el gato desaparecido, no había gato. Puede aparecer el gato, porque es muy doméstico, es un gato precioso, no te araña, es una belleza el gato, habla contigo, una belleza. De veras, tú le dices pichico, mínimo nada, Henry, miau, ok, ahí está. Tiene un nombre, como tú. Y sabes que el gato se perdió, esa noche no apareció, llanto por aquí, etcétera, etcétera, qué grave. Bueno, era el segundo gato que se perdió, porque hace tiempo atrás tenía otro gato, mi hija. Entonces, una de esas noches en la que mi hija y yo ya no daba más. Nos reunimos y nos tomamos de la mano y lloramos. Y lloraron los niños y me dijeron, Señor, manda un ángel que lo traiga a Henry. Pero pasó una semana, dos semanas, tres semanas, cuatro semanas. Yo al gato lo vi en calidad de peluche en alguna parte. Ya estaba viendo qué gato le compro para que hagamos algo. Yo no quería gato. Ya. Y viene su cumpleaños en julio, entonces, ¿qué quieres que te regalemos? Un gato. Es la historia de mi vida con ella. La otra noche estábamos volviendo de una reunión, era tarde, las 11 de la noche, y de repente mi esposa y ella corren a la esquina, el gato en un techo, volviendo. Adelgazado, está un espino el pobre, una lágrima está el pobre gato. Pero es el mismo, es Henry. Mi hija lo abrazó en plena calle, estaba en la mitad de la calle y se puso a llorar. Le dijo, Pulguita, ¿cómo estás? ¿Dónde te has metido? Y etcétera, etcétera. Y luego entraron a su habitación y cuando me di cuenta, estaban dándole gracias al Señor, oraban los cuatro, porque trajo de regreso a Henry. ¿Sabes qué Dios probó en ellos? ¿O qué desarrolló en estas cuatro semanas? La capacidad de creerle a Dios. Sabes, aquí entre nosotros un gato es un gato, ok, creemos a los animales, pero te compras otro mañana, sí, pero no te compras la fe. Entonces Dios ha hecho algo poderoso en ella, porque ella es una profeta de Dios y su fe de estar aquí ha crecido ahora mucho más. Entonces lo que nosotros hacemos durante toda nuestra vida es aprender a crecer nuestra fe. A Abraham le tocó 25 años, ¿entiendes? Desde que Dios le dice, te haré padre de... hasta que nace Isaac, pasan 25 años. Pero en ese tiempo ya Abraham tenía un nombre nuevo, padre de multitudes, ¿verdad? Y todo ello. Entonces hay un ejercicio de fe que tiene que darse en tu vida. Si tú quieres salvar tu matrimonio, tienes que aprender a cambiar tu manera de hablar. No te voy a leer lo que Santiago dice, que la rueda del infierno, la rueda de la creación es movida por la lengua, etc. Ya lo conoces. El punto está de que no hay forma de restaurar algo sin cambiar nuestra manera de hablar. Si tú quieres ganar a tu familia, lo propio. Si tú quieres mañana tener la casa que estás esperando, tienes que cambiar tu manera de hablar. Date cuenta, no solo es sonido, es fe lo que sale. Es luz o es tinieblas. Ahora entiendes por qué dije al empezar esta palabra, para mí la peor enfermedad es que alguien más camine. Ahora te ubicas, qué difícil. Yo creo que un mudo puede aprender a creer, sí, yo creo que sí, pero te hablo en términos naturales, el hablar. Bajo esa óptica, veamos, la parte práctica, cuando estás aquí en la mañana en la alabanza y llegas a las 10 como la gente responsable, canta. No te quedes con la boca cerrada, porque al decir las cosas que dices, tu fe está creciendo, tu espíritu está comiendo. Cuando tú estás escuchando una palabra como en este momento, que no falte un amén, yo creo en eso. ¿Percibes? En la semana, cuando tú estás ahí, declara, háblale a lo que te rodea, háblale al hijo que estás esperando, habla a la casa que quieres que venga. Háblale fe a tu esposo que no quiere conocer al Señor. Háblale al trabajo que no parece. Dile, trabajo, vienes a mí en el nombre de Jesús, porque yo creo. ¿Tú crees que a Dios le gusta tenerte ahí con tu carro viejo, tu trabajo, y a duras penas? Tienes un padre, o sea, el padre que tú tienes es dueño de todo. Es dueño de todo. Mira, Señor, que te ayude a ver lo que sale de tu boca. Tú vas a ver cómo salen cosas negras
o sale luz. El Dios de David es tu Dios. No necesitas trabajar duro para ganarte algo de Él. Él solo quiere que le creas. Pero el creerle no es un acto mental, es un ejercicio.

Tómate un minuto. Escarba entre tus sueños un ratito. Escarba entre tus sueños. No quiero hacerte ver esta palabra, ¿sí? Es que hemos venido a escuchar de Dios. ¿Por qué no nos habla de Dios? Pues vamos a hablar de Dios, pero quiero hablarte de tu vida, de tus sueños, de lo que tú anhelas. Escoge uno de tus sueños más elevados, el que te parece casi imposible, porque humanamente no hay forma de lograrlo. ¿Te llevaría años? O tal vez simplemente no podrías. ¿Cuál es ese sueño? A ver, escoge uno. Es como meter tu mano a la bolsa de tus sueños. Muévela y saca el que te parece más difícil. Ahora escúchame. Yo le voy a dar dos llaves para lograr eso. Hay dos llaves que abren esa puerta que se llama sueño. Una es que tú aprendas a que Dios sea lo primero y lo más grande en tu vida. La Biblia dice: deleítate en Jehová y Él te concederá todas las peticiones y anhelos de tu corazón. Todas. Hoy día vivimos una vida en la que normalmente no buscamos agradarle a Él, ¿sí? Él es nuestra actividad de fin de semana. Es como ir a ver al hijo de los divorciados, ¿entiendes? Sábado, anda a los restaurantes, vas a ver muchos papás con niños. Triste, sí. Pero Dios no es eso para nosotros. Él es el que está con nosotros todo el tiempo y Él quiere ser honrado todos los días. No sé, tal vez les parece muy trivial cada deseo de acá, suena más espiritual pedirle algo espiritual al Señor. ¿Sabes lo que Él quiere? Es que seamos felices. O sea, y si te hace feliz una casa, la casa no es un problema para Dios. No por eso tu corazón debería torcerse. Lo segundo, aprende a traer la luz, la presencia, la vida, con la manera en que hablas. Cambia tu manera de hablar. No declares tus deudas, tu incapacidad, declara el poder de Dios. Memorízate palabras, versículos, promesas de Dios y habla promesas de Dios. Si yo te digo, por ejemplo, dame un verso que dé base bíblica a lo que has pedido ahora, ¿encontrarías un verso? Declaramos ese verso. De eso se trata. Hermano, lo que Él ha prometido que va a hacer, lo va a hacer. Habla de tus sueños constantemente. Cambia tu manera de hablar. Cambia tu manera de hablar. Cambia tu manera de hablar. Padre, en el nombre de Jesús, te queremos poner delante de ti los sueños que nosotros hemos dicho en este momento. Señor, son sueños que están lejos de nuestro alcance. Nosotros no podemos mover el corazón de alguien o provocar que una casa mañana aparezca para mí. Pero tú sí puedes. Y Dios, en esta hora, te queremos pedir que nos des la capacidad de soñar y de creerte, Señor. Padre, eres un Dios de respuestas. Eres un Dios precioso. Queremos cambiar nuestra manera de hablar. Queremos hablar fe. Queremos soplar vida cada vez que nuestra boca se abre.

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1: Es encantador poder ver cómo Dios está trabajando en toda la tierra, ¿saben? En toda la tierra, lo quiero declarar, no hay un lugar en este planeta donde Dios no esté haciendo algo. Y eso es algo que a mí me llena de alegría cada vez que yo conozco un lugar nuevo. A veces uno piensa que está yendo pues con el último grito de la moda evangélica, ¿verdad? El último descubrimiento, la más grande y fresca revelación que toda la iglesia en ese lugar está esperando. Y tú la liberas y la das y eso es fantástico. Pero luego te das cuenta que el Señor ya estuvo hablando a algunos. No exactamente lo mismo, quizás, no exactamente de la misma forma, probablemente, pero sí estuvo moviendo el corazón de muchas personas para hacer cosas que no entendían, pero que iban en el orden de lo que Dios está haciendo en todas partes. Y eso es extraordinario porque ahí uno se da cuenta de que está conectado con lo que el Espíritu está soplando en todas partes. Ese es el punto. Una de las preguntas que a mí me hacen con frecuencia es, ¿qué es el reino de Dios? Se predica muy poco del reino de Dios. Y una de las respuestas frecuentes que yo digo es, es el lugar donde se desarrolla o se establece la perfecta voluntad de Dios. Eso quiere decir que si estamos haciendo su voluntad aquí en La Paz, Bolivia, calle 16 de Obrajes, ¿debería estar haciendo lo mismo otra iglesia en Curitiba, Brasil, que está alineada con el orden de Dios? ¿Debería estar haciendo lo mismo otra parte del cuerpo en Ámsterdam, o en Estados Unidos, o en Japón, o donde sea? Porque su voluntad es la misma. Y aunque muchos están haciendo la obra de Dios, no en todas partes el reino se está manifestando. El reino se manifiesta donde la voluntad perfecta de Dios se hace. Voy a volver a decirlo. El reino se manifiesta donde la voluntad perfecta de Dios se cumple. Entonces yo puedo decir, yo estoy en el reino, pero no hago la voluntad de Dios. No, tú no estás en el reino, hermano. Más bien conviértete de una vez para que al menos seas salvo. Es que esa es la verdad. No, pero no, si yo profetizo y el Señor te dirá, pues no, mira, profetizaste, pero no fue en mi nombre, nunca te conocí. ¿A quiénes conoce el Señor? A quienes hacen su perfecta voluntad. ¿Están aquí? ¿Se entiende eso? Entonces, cada vez que viajamos o cuando yo tengo el privilegio de poder llevar la palabra, sea el tema que me pidan enseñar, yo también busco estar, ser evaluado, trato de ver si lo que yo estoy entendiendo es lo que Dios realmente está soplando con su cuerpo allá, con la iglesia allá. Pues no toda la iglesia del Señor está alineada con su perfecta voluntad. Entonces tampoco el reino se cumple ahí. Entonces cielos y tierra no están reunidos ahí. Es como Israel, es como el antiguo pacto. Están ahí, detrás de la nube, están ahí con los mandamientos, pero todavía no han entrado a un nivel de Canaán, a un nivel de plenitud, a un nivel de propósito, de excelencia. ¿Me entiende? De eso se trata. Entonces, realmente nuestra vida gira en torno a descubrir qué es lo que Dios quiere que hagamos. De eso se trata. Yo le voy a compartir una palabra de eso en un instante. Entonces, pudimos conocer una nación con tremendos contrastes. Yo estando allá me puse a leer algunas noches ahí información del país, ¿no? De Nederland, realmente el nombre es Nederland. Holanda es una parte, es una región del lugar. Cuando decimos Holanda, en realidad estamos generalizando. Es como que habláramos de Santa Cruz y llamáramos a este país Santa Cruz. No, Santa Cruz es una parte de Bolivia, el nombre correcto es Nederland. Y yo estudiaba un poco de algunas áreas de su historia, y es una nación que tuvo el privilegio en cierto momento de su historia de ser una nación evangélica. Tal es así que el himno de Nederland, que tiene 15 estrofas, está tomado del libro de los Salmos. Es impresionante, es impresionante. Hubo un hombre llamado Cooper en principios de 1900 que llegó a ser presidente de Nederland, evangélico, que es el fundador del Partido Demócrata Cristiano a nivel mundial, por cierto, que establece a Nederland como un país evangélico. Pero hoy día, cuando caminas por sus calles y ves un país que tiene como profesión legal la prostitución, que el consumo de la marihuana es permitida y es legal en los cafés del centro de la ciudad, donde los matrimonios homosexuales son legales hace más de 7, 8 años y donde la adopción de hijos a parejas homosexuales es legal, donde la eutanasia es legal. Entonces te preguntas, ¿cómo puede ser que una nación hoy día así, en algún momento de su historia, haya tenido un fundamento bíblico? O sea, es como para sentarse un ratito y decir, ¿qué está pasando? ¿Cómo pudo? ¿En qué parte, en qué momento de su historia esta nación se desvió? Pero no se desvió un poco. Si tú no vas a usar el don que Dios te dio, quiero que sepas que el diablo sí lo va a hacer, y muy bien, en tu vida. ¿Cuál era el don de la nación? El don de ser pioneros. Lo que se hace en Holanda, al momento se replica en todas partes del mundo. Según estadísticas, es la aldea global más completa del mundo. Esto quiere decir, imagínense esto, esto quiere decir que en ninguna parte de la tierra hay tanta diversidad de grupos, razas y etnias. En el metro usted va a escuchar español, alemán, francés, inglés, portugués, así, en una pasada. No hay otro país en el mundo que tenga tanta variedad de gentes viviendo juntas. Entonces, cuando, por ejemplo, en Holanda se legaliza la eutanasia, al momento Suiza, Alemania, otros países empiezan a tomar el modelo. En el momento que ellos legalizan el matrimonio homosexual, otras naciones. ¿Me entiende cómo funciona? Ellos tenían un don, ser primeros. Ahora, lo que no lo usa la iglesia, lo va a usar el diablo. Y eso puede pasar en una nación, como puede pasar en tu vida. Piensen en Elvis Presley. El don que hay en ti. Cuide el don que hay en ti. Lo que no lo usas tú, lo va a usar el diablo. Lo que no lo usa del Dios, lo va a usar el diablo. De eso se trata. Qué tremendo, ¿verdad? Qué tremendo. Entonces, caminar por ese país es bien especial, porque tú ves iglesias que nunca fueron católicas. O sea, no es como en nuestro caso, ¿me entiendes? Donde la mezcla está presente entre lo católico y lo evangélico. Yo qué sé, hay una mezcla. Allá no. O sea, tú conoces iglesias inmensas que nunca tuvieron una imagen. Hoy día, Nederland tiene el 60% de su población católica. La gente de descendencia evangélica se está convirtiendo en católica. Y en muchos casos, la iglesia católica, voy a decirlo así, los feligreses católicos manifiestan una vida de temor de Dios a veces mucho más elevada que los evangélicos. Porque hasta el día de hoy no se ordenan sacerdotes gay, pero sí se ordenan pastores gay. ¿Entienden? Entonces, qué tremendo, ¿no? O sea, en muchos casos uno puede ver un temor de Dios muy fuerte entre los católicos y los evangélicos. Porque hasta el día de hoy no se ordenan sacerdotes gay, pero sí se ordenan pastores gay. ¿Entienden? Entonces,

eso hace que nosotros constantemente, amados, constantemente lo que aprendemos de Dios, si no tiene un propósito en nuestra vida que se pueda ver visible, no sirve. Yo recibo de Dios herramientas cada día para construir mi vida. Cuando uno ha perdido la perspectiva de lo que Dios espera de uno mismo, se vuelve un creyente aburrido que empieza a hablar mal de los demás, que lo único que le preocupa es estar cómodo. Cuando una persona usa lo que Dios le está dando cada día, no tiene tiempo para mirar a los lados. Es muy importante lo que tiene delante, ¿me entiendes? Es muy grande la visión que está enfrente. No puede distraerse. Está consumido por una pasión. Vean ustedes en qué momento pecó David. ¿Cuándo se acabaron sus guerras? El día en que tuvo una vacación y salió a su balcón, ¡ay! Se levantó tarde después de años. Dios lo preparó para ser guerrero, no para tomarse vacaciones, no para balconear. Y el día en que salió al balcón, porque las guerras se habían acabado, fue el principio de su fin. Dile al que está a tu lado, ten cuidado con los balcones. Hola, no, esto es verdad. Ah, esto es verdad. Ten cuidado con los balcones. ¿Ah? Cuando empezamos a perder el propósito de lo que Dios nos llamó a hacer, es cuando nos convertimos en peligrosos. Váyanse al libro de Efesios, por favor. Disculpen la interrupción. Pero bueno, son gajes pastorales, ¿qué le digo yo? Efesios 2. Entonces, ¿qué pasa? Si yo soy un profeta de Dios que he sido llamado para... ¿Qué le digo? Para trabajar en un área específica. Pero pierdo de vista lo que Dios tiene para mí. El don que sigue en mí se convierte en algo peligroso. Porque todos los dones de Dios han sido dados a nosotros por un fin, por un propósito. ¿Amén? ¿Está aquí? ¿Se entiende? ¿Escuchan? O sea, si yo no tengo la... Si yo pierdo de vista el don y el propósito, tengo un problema. Miren, don y propósito, don y propósito. ¿Pueden repetir? Otra vez. Don y propósito. Si tú tienes don, pero no tienes propósito, te distraes. ¡Qué lindo mi don! ¡Uy! Puedo ver, puedo escuchar. El don sin propósito es distracción. El propósito sin don es estresante. Quiero hacer, pero no tengo cómo hacerlo. Quisiera, pero no sé cómo. No estoy equipado para eso. ¿Entienden? He visto lo que Dios quiere de mí, pero no he descubierto los recursos que Él me ha dado para lograrlo. Entonces termino frustrado. Don y propósito. Cuando tú descubres tus dones, el siguiente paso es no descansar hasta descubrir propósitos. Y por el otro lado, si has descubierto un propósito en tu vida, lo que inmediatamente debes hacer es buscar él o los dones. Porque si Dios te está llamando, te está equipando, perdón, te está mostrando algo por hacer, es porque te ha equipado para hacerlo. ¿Entiende? Miren lo que dice, por favor, Efesios capítulo 2. Este es un pasaje que me encanta, me gusta mucho. Porque somos hechuras, estoy leyendo, perdónenme, Efesios 2:10. Porque somos hechura de Dios, creados en Cristo Jesús, para buenas obras, las cuales Dios dispuso de antemano, a fin de que las pongamos en práctica. Voy a volver a leer. Porque somos hechura de Dios. Quiero que digas, soy hechura de Dios. Lo primero que tienes que entender es que tú has sido hecho por Dios. Ahora, ¿por qué es esto importante? ¿Acaso no lo sabemos? Sí, lo sabes, pero lo olvidas. El entender que Él te ha hecho es entender que Él es la única persona que te entiende a ti. Nadie en esta tierra te va a entender como Él te entiende a ti. Nadie, ni la persona que más te ama. Ni siquiera el hijo de tus propias entrañas. Nadie

Puede entender cómo Él te entiende. ¿Sabes por qué? Porque Él te hizo. Y solo el que ha construido algo entiende cómo funciona cada partecita, pequeña y grande. Tú eres hechura suya. Lo segundo que entiendes cuando dice somos hechura suya es que no nos pertenecemos. O sea, tienes un nombre aquí escrito, querido. Es como esa gomita en los niños, en los borradores, los tajadores, ¿viste? En el colegio, todo tiene un nombre. Y uno no puede sacarse eso. Eso es robo. ¿Estamos? Tú tienes un nombre. O sea, tú no puedes disponer de tu vida sin saber que Dios lo está probando. Porque no te perteneces. O sea, ¿entiendes? Hola, eres hechura suya. Eres de Él. La gran mayoría de las crisis que se presentan en los hijos de Dios es porque olvidan que de hecho ellos no se pertenecen. O sea, yo no estoy aquí para cumplir mis sueños. ¿Perdón? No, yo no estoy aquí para realizarme como ser humano, como profesional. No, Dios no me ha creado para eso. No se trata de que yo me desarrolle o que yo me alcance mi excelencia o que yo... Se trata de que Él, que me creó y a quien yo le pertenezco, me lleve al punto tal en el que yo esté cumpliendo la razón de mi propia vida. Que tú puedes tomar tus decisiones. Y yo les decía hace un rato al terminar la adoración, podemos tratar de abrirnos un camino a pulmón, a pura fuerza bruta. Y mucha gente se ha hecho su vida así. Y es bueno. Pero hay algunos que son de la línea de Isaac, que nunca cavaron un pozo, nunca se esforzaron en el sentido de que su única meta fue dejarse llevar por lo que Dios ya había preparado para ellos. Está conmigo, ¿verdad? Está aquí. Porque somos hechura suya. Estoy leyendo la Reina Valera, perdón, la Nueva Versión Internacional, y cada vez voy a usar más esta Biblia. Así que paulatinamente vamos a tratar de manejar dos Biblias en nuestro servicio. Porque es una versión que nos va a bendecir. Pero no quiero que tampoco olvidemos completamente la Reina Valera, nuestra amada Reina Valera, porque definitivamente es una traducción de oro. Pero para aplicar muchas cosas, la Nueva Versión nos ayuda mucho. Así que hasta fin de año queremos que toda la iglesia tenga una Biblia Reina Valera en su mano y una Biblia Nueva Versión Internacional. Y si tiene que escoger y venir con una sola Biblia, vengan con su Nueva Versión Internacional, NBI. ¿Está bien? Vale, pues. Dice otra vez, porque somos hechura suya, creados en. ¿Usted ha visto que los productos chinos hoy día están presentando un montón de problemas? Ya la gente, es hecho en China, ya, como que... Es divertido, uno entra a una tienda de marca en cualquier parte del mundo y, ¿qué le digo? Aparece una marca de esas raras, ¿verdad? Hay unas carteras, por ejemplo, Coach, así se llaman, como entrenador, Coach. Son famosísimas en Estados Unidos. Una cartera por lo bajo $500. Si cuesta, ¿qué le digo? Coach. ¿No? Pero lo divertido es que uno abre la cartera, la lleva a su casa, Coach. Hecho en China. ¿No? Ahí queda. Y ahí estamos, ¿no? Bueno, pero la licencia es de Coach. Bueno, el asunto está de que el lugar de origen es muy importante. ¿Cuántos de ustedes saben que, por ejemplo, los autos alemanes son mucho mejores en muchos casos que los autos coreanos? O sea, si tú tienes que escogerte, ¿verdad?, entre un auto alemán y un auto brasilero, ¿qué escogerías? Por favor, ¿verdad? Pero ¿por qué si son igualitos? Hasta la marca es la misma. Usted sabe que allá se hacen Volkswagen en Brasil y Volkswagen también en Alemania. Yo quiero el alemán, pues igualito. Pero yo quiero el alemán. Pues mire, ¿cuál es su problema? Además, el otro es más caro, lo traen de más lejos. Llévese el brasilero. No, el alemán. ¿Por qué?
Porque el país de origen lleva en sí un peso de presencia. Ahora te doy una noticia. Tú fuiste creado en Cristo. Está ahí, porque somos hechura de Dios, número uno, creados en. ¿Dónde naciste? En La Paz, Bolivia. Muy bien. ¿Dónde fuiste creado? No puedes decir en La Paz, Bolivia. En Cristo. Y te puedo asegurar que esa casa de producción tiene reconocimiento eterno. No se ha detectado fallas en sus productos. Hay una garantía de por vida. Lo que sale de esa casa funciona, funciona, funciona, funciona. Por eso es que Dios dice: no te dejaré, no te abandonaré, yo te sostendré con mi mano. Porque ¿qué van a decir de mí si es que tú fallas? ¿Se entiende? Es el prestigio del cielo muchas veces el que está aún respaldando nuestros éxitos. Muchas veces no es por nosotros, es por el sello del cielo. ¿Qué se va a decir? ¿Entiende? ¡Qué mala propaganda! Imagínese ver un Mercedes-Benz ahí con un problema mecánico. Usted no va a ver eso nunca. Una cosa bonita que nos gustó en Ámsterdam: todos los taxis Mercedes-Benz. Me tuve que subir a una carrerita. Llévenme allá, era 5 cuadras, creo. No importa. Nunca había estado en un taxi Mercedes-Benz, por favor. Claro, y me hice llevar ahí. ¿Por qué? ¿Por qué? ¿Por qué los taxis son Mercedes-Benz? Una pregunta tonta puede ser. Entonces pregunté a un alemán: ¿por qué los taxis aquí son Mercedes-Benz? ¿Son más baratos? No. Entonces, ¿por qué? Porque el servicio técnico es el más excelente que hay en Europa. O sea, un taxi Mercedes-Benz no se para nunca. Ah, ok. Pero no los Mercedes-Benz que usted ve acá, ¿no? Los Mercedes-Benz, que usted lo ve a los presidentes en ese. ¿Qué quiero decirle? El hecho de saber que Dios te creó en Cristo Jesús hace que nosotros tengamos el respaldo de fábrica que garantiza que tenemos detrás de nosotros un apoyo tan grande, una confianza tan espléndida, porque si así fue nuestro origen, ¿cómo será los pasos que demos? Tú no has sido creado por voluntad de hombre, has sido creado por voluntad de Dios en Cristo Jesús. Y le voy a decir algo: no todos los seres humanos han sido creados en Cristo Jesús. Si usted lee la palabra, hay gente que ha sido creada en otro ambiente. Es un privilegio haber pasado por este lugar. Número uno, tú eres hechura suya. No te perteneces. Solo Él te entiende. No esperes que los hombres te entiendan plenamente. ¿Usted ha visto cuánta angustia vivía en la gente porque no lo entiende? El único que los puede entender es el Señor, y es con el que menos habla. Número dos, tú fuiste creado en Cristo Jesús. Ahora, eso determina, número uno, lo que decía Lucas Márquez: es más fácil que tú triunfes que fracases. Es más fácil que triunfes. ¿Por qué? Por el sello de garantía que tienes detrás, creado en Cristo. Te es más fácil triunfar. Dile que está a tu lado, te es más fácil triunfar. Dile: no te duermas. Por eso te va mal, ¿me entiendes? Te estás durmiendo. Están profetizando para tu vida y te estás bostezando. A ver, sacúdete. Es viernes. Pero eso no significa que estés en medianoche. Vamos. Eso significa, creado en Cristo Jesús, que el código genético de Dios está en nosotros. Todos nosotros tenemos habilidades espirituales que ni siquiera hemos descubierto.
¿Por qué? Porque hemos sido creados en un ambiente tan maravilloso, tan precioso, que ha dejado en nosotros rastros divinos que nos cuesta todavía reconocer. Pero nosotros nos parecemos más al cielo que a los animales. El problema es que para los hombres somos más parecidos a los animales, porque ellos no han visto el cielo. Pero una vez que tú has visto el cielo, sabes que tú te pareces más arriba que abajo. Creados en Cristo Jesús. Ahora mire lo que dice. Vean cómo aparece de inmediato el propósito. El creado sin te habla del don. Te habla del equipamiento, ¿entiendes? Ah, eres hechura de Dios. Wow, vienes con esto, con esto, con esto, con esto, con esto. De fábrica vienes con esto. Garantía de por vida. ¡Para! ¿Has sido creado para qué? ¿Para qué? Dígalo, ¿para qué? Hemos sido creados para buenas obras. O sea, hemos sido creados para hacer cosas buenas, cosas correctas, exitosas, absolutamente exitosas. ¿Está conmigo? Hemos sido creados en Cristo Jesús para hacer cosas exitosas. Ay, cómo mira, no sé qué pasará. He sido creado en Cristo Jesús para hacer cosas exitosas. Para buenas obras, dice. Ahora, no simplemente esto tiene que ver con hacer cosas buenas. Hacer cosas buenas. Mire, hace como tres, cuatro semanas, ha salido una publicación en el New York Times que ha provocado más de un colapso. Descubrieron el diario secreto de la Madre Teresa de Calcuta. Y lo publicaron. En ese diario, la Madre Teresa confiesa que nunca conoció a Jesús, que tenía una tremenda angustia de lo que le esperaba después de la muerte. Ella confiesa que la causa por la que ella hizo tanta obra era básicamente porque quería construir su salvación en base a mucho trabajo. Causó más de una... a mucha gente que la tiene como un ícono. Yo no le puedo decir cómo murió esa señora, pero sí le puedo decir algo. No se trata de hacer cosas buenas únicamente. ¿Sabes qué es lo bueno? ¿Sabes cuál es la buena obra? Es hacer la voluntad del Padre. No se trata de que hagas cosas buenas por ti mismo. Se trata de que hagas la voluntad del Padre. ¿Qué es lo bueno? Su voluntad. Está aquí conmigo. Creados en Cristo Jesús para buenas obras. Si tú crees esto, puedes decir, yo he sido creado para hacer buenas obras. Esto es importante, o sea, tú has sido creado para eso. ¿Por qué no las hago? ¿Por qué hay cristianos que no las hacen? Porque han perdido de vista su propósito. Yo no estoy aquí para ser un buen papá, por ejemplo. Ese no es mi objetivo en la vida. Dios no me dijo, tú vas a ser un buen papá. Eso es parte de mi vida, no es el todo de mi vida. Cuando yo quiero hacer de una parte el todo, pierdo de vista lo más importante. Es que yo estoy dejando mi trabajo por ser buen papá, pues la estás pelando. Porque esa no es la causa por la cual Dios te creó. Está aquí. Ahora, tienes que ser un buen papá como parte integrante de tu vida, pero no como la finalidad de tu vida. ¿Nota la diferencia? Punto. Dios me creó para otra cosa. No es mi tarea ser el más brillante esposo. O sea, no voy a dejar todo por ser un buen esposo. Pero parte de mi vida es esforzarme por serlo. Porque es parte de lo que yo creo. No puedo creer en Dios y ser mal esposo. ¡Hola! No puedo. Yo no tengo ya... Me descalifico en el ministerio si yo trato de lograr la meta de mi vida y soy mal esposo. Entonces, junto con ser buen esposo, prosigo a la meta. Pablo habló de eso. Al supremo llamamiento. ¿Entiende lo que Pablo estaba diciendo? Dejando atrás, ¿verdad?
prosigo para ver si alcanzo a asirme, a agarrar aquello para lo cual fui llamado. O sea, ¿de qué está hablando Pablo? De eso. Tú estás preparado por Dios para ser un excelente hijo. Si no lo eres, es porque tú no quieres serlo. Pero ya Dios te equipó para ser un excelente hijo, un excelente esposo, un excelente estudiante, un excelente padre, una excelente mamá. Dios te equipó así, porque fuiste creado en Cristo Jesús. ¿Se verá acaso que nuestro padre es un mal padre? ¿Se verá que es un mal esposo? ¿No dice él que Cristo, verdad, amó a la iglesia, se entregó por ella? Maridos, amad como que, o sea, ¿por qué me dice que yo sea un buen esposo? Porque lo es. ¿Por qué me pide que sea un buen padre? Porque lo es. ¿Por qué me pide que sea un buen hijo? Porque lo es. ¿Por qué me pide que sea un buen amigo? Porque lo es. ¿Por qué él me dice que sea fiel? Porque lo es. Pero ¿cómo me pide esas cosas si me cuestan tanto? Te cuestan tanto porque tú no reconoces tu origen. Todo eso ya está en ti porque fuiste creado en Cristo Jesús y esas cosas ya están equipándote. Pero no las vemos. ¿Sabes por qué no las vemos? Porque vemos más lo que vemos alrededor. Ah, tú eres un mal padre. Me lo como, me lo acepto y lo creo. Uy, está difícil. No se puede. Adaptamos los pensamientos que escuchamos. Nadie llega a tiempo, yo tampoco. Ha sido creado para la excelencia, pero llegas tarde todo el tiempo. Es que todos, ¿no era boliviana? Por eso Pablo dice, dejemos los rudimentos de este mundo. ¿Qué es lo que más estorba tu vida en el Señor? Los rudimentos de este mundo. ¿Qué son los rudimentos de este mundo? La manera de pensar de este mundo. Los esquemas, dice la palabra en griego. ¿Me estás siguiendo? Entonces nosotros desde niño vemos patrones alrededor que no son correctos. Y esos se establecen en nuestra vida como verdades. Y a partir de eso dejamos de ver lo que realmente es verdadero en nosotros, nuestro equipamiento. Yo vengo de una familia donde mi padre fue un tremendo accidente. Se supone que los hombres, los niños, aprendemos a amar viendo a nuestros padres amándose. Yo nunca lo vi. Se supone que somos padres, aprendemos la paternidad diferente que las mujercitas. Las niñas juegan con muñequitas desde niñas, los hombres no. Un día acompañamos a nuestra esposa al hospital y volvemos tres, punto. Pero no hemos hecho nunca un curso de paternidad. ¿Tú sabes qué dice el mundo del padre fracasado, aquel que maltrató a sus hijos? Es que mi padre, yo nunca, ¿ha escuchado? ¿Y ha visto que está repitiendo los errores de su padre? ¿Sabe qué? Yo dije, eso no va a pasar conmigo. Porque va a pasarme lo que le pasó a Josías. Josías no tuvo ni padre ni abuelo y se escogió a David como padre. Y a los 8 años él terminó siendo rey. Y sabe que soy un excelente padre. Yo sé que lo soy con mis hijos. Pero mi padre fue de lo peor. Yo estuve con él 2 veces en mi vida. Nunca vi amando a mi mamá. Nunca me dio una expresión de cariño. Nunca. Yo no recuerdo un regalo de mi padre. Me dejó cuando tenía menos de 1 año. En la foto de mi primer año, la fiesta de primer año, estoy al lado de mi mamá. Ahora, ¿sabe qué? Hasta cierto momento de mi vida eso me estorbó. Me estorbó en la medida en que yo quería que me estorbara. Porque somos personas que nos gusta ver lo que nos falta, no lo que tenemos. Y sabe que no me importó después. Cuando yo descubrí a mi padre, me propuse ser un padre excelente. Estábamos en la mesa, comiendo una comida el último día antes de venir, o unos días antes, perdón, en el bootcamp, en el campamento, y estaba Ana Méndez a mi lado. Yo estaba jugando con mi bebé en la mesa. Y Anita dijo algo que me gustó mucho. Qué feliz tu hija, ¿verdad? Tener un padre que conoce al Señor. Yo hubiéramos querido, decía ella, tener un padre nosotros que conozca al Señor. Ahora, ¿sabe qué? Tú puedes repetir los errores de tus padres.
Y lo más común, estadísticamente, el que no tuvo padre está destinado a ser un mal padre, estadísticamente. El que vio a sus padres, a su padre pegando a su madre, estadísticamente va a repetir eso cuando se case. Pero ¿sabe qué? Los hijos de Dios podemos romper las estadísticas. Yo sé que mi padre trató de golpear a mi madre. Pero ¿sabe qué? En más de 15 años de casados, a lo mucho le he alzado la voz a mi esposa, pero nunca le he tocado. No voy a repetir los errores de mi padre. Está conmigo, ¿verdad? Pero depende de ti, depende de mí. Porque he entendido que he sido creado en Cristo Jesús. No voy a repetir los errores de mi familia. No voy a repetir los errores de mis pastores. Ay, es que yo nunca tuve un pastor. Si hubiera tenido un pastor, pues mal, váyase a Juan 10. Ahí está el buen pastor, no el asalariado. Ay, es que hubiera tenido una iglesia. No depende de iglesias. Todo lo que necesitamos para alcanzar las metas de Dios está en nosotros. Mire, ni siquiera le digo en la Biblia. Está en nosotros, está en nosotros, porque hemos sido creados en Cristo Jesús. ¿Qué es más fuerte? ¿El útero de una mujer que te tuvo por 9 meses o haber estado en el corazón del Padre desde antes de la fundación del mundo? ¿Qué pesa más? ¿Cómo pueden haber rastros genéticos de 9 meses en un útero y no haber rastros genéticos de una eternidad en Dios, equipándonos, preparándonos para poder ser la luz que Él quiere, amados? ¿Qué pesa más? No puede ser que la oscuridad pese más. No puede ser que el fracaso, el dolor pese más, o el rechazo pese más. ¿Cuántas veces nos van a ministrar del rechazo? Nunca me ministraron rechazo, nunca me hicieron liberación, ¿sabe a mí? Nunca. Y no es porque no lo necesité, seguro que sí lo necesitaba. Tenía serios problemas con el rechazo. El punto es este: he descubierto en qué matriz yo fui formado. He sido formado en una matriz perfecta, en Cristo Jesús. No puedes haber sido hecho en Cristo Jesús y vivir con rechazo. No son compatibles esos dos conceptos. Hola. Oh, sí, soy hecho en Cristo Jesús, pero no me acepto a mí mismo. ¿Qué te pasa, hermano? A ver, sé coherente. El punto está desde qué lugar lo estás mirando. ¿Me entiende lo que le digo? Cosas interesantes que he aprendido. ¿Ustedes sabían que la población más alta en estatura del mundo es la holandesa? Estatura promedio, 1.94. O sea, yo soy petizo. Ahora vea de qué tamaño son sus casas. Con decirles que Edith estaba incómoda. Hola, Edith. Oiga, todo es pequeño. Todo es pequeño. Estábamos en baños donde el baño de un avión es más grande. Y hablo del baño de una casa. Yo decía, qué ironía más grande. Es la población más alta del mundo. 1.94 promedio. O sea, estas son tachuelas, hermanos. Chiquitito. Pero tenemos casas grandes, oiga. Hola. Pero ellos tienen casas chiquitas, los autos, las autos. ¿Cómo? ¿Por qué se presenta esto? ¿Por qué no vemos reflejado? Mira la pregunta. ¿Por qué no veo en lo natural, en las casas, en los autos, lo mismo que está en ellos? Si soy un tipo grande, ¿qué le digo? Yo me preocupo de hacerme espacios grandes. Los hoteles de Europa son unas ratoneras increíbles. ¿Se lo conocen los amigos con Bónica en viejo tanto? Tremendo, una cosita así. Hay una casa que es la más chica de Ámsterdam. Es una casa en una esquina. Tiene como 2 metros 40. Ese es su frontis.
toda la casa. Ah, no, no me imagino cómo es por dentro, pero... ¿Sabe qué dice la Biblia? Y creó Dios la expansión. Y era buena. Yo he sido creado para expansión. No para vivir en 2 metros cuadrados de pasado. No para lamentarme el resto de mi vida por lo que perdí. He sido creado para grandes cosas. No permitas que lo que has visto alrededor defina donde tú vayas. Amén. ¿Se entiende esto? Porque somos hechura de Dios, creados en Cristo Jesús para buenas obras. Ahora, esto es lo más lindo, dice, las cuales Dios dispuso de antemano a fin de que las pongamos en práctica. O sea, ya, Padre, tú ya, sí, ya. Entonces, ¿qué hago? ¿Qué es mi vida? Es descubrir qué es lo que yo he creado para ti. ¿Han visto ustedes, de todos los juegos que a los niños les puede gustar, a los niños chiquitos, los juegos que más disfrutan son los juegos donde ellos tienen que descubrir el regalo escondido? De todos los juegos, te compré tu regalo y está en la casa, búscalo. ¡Ay, es parte de la fiesta, hermano! Descubrir. ¿Saben por qué hemos hecho ciencia? Porque nos gusta descubrir. Esa es la base de todo descubrimiento científico. La búsqueda. No estoy conforme con esto, quiero algo más. Ahí vienen los genios. Ahora imagínese. Vete como un niño en una casa hermosa y Dios ya ha preparado lo que tú tienes que hacer. Lo único que tienes que hacer es buscar y descubrir dónde están y disfrutar el paquete que has encontrado. Es tuyo. ¿Qué hacen otros? Ah, ya me compraste el regalo, qué bueno. Pero no, yo voy a ir a trabajar porque quiero comprarme uno yo mismo. ¿Vas a ir a trabajar? Sí. Ya. Y se van a trabajar. Pero Dios ya ha preparado y tiene todo para ti. Por eso, el éxito de la vida cristiana no es en saber mucho. Ay, sí, pastor, me quiero meter a un seminario. No, los seminarios no te van a dar nada más de lo que puedan darte. Ay, no, es que si me lo orara. No, no se trata de que te lo oren, hermano. ¿Sabes qué? Necesitas simplemente aprender a reconocer la voz de Dios, por donde Él te está guiando. Y Él te ayuda. Frío, frío, frío, tibio. Tibio, tibio, tibio, caliente, caliente. ¡Uy, me quemo, me quemo! Que ya me quemo, ¿sabes qué entiende, verdad? Me quemo, estoy para acá y para acá. Se sale corriendo. Te quemaste, hermano. Lo embarraste. Estando cerca ya. Eso pasa. No sabe la cantidad de gente que Dios está tibio, tibio, caliente, caliente, ya está. En buen chileno, la pura escoba deja. La raya. ¿Dónde se fue? Estaba por encontrar su... A ver, vamos a sentarnos. Cuando digo frío, quiere decir que no la chuntas. Tibio, algo. Caliente, estás ubicado. Muy caliente, está no más allá de los 3, 4, 5 metros alrededor tuyo. ¿Qué te hace saliendo a la calle al frente? A ver, otra vez, ¿entiendes? Y ahí empezamos de nuevo, ¿no? Frío, frío, frío. Tibio, tibio. Caliente, al patio. ¿Dónde se fue? Y era caliente. No está. No, no está allá afuera. Vení para acá. ¿Entiende, verdad? Y eso pasa.
qué hacemos esas cosas? Me asombra cómo los niños no se cansan de jugar. No te canses de buscar lo que Dios tiene para ti. Esa es la vida cristiana. Señor, ¿para qué soy útil? Señor, ¿qué puedo hacer para ti? Señor, ¿cómo puedo funcionar en esto? Si yo no necesito labrarme un nombre, ya tengo uno. No necesito un prestigio y hay uno detrás mío. No necesito preocuparme por mis hijos, aunque yo no alcanzara todo. Por la promesa de Dios, mis hijos están cubiertos y tienen seguro de vida, de garantía, de excelencia, de todo. Porque si no, su palabra es puesta en juicio. ¿Está aquí? A veces nos ponemos a charlar con mi mamá, ¿verdad? Esas charlas de sobremesa de domingo, que pueden ser muy buenas, pero a veces son un poco filosóficas, ecologistas, escatológicas, como sea. Y me dice, ¿y de qué vas a vivir cuando ya seas muy viejito como para poder ir a predicar? Cuando ya no te inviten. ¿Por qué no ahorran? No, en eso andamos, pero... ¿Te has puesto a pensar, hijo? Sí, me he puesto a pensar. ¿Qué quieres, que vaya corriendo una FP? ¿El lunes? Cuando quizás de aquí a un baño las AFPs quiebren. Por cierto, aquí les dejo ahí con la noticia. Perdón. No escucharon nada. Borren de la cinta eso. Me acuerdo bien hace unos años cuando el corralito en Buenos Aires, en Argentina, ¿se acuerdan? En toda Argentina. Los ahorros de jubilación de mucha gente. En el banco. Lo que pasó aquí el 85. ¿Se acuerdan, verdad? ¿Dónde hay garantía? ¿$100,000 en el banco es garantía? ¿Una póliza de seguro? Te voy a decir que es garantía. Porque aquel que ha dado un vaso de agua en mi nombre, yo le aseguro que recibirá 100 veces más. Un vaso de agua no quedará sin recompensa. Y sabe, lo está diciendo alguien para quien lo que diga el Fondo Monetario Internacional o el presente gobierno no significa nada. Las promesas y las leyes que se establecen en el cielo rigen la vida de los hombres. ¿Entiende lo que le estoy diciendo? Usted puede ver a Israel hoy día cómo es protegido celosamente, no solo por Estados Unidos, sino por el ejército de Dios. Va a Israel. Le pregunto, ¿se merece ese pueblo una protección así? La gente judía no cree en Dios, por lo menos no cree en Jesús como nosotros. ¿Por qué Dios los protege tantos? Por Abraham. Por Abraham. Porque Dios le juró a Abraham que iba a bendecir a su descendencia. Hola. ¿Sabe qué estoy haciendo yo al obedecer a Dios? Estoy garantizando el mejor futuro a mis hijos que yo podría darles. Sé que mi obediencia a Dios garantiza que ellos tienen el futuro asegurado en sus manos. ¿Entiende? ¿Por qué? Porque su palabra, sus promesas lo dicen. ¿Qué necesitas para estar seguro? 2 casas, un auto, un seguro médico, $100,000 en la cuenta. Amados, nada, nada, nada te va a dar seguridad. Solo hay una cosa que establece seguridad en tu vida: saber que estás en la voluntad de Dios. Es por eso que cuando una persona toma una decisión, cualquiera sea, y no está seguro que sea la voluntad de Dios, puede ser el peor desastre que pueda venir en su vida, porque se sale del lugar donde debería estar. ¿Me está siguiendo, verdad? Esa es la gran lucha nuestra. O sea, no es contra el diablo, amados. Espabilate, no es contra la iniquidad, es para ver que no pierdas de vista lo que Dios tiene para ti. Es para que tú no dejes de descubrir lo que Él es preparado para ti este año, el próximo año, el próximo año, el próximo año, el próximo año.
¿Usted cree que hemos ido a Holanda y hemos vuelto con las manos vacías? Lo último de que el dinero que quedaba nos lo comimos en la churrasquería en Brasil. Bueno, sí, eso es cierto, pero... Yo sí sé que hemos traído algo que no puede ser corrompido por ninguna inflación. Hemos traído una provisión del cielo. Hemos ido a extender el nombre de Dios a un país que no es el nuestro. Hemos pagado para hacerlo, ¿sabe? El nombre del Señor está ahí. Eso no va a quedar sin recompensa. La obra que se hizo esta semana pasada, por ejemplo, con este grupo, ha sido escrita en los cielos, y los hijos de los hijos de los hijos nuestros, si el Señor no llegara, van a seguir comiendo de esa bendición. Así funciona. Es el mejor mercado de valores el que tenemos en los cielos. Cuando tú recibes a un hermano, cuando tú recibes a un profeta, deberíamos pelearnos cuando viene un profeta para hospedarlo, porque dice que la recompensa es de profeta. Híjole, viene un apostolazo y la Biblia, ya le doy mi casa, espérese, lo siento, ya tiene hotel, ¿entiende? Deberíamos pelearnos porque hemos entendido qué es lo que abre puertas, qué es lo que nos establece en lugares elevados. Por ejemplo, ¿por qué es tan importante trabajar con niños? Muchas veces los jóvenes van con una cara de lata a trabajar con los niños. ¡Ay, con los niños! O sea, que dice, lo que tú haces con los pequeños, lo que tú haces con los más pequeños, lo haces conmigo. Sin darnos cuenta, los que están trabajando con niños están trabajando con la misma persona de Cristo. ¡Ay, ay, ay, ay, ay, ay, ay! Y uno no se dio cuenta en ese momento. Pero cuando uno está haciendo sus recortes para el domingo, uno está preparando la guitarra para esos pequeñitos, lo estoy haciendo para el Señor. Él lo dijo y eso va a ser así. ¡Oh, amados! Aprendan a darse cuenta dónde siembran. De eso se trata. No estamos aquí para grandes éxitos. A mí no me interesa tener grandes propiedades. No me interesa ser conocido a nivel mundial ni salir en TVN, enlace, ¿sabe qué? No. Lo único que me interesa es estar en la voluntad de mi Padre. Nada más me interesa, es lo único que quiero. Porque sé que si esto se cumple, mi casa está asegurada, la provisión nunca va a faltar. Sé que mis hijos están con el mejor seguro que pueda querer ser humano alguno. Puedo caminar hacia adelante en paz, aunque yo no vea mucho. Sé que estoy en lo correcto, sé que estoy en el lugar correcto. Y sé que eso va, por pura gravedad, va a traer las consecuencias de bendición que el cielo tiene para mí. De eso se trata. Así que afirme el corazón, descubra sus dones. Sigue siendo el mensaje de los últimos 5 años en este templo. Descubre tu propósito, sirve al Señor, funcionen las cosas de Dios y vas a ver cómo se alinea. No, pastor, es que ¿por qué no estás en la reunión? Es que mire, no tengo trabajo, yo tengo que trabajar. Bueno, tú puedes decidir cómo conseguir las cosas. Hay Marta y hay María, tú escoges. Pero es que, Fernando, yo tengo que trabajar. Sí, yo sé que tienes que trabajar. Pero yo no creo que Dios te quite el pan o te deje de premiar para estar donde debes estar cuando debes estar. Eso es una lucha. ¿Me entiende, verdad? Lo mejor que podemos dejar a nuestros hijos no es una profesión, no es una casa ni una propiedad. Es que ellos conozcan al Señor y que ellos reciban la herencia de lo que yo he sembrado para ellos. Anima su corazón. Amén. Esto es reino. Termino. 3 cosas con las que no quiero que ustedes se olviden. He hablado tantas cosas que no quiero que pierdas de vista 3 cosas. La primera cosa, hay en ti todo lo necesario para que puedas alcanzar tu propósito. Amado, esto está ahí, está establecido en los cielos y en la tierra. Número 2. Dios te ha creado para que puedas hacer su voluntad sin que te cueste. Está en nosotros. Número 3. El éxito, si es que podría llamarse éxito a esto, el gol, la meta de la vida cristiana es esta:
descubre y haz la voluntad de Dios para ti. Nada más. Pues cuando yo me doy cuenta que estoy haciendo algo que está repercutiendo en Dios, yo lo sigo haciendo, porque sé que estoy cerca. ¿Entiende? ¿Está conmigo? Le doy un ejemplo. ¿Adorar es bueno o es malo? Es bueno. Entonces no dejes de adorar. Entonces hay gente, hay un montón de gente que sabe que adorar es bueno, pero que está así. Entonces, ¿qué onda, viejo? O sea, a ver, ¿entiendes que adorar es bueno? Sí. Pues cambia esa cara, oye. A ver, sonríe, estírate, ¿no? Por lo menos vete a hacer yoga, a ver que te cambien esa cara, hermano. Ya que el Espíritu Santo no puede, tal vez el yoga te ayude, o sea. O sea, si yo sé que adorar es bueno, ¿qué hago? Pues lo sigo adorando. Es eso, así de simple. Entonces un día descubro que adorar proféticamente es mejor. Pues no dejes de hacerlo. Evangelicé, gané a alguien y es buenísimo. Pues no dejes de hacerlo. Y ahí estamos, ese es el proceso. Pues usted va a ver, nos reunimos como veteranos de guerra, ¿verdad? Ay, un día adoraba proféticamente. Sí. Yo me acuerdo cuando evangelizaba, qué glorioso era. O sea, ¿cómo es que se cuentan cicatrices? Esta vez. Siga haciéndolo, hermano. Descubrimos un día que nuestra vida es la iglesia. ¿Ha visto? Los recién convertidos no se quieren ir de la iglesia. Pero luego ya convertidos, no sé en qué, pero ya no vienen. ¿Por qué dejas de venir? Persiste. ¿Tú, es malo? No, no es malo. Entonces, ¿prefieres quedarte a ver a la hija del mariachi en vez de estar acá? O sea, ¿qué onda, hermano? ¿Qué onda? ¿Dónde estás? Por eso es que la pregunta a Adán es, ¿dónde estás? ¿Notaron eso? ¿Dónde estás? ¿Saben por qué? Porque lo que hizo lo alejó de la voluntad de Dios. Cuando tú te rayas, Dios no te dice qué has hecho, te dice dónde estás. ¿Dónde estás, amado? No dejes de hacer lo correcto. No te canses de hacer el bien. Persiste en esto. Amén. Padre, yo quiero establecer sobre la vida de los hermanos esta palabra de bendición que he liberado hoy. Y declarar que, Señor, si han entendido esto, hemos sido creados en Cristo Jesús para buenas obras, las cuales Dios preparó de antemano para que andemos por ellas, para que las practicáramos. Si hemos entendido este simple principio, Señor, que no nos cansemos, que no nos desesperemos, que veamos que tenemos la posibilidad de cambiar lo que las estadísticas dicen. Que descubramos que nosotros tenemos todo lo necesario para ser exitosos en ti. Que saquemos de nuestra cabeza los falsos conceptos de éxito y pongamos los conceptos de reino de éxito. Hacer tu voluntad me agradó. Señor, yo te pido porque ninguno de los que estamos aquí, aún de los que no han venido, Señor, pierda de vista esto. Estamos aquí para hacer tu voluntad. Estamos aquí para eso, Señor. Y Señor, que entendamos que esa es la razón, es nuestra respiración, es nuestra comida, es nuestra bebida. Es lo que Jesús dijo: mi comida y mi bebida es hacer la voluntad de mi Padre. Que las circunstancias no decidan mi futuro. Que sea yo quien controlo lo que me pasa, mis propias decisiones, mis propios hechos. Que los que están acá, la generación joven, que todavía está arrastrando problemas de su anterior generación,
se dé cuenta que puede cambiar su estilo de vida y su perspectiva en un instante, porque está en ellos esa capacidad. Los que todavía arrastran esos lastres del pasado, Señor, lleguen a darse cuenta que en ti están completos. Que es más fácil ser exitoso que fracasar en ti, Señor. Padre, en esta noche te bendigo y bendigo tu nombre. Y digo, Señor, que nos ayudes a ser como niños para descubrir, Señor, los regalos que has puesto en nuestra casa. Que los busquemos con pasión, con entusiasmo, con alegría, sabiendo que tú las has puesto ya ahí. Estas ofrendas, estos dones preciosos. Señor, te amamos, eres bueno. Tu nombre es sobre todo nombre. No permitas que nos desviemos ni a izquierda ni a derecha, Señor, sino que en ti perseveremos sin fluctuar. Te amamos, Padre. Gracias.

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1: Pereza y la falta de perdón.
2: Perfecto, gracias Oscar, eso está bien hecho. Borraste uno, ¿verdad? Uno ya se chocó, perfecto.
3: Impaciencia y egoísmo.
2: Y tacharon nosotros. Impaciencia y egoísmo.
4: Enojo, ira y murmuración, porque el otro lo había tachado.
2: ¿Otra vez?
4: Enojo, ira y murmuración.
2: Ya, perfecto. Javierito.
5: Violencia y susceptibilidad. Los otros están tachados.
2: Ya están tachados, perfecto. Eso muestra que estamos viendo lo mismo, ¿no? Por eso es que las tachaduras nos ayudan.
3: Intolerancia, los demás están tachados.
2: Intolerancia. Van a recordar porque vamos a volver a pedir esa lista ya simplemente, o sea, depurada.
6: Flojera, indiferencia, desorden, falta de respeto.
2: ¿Otra vez?
6: No. Flojera, indiferencia, desorden, falta de respeto.
2: Flojera y pereza yo creo que va.
7: Atrás.
2: Ok.
7: Desaliento, temor al hombre, duda, intolerancia, autosuficiencia.
2: Han dicho intolerancia.
7: Perdón.
2: Atrás. Otra vez.
7: Desaliento, temor al hombre, duda, autosuficiencia, rebeldía, autocompasión.
2: Tienes una larga lista, no están los cinco más importantes, ¿no?
8: Nosotros tenemos desobediencia y incredulidad o desconfianza.
2: Ok. ¿Crees que puedas pulir tu lista o necesitas más tiempo? No, o sea, ¿la puedes hacer ahora? Ok.
9: Cinco. Ok. No, menos de cinco. Doble ánimo, lento en decidir, perfeccionista.
2: Doble ánimo ya estaba. Lento para decidir.
9: Uh-huh.
2: Y
9: perfeccionista.
2: Perfeccionista. Gracias, Edith. Bueno, han hecho un buen trabajo. Les voy a decir un problema que tenemos los bolivianos, uno de los muchos. Das una instrucción, te mira, ¿no? ¿Listo? Claro, listo. Y no entendió. No entendió. Luego te das cuenta cuando pides los resultados que te dan otra cosa. Entonces tenemos un problema. Los que delegan autoridad deben aprender a delegar en forma escrita. Porque a la larga las palabras generan confusión. Y los que escuchan deben aprender a escuchar con atención, ¿no? Porque te miran y no entendieron nada. Relativista, no sé si es, bueno, es una forma de verlo, pero bueno. No preguntamos, dice mi hermana. Yo quiero enfocarles un rato en la palabra. Ciertamente lo que ustedes han indicado, y en un momento vamos a tratar de catalogarlos, porque si bien se puede mencionar a esa gran lista, esa bola de elementos, ¿verdad? Grandota y como las nueces del Strat, ¿no? Como sus nueces, pues. Hay algunas que tienen más un carácter formativo, quiere decir que nosotros crecimos con eso desde niños. Hay otros que son adquiridos. ¿Qué te digo? Una mala amistad provoca...

que te sea un, se produzca un quiebre en tu confianza, por ejemplo, no lo adquieres. Y hay algunos que son impuestos por presencias espirituales, o sea, son diferentes niveles. El primero, el que tiene que ver con la herencia, está muy ligado a lo que es la iniquidad, pero la iniquidad no resuelve todo. La iniquidad quita el poder legal del pecado generacional, pero no quita el hábito. O sea, le quita el poder al pecado que tenía sobre ti, por cuanto tus padres pecaron y esta ofensa nunca fue presentada delante de Dios, eso está afectándote. Eso es quitado, pero el hábito permanece. Es como esa persona que tuvo un demonio de tic de brazo derecho, ¿no? Le sacan el demonio y sigue moviendo el brazo. ¿Por qué mueves el brazo? Porque se acostumbra a mover el brazo, pues punto. Entonces requiere aprender a gobernar sobre su brazo, porque el demonio que le hacía el tic ya se fue. Dos, los que nosotros adquirimos. A medida que vamos creciendo, los traumas que sufrimos nos hacen adquirir otra cantidad de elementos que perturban nuestro carácter. Y tres, los que se nos imponen, ¿no? Por diferentes circunstancias. Y obviamente hay presencia espiritual en los tres, aunque el tercero es el más evidente. Salud, hermano. Yo quiero volcarlos un ratito a un concepto de legalidad. ¿Ustedes creen que Dios conocía que el hombre tenía este problema? Yo creo que sí. Entonces, ¿cómo puede ser que Dios haya diseñado, o lo pongo así, no haya diseñado algo que resuelva el problema del hombre a nivel carácter? Tomando en cuenta que el mayor perjudicado en mi trato, en mi problema de carácter es Dios, por mi trato, por lo que yo me relaciono con Él. O sea, si Él me va a pedir que yo cierre la puerta cada día a las 2 de la tarde, yo tengo un problema de falta de memoria, ¿ah? O tiene que hacer algo Dios, o me da una memoria nueva, o me pone un despertador que suene a las 2 de la tarde, una alarma, yo qué sé, para que pueda cumplir esa sencilla tarea que me ha pedido. Me está siguiendo, ¿no? No me puede pedir algo cuando estoy inhabilitado para hacerlo. Hay una contradicción en Dios, muy seria. Todo lo que ustedes han mencionado, esta lista que han hecho, que han descubierto, un buen trabajo, gracias por eso, yo creo que el Señor la conoce. La conocía ya de anticipación, pero a pesar de conocer esa, en algunos casos, tan terrible lista, ¿verdad? Falta de compromiso, desinterés, todo lo que han mencionado son cosas bien tremendas, ¿no? A pesar de eso, Él nos encara la tarea más grande que pudo haberle encarado al hombre, que es extender su reino. Entonces, o tenemos un Dios medio extraño, ¿no? Que nos pide cosas que realmente rayan con lo ridículo porque no tenemos la capacidad de cumplirlas, o no estamos viendo la potencialidad que Dios nos ha dado para cumplir esa tarea. Según la Biblia, por favor, van a ubicarse, voy a empezar por esto. Según la Biblia, Romanos 7:23, son pasajes que ustedes conocen, pero voy a hacer un repasito bien, bien rápido. Pablo determina de que el problema del hombre está ligado a un problema de legalidad. Él dice en el libro de Romanos, capítulo 7, verso 23, dice: veo una ley en mis miembros que se rebela contra la ley de mi mente y me lleva cautivo a la ley del pecado que está en mis miembros. Aquí claramente nos expone Pablo de que él no puede hacer lo que quiere hacer, cosa que desglosa más luego, por cuanto hay una ley en él que le impide hacerlo. O sea, en pocas palabras dice: mis queridos hermanos, yo no vivo en el nivel de santidad que Dios quiere, porque hay una ley dentro de mí, con la que he nacido, que me impide hacerlo. Así de simple. Esa ley se llama la ley del pecado, tarea para la casa, que es la ley de mi mente. Esa es otra historia. Entonces, para tratar de entender el problema del hombre, tenemos que verdaderamente hacer un estudio antropológico a los ojos de Dios. O sea, es bien interesante el diagrama del alma, porque lo que ustedes están hablando tiene que ver con el alma del hombre. El alma del hombre está literalmente atado a la ley del pecado. ¿Estamos bien?
Vamos a tomar un ejemplo lo más gráfico posible. Voy a pedir a esos dos jóvenes valientes que se pongan de pie. Samuel, véngase con Rafa, párese. Deja tus cosas. Espalda con espalda. Crucen sus brazos. Entonces la ley, este es el hombre y esta es la ley del pecado. Vamos a suponer, te voy a pedir que te sueltes las zapatillas, por favor. No puedes soltarte de él. Ahora quítate los zapatos. O sea, él está imposibilitado de cumplir la instrucción porque está atado a algo. Entonces, cuando él quiere ser flexible y doblarse, se da cuenta que él tiene un nivel de tolerancia porque el que está acá no le permite. Se dan cuenta, ¿verdad? Ahora, este modelo siamés, digamos, lo tenemos de fábrica, pues así nomás nos hizo el Señor. O sea, cuando nosotros venimos de Adán, venimos con este diseño. Entonces, cuando uno quiere hacer algo positivo, yo quiero hacer la parte pecaminosa, que en sí no es mala, o sea, es parte de mi alma. El problema es que esa alma tiene como un virus informático, ¿verdad? Y le robó pues el software, o sea, lo adulteró. Él está limitado por su propia capacidad, porque su capacidad está atada al pecado. Gracias, Rafa, gracias, chicos. Se ubican, entonces dice, lo que yo quiero hacer, no puedo hacerlo, porque hay una ley dentro de mí que me dice, no puedes, y no puede, pues. ¿Ah? Y eso lo tomas, que lo puedes ver con una persona, por ejemplo, cuando está atado a un vicio, cuando tiene un problema determinado. Ahora, así como hay una ley del pecado, que básicamente, permítame hacer un paréntesis, toda ley tiene un rango de aplicación, tiene una esfera de aplicación. Por ejemplo, una ley en Estados Unidos no tiene por qué afectarte aquí, a ti. Pero cuando entras al territorio americano, esa ley es para ti. ¿Estamos bien? O sea, cada ley tiene un margen de influencia, ¿no? Exacto. Entonces, la ley del pecado es una ley que básicamente afecta a la esfera del alma. Ahora, como el hombre es alma viviente, literalmente esa ley afecta a toda su vida. ¿Estamos bien con eso? Perfecto. La respuesta que Dios da, y usted ya conoce también este Romanos 8:2, dice, porque la ley del Espíritu de vida en Cristo Jesús me ha librado de la ley del pecado y de la muerte. Entonces dice, hay una ley que se llama la ley del Espíritu, que puede anular la ley anterior. Ese también es un principio jurídico, ¿verdad? Para poder derogar una ley se necesita una ley mayor, o una ley que se sobreponga sobre esa. ¿Estamos bien? Entonces ustedes van a ver que se cumple. El punto es este, de que esta ley del Espíritu está ligada a otra esfera. Está ligada al Espíritu. Entonces, en definitiva, aunque yo conozco a Dios, soy cristiano hace tantos años, tranquilamente puedo estar vendido a la ley del pecado y de la muerte porque no he aprendido a moverme en el Espíritu. Voy a ponerlo de esta forma. Supongamos que una persona tiene una ley, o sea, ha cometido un delito en un país, en Argentina. Entonces está buscado en la Argentina. Pero él escapa de la Argentina y se viene a Bolivia. Bueno, ahora ese delito... No tengo la culpa de haber pisado el Juanete, ¿eh? Ok, ¿qué puedo hacer? Bueno, voy a dar otro ejemplo. Una persona que hizo un delito en Chile se escapa a la Argentina. Se escapa a la Argentina, ¿ok? Entonces, esa ley, ese delito, digamos, ya no lo alcanza, porque no hay la jurisdicción, supongamos, no hay el tratado para poder llevar. Solo es lo que está pasando con Fujimori actualmente, ¿no? Está detenido en Chile, Perú lo está reclamando, pero hay una serie de leyes, porque no puede entrar Perú a la plaza y decir, bueno, permiso, me llevo a este caballero porque es un peruano, además. O sea, no puede hacer eso. ¿Estamos bien? Entonces, el hombre se escapa y se va al otro territorio y dice, soy libre. Pero el problema está que no puede devolverse al otro lado. No puede volverse, porque si se vuelve, la ley le cae encima. Entonces, un poco esto se resuelve con esto, con esta premisa. Depende de dónde decides vivir, vas a ser sujeto a la ley que gobierna esa región. O sea, si tú te mueves a la esfera del alma,
estás sujeto a las leyes del alma. Y si te mueves en la esfera del espíritu, estás sujeto a las leyes del espíritu y pare de contar. Ahí queda. Ahora, como yo no te puedo, o sea, como no hay forma en que tu alma deje de molestarte, porque si matamos tu alma, te matamos a ti. O sea, el alma está al medio para poder interconectarse entre el cuerpo y el espíritu. Usted sabe todo esto, lo hemos hecho, hemos revisado esto hasta el cansancio. Entendemos muy bien, es nuestro terreno. Entonces yo no puedo pedir, Señor, que mi alma se muera. Porque el golpear de esa forma el alma literalmente causa la separación y eso es la muerte física de la persona. Pero cuando la Biblia dice que se debe morir algo, cuando dice el que debe, el que quiera seguirme, niéguese, ¿qué implica? ¿Qué parte? No muere tu alma en toda su, en todo el contexto, sino algunas áreas de tu alma, como por ejemplo la voluntad, más que morir, debe quedar rendida a los pies del Señor. Pero Dios no te puede pedir que se muera tu alma, porque lo que tú eres es tu alma, o lo que tu alma es, eres tú, como quieras. Ahora, el problema del alma es que está atada al pecado. ¿Cómo resolvemos esto? Pablo lo explica ahí. La única forma en la que tú puedes ser libre de eso es que te muevas del país llamado alma o alma lobia, como sea, y te vayas al país llamado espíritu lobia, punto. O sea, cambies de país. Cuando tú automáticamente cruzas el territorio, es como cuando uno tiene un problema de presión, ¿no? Estás en La Paz, te duele la cabeza, estás colorado, yo qué sé, ya, remedio, vayas a Cochabamba. Ah, pones tus pies ahí en Cochabamba y automáticamente te deja de doler la cabeza. Tu presión se equilibra con la altura. ¿Estamos bien? Mire, punto. Tú sabes que si vuelves a La Paz, por ahí te da un embolio, yo qué sé, lo que te dé, porque tienes un problema de presión. ¿Dónde escogemos vivir? Ese es el punto. Cuando automáticamente tú entras a la esfera del espíritu, y tu alma pierde todo poder de atarte al pecado, se sujeta sumisamente y se convierte en un colaborador. Maravilloso, es un alma maravillosa, una belleza de alma. Pero cuando entras a su territorio, te esclaviza, se convierte en un tirano de primera y te cae con todo. Y el espíritu automáticamente se sujeta. O sea, miren, qué terrible, ¿no? Es una posición de autoridad. Entonces, estos principios de ley, de leyes, son los que operan en nuestra vida. Lo conocemos porque en algún momento lo hemos visto. Ahora bien, para aprender nosotros a movernos en esta esfera, voy a hablar de esta región. Yo quiero entrar a vivir a la ley del espíritu. O sea, quiero vivir en las regiones espirituales. Quiero poder alcanzar lo que dice en Efesios, que estoy sentado a la diestra. ¿Cómo le hago? ¿Qué seminario asisto? ¿Quién me debe poner las manos? ¿Bajo qué cobertura voy? ¿Cómo le hago para vivir en este lugar llamado la región del Espíritu? Bueno, para poder hacer eso, el Señor trae un concepto poderoso a través de Jesucristo. El concepto que Él trae se llama reino. En definitiva, nosotros somos los protagonistas y estamos en medio de una batalla entre dos reinos que es asombrosa. Pues cuando Jesucristo viene, dice, el reino de los cielos se acercaba. Hasta antes de eso, el reino de la muerte, del imperio de la muerte gobernaba y no había forma de poder parar eso. Porque la única forma de destruir un reino es usando otro. Entonces, viene el reino de Dios y establece cuatro leyes como una forma de destruir el gobierno que viene a través del alma. Escuchen bien lo que le voy a decir.

Para poder graficar esto, voy a plantear un poco desde el principio. Una persona se convierte, tiene pecado en su vida, confiesa su pecado al Señor, el Señor le perdona su pecado, todas las cosas viejas quedaron atrás, empieza una vida nueva. Gloria a Dios. Pero poco tiempo después me doy cuenta que empiezo a tropezar en cosas que en parte las he superado, en parte no. ¿Ah? Pasa el entusiasmo de los primeros meses o años y puedo yo entrar en los valles y en las alturas de la vida en Dios. Esto lo conocemos bien. Entonces, al pasar el tiempo, uno se da cuenta que ese no es el modelo de Dios. ¿Me está siguiendo? Porque una persona que se congrega, que ama al Señor, que canta, no puede ser libre de cosas como las que ustedes han mencionado, porque yo no creo que esa lista que han hecho refleje a la gente de afuera únicamente, sino que creo que nos refleja a nosotros en gran manera, ¿verdad? Ahora, yo creo que ustedes, y me gusta lo que decía Harold Caballeros, nunca van a aceptar que un alcohólico venga a la iglesia, ¿verdad?, y se convierte en un cristiano alcohólico. No, lo más correcto es que se convierte en un exalcohólico. Ex significa que ya no participa de eso. ¿Estamos bien? Usted conoce una persona adicta a algo, viene al Señor y esa persona ya no es más, no es cristiano adicta. Una persona que viene con problemas de ira, viene a la iglesia, no es un cristiano con ira, no, no puede ser. Tiene que ser un ex iracundo, lo que sea. ¿Estamos bien? Pasa, hermano, ¿qué pasa? ¿Qué pasa? A ver. ¿Estamos bien? ¿Nos ubicamos? ¿Por qué no decimos eso ahora con esa persona que, por ejemplo, no pudo terminar su carrera, no pudo terminar su trabajo, y cuando viene a Dios es inconstante en lo que Él hace? Un tiempo está bien, al poco tiempo anda mal. ¿Por qué esa persona que aprendió a no tener dinero, a andar siempre endeudado, viene a la iglesia y sigue igual? ¿Por qué aceptamos que eso es normal? Cuando decimos que el otro, por ejemplo, un exalcohólico, no es normal pues que sea alcohólico cristiano. Entonces, ¿cómo puede ser un doble ánimo cristiano? ¿Cómo puede ser una persona desordenada y ser cristiana a la vez? ¿Cómo puede ser murmuradora y cristiana? ¿Me están siguiendo, verdad? ¿En qué momento hacemos una tabla que decimos esto es lo admisible y esto no es lo admisible? No es fácil. Pero esa lista tan terrible que han hecho ustedes refleja lo que somos en gran medida. Ahora, yo quiero decir esto, esa lista son casi obligatorias de ser cumplidas en la esfera del alma, pero no tienen por qué afectar a una persona cuando empieza a vivir en la dimensión del espíritu. Entonces, ¿cuál es la estrategia para poder vencer esto? En lugar de tratar y decirte, mira, deja de tener doble ánimo, mira, deja de murmurar, mira, deja... Más fácil que pedirte que dejes de hacer eso, sería enseñarte a vivir aquí. Cuando tú aprendes a vivir aquí, automáticamente esas cosas van a dejar de usarse, van a dejar de vivirse y lentamente van a ser desechadas. ¿Me estás siguiendo? ¿Cuál es la diferencia entre religión y no religión? La religión te dice, tienes un problema de ira. A ver, vas a contar hasta 10. No, en tu caso hasta 20, ya, hasta 20. Ya, ahora sabes qué, vas a hacer esto, no todavía, vas a hacer esto. Entonces la religión trata de que tú cambies el hábito sin considerar que es una ley. Y que como ley no se puede abrogar a no ser que una ley mayor venga. Y nunca simplemente el cambio de conducta va a reemplazar una ley. ¿Me estás siguiendo? ¿Capis? Por favor, ¿me estás siguiendo hasta aquí? Hola, hola, estamos bien, ¿verdad? Necesitan... una dosis de café. También necesita, Señor, mándales café a su espíritu. Amén. Gloria a Dios. Cafeína. Gloria a Dios. Danos la cafeína de cada día, Señor. Está rico el café. Consíganse su tacita, vénganse con su taza. Desde la casa, ¿cuál es el problema? Yo me traigo desde mi casa mi taza. Ahora, en el proceso, a nivel iglesia del Señor, se ha enseñado muy poco de esto.
¿Cómo vivir en el Espíritu? Estamos saturados de prédicas que describen el pecado, que muestran nuestros problemas de conducta, que nos muestran nuestras imposibilidades, pero es tan extraño encontrar prédicas que nos enseñen a vivir en el Espíritu. Por tal razón, dense cuenta de esto, ¿no? Tanto enfocarnos en el alma, empezamos a perder de vista lo que realmente es importante, enfocarnos en el Espíritu. Y de ahí, estos últimos 2 años acá, ¿cuánto el Señor nos ha enseñado del Espíritu del hombre, por ejemplo, ¿no? Eso nos ha ayudado a entender tantas cosas de por qué somos como somos. Permítanme por un momento irme a este lado de la pizarra. Mateo 25. El Señor viene, le decía, trae una ley o trae un reino, y todo reino trae leyes. Entonces, Él nos plantea varias leyes. Yo quiero hacer un resumen de 4 leyes nada más. Le aseguro que hay más leyes. Donde Él, ¿sabes?, plantea algo. Te voy a decir algo que te va a ayudar a entender el concepto de una ley. Vamos a suponer lo siguiente. El otro día yo parqueaba mi carro acá sobre la vereda. Entonces salí y me habían puesto infracción. ¿No? Sobre la vereda, donde todos parquean, pero me la pillaron a mí. Estamos bien. Ahora, no se debe hacer eso. Yo lo que he hecho es básicamente cerrado el paso a la gente. He subido el carro por donde va la gente. Y eso es ilegal. Ese es un delito. Cometí una infracción, ¿verdad? Entonces la ley no viene y te dice, mire, Pedro, usted que maneja, mire, le rogaría, ¿no? O sea, en la medida que sea sus posibilidades, no se aflige, si no puede, pero le ruego que trate, pues, no parquearse ahí, ¿no? Si no, por ahí le cae una boleta. Le ruego que por favor se parquee más arribita, ¿no? Una ley no viene en ese tenor. Una ley viene y te dice, no puede parar allá. Pero tengo que, no puede, pero mijito, no puede, pero vivo ahí, ¿ve? No puede, es la iglesia, es la mayor autoridad, no puede. O sea, una ley no viene a, ¿qué te digo?, ¿no?, a insinuarse, una ley se impone, no viene a negociar contigo. Entonces el Señor Jesús viene y te dice, he venido, y te muestra una serie de leyes. Ahora te dice, si tú vives estas leyes, sí o sí, no puedes ser tocado. Por ejemplo, dice Mateo 6, busca el reino de Dios y su justicia, y todo lo demás será añadido. No dice, no, busca algunas cosas, busca. O sea, las leyes del reino son absolutas. Son así, pa, pa. Entonces no te da chance de negociar. No te da chance. Estas 4 leyes, personalmente, creo que son las que más afectan la vida de un cristiano. Veamos la primera ley, se llama la ley del uso. Mateo 25, hay una parábola larga, extensa, que explica esta ley. Pero yo voy a irme al verso más importante, creo yo, que es el verso 29. A ver, permítame para ayudarle un poquito, verso 14. Porque el reino de los cielos es como un hombre que yéndose lejos llamó a sus siervos y les entregó sus bienes. A uno dio 5 talentos, a otro 2, a otro 1, a cada uno conforme a su capacidad, y luego se fue lejos. Y el que había recibido 5 talentos fue y negoció con ellos y ganó otros 5. Asimismo, el que había recibido 2 ganó también 2. Conoce el pasaje, ¿verdad? No debo leer toda la parábola, creo que por razones de tiempo podemos asumir de que la conocemos. ¿Estamos bien? Ya. Pero mire lo que dice el 29. Porque al que tiene le será dado y tendrá más, y al que no tiene, aún lo que tiene le será quitado. La ley del uso significa esto: lo que tú no utilizas de Dios lo vas a perder. Así como suena. Lo que tú no usas, lo pierdes. Pero lo amo mucho, pena. Por ahí se gasta, pena. Lo que tú no usas, lo pierdes. Soy un adorador. Perfecto. Dios te da un tazón con incienso. Gloria a Dios. Ese es el sello del adorador. No es un instrumento, es un tazón con incienso. Ese es el sello del adorador. Dejas de usar eso,
Muy bien, Señor, lo retira. Lo que dejas de usar se pierde. Entonces, ¿qué pasa? En el principio, por ejemplo, Dios llamó, te llamó a ti y llamó mucha gente contigo. Había otros compañeros, amigos, hermanos, compañeros de la universidad, lo que fuera. Pero muchos de ellos ya no están. Pero te acuerdas, en ese tiempo el fulanito tocaba, componía, cantaba, el otro predicaba. Pero a medida que dejaron de hacerlo, lo que tenían en ese momento y recibieron los dones de Dios, el Señor los retiró. ¿Estamos bien? El año pasado, tres hombres de Dios famosos a nivel mundial por su unción murieron. Uno de ellos fue Bill Bright, el fundador de Cruzada Estudiantil, y junto con él murieron dos tremendas personas más. Partieron con el Señor, el Señor los ascendió, el término que queramos usar, ¿vale? El punto es este. Cada que una persona de altura y de estatura de Dios es llevado a otro nivel de ministerio, al igual que en el caso de Elías, su capa queda, su manto queda ahí, ¿no? Entonces esperamos en los próximos 5 o 6 años que se levanten los continuadores de este ministerio con una unción mucho mayor que estas de estos tres hombres, por ejemplo. Porque eso es lo lógico. No tiene sentido que Dios invierta 40 años en la vida de una persona para que cuando esta persona se va, se muere, lo que sea, esos 40 años queden perdidos. Y tenga que enseñarle de cero a otra persona. O sea, miren, qué negocio más tonto, ¿no es cierto? Hasta en el mundo tú tienes otra cosa diferente. La gente que hace los disfraces. Muchos son familias de artesanos que desde niños pasan el conocimiento a otros. De tal forma que cada uno no tiene que empezar de cero, sino desde niño sabe bordar, sabe coser. Tal manera que pues se convierten en expertos técnicos por el uso. Ahora, el punto es este. Cuando te dice Dios, tú eres mi salmista, no es para que tú digas, wow, soy su salmista, sino para que te des cuenta de que te acaba de dar un lugar en el cuerpo. O sea, cuando viene un ministerio, lo que viene es a situarte en un lugar del cuerpo. Yo sé que soy profeta de Dios porque el Señor me revela el mundo espiritual. Perfecto. ¿Y qué haces tú en esa congregación? Cuando todos son evangelistas. ¿Qué hace un pedazo de cerebro en el pie pequeño, qué es en el pie, en el dedo pequeño del pie? Si yo sé que mi ministerio automáticamente, voy a decir algo que va a sonar fuerte, pero entiéndase y léase correctamente, me separa de una parte del cuerpo. Voy a ponerlo de esta forma: si soy oreja porque soy profeta y escucho a Dios, puedo querer mucho al cuerpo, pero no voy a llegar al vientre ni el día del juicio, ¿me entiende? Estamos lejos. O sea, no puedo. No. Ahora, decir que yo me ubico acá no quiere decir que desprecio a los de acá, sino de que mi función determina mi ubicación en el cuerpo. O sea, mi función determina mi ubicación. O sea, automáticamente yo voy a entender que los queridos hermanos de la rodilla ni me conocen. Medio lejos, ¿eh? Soy el hermano orejón y por allá tiene el hermano rodillón. Nada que ver, distantes, lejanos, no podemos tener comunión. Ahora, somos uno en el Espíritu, eso dice Jesús en Juan 17. Pero nosotros entendemos unidad como andar en bola, decimos en México, andar en montón, andar en grupo. Pero no es posible. Entonces yo no puedo pretender, por ejemplo, soy parte del ejército de Dios, soy de la línea de guerra. ¿Sabe qué? No voy a ser muy amado yo por los hermanos que somos del otro lado. Ahora, el punto está de que unos pelean, otros no pelean, unos enseñan, otros no enseñan, unos evangelizan. O sea, ¿se entiende? El ministerio lo que determina es tu ubicación y tu destino. Entonces yo, si soy oreja, me trato de unir con los que somos oreja para que en grupo podamos escuchar mejor lo que yo no puedo escuchar muy bien claro, muy claro, solo. Entonces, en ese propósito, yo tengo un gran respeto por el cuerpo, porque entiendo que estoy ubicado en cierto lugar y necesito de otros, pero en definitiva, lo que hagan ellos o no, no depende tanto de mí, sino lo que yo voy a hacer, y es de lo que yo voy a dar cuentas, se convierte en mi prioridad. ¿Estamos bien?
Ejemplos. Amo mucho a los de cursada estudiantil, pero no tengo ningún interés de trabajar con ellos, por ejemplo. Porque su campo, su visión, su campo de trabajo es totalmente diferente al mío. ¿Qué me hago yo tratando de enseñarles lo que sé a ellos? Nada. Ahora, pero no está mal tener comunión. No, no hablo de eso. O sea, la comunión está dada, los conozca o no. Delante del Señor hay una iglesia. Pero yo prefiero vincularme con gente con la que yo soy más efectivo porque he entendido mi llamado. ¿Estamos bien? Simple. Si yo quiero trabajar con niños, ¿qué hago en una iglesia que no tiene niños? Es lo mismo, o sea, ¿por qué? Porque si yo dejo de hacer lo que debo hacer, lo voy a perder. Yo sé que hay un verso que está en la cabeza: los dones y el llamamiento son irrevocables. Lo escucho hasta aquí adelante. Pero saben que no veo respaldo en la Biblia para eso. No veo respaldo en la Biblia. Y es más, entre la gente que conozco, que sé que ha rechazado el ministerio pastoral en su momento, y luego quiere ser pastor, el Señor le dice: ya no te necesito. Y todavía creo que ese pasaje se dirige a Israel, porque Pablo está hablando de Israel en ese lugar. Y lo que está diciendo es que él en el fondo nunca ha desechado a Israel, porque lo que llamó a Israel lo va a cumplir más adelante. Eso es lo que yo percibo de ese pasaje, se los expliqué antes. Pero hermano, también has dicho tú que, sí, ¿qué quiere que le diga a alguien que perdió todo? Está bien, creo que en el Señor puede recuperar algo. Pero honestamente, por ejemplo, lo más valioso que una persona le puede dar a Dios es su tiempo. Y no es lo mismo entrar al ministerio a los 60 años que entrar a los 20 años, pues hermanos. Perdón, sabemos sumar y restar, ¿ok? Yo sé que a cualquier edad es precioso y el Señor aprecia eso. Pero empezar a los 60 es más fregado que empezar a los 20, por favor. O sea, creo que se entiende. Te doy un ejemplo. Trata de conseguir un trabajo como médico con más de 50 años de edad. Como ingeniero, como arquitecto, como abogado. Todos buscan gente joven, entre 20 y 30 años, ¿sí o no? ¿Por qué crees que Dios va a contratar a los de la tercera edad? Ojo cerrado. O sea, quiero que se lea bien lo que estoy diciendo. ¿Por qué una empresa secular quiere trabajar con gente entre 20 y 30 años? ¿Por qué? Porque rinde más, punto. No es porque es mala gente, no es porque no ama a los viejitos, no es porque no respeta las canas, que lean proverbios. No, no es eso. Pero tú eres empresario, tú quieres gente que trabaje de sol a sol, punto. Que rinda más. Mejor si no son casados, mejor si no comen mucho, mejor si, porque ese es el sistema faraónico de este mundo. ¿Cierto? El trabajador modelo es el que duerme poco, come poco, no tiene familia, es un total solitario y lo único que quiere ver es su computadora, es su escritorio. Ese es el modelo. Es cierto, ¿no? ¿Estamos bien ahí? Hola. Ahora, ¿por qué? Porque rinde más. ¿Tú crees que eso no se aplica también en el plano de Dios? Lógico. Sabes que una persona hoy día, hermanos, yo tengo 40 años y ya me doy cuenta que me canso más que antes. Antes daba yo entrenamientos de 8 o 10 días hablando todo el día. Yo solo, hoy ya no puedo hoy. Y tengo 40 años. Al segundo día mi voz ya está pidiendo cortisona. De verdad. Entonces, ¿qué he hecho esta última escuela? He pedido ayuda para que algunas personas se enseñen conmigo. O sea, te estoy diciendo algo personal, o sea, me doy cuenta. Ya en la noche, inclusive Walter decía, va a haber alabanza esta noche. Decía, no viejo, estamos sonados. El sonado era yo. El grupo de alabanza estaba listo, pero yo estaba out. O sea, le estoy diciendo lo que me ha pasado. Hace apenas 5 años atrás yo daba entrenamientos de 10 días solo. Entonces me doy cuenta, ¿no?, que en el proceso nuestro amor por el Señor ha crecido, nuestro entendimiento también, nuestro compromiso por la obra desde luego, pero cada vez el cuerpo nos es mayor problema. Entonces, lógicamente, una persona de 60 años, tendremos que pedirle que nos hable durante 2 horas y va a ser extraordinario, porque en 2 horas va a salir por la riqueza de Dios. Pero yo no le puedo pedir que suba un cerro, baje aquí, esté aquí a las 7 de la mañana en el taller, luego ministre. Ya no puedes, porque su cuerpo le va a decir, párala, párala.
¿Me estás siguiendo, verdad? Y ahí se aplica lo que dice, ¿no?, nuestro amigo, el más sabio, que todo tiene su tiempo. Entonces no es pues necio que tratemos de jalar a los jóvenes para que se metan al ministerio, no es necio, más bien es una inversión que los niños se le metan al ministerio, porque ellos van a empezar más temprano ya a aportar a las AFPs espirituales, ¿me entiende? Desde más niños empiezan a aportar, pues lógico. En cambio nosotros decimos que desde los 30 recién pueden aportar, cuando el diablo ya les saca el jugo a los 8, a los 10, a los 12. Ya les pone corteja, les pone novia, le pone juegos, ya le pone juegos demoníacos, ya lo hizo de todo. A los 16 un niño tiene una conciencia tan sucia que necesita un trabajo de liberación pero terrible que un adulto no pasa. Es así de simple. Hoy día hay niños que te digo que su mente tiene 14 años pero es prohibido para mayores de 21 verlo. Pero tiene una mente asquerosa. Y es por todo lo que come. ¿Qué quiero decir con la ley del uso? Lo que Dios te ha dado, si no lo dejas de usar, lo vas a perder. No importa lo que sea. Yo quiero decirte algo. Todos los que estamos acá y toda la iglesia del Señor Jesucristo ha recibido dones. Toda ella. Porque Dios no hace acepción de personas en eso. Él ha dado, dice que el Espíritu no se da con medida. Él ha dado mucho. Te pone al frente. Hoy bien, vas a cantar. No quieres cantar bien, Dios te va a quitar ese talento. Punto. Te pone a enseñar. ¿No vas a enseñar bien? Ok. ¿Sabes qué? Ni los perros te van a oír. Es así. Es que es así. Y es algo que la gente no entiende. Por eso dice que todo lo que hagamos, hagámoslo como para el Señor. Hagámoslo con toda la disposición de nuestra vida. Porque no es cuando uno quiere, sino cuando Dios tiene misericordia, hermanos queridos. O sea, ese es el punto. Bienaventurado tú que estás escuchando esto y eres muy joven, porque tú puedes darle con tuti ya, pero la mitad de los que están acá ya entraron al camino del Señor medio cansados, y obviamente lo que han hecho es grande y su trabajo por el Señor es grande, y algunos entraron a la primera mañana, otros entraron a mediodía y otros entrarán en la tarde, y todos recibirán el denario prometido por cuanto lo hicieron para el Señor. Pero ciertamente todos hubiéramos querido ser de los que entraron temprano. Y aquí nadie puede decir no, porque si alguno dice no, tal no conoce al Señor. O sea, todos hubiéramos querido conocer al Señor desde que hemos nacido. O sea, por favor. La ley del uso es vital. Ahora, esto vas a ver que choca con una ley, por ejemplo, del alma, la timidez, por ejemplo. Esta ley choca. Porque mucha gente a causa de su timidez no usa lo que Dios le dio. Entonces aquí tienes dos leyes en conflicto. Por un lado en tu alma te dice, no puedes, ¿no? Te empieza a temblar todo cuando tú tienes que sacar eso de Dios. Pero hay una ley que te dice, si no lo usas, lo pierdes. ¿Qué harás? ¿Cómo decides? Te dedico a Hebreos 11. Es la fe la que te ayuda a usar lo que Dios te dio, aun cuando tú te sientes incapaz de hacerlo. Entonces lo que Dios te pide no es que te capacites. Por ejemplo, te dice, vas a cantar. Imagínate, ¿no? Pedro le dice, vas a cantar. Pedro dice, Señor, nunca he cantado en mi vida, ni en la ducha canto. He puesto un don de canto en ti. Él se queda ahí pensando, ¿verdad? Y justo el domingo, le digo, Pedro, quiero que subas y dirijas la reunión. Mira, de repente empiezan a luchar en su mente un montón de cosas. De niño él quería cantar y su mamá le decía, cállate a ver, estás llamando a los gatos. ¿Ah? Imagínense, ¿no? Estoy yo que le digo, sube por favor. Está el Señor que le dice, te he dotado de canto, sube. Pero él nunca se escuchó cantar. La única forma en que suba es si cree. ¿Qué es lo que le pide Dios a Anita? Quiero que le traduzcas a Morris Cerullo. Él va a predicar en inglés y tú lo traduces al castellano. Señor, no sé inglés. Ve y dile a tu hermana, porque la hermana era la que estaba en el consejo pastoral. Ve y dile a tu hermana que tú vas a traducir a Morris.
Todos nosotros vemos hoy día a Anita predicando en francés, en alemán, en portugués, pero ¿se imaginan cómo fue ese momento para su vida? Entrar al Estadio Nacional allá en México, 50,000 personas, saber que está yendo sin saber inglés. Y ahí está el tremendo gringazo, ¿no? El hombre de Dios este que va a empezar a predicar y asume que ella sabe inglés. Si quiero que entiendan, yo lo experimenté un poquito en Brasil cuando me hicieron Portugal en prestigas. Y dese cuenta que el portugués no se compara en dificultad al inglés. Pero cuando 4,000 personas gritaban para que yo predique en portugués, sabe que yo me paralicé, les he contado, no he escondido lo que realmente yo sentía en ese momento, era para decir, Señor, que se abra la tierra y me trague. Porque tú ves que hay una lucha de fe, la gente está creyendo que tú lo vas a hacer. O sea, amados míos, yo no me acuerdo de predicar, pero imagínense la figura. Entonces, una cosa sabía, si no lo haces, lo pierdes. Yo tenía 16 años y medio, había conocido al Señor 8 meses atrás o algo así, y me llama la misionera y me dice, hermano Fernando, quiero que esta noche predique. Ningún problema. La iglesia chiquita, 20 personas. Ay, me olvidaba decirle, han llegado los presidentes de la denominación, el hermano fulano, y van a estar porque quieren escucharlo. Hola, hermano. Yo estaba, pues, ubíquense, 16 años y medio, empezando en el Señor. Yo daba ya clases a los jóvenes, me entendía con ellos, pero predicar frente al presidente de la denominación, un americano, un vicepresidente, yo no sé, un montón de gringos ahí. ¿Sabe que yo estaba aterrorizado? O sea, estaba aterrorizado. Y de verdad, con temor y temblor, prediqué. O sea, es una lucha, ¿me entiendes? Es una lucha. Es una lucha terrible. Pero luego de pasar esa prueba, tú percibes que, wow, lo hice. Lo hice. Y no solo has adquirido, y esto es lo hermoso de Dios, no solo es que adquieres confianza por lo que acabas de hacer, sino que tú ves el respaldo de Dios, no a tu capacidad, sino a la fe. Es lo que dice en el Messenger de Alejandra, ¿no? Dice, Dios no usa a los... Dios no llama a los capacitados, o Dios no elige a los capacitados, sino que capacita a los elegidos. Pero para dar ese paso necesitas creerle al Señor. ¿Me estás siguiendo? El Señor mismo dejó los dones y se fue. Termino este punto. ¿Ustedes creen que Jesús conocía el corazón de Pedro y de los discípulos? Pero a pesar de eso les delegó y les dio todo esto, ¿verdad? Aun cuando sabía que Pedro no iba a administrar muy bien esto. No era el punto. El punto era de que es una ley necesaria. Si tú te das cuenta, esto está muy ligado a la obediencia. La ley de la reciprocidad. Mateo 7:12, rapidito. Mateo 7:12. Así que todas las cosas que queráis que los hombres hagan con vosotros, así también haced vosotros con ellos, porque esto es la ley y los profetas. Esto encuentra su homólogo en la declaración que Pablo hace, que Pablo escribe y dice que todo lo que el hombre siembra, eso también cosechará. Esta ley de reciprocidad se va a cumplir sí o sí. Como tú quieras que te traten, trata a los demás. Es así de simple. Es que aquí me ignoran todos. Bueno, empieza tú no haciendo eso con los demás. Lo que uno siembra lo va a cosechar. Es un principio de Dios. La ley de la reciprocidad. ¿Puedes decir amén a eso? Esto se aplica en los matrimonios, por ejemplo.
Hay tanto egoísmo que uno quiere que le den, pero no quiere dar. Y es interesante, cuando tú hablas con ellos, tú escuchas cómo reclaman, parecen dos niños malcriados. Pero es que no me oye, pero es que no me comprende. Pero ninguno dice, ¿sabes qué? Yo estoy haciendo esto por ti. Estoy dando, estoy cediendo en esta área. Y eso se aplica en todos los terrenos. ¿Quieres misericordia? Da misericordia. ¿Quieres fidelidad de tus amigos? Sé fiel con tus amigos tú primero. Es un principio de Dios. ¿Qué hace el mundo? Si ve, da. O sea, primero veo y luego doy. ¿Qué hacemos en Dios? Al revés. Aunque no vemos nada, debemos dar. Tercera ley, la ley de la perseverancia. Mateo 7:7 es un principio. Ustedes también conocen este pasaje que dice: pedid y se os dará, buscad y hallaréis, llamad y se abrirá. Y les he dicho lo que dice en el griego originalmente. Continuad pidiendo y se os dará, continuad buscando y hallaréis, y continuad llamando y se os abrirá. ¿Saben cuál es uno de los problemas hoy día? Que todo es microondas, todo es light, todo es así, instantáneo. Quieren unción delivery, ¿no? Al tiro, ¿no? ¿Por dónde meto el carro? Recibo, no tengo que bajarme. No, pero es que es cierto. ¿Ah? Estábamos en Santiago esta última vez y estábamos bajando con Anita de la plataforma y se acerca un hermano, un joven impetuoso, digo yo, falto de sabiduría, pero nos paró en seco a los dos y dijo: hermanos, quiero que pongan manos sobre mí y me den lo que Dios les dio. Y Anita se despanzó de risa en su cara y le dijo: sí, dime dónde debo ponerlo porque no veo dónde hay espacio. Dime dónde lo pongo, porque yo no veo espacio. Era, ¿qué te digo? La casa de Jacob en acción, ¿no? ¡Ah! Arrebatar. Digo, yo quiero eso, ¿no? Así de simple nos paró y nos dijo: yo quiero que Dios me ha dicho que ustedes me tienen que dar lo que Dios les ha dado. Y le dijo Anita, ahora me acuerdo bien, pues pregúntale también dónde quiere que lo pongamos, porque no veo dónde hay lugar. ¿Por qué? Porque la gente no entiende. ¿Ah? Imagínate que venga tu hijo y que te diga: ¿sabes qué? Es como que quiero que me den la libreta de cuarto medio, pero estás en primaria, no importa, ya quiero salir de secundaria. Pero no es así. O sea, lo que hay de depósito en la vida de esta mujer ha pasado por un proceso. O sea, a la medida en que viene la revelación, también tu espíritu se expande, ¿verdad? La fe también, y muchas cosas. Entonces eres un gordito lleno de fe espiritualmente, ¿no? Bien gordito, robusto, ahí está la fe, la unción, la gracia, la sabiduría. Entonces, ¿cómo voy a vaciar en alguien que está un flacucho ahí que no le cabe nada? Se imaginen, se traten de visualizarlo mentalmente, es medio cómico, ¿verdad? Pero es lo mismo. O sea, ¿cuál es el camino para conseguir algo? Búscalo. No lo conseguí, síguelo buscando. Pero es que síguelo buscando. ¿Cuánto? Hasta que lo tengas. Pero es que no lo consigo. Bueno, hay dos opciones: o no estás buscando bien o Dios te mintió. Porque aquí dice que si tú vas a buscar, vas a encontrar. Ahora decides tú qué creer. Es que es años que busco. Bueno, pregúntale a Abraham. O sea, quiero que entiendan esto. ¿Sabes qué? Hoy día la gente no quiere pasar por el tiempo de esperar y buscar. ¿Me estás siguiendo? Lo que sube rápido, baja rápido. Lo que se construye y va subiendo por etapas, se mantiene en lugar alto. Amados míos, este punto es vital. Yo he orado porque yo no quiero ser así. Has orado, tiempo pasado. ¿Sigues orando por esto? ¿Pero hasta cuándo voy a orar? Hasta que lo tengas. Es un asunto de no desmayar, de no aflojar. O sea, que Dios te encuentre pidiendo lo que realmente estás buscando. O sea, yo te aseguro que si el domingo dices: todos los que quieran recibir tal cosa, pasen, boom. Ahora digan: todos los que por un año van a buscarlo a las 7 de la mañana, tal, y van a recibirlo al final del año, en diciembre, pasen. ¿Por qué si es vital la gente no lo busca? Por algo que ustedes han dicho, por su comodidad.
sabe que yo soy un adorador consumado. Yo, ay no, para mí la adoración es lo máximo. Nunca llega tiempo para empezar el culto. Son esas ironías, ¿no? Son ironías bien raras. Ay, Dios me habla, no sabe cómo me habla. Nunca está en la reunión de oración. Yo tengo carga por usted, pastor. Yo no la veo orar acá. O sea, hay procesos que la gente tiene que entender. Sabe que con el tiempo, la práctica hace al maestro. Golpea, golpea, golpea. Que Dios te dé paciencia china. Usted sabe que los chinos son bien pacientes. No, de verdad, dentro de la cultura china se honra la paciencia. O sea, nosotros aquí vivimos bien acelerados. Y eso que nuestro país todavía es de los de tercera. Estados Unidos, mismo Chile, ¿no? Todo es una locura. De verdad, aquí todavía no estamos medio... ¡Ay, tan lejos la iglesia! ¿Dónde vives tú y Miraflores? Te ríes, ¿verdad? Si conoces Sao Paulo, te ríes. Si conoces Buenos Aires, te ríes. Si conoces Santiago, te ríes. Entonces, ese hermano dice eso porque tiene una visión de rancho, ¿entiendes? O sea, está más lejos de su cuadra y ya está lejos. Dice. ¿Verdad que sí? O sea, es cierto, visión de rancho. Perseverancia. Cuando nosotros empezamos a tocar, tocar, tocar, tocar, tocar, tocar. ¿Qué pasa, no? Yo quiero tocar teclado, digamos. No, bueno, ¿qué instrumento? Para que no se sientan aludidos. Ya. Yo quiero tocar flauta. Entonces ahí estoy, el hermano, mire, hermano, estoy tocando flauta. Ya, qué bien, le digo. ¿Y ustedes tienen flauta? Sí, sí, tienen flauta. Y un flautista también, qué bien. Bueno, pues cuando necesite, pastor, ahí estoy yo. Claro, hermano. Sí, pasan los días, ¿no? El hermano ahí, ¿no? Como en banca, ¿no? Sentado y seleccionado, se ubica, ¿no? ¿Ah? Y un día no llega el flautista, ¿no? El hermano, no sé si se ha orado para que le pase algo así. No llega el flautista, ya está, pues, ahora me va a llamar, ¿no? Me va a llamar, porque no ha llegado el flautista, tiene que empezar la alabanza. Entonces el pastor sube. Digo, el flautista empieza la alabanza y no le da ni la hora, ¿no? Ah, no, este hombre no escucha a Dios, ¿no? ¿No? O tiene algo contra mí, ¿no? No me quiere este hombre. ¿Y sabes qué? Y se va, se va. Se va de la iglesia. Punto. ¿No sabes cuántos casos hemos tenido? Sí, se va. Es como que tienes que atenderlo ya, ¿no? Como que, mira... flautista, ¿eh? ¿Ah? Pero si tú te das cuenta, qué lejos es eso del modelo de David, ¿no? Esperando en la banca tantos años. ¿Se acuerdan de él? Bien. ¿No se acuerdan de él? Bien. Pregunta, ¿cómo se nivela esta ley con esta ley? Perdón, pero yo no creo que solamente aquí arriba nosotros usamos lo que Dios nos dio. Ah, pastor, mire, no me está mandando a subir y cuidado se me pierda, ¿eh? Que como que la unción se me está yendo y usted no aprovecha, ¿eh? Ah, cuidado, se le pase la oportunidad. Estoy usando las palabras que usted me dio. Un ratito, tú puedes usar eso en todas partes, o sea, en tu casa. Tú no necesitas estar aquí frente a la gente para usar lo que Dios te dio. Pero hoy día nos chocamos con mucho de esto, o sea, la gente no quiere perseverar. No quiere exigirse, no quiere esforzarse, quiere que se le dé gratis. Aquí entran varios puntos que ustedes han mencionado, falta de disciplina, falta de orden, pocas prioridades. Que les digo, aún la disposición de la gente para buscar las cosas de Dios. Sam decía algo que también hemos compartido en algún momento, decía, ¿por qué el Señor, cuando dijo a los 500, cuando está subiendo, esperen en Jerusalén, ¿por qué solamente 120 reciben la promesa 10 días después, cuando más de 500 personas recibieron la instrucción? O sea, ¿no te parece que si Jesús te dice, espera en Jerusalén, debes esperar en Jerusalén? O sea, perdón, ¿dónde se pierde la gente? Dime, ¿dónde te pierdes? Espera en Jerusalén. Pero 10 días después, hermanos, queda una quinta parte del grupo.
O sea, no habíamos sido los únicos, ¿eh? Porque nos pasó esto. Pasa a mucha gente. ¿Qué habrá pasado? Especulemos. ¿Qué pasó con esos 380 y algo? ¿Se aburrirían? ¿Aparecieron otras prioridades? Uy, mi maridito, no, mi hijo. Yo. No pasa ya nada. O sea, no sé la explicación que la queramos dar. ¿Qué pasó con esos 380 y algo? ¿Se aburrirían? ¿Aparecieron otras prioridades? Uy, mi maridito, no, mi hijo. Yo.

Perseverar. ¿Sabes qué dice Pablo? No te canses de hacer el bien. Persevera, persevera, persevera, persevera, persevera, persevera. Última ley, la ley de la unidad, Lucas 11, 17 y 18. Ningún reino dividido permanece. Ahora vamos a ponernos en perspectiva, por favor, quiero que se entienda. Un grupo de guerreros sale a tomar el cerro ABC. Y ahí suben los hermanos, ¿verdad? Trepan en la madrugada, suben al cerro porque iban a enfrentar al diablo, gloria a Dios, por esos guerreritos maravillosos. Pero estando arriba, ¿verdad? El líder dice, miren hermanos, vamos a ir allá, en ese lugar vamos a orar, hay una cueva, esa es la cueva del diablo. Pero el Señor me está mostrando que solamente los hombres tenemos que entrar porque ese lugar es un lugar de gobierno jezabélico, así que las mujeres se quedan a apoyar afuera. Entonces ahí hay una profetaza de Dios. Es que no es profetiza, es profetaza. ¿De qué se ríen? O sea, más taza que profeta. Dice, no, no estoy diciendo eso. Lo estoy diciendo, una tremenda profeta. Entonces, está diciendo, ¿por qué, hermano? Yo siento que debemos entrar todos. Dice, no, hermano, yo, hermana, yo percibo que es. Ahora, voy a decir algo. Puede que esté equivocado el líder y puede que realmente deberían entrar todos. Eso ha pasado. Pero por un concepto de unidad, entendiendo de que ningún reino dividido permanece, yo debo buscar la forma de tener un solo sentir con todos. Yo sé que está equivocado el hermano, lo estoy pensando. Pero a causa de esta ley, yo digo, amén hermano, nos quedamos aquí afuera. Y vamos a apoyar porque tiene razón. Él está de líder, él dará cuentas al Señor. Mi parte no es hacer que él haga lo correcto, mi parte es hacer yo lo correcto, y siempre lo correcto es mantener la unidad. En el momento en que perdemos la unidad, somos vulnerables como equipo. Pero a veces hay tanto egoísmo en el corazón del hombre que quiere tener la razón, que es capaz de romper la unidad simplemente porque no se siente. ¿Ah? No siente que debe claudicar y debe renunciar a este principio. No estoy hablando de doctrina, no estoy hablando de decisiones de la iglesia, estoy hablando de mantener un espíritu de unidad en todo lo que hacemos. ¿Me está siguiendo, verdad? Imaginemos las barcas, los grupos de discipulado. Vamos a decir, este sábado tenemos campeonato fulbito, genial, nunca lo hemos hecho, imagínense. Entonces ahí usted tiene al líder, ese líder es bien ungido, bien espiritual. Ah, ya casi es transparente tan espiritual que es. Una maravilla es el hermano. Entonces, ahí está su grupo de discípulos. Y le dice, hermano, dice que hay campeonato fulbito este sábado. ¿Qué color van a ser nuestras poleras? Y él dice, pues, yo no siento que debamos participar de eso. Pero es que el pastor ha dicho que debemos ir a jugar fulbito. Pues, hermanos, miren, ¿qué les puedo decir yo? Si ustedes quieren, vayan. Pero yo prefiero amar al Señor. Chuta. ¿Quién va a querer ir a jugar con condenación? No, o sea, olvídate, pues, ¿no? Pero es que realmente el pastor se rayó. Era sábado de oración y le mete campeonato de fulbito. El mismo día en que Evo Morales, no sé qué ceremonias va a hacer, deberíamos estar en guerra. Campeonato de fulbito. Vuelvo al punto. Por un concepto de unidad, simplemente por un concepto de unidad, yo digo, qué bueno del campeonato, hermanos. Vamos todos. Yo no estoy convencido, quiero hablar con el pastor, pero es algo personal. Yo como líder voy y le digo, pastor, necesito que usted me explique esto. ¿Cómo vamos a estar en campeonato de fulbito en tremendo día? ¿Qué les has dicho a tus ovejas? Pues que vayan, pero yo no estoy de acuerdo. Eso es lo correcto. Eso es lo correcto. Sí, ¿sabes qué? Tienes razón, pero igual quiero el campeonato de fulbito. Como yo soy un hombre bajo autoridad, le digo, muy bien, pastor, aquí estaremos con todo y porras para el campeonato de fulbito. Porque eso es lo que Dios requiere de nosotros. O sea, quiero que comprendan lo que le estoy diciendo. Ahora, eso se puede. ¿Cuál es el límite de eso?

¿hasta qué punto yo debo aceptar? Hasta el punto que no atente contra la palabra. Hasta el punto que no ofenda al Espíritu. O sea, yo quiero que entiendan algo. No hablo de una equivocación, hablo de una diferencia de opinión. Y se va a dar porque somos personas pensantes todos aquí. No tenemos por qué pensar igual de todo. ¿Me están siguiendo, verdad? Hay gente que me dice, mira, en tal lugar una comida exquisita, voy y horrible la comida. Y yo digo, Señor, misericordia, ¿cómo puede ser exquisito esto? Pero es que a los hermanos les gustó, ¿qué problema? ¿O voy a asumir que mi paladar es el mejor de todos? ¿Quién soy yo para joder juzgar eso? ¿Les gustó a ellos? Gloria a Dios. ¿A algunos les gustan las cosas feas? ¿Qué vas a hacer? Broma. Broma. Pero el punto está que yo entiendo de que Dios requiere que debemos mantener un espíritu de unidad en lo que hacemos. Jesús sabía eso. Miren, qué tremendo es esto. Señor, allá hay algunos que dicen, ¿ah?, que están predicando nuestro mismo evangelio, pero no son de nuestro grupo, pues no están en la patota, no están en la planilla, Señor. ¿Ah? ¿Cómo es posible? Manda fuego que desciende y los deje, pues, como brochetas, a ver, así aprende, ¿no? Qué tremendo. Y qué respuesta tan terrible. Ustedes no saben de qué espíritu son. O sea, qué terrible respuesta, ¿no? A ustedes no les ha amanecido ni siquiera quién soy yo. Yo no he venido, dice, ¿no?, para condenar al hombre. ¿Ah? Y dice, el que conmigo no recoge desparrama. O sea, aunque ellos no estén conmigo, están haciendo lo mismo que nosotros. ¿Qué problema? Pablo lo vivió con los de Corinto. Pablo, algunos están predicando, ¿sabes?, por pura bronca, porque tú has ido y no les caes bien, van y predican. ¿Qué dice Pablo? Algunos predican por contienda, otros predican por envidia, otros por dinero. Pero ¿sabes qué? No importa. La cosa es que Cristo sea predicado. Duele, ¿no? Eso me pasa cuando ves, pues, algunas prédicas medio raras o una patada al hígado. Pero ¿sabes qué? Lo importante es que Cristo sea predicado. ¿Preferirías tener ahí uno leyendo el tarot? Ok, ese predicador es una macana, solo pide plato, solo lo que sea. Ok, sáquenlo al predicador, pum, fuera. Ahí va a aparecer uno que lee el tarot por teléfono. ¿Prefieres eso? ¿Qué dice Pablo? O sea, por eso es que Pablo nos golpea bien fuerte. Ahora, el remedio para Pablo es bien fácil. Dice, sea Pablo, sea Apolo, sea Cefas, todos son nuestros. O sea, Pablo tiene un concepto de cuerpo. Es fácil mantener el concepto de unidad cuando tú tienes un concepto de cuerpo. Estas cuatro leyes, amados míos, automáticamente derogan varias de las leyes que ustedes han anotado en los papeles. Ah, yo tengo, mira, me falta compromiso. Muy bien, haz todo con perseverancia. Pero es que no, haz todo con perseverancia. ¿Y dónde se logra eso? En los grupos de discipulado, en la vida diaria. Entonces la gente tiene que entender de que estamos aquí para escucharles, pero también están aquí para obedecer. O sea, porque la idea es esa, de que a la medida que ellos obedezcan a lo que Dios les va a decir, ellos van a poder crecer. ¿Está conmigo? Es la idea, ¿estamos bien? Quiero darles un ejemplo que leíamos con Marisol, muy impresionante. Está en el libro de... ¿Dónde está mi esposa? Ya se me perdió. Está en Reyes, a ver, vamos a ver. Váyanse a Reyes, por favor. Creo que primera. Les doy al tiro el pasaje, ¿ya? Busquen rápidamente, esto es impresionante. Primera de Reyes.
Creo que capítulo 16,

Habla acerca de un hombre llamado Asa. Este fue un rey. Sí, también en el 16, no se preocupen. Por ejemplo, ustedes pueden ver en el capítulo 15, verso 11. Dice, Asa hizo lo recto ante los ojos de Jehová como David su padre. Amén. Amén. ¿Estamos bien? En el verso 13, por ejemplo, del mismo capítulo, muestra cómo él, dice, también privó a su madre, Maaca, de ser reina madre. Ahí está el espíritu de la reina del cielo. Porque había hecho un ídolo de acera, además deshizo Asa el ídolo de su madre, lo quemó junto al torrente del Cedrón. Entonces tú te das cuenta que este hombre, Asa, fue un tremendo varón de Dios, que dice que limpió los lugares altos de Jerusalén. Ahora voy al capítulo 16.

Mari es capítulo 16. Mari. El texto. Conozco solo una Mari, hermanos, por favor. Segunda de Crónicas 16. Gracias, no me grite, perdón. Eso era lo que quería. En el año 36 del reinado de Asa subió Basán, rey de Israel, contra Judá y fortificó a Ramá para no dejar salir ni entrar a ninguno al rey de Asa, rey de Judá. Entonces sacó Asa la plata y el oro de los tesoros de la casa de Jehová y de la casa real y envió a Ben-Hadad, rey de Siria, que estaba en Damasco, diciendo: hay alianza entre tú y yo, como la hubo entre tu padre y mi padre, aquí que yo te he enviado plata y oro para que vengas y deshagas la alianza que tienes con Baasa, rey de Israel, a fin de que se retire de mí. Y consintió Ben-Hadad con el rey de Asa, y envió los capitanes de sus ejércitos contra las ciudades de Israel, y conquistaron Iyón, Dan, Abel-Maín y las ciudades de aprovisionamiento de Neftalí. Oyendo esto, Baasa cesó de edificar a Ramá y abandonó Sobre. Entonces el rey Asa tomó a todo Judá y se llevaron a Ramá la piedra y la quemaron, y la madera con que Baasa edificaba, y con ella se edificó a Geba y a Mizpa. ¿Estamos bien hasta ahí? Este rey, que había sido un hombre que hizo lo recto, en cierto momento se ve sitiado por un rey llamado Baasa, y lo que él hace es pedir ayuda. Manda oro y plata que saca, dice, del arca del templo. El hombre viene, el rey lo ayuda y es librado. Hasta ahí todo está bien. Versículo 7. En aquel tiempo vino el vidente Hanani a Asa, rey de Judá, y le dijo: por cuanto te has apoyado en el rey de Siria y no te apoyaste en Jehová tu Dios, por eso el ejército del rey de Siria ha escapado de tus manos. Los etíopes y los libios no eran un ejército numerosísimo con carros y mucha gente de a caballo. Con todo, ¿por qué te apoyaste en Jehová? Con todo, porque te apoyaste en Jehová, Él los entregó en tus manos. Porque los ojos de Jehová contemplan toda la tierra para mostrar su poder a favor de los que tienen corazón perfecto para con Él. Gracias por su entusiasmo. Se acaba de perder una hermosa oportunidad de apropiarse de una palabra. Locamente has hecho en esto, porque he aquí, de aquí en adelante habrá más guerra contra ti. Entonces se enojó Asa contra el vidente y lo echó en la cárcel, porque se encolerizó grandemente a causa de esto y oprimió Asa en aquel tiempo a algunos del pueblo. Miren qué tremendo. Es un hombre lleno de Dios que derriba los altares de Baal. Se confronta a su madre, hermano. Oye, mire, eso es algo que la mayoría de los hombres no hacen. Confronta a los espíritus de su madre, los quebranta. Pero cuando se ve sitiado, pide ayuda a un rey que no era el Señor. Viene un vidente, o sea, un profeta, y le dice: tú has hecho mal. Y lo mete en la cárcel. Mas he aquí los hechos de Asa primeros y postreros. ¿Por qué dice primeros y postreros? Los primeros fueron muy, muy buenos. Los postreros son de terror. Están escritos en el libro de los reyes de Judá y de Israel. Y en el año 39 de su reinado, Asa enfermó gravemente de los pies. Y en su enfermedad no buscó a Jehová, sino a los médicos. Uy, uy, uy. O sea, ¿te das cuenta cómo quedó el hombre? De los pies no se podía sostener, no podía mantenerse firme. ¿De dónde vino la enfermedad? Yo creo que de Dios. ¿Para qué? Para ayudarlo, sí. ¿Pero qué es lo que él hace? No buscó a Dios, sino que fue a buscar a los médicos. Mire qué terrible. Y durmió Asa con sus padres y murió en el año 41 de su reinado. ¿Cómo puede un hombre haber empezado tan bien y terminar mal? Analicen el proceso de su caída. Es para escribir un libro. Número uno, se atemorizó. Vio el ejército y se llenó de temor. ¿Por qué se atemorizó? ¿Cuál es tu teoría? Era un hombre que, quiero que se entienda, tenía un concepto claro de Dios.
Ya había tenido batallas antes y Dios lo bendijo con la victoria. Hay gente que empieza bien en el ministerio y termina mal. Número dos, se apoya en el hombre. En el momento en que tú te apoyas en el hombre, caes bajo maldición. ¿Estamos de acuerdo con eso? Maldito el que confía en voluntad de varón. Hermano, debe haber confianza entre nosotros, pero tu confianza final está en Dios. Los hombres fallamos. Número tres, toma recursos, toma cosas que le pertenecen a Dios. Hay cosas que están en tu vida que solo son de Dios. Te doy un ejemplo. Tu admiración solo es para Dios. Pero ¿sabes qué? Hay gente que fácilmente empieza a admirar al mundo. Tu tiempo es algo que le pertenece a Dios. ¿Me estás siguiendo? Tu deleite. Hay cosas que nos gustan. ¿Cuánto? Saca de las arcas del rey, del Señor, y con eso paga. O sea, ni siquiera era una alianza de amistad. Él compra la ayuda. Le manda oro y plata y le dice, ves, te he dado esto, ahora ven a ayudarme. Qué terrible. Por último, cuando escucha la exhortación de Dios, no es capaz de reconocer que se había equivocado. Qué diferente la reacción de David cuando está el profeta Natán frente a él. Él se encoleriza y hace dos cosas. Número uno, lo encierra en la cárcel. Número dos, oprime al pueblo. Consecuencia de eso, toda tu vida tendrás guerras. Tus guerras no acabarán. ¿Le dice eso el profeta? Sí. ¿Cómo termina su vida? Sin poder mantenerse en pie. Qué significativo, ¿verdad? Y dos, ni estando así busca a Dios, busca a los médicos. ¿Te das cuenta? Lo que él tenía, lo perdió. Lo perdió, lentamente. El hecho de que ustedes estén aquí hoy día no significa que van a estar en un año. ¿Cómo aplico la ley del Espíritu? ¿Cómo empiezo a desarrollar y a moverme? ¿Pueden pedir a los niños que se vayan a jugar más allá, por favor? Algunos maestros, ayúdenme con eso. ¿Cómo podemos lograr que esta esfera empiece a crecer y ganar terreno en nosotros? Por favor, ubíquese. En el libro de Hebreos, capítulo 12, hay una profunda reflexión que hace el autor, que yo quisiera que la tomemos para nosotros. Bless you. Voy a leer desde el verso 7, Hebreos 12, 7. Si soportáis la disciplina, Dios os trata como hijos, porque ¿qué hijo es aquel a quien el Padre no disciplina? ¿Sabes qué? Parte de la disciplina es que tu Padre te diga no. ¿Sí o no? ¿O qué padre que dice sí, sí, ya, listo, sí, sí, sí? Parte es decirte no. Pero si se os deja sin disciplina, de la cual todos han sido participantes, entonces sois bastardos y no hijos. Uchas. Ese verso es rudo. La disciplina lo que busca es perfeccionar un área que es imperfecta. No destruirnos.
Por otra parte, tuvimos a nuestros padres terrenales que nos disciplinaban y los venerábamos. ¿Por qué no obedeceremos mucho mejor al Padre de los Espíritus y viviremos? Ahí está la clave. Él es Padre de los Espíritus. ¿Qué quiere decir esto? La única manera de aceptar con buen agrado la disciplina de Dios es en la esfera del Espíritu. Porque en la esfera del alma parece castigo. ¿Agarramos? O sea, no hay otra. Hermano, por favor, no cantes. Lo tomas en tu alma, te enojas conmigo, me maldices y te vas. Lo tomas en tu espíritu y dices, amén, no quise perturbar, ahí me quedo tranquilo. O sea, Él disciplina a los espirituales. ¿Y quiénes son los bastardos? Son los almáticos. ¡Au! ¿Los quiénes? Los que viven en la esfera del gobierno del alma. Los almáticos, no los románticos, almáticos, dije, hermana. Dios no reconoce como hijos a los que viven en la esfera del alma. ¿Por qué? Porque va en contra de su naturaleza. Sencillamente es eso. Por eso dice Padre de los Espíritus. O sea, qué terrible es esto, hermano, qué terrible. Por eso es que algunos van a llegar a los cielos, pero no como hijos, van a llegar como siervos. No como hijos. No estoy hablando de salvación. Así como algunos van a llegar como novia. Si tú ves Apocalipsis, la novia es una, la que baja. Pero otros son los invitados. Yo te dejo para la casa, ¿quiénes son los invitados? O sea, resulta que no todos se casan con el Cordero. Contrariamente a lo que te han enseñado, no todos se casarán con él. Entonces aquí entras a otra categoría, los vencedores y los salvos por fuego. Dile al que está a tu lado y lo sacudes un poquito. Espero que seas de los vencedores, dile. Pero sacúdelo un poquito. No se descuyunten, por favor. Y aquellos, dicen nuestros padres terrenales, ciertamente por pocos días nos disciplinaban como a ellos les parecía, pero este, el Padre de los Espíritus, para lo que nos es provechoso, para que participemos de su santidad. Todo lo que ustedes han mencionado es opuesto a la santidad, ¿sí o no? Todo. Entonces no podemos decir que Dios nos quiere así, no nos quiere así. Es verdad que ninguna disciplina al presente parece ser causa de gozo, sino de tristeza, pero después da fruto apacible de justicia a los que en ella han sido ejercitados. Resulta que debemos ser ejercitados en esto, sí. Dice fruto de justicia. Y qué interesante lo que Alejandro compartía ayer en la prédica. ¿Se acuerdan de justicia? Bueno, yo les dejo por ahí. La disciplina nos introduce a la vida del Espíritu, ¿sabes tú? Porque cuando alguien te dice, te me vas allá, tu naturaleza te dice, no quiero. ¿Ah? Nota eso. Y más si es injusto. Más si es injusto. Para que tú puedas decir, amén, hermano, me voy allá. Tú requieres estar en el Espíritu. Tú requieres estar en el Espíritu, porque tú no vas a poder dar esa respuesta si no es en el Espíritu. No vas a poder. Dios pesa a sus hijos por la respuesta que ellos tienen a su disciplina. El problema que tenemos es que vemos la santidad como algo muy místico, ¿entienden? Uy, la santidad, tremendo, ¿verdad? Pero básicamente es algo que uno se ejercita cada día. Pues es simple, si tú no sabes obedecer a tu papá terrenal,
mira, aunque cantes como un serafín, hermano, estás descalificado de todo. De todo. Soy predicador, cállate la boca, arregla las cosas con tu padre primero, porque Dios no te va a aceptar si primeramente como hijo no sabes conducirte. Punto. Es así de simple, o sea, la santidad no tiene que ver con la aureola, usted sabe, sino con esas decisiones tan terribles. Yo hablaba el otro día, y ustedes saben que hay la posibilidad de que viajemos con los niños a Suiza en junio, para ir a ministrar un mes a varias ciudades de Suiza. Y me preguntaba uno de mis hijos y me decía, ¿quiénes van a ir? Decía, pues no sé, estoy pensando en fulano. ¡Wow! Pero les dije, pero tendrán que tener muy buenas notas en el colegio. ¿A qué tiene que ver las notas en esto, no? Es como que son cosas diferentes, ¿no? O sea, la unción profética aquí, ¿qué tiene que ver con las notas? Yo les decía, hermanos queridos, vamos a estar un mes fuera, 2 semanas fuera de colegio, porque estaremos en vacaciones de invierno viajando. La vacación son 2 semanas, ponle 3. Vamos a perder 1 o 2 semanas de clases. Entonces no te puedo llevar con malas notas y luego qué tremendo lío me hago. O sea que para ir a Suiza hay que tener buenas notas. Sí. Decimos acá, está casado, está unido, está linkeado. Porque es lo mismo, o sea, no puedes tener una vida en el espíritu ferviente y ser el peor de la clase. No es coherente. No puedes ser un entendido en la palabra y ser el más flojo de la empresa. No puedes ser tú la que recibe los sueños y las visiones y no dejar nunca hablar a tu marido y mostrar lo vergonzoso que es él que no está a tu nivel. O sea, hay muchos elementos que tienen que ver, comprenden, ¿verdad? Y esto va de remate de taquito. Muchos se equivocan al casarse porque Dios permite eso para que sean sus malas parejas quienes los doblen, los disciplinen. Y sabes qué, tú conoces mucha gente, y no voy a ponerte nombres, pero tú conoces gente que sabes que se casó con la persona equivocada. Porque tú conocías su vida y su llamado y los ves hoy día. Y tú dices, ¿qué hubiera sido si esta persona se hubiera casado con alguien diferente? Cada uno de nosotros conoce gente así. De verdad le digo. Yo el otro día hacía una revisión mental de las personas que están en mi hall de la fama, ¿no? Yo tengo mi hall de la fama, ¿no? Y digo, pucha, ¿qué hubiera sido si esta persona se hubiera casado con una persona más así, ¿no? Más de esta otra onda. Yo me ponía a imaginar, solo imaginar, y hablábamos con Mari, qué tremendo, ¿no? Pues, ¿qué pasa y tiene la muchacha que dice, me voy a casar? No te cases, mira, no tiene ministerio. No, me voy a casar. Ok, cásate. Pero a causa de tu indisciplina, de no aceptar este consejo, tú vas a ser doblada por esta persona. Y eso se da día tras día, día tras día. Creí que es mejor andar solo o sola que con el yugo de una persona carnal en el cuello. Hermanos queridos, qué terrible. La manera en que Dios va a lograr la disciplina es metódica, ¿ve? Padres, ¿qué te digo? Empleador, marido, esposa, lo que fuera. Hijos. Los hijos, ¿cómo te enseñan a orar, hermano querido? Lo que no logró el pastor en oración, traerte de rodillas a orar, lo van a lograr tus hijos. Así que aprende a enamorarte de la oración ahora que tus hijos son pequeños, porque si no el Señor te llevará al huerto de la oración con lágrimas y con temblor. Pues que es verdad. ¿Cuánta gente aprende a gemir por sus hijos? Lo que no gimió ni por él, gime por sus hijos. Porque a Dios no es lo que le interesa torcerte, lo que le interesa es disciplinarte. Y Él no va a usar o no va a escatimar recursos para eso. Qué terrible, ¿no? Qué terrible.
Es que Él quiere que se forme su hijo en nosotros, ¿me entiendes? O sea, más allá de eso, no importa que el matrimonio, lo que Él quiere es que el carácter de su hijo se dé a luz en nosotros. Pero para que eso se produzca, muchas aristas tienen que ser retiradas, ¿qué te digo yo? Y eso no es motivo, pues, de gozo. No es motivo de gozo, sino de gran dolor. Bueno, ¿qué prefieres? ¿Ser un bastardo feliz? La elección es esta, ¿bastardo feliz o hijo sufrido? Claro, el que no tengo disciplina, bienvenido al mundo de los bastardos, ¿sí o no? Estoy bien, es lo que dice Pablo, no son mis palabras, no es grosería, es lo que dice acá. Pues mucha gente prefiere eso, el mundo de los bastardos. ¿O prefiere la disciplina del hijo? Es una elección personal. Repito, Dios reconoce como hijos a los que viven en la esfera del Espíritu. ¿Y quiénes son los que son del Espíritu? Los que son guiados por el Espíritu. Y Pablo dice en Romanos, inclusive, porque la manera de pensar del Espíritu es vida y paz. ¿Ah? Veamos este verso, Hebreos 5:8, sigo con Hebreos, el último verso de la tarde, mire, y luego vamos a su lista de popularidad. Hebreos 5:8, qué terrible es este verso, a mí me impresiona mucho, es uno de mis favoritos, porque habla de Jesús. Dice, y Cristo, verso 7, en los días de su carne, ofreciendo ruegos y súplicas con gran clamor y lágrimas al que le podía librar de la muerte, fue oído a causa de su temor reverente, y aunque era hijo, por lo que padeció, aprendió la obediencia. Ay, ay, ay, ay, ay. Y aunque era hijo, dice, por lo que padeció, aprendió la obediencia. La obediencia y la disciplina son como los pedales de la bicicleta. Cuando van juntos, te garantizan que tú vas a entrar a la esfera del Espíritu, porque ninguna de estas dos, si te das cuenta, pasa por tu consideración. O sea, no es obedeces si tú quieres, es obedeces, obedeces. La disciplina, ¿eres disciplinado, eres hijo? No eres disciplinado, ya sabes que eres, punto, no hay más. Entonces cuando tú te mueves de disciplina a obediencia, de obediencia a disciplina, de disciplina a obediencia, sí o sí, tú vas a entrar a la esfera del Espíritu, porque esto va automáticamente, va a dar un fruto de justicia en tu vida. Pero lo propio, si no puedes obedecer a tu pastor, no vas a obedecer a Dios, no me la cuenten esa. Y sabe que yo sé lo que es estar en yugo de hombre. O sea, tener inclusive líderes que quizás no corresponden a nuestro nivel espiritual, si es que hubiera nivel. Pero a Dios no le asombra a tu nivel. Le asombra tu obediencia. Le asombra tu humildad. Le asombra que aunque tú sabes, que sabes más que el otro, tú mandas, manejas un perfil bajo por humildad, por sencillez. Se comprende esto, ¿verdad? Hermanos queridos, pasa. Qué terrible es cuando viene una persona y te dice, ¿sabe qué? Me quiero congregar acá porque mi pastor anda en todo, yo sé que él anda perdido, así que yo quiero venir acá. Dios mío, espero que no sea verdad lo que tú me dices, que lo del pastor no, de que quieres venirte acá. ¿Por qué? Porque si hoy día juzgas a ese hombre, mañana estaré yo también en tu tribunal. ¿Qué puede garantizarme que mañana yo no estoy en el paredón? Nada. Entonces, si David se sujetó a Saúl, queridos, si Samuel se sujetó a Elí, porque Dios tenía un propósito en ellos y en su tiempo ellos manifestaron la justicia de Dios, yo creo que nosotros somos nadie, ¿verdad? Y debemos aprender a mantener siempre una actitud de humildad. Y escondernos detrás de Cristo, punto. ¿Por qué les digo algo? Vamos a empezar a trabajar con las barcas pronto. ¿Saben que los líderes de barcas son sirvientes de los siervos? El término equivocado es líder, porque no son líderes, hermanos. Son siervos de los siervos de Dios. Se están para servir. Gracias a Dios porque ustedes tienen amor y respeto por ellos, mucho cariño, cosa que se aprecia. Pero ellos deben entender que la razón por la que ellos están ahí es por obediencia a Dios
y no por la gente. Y de que el galardón de ese trabajo se los dará el Señor y no ustedes. Quiero que entiendan eso. Ciertamente es bueno para ustedes que están en las barcas tener una buena relación con ellos, moverse en un nivel de amistad, de confianza, pero también de obediencia. No por ellos, sino porque a causa de esto el Señor está formándonos. Y la obediencia siempre es digna de ser puesta en un lugar de realce. Obviamente, es muy fácil obedecer al espiritual. Pero qué duro es cuando Dios te pone para obedecer al carnal. Ahora, Dios pesa más la obediencia de ese que del primero. No es nada difícil obedecer al espiritual, hermanos. Es un deleite. Pero obedecer al carnal, rayos, qué difícil. Ahora, si todo viene de Dios, ¿será que yo necesito ser gobernado por un carnal un tiempo? Pues si va a ser así, hágase conmigo como el Señor quiere. O sea, mire, es de eso de lo que estoy hablando. Ha habido gente que viene y me dice, mire, hermano Fernando, yo me congrego aquí, si es que usted me discipula. Si no puedo hacerlo, gracias. Porque no puedo pactar contigo, estoy muy ocupado, no tengo tiempo para hacer eso. O sea, quiero que entiendas esto, tú no entras a una empresa poniendo condiciones. Ya bueno, me voy a dejar contratar. Pero ¿sabe qué? Quiero salir, entrar a las 9 y salir a las 11:30 en la mañana. Entro a las 4 y salgo a las 6. Tómelo, déjelo. Usted creo que imagina la respuesta, ¿verdad? Aunque esa persona se merezca esto, porque realmente es una eminencia, ¿ah? Aunque se merezca esto, la forma de presentarlo lo descalifica. Tu jefe, tú no quieres esa persona ahí, no la quieres. Tarea para la casa. Yo no he terminado las leyes del reino. He mencionado 4 de las más poderosas. Número 1, lo que tú no usas, se pierde. Así que lo que Dios te dio, úsalo ya. Gracias por su entusiasmo. Es para ustedes. A ver, pónganse a pensar, ¿qué han usado de Dios esta semana con otra persona? Piénsenlo un ratito. O sea, hermanos, si no lo usamos, lo vamos a perder. ¿No les da miedo perder lo que Dios le dio? Empecemos con algo básico, el don de lenguas. Gloria a Dios, el don de lenguas, básico, básico. Hay gente que tiene el don, pero no lo usa. ¿Por qué no usas si Dios te lo dio? ¿Sabes qué? Dios te lo va a quitar. ¿Está conmigo? Número 2, la ley de la reciprocidad. No esperes recibir, da, da, da, y da lo que quieras recibir. Quiero que se preocupen más por mí. Perfecto, empieza preocupándote por alguien. Lo que tú siembras, lo vas a cosechar. Dios es fiel. 3, la ley de la perseverancia. Ojo, persevera, persevera. Y la que está a tu lado, persevera. ¿Sabes qué significa perseverar? No cansarse de hacer lo que estás haciendo. Estás haciendo bien, pero no te canses, sigue con eso. Persevera. 4, la ley de la unidad. Que no te preocupe tener la razón. Que no te preocupe esto. Que te preocupe mantener un espíritu de unidad en todo lo que hacemos. ¿Estamos bien? A la luz de eso, si tú entiendes esto, que son pasos, decisiones que tú tienes que dar, y caminas en la disciplina del Señor y con un espíritu de obediencia, yo te puedo asegurar, hermano, que esa tu lista va a empezar a disminuir automáticamente, porque estás entrando a otra esfera de mover del Señor. ¿Me estás siguiendo? De eso se trata. Mañana vamos a dedicar gran parte de la mañana a explicar cómo vamos a trabajar con discipulado desde marzo. Pero esto es importante, porque quizás, ¿qué te digo? Te vamos a decir, te queremos mover a tal grupo, mi hermano. Y tu primera reacción sea, ¿y por qué?
mira, estabas en el rojo, ahora vas a estar en el azul. ¿Y por qué el azul? No me gusta a mí el azul, yo quiero el rojo. A ver, hermano, tranquilo. No es discipulado a la carta. Nos entenderemos, por favor. Ya, respeto, guarda el respeto. No es discipulado a la carta. Ahora, ciertamente tú tienes derecho de hablar y decir, yo no, me parece que yo no comulgo con los azules, quiero estar con los rojos. Ok, estamos para escucharte. Porque en definitiva no somos un tribunal. Y aún en los tribunales uno puede apelar. Gloria a Dios. Pero te quiero decir algo con lo que termino esta tarde. No te va a dar un grupo de discipulado lo que tiene que dártelo Dios. La transformación que tú necesitas viene de Dios. No viene del mejor discipulador, viene de Dios. Amados míos, cuando tú entiendes eso, te das cuenta que tu grupo de discipulado básicamente es tu grupo de juego. Con ellos tú te entretienes, trabajas, pero el que te está dando, proveyendo y estableciendo dentro es Él. Me estás siguiendo, ¿verdad? Queremos responder a la necesidad de la gente. Tenemos como 300 personas en la iglesia, de las cuales quizás la mitad se da cuenta que necesita ser discipulada. La otra mitad no se da cuenta. Bueno, pues, ¿qué vamos a hacer? No hay discipulado a la fuerza, ¿entienden? No hay caso. En el proceso, lo que nos interesa es que por discipulado o por no discipulado, Dios cumpla su propósito en la gente. Lo que creo que logra el discipulado es que el propósito se cumpla más pronto, porque te ayuda a confrontar algunas cosas. El otro día hablaba con una persona que me decía, yo no voy a la reunión de matrimonios, porque yo exijo ver un ejemplo en esa pareja para poder yo ser enseñado por ellos. Yo le decía, rayos, qué difícil has puesto, porque bajo esa óptica, pues el domingo el Señor predicará. Todos nos sentaremos, porque quién sabe Dios quién es digno de poder abrir la boca y enseñarlos algo. Bajo esa filosofía, Pablo no puede hablar de matrimonios. Pedro menos, dejó a la mujer, a la pobre suegra, toda una historia, o sea. Tú vas a un colegio. ¿Y por qué me debe enseñar matemáticas esta señora? ¿Quién es ella? Quiero conocer a su familia. Yo entiendo que hay una autoridad especial en el ejemplo, ciertamente. Y creo que la mejor manera de enseñar. Pero ¿sabe qué? Que el juez de todos dé la última palabra. Porque no es fácil ponernos en el terreno de jueces. Yo les ruego que analicemos esto. Mañana vamos a poder terminar y revisar la lista y van a ver que los demonios operan también con leyes. Por ejemplo, cuando una persona decide no perdonar, fácilmente los demonios van a empezar a quebrantar algunas cosas. Los demonios te quitan lo que Dios te dio. ¿Por qué? Usando esta ley. Como no lo usas, te caen encima y te roban. ¿Se entiende? Entonces ellos conocen bien las leyes, mejor que nosotros. De ahí que nosotros tenemos que estar persuadidos siempre para estar en primer lugar. Amén. Vamos a orar. Voy a pedir a Anita, si puedes pasar.

Gracias, Señor. Gracias, Padre. Bendecimos tu nombre, Señor, en esta tarde. Y te damos gracias, Señor, porque vez tras vez reconocemos, Señor, delante tuyo que hay tantas cosas para revisar, tantas cosas para entender y conocer, Señor, Dios mío, esta palabra quede en surco profundo, Señor. Ayúdanos, Señor. Ayúdanos, Padre. Ayúdanos, Señor, a poder valorar, Señor, y apreciar y guardar en nuestro corazón, Señor, todas estas cosas, Señor, que hoy hemos repasado, Dios. Te bendecimos, Padre. Gracias porque nos has permitido venir en este día. Gracias porque nos has sustentado hasta hoy. Gracias, Señor, porque hay la esperanza de mañana nuevamente estar contigo, Señor, y poder recibir más de ti, más de esa fuente, Señor. Más de eso que tú tienes para nosotros, Señor. Gracias, Padre. Bendigo a mis hermanos.

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1: Padre, en este día queremos darte gracias por cada persona, Señor, que tú has conectado en el Espíritu con nosotros. Oramos de manera especial por hermanos aún de lugares muy distantes en Europa, en el norte de este continente, en el sur, Señor, lugares donde esta palabra llega. Oramos porque todos sean conectados por el vínculo del Espíritu Santo poderosamente, Señor. Qué bueno es saber que no existen las distancias, no existe la separación cuando nosotros nos movemos dentro de ti. Espíritu Santo, te pedimos en este día que tú seas nuestro maestro. Eres el enviado perfecto para guiarnos a toda verdad. Señor, ayúdanos a entender lo principal, no permitas que nos desviemos del enfoque que tú quieres darnos en este día, añadiendo revelación a lo que tú ya nos has hablado, y Señor, empujando adelante nuestra vida sabiendo que este es un año muy especial en el que no queremos perder ninguna de las perlas ni de las tareas que tú tienes para tu iglesia. Te damos gracias porque no nos has dejado, Señor, como una casa ausencia de palabra profética, sino has puesto delante de nosotros, Señor, la recomendación de lo que está por delante, de lo que viene y de la manera en que nosotros debemos prepararnos para poder ser efectivos en todo lo que tú esperas de tu iglesia los próximos meses y años. Padre, bendigo cada vida que está aquí conmigo reunida, bendigo cada vida que está escuchando este material, donde sea que lo esté oyendo, bendigo, Señor, la oportunidad que tú nos das de manifestar la unidad de tu cuerpo. Te damos gracias en este día por todo lo que tú haces, Señor, Dios, Salvador, perfecto, eterno eres tú. Amén. Amén. Manifestar la unidad de tu cuerpo. Te damos gracias en este día por todo lo que tú haces, Señor, Dios, Salvador, perfecto, eterno eres tú. Amén. Amén.

Y la anterior reunión en preciso hablamos acerca de lo que es el espíritu del pródigo, todo ese proceso que provoca que la visión de hijo se nos corrompa dentro de del corazón y dentro del espíritu. Hoy día quiero ir al otro extremo, quiero entender al hijo que agrada a su padre. ¿Qué es lo que Dios espera como padre de sus hijos? ¿A quién Dios llama hijo? Yo quiero pedirles que por favor tomen su Biblia y puedan ir conmigo al libro de Hebreos capítulo 10. Vamos a leer unos cuantos versículos acá y vamos a empezar a entender lo que hay en el corazón de Dios para sus hijos. Hebreos capítulo 10. En este capítulo en particular, no pierda de vista de que el 10 está relacionado con alinearse con la justicia de Dios. Amén. Es lo que le corresponde a Dios por derecho. En este capítulo, Dios habla precisamente de lo que Él espera de su iglesia. En los primeros versículos, es interesante, Él empieza a analizar lo que la ley produjo. Estoy hablando de la ley mosaica. Si usted va con detenimiento a revisar este pasaje, se va a dar cuenta de que la ley en sí misma, esa es la conclusión de estos versos, no puede quitar el pecado. Simplemente termina siendo un tratamiento temporal, una situación que se genera para poder resolver algo coyuntural, pero que no tiene la capacidad de ser eterna ni puede agradar completamente el corazón del Señor. Dice en el versículo 1, pues ya que la ley solo tiene la sombra de los bienes futuros y no la forma misma de las cosas, escucha esto, nunca puede. Diga conmigo, nunca puede. La ley nunca puede. ¿Ah? Dice, nunca puede, por los mismos sacrificios que ellos ofrecen continuamente año tras año, hacer perfectos a los que se acercan. Ahí se puede ver lo que Dios esperaba de sus hijos, perfección. Y la ley nunca puede hacer perfectos a los hijos. ¿Amén? ¿Está conmigo? ¿Se entiende? La ley nunca puede hacer perfectos a los hijos. Ahora, más adelante, en el versículo 5, Dios expone lo que de verdad sí puede hacer perfectos a sus hijos. A partir del versículo 5, dice, por lo cual al entrar Él en el mundo, está hablando del Hijo, dice, sacrificio y ofrenda no has querido, pero un cuerpo has preparado para mí, está hablando Jesús. En holocausto y sacrificio por el pecado no te has complacido. Entonces dije, he aquí yo he venido, en el rollo del libro está escrito de mí, para hacer, oh Dios, tu voluntad. Habiendo dicho arriba sacrificios y ofrendas y holocaustos y sacrificios por el pecado no has querido, ni en ellos te has complacido, los cuales se ofrecen según la ley. Entonces dijo, he aquí, yo he venido para hacer tu voluntad. Él quita lo primero, la ley, para establecer lo último, la obra de Cristo. Versículo 10, por esta voluntad hemos sido santificados, sinónimo de perfeccionados, mediante la ofrenda del cuerpo de Jesucristo, ofrecida de una vez para siempre. Amén. ¿Alguien puede decir amén ese pasaje? Es tremendamente, tremendamente enfático en su declaración. En el capítulo 10 de Hebreos, el capítulo donde se alinea la voluntad de Dios con el hombre, Dios dice que la ley no puede hacer la obra. No puede. Entonces Dios ofrece la respuesta perfecta al Hijo. ¿Qué lo hace Hijo? Está claramente en el versículo 7 y en el versículo 9. He aquí, he venido para hacer tu voluntad. ¿A quién Dios llama hijo? Al que hace su voluntad. Ahora, este concepto que usted acaba de decir, de entender, de repetir, es el centro de la vida cristiana. No es

el congregarnos, el cantar, el reunirnos. Si bien todo eso es hermoso, no, yo creo que no hay una persona quien deteste congregarse, no creo que haya un hijo de Dios que aborrezca adorar con otros hermanos. Si bien todo eso es bueno, en realidad la médula de la vida cristiana es esta declaración: Dios llama hijos a los que hacen su voluntad. Nada más. Recuerden que todo esto empieza analizando el Salmo 2, el primer domingo de enero. Empezamos hablando de un pasaje muy interesante en el Salmo 2. Pídeme, te daré las naciones por herencia, los confines de la tierra por heredad. ¿Recuerdan, verdad? Y hoy día, varias reuniones después, podemos concluir que el gobierno es consecuencia de ser hijos, y ser hijos es consecuencia de hacer la voluntad del Padre. Este proceso, que es tan sencillo, la iglesia en su gran mayoría no lo ha visto. Quieren agradar a Dios con obras, con ritos, con aparentes vidas santas, cuando lo que Dios espera de nosotros técnicamente es algo muy sencillo. Quiere que hagamos su voluntad. No se trata de que usted se bautice constantemente, no se trata de tomar la Santa Cena cada noche, no se trata de predicar todos los días, se trata de hacer lo que Él quiere que hagas. Nada más que eso. Y eso rompe completamente toda estructura religiosa, porque precisamente la religiosidad se establece, crece, se desarrolla, es fértil en las personas que buscan agradar a Dios, pero sin buscar lo que a Dios le agrada de sus hijos. Yo le doy a Dios lo que a mí me agrada, no le doy lo que a Él le agrada. Y eso hace que Dios me llame religioso, eso hace que Él me aborrezca. Técnicamente una persona religiosa no es una persona mala, es simplemente una persona que quiere agradar a Dios, pero según sus propios conceptos. Punto. Bajo esa óptica, podemos reunir 10 personas diferentes y las 10 van a tener cada una de ellas una opinión de una manera distinta en la que se puede agradar a Dios. ¿Qué opinas tú? Pues a mí me parece que la ropa así, el peinado así, la comida así, el cantar así, el vivir así, el tener un auto así. Sí, podemos hablar infinitamente respecto a lo que yo, lo que tú, lo que él piensa que es agradar a Dios. Pero cuando tú te metes en la mente del hijo, te das cuenta que para el hijo solo hay una explicación sencilla. Es obedecerle al Padre. Nada más. En este mismo capítulo 10, él habla, se habla acerca de lo que, de la manera en que Cristo quita los pecados. Vuelve a hablar del pacto en el versículo 16. Y miren lo que dice acá. Voy a leer desde el verso 11, porque no se olviden, estamos siguiendo el Salmo 2. No pierda el Salmo 2, por favor. Y ciertamente, dice, todo sacerdote está de pie, día tras día, ministrando y ofreciendo muchas veces los mismos sacrificios que nunca pueden quitar los pecados. Imagínese usted a los judíos hoy día en el Muro de los Lamentos, orando, ¿verdad? ¿Y qué es lo que Dios dice de ellos? Cada día están de pie ahí, haciendo oraciones inútiles que nunca pueden quitar los pecados. ¿Me explicó? Está hablando acá con una sabiduría tremenda el escritor de Hebreos. Dice, pero él, habiendo ofrecido un solo sacrificio por el pecado, ¿quién es él? Jesús, Cristo, correcto, para siempre se sentó a la diestra de Dios, verso 13, esperando de ahí en adelante hasta que sus enemigos sean puestos por estrado de sus pies. ¿Cuándo nuestros enemigos son vencidos? A ver, revise lo que estamos leyendo. He aquí, he venido a hacer tu voluntad, Señor. Consecuencia, los enemigos serán puestos a tus pies. ¿Por qué vez tras vez se levanta un enemigo que me vence? ¿Por qué hijos de Dios que son abofeteados por cosas con las que están peleando tanto tiempo? Porque la victoria contra un adversario es consecuencia de hacer la voluntad del Padre. Mira qué tremendo. Te has sentado a la diestra de Dios y estás esperando que todos tus enemigos sean puestos por estrado de tus pies. ¿Por qué Cristo es vencedor? Él salió con espada. No, de hecho, en la escena más victoriosa que hay en su vida, él entra montando un pequeño burrito. No tiene la imagen de un libertador. Jesús nunca tomó una espada. Sin embargo,
todos los enemigos que pueda él tener se deben poner de rodillas al solo escuchar su nombre por una sencilla razón. No es porque él sea el Hijo de Dios, tú también lo eres. No es porque él haya nacido por el Espíritu Santo, tú has nacido en el proceso de la salvación por la acción del Espíritu Santo. No es porque la naturaleza de Dios en él se movía, en la tuya también se mueve. La razón de su tremenda victoria hasta el día de hoy es que él lo único que buscó hacer fue la voluntad de su Padre. Cuando tú empiezas a caminar en la voluntad de Dios, automáticamente los enemigos que se levantaban contra ti y se enseñoreaban de ti empiezan a caer uno tras otro, sin necesidad de que tú los reprendas, lo ates, hagas ningún tipo de guerra. A mi modo de entender, la guerra espiritual más poderosa que existe en esta tierra es hacer la voluntad del Padre. Quiero que entienda lo que le estoy diciendo. Esto es extraordinario. Ahora, cuando hablo de hacer la voluntad de Dios, no estoy hablando de algo místico y complicado y difícil de entender. Ustedes van a darse cuenta que hacer su voluntad es muy sencillo. No requiere que usted cada mañana pase 4 horas de oración para saber qué decisiones debe tomar ese día. Es mucho más simple. La vida en el Espíritu es tan sencilla que un niño puede entenderla. Quiero seguir leyendo. Versículo 14, porque por una ofrenda Él ha hecho perfectos. Recuerden lo que decía antes, la ley no puede hacer perfectos, ¿recuerda? Ahora mire lo que dice en el versículo 14, 14 es el número de las generaciones. Por eso se tomaba la Pascua el día 14. 14 generaciones hay desde Adán hasta fulano, 14 desde... En el versículo 14 dice, Él ha hecho perfectos. Para siempre, que alguien diga amén, Él ha hecho perfectos para siempre a los que han sido santificados. Esto es extraordinario porque Dios abarca nuestras generaciones, abarca los hijos, los nietos, los bisnietos que van a salir de nuestros lomos, como dice la palabra. Versículo 15, y también el Espíritu Santo nos da testimonio, porque después de haber dicho, versículo 16, este es el pacto que haré con ellos. Después de aquellos días, dice el Señor, pondré mis leyes en su corazón y en su mente las escribiré. Añade, y nunca más me acordaré de sus pecados e iniquidades. Ahora bien, versículo 18, donde hay perdón de estas cosas, ya no hay ofrenda por el pecado. Eso habla de una obra terminada, perfecta, completa y justa en la mente de Dios. Entonces, a partir del versículo 19, seguimos en el capítulo de la justicia de Dios de Hebreos, empieza a exhortarnos a que perseveremos. Dado que Cristo ha hecho todo, dado que la ley no puede cubrir lo que es la perfección, pues hermanos míos, entremos al lugar santísimo. Eso es lo que dice en el versículo 19. Por la sangre de Jesús, verso 20, por el camino vivo y nuevo que Él nos inauguró. Verso 21, tenemos un gran sacerdote sobre la casa de Dios. Versículo 22, acerquémonos con corazón sincero, en plena certidumbre de fe, teniendo nuestro corazón purificado de mala conciencia, nuestro cuerpo lavado con agua pura. Verso 23, mantengamos firmes la confesión, dice en el original, de nuestra esperanza. Versículo 25, no dejando de congregarnos, como algunos tienen por costumbre, que nunca se diga eso de ti, sino exhortándonos unos a otros y mucho más al ver que ese día se acerca. O sea, la ley no pudo, Cristo lo hizo, ¿qué me toca a mí? Persevera, persevera. Versículo 26 para adelante, sigo en el capítulo de la justicia de Dios. ¿Qué pasa si yo peco después de haber conocido esto? Versículo 27, solamente te queda una expectación de juicio, fuego, que consumirá a los adversarios. No hay más obra para el que vuelve atrás después de haber conocido a Jesús. No hay más obra, no hay más ofrenda. Versículo 29, ¿cuánto mayor castigo pensáis que merecerá el que ha hollado bajo sus pies al Hijo de Dios y ha tenido por inmunda la sangre del pacto? Conocer a Cristo puede ser la mejor cosa que se te pasó en la vida o puede ser la peor, porque te quita toda perspectiva de resolución si es que vuelves atrás.
Para cualquier persona del mundo, por mala que ésta sea, queda la esperanza que en algún momento conozca a Dios. Pero ¿qué pasa cuando uno conociendo a Dios se vuelve al mundo? No queda nada más que hacer. Tiene un lugar reservado en el infierno con los enemigos de Dios. No se puede poner otro sacrificio. La obra fue terminada. Estamos en el capítulo de la justicia de Dios. Está la gracia, está la obra de Cristo. Tú eres salvo sin haber hecho nada. No es justo que me pidan esto. No puedo yo ir al infierno. Estás desechando aquello que te hace perfecto. ¿Qué quieres? Al final de este tremendo capítulo, el corazón del libro de Hebreos, otra vez se nos exhorta a perseverar. Nos alientan a que tengamos paciencia. No es fácil la vida cristiana. No es sencillo caminar como hijos de Dios. Versículo 37, porque dentro de muy poco tiempo el que ha de venir vendrá y no tardará, mas mi justo vivirá por la fe. Y si retrocede, mi alma no se complacerá en él. ¿Quién es el que agrada al Padre? El que hace su voluntad. Está diciendo el Padre, mi alma no se complace en quién, en el que retrocede. No hay vuelta atrás. No hay puerta de atrás. No hay salida de emergencia. Te guste o no, si tú naciste de Dios un día, solo hay una puerta delante. O la pasas hoy, o la pasas mañana, o la pasarás pasado mañana, pero no hay posibilidad alguna de que puedas tener una buena vida si retrocedes. Es más, todo lo que has construido terminará mal. Empezarás a vivir un infierno en esta tierra. Es el capítulo de la justicia de Dios. Es el capítulo en el que Dios nos habla claramente. La obra de mi Hijo los puede perfeccionar. No importa lo que el hombre haga, nada de eso. Nunca puede perfeccionar al hombre. Solo te queda una cosa. Persevera. ¿A quiénes Dios llama hijos? A los que hacen su voluntad. Ahora, permítame tomar algunos minutos para poder ampliar en qué manera Jesús hizo la voluntad de Dios. A ver. Si ustedes empiezan a leer los evangelios, se van a dar cuenta de que Jesús hizo muchas cosas, ¿verdad? Habló, quiero decir, enseñó, predicó, sanó, liberó, y todo eso es bueno. Ahora, la pregunta, ¿eso es lo que al Padre le agrada? O sea, debemos esta tarde empezar a salir por las calles, liberando, orando, predicando. ¿Es eso lo que usted me está diciendo? No, no le estoy diciendo eso. Jesucristo vino esencialmente a hacer la voluntad de Dios. De esta forma, trajo el reino de Dios a la tierra. ¿Ya? La meta, el corazón del ministerio de Jesucristo fue traer el reino de Dios a la tierra. Eso fue lo que él hizo. En eso trabajó toda su vida. Sus 33 años apuntaron simplemente a este hecho. Él no contaba cuántas liberaciones, cuántos salvos. De hecho, la escritura dice que si se anotara todo lo que él hizo, uy, cuántos libros saldrían de eso, ¿verdad? Dice Juan. ¿Por qué no se registró todo eso? Porque no era importante. ¿Pero cómo no va a ser importante un milagro, una sanidad? No era importante. ¿Qué era importante para Jesús? Que el reino de Dios venga a esta tierra. Si usted lee con detenimiento cualquiera de los evangelios, va a llegar a esta conclusión. Aparecen
repetidas veces la palabra o la frase reino de Dios. El primer mensaje de Jesucristo es: el reino de Dios se ha acercado. La única oración que Jesús enseña a sus discípulos habla acerca del reino de Dios. Venga a nosotros tu reino. Hágase tu voluntad. En una circunstancia en la que él hace un milagro tremendo, la gente quiere posesionarlo como un líder, lo quiere nombrar como una autoridad. Y Jesús escapa y dice: mi reino no es de este mundo. ¿Cómo es eso? ¿Tú traes tu reino pero no es de este mundo? ¿Cómo, si no es de este mundo, pueden enganchar con nuestra vida natural? No entiendo. ¿De qué se trata? Es vital que si tú vas a llegar al final de este año con el anhelo de ser hijo, tú debes entender lo que es el reino de Dios. Esto es vital. No puede haber dos interpretaciones de esto. Entonces, cuando te pregunte y te diga: hermano, ¿Dios aprueba lo que haces? Tu respuesta no será que tiene de malo, ¿por qué? Porque sí, predico, no. Es sí o no. ¿Y en función de qué? De estar haciendo la voluntad del que le envió, correcto, del Padre. ¿Y qué significa hacer su voluntad? Extender el reino de Dios en la tierra. Amén. Veamos un poco más. Cuando hablo del reino de Dios, voy a empezar a armar una definición. No es la definición, estoy armándola. Estoy hablando de una sumatoria, de una unión de salvación, más nuevo pacto, más vida en el Espíritu. Repito, cuando estoy hablando del reino de Dios, estoy hablando de una sumatoria, de una unión de salvación, más nuevo pacto. Vivimos un nuevo pacto, estamos en un nuevo pacto. Pacto es un acuerdo, es una manera de llegar a un punto de coincidencia respecto de algo, con principios y obligaciones. Más vida en el Espíritu. Estas tres cosas, diga conmigo, tres cosas. ¿Ya? ¿Cuáles son? Salvación, nuevo pacto y la vida en el Espíritu. Estas tres cosas establecen algo que se llama el gobierno de Dios. Quiero que lo entienda claramente, por favor. Alguna vez yo tuve la oportunidad de encontrarme con alguna hermana en la fe o hermano en la fe, yo no sé cuántos tuvieron esta experiencia, que a voz en cuello están gritando que la gente se arrepiente en un mercado. La Biblia dice: arrepiéntanse porque el juicio viene. Está bien. ¿Tú qué piensas de eso, Fernando? ¿Está bien o está mal? Hace unas semanas estábamos en Santiago de Chile con mi esposa y caminábamos por el pleno centro de Santiago, Paseo Ahumada, y había un señor que con un micrófono gritaba: vengan y arrepiéntanse porque el infierno espera a los incrédulos. Yo caminaba con otro hermano y mi esposa, y yo le dije algo a este hermano, le dije: no sabes cuánto daño ha hecho ese tipo de predicación y esta forma de presentar las cosas. Voy a explicar a qué me refiero con daño. ¿Está mal hablar del infierno o de la salvación? No.
No está mal. Lo que está mal es hacer ver que ese es el fin último de Dios. Lo que está mal es transmitir a la gente que no conoce a Dios la certeza de que lo único que tiene interés Dios en los cielos, sentado en su trono, es que la gente sea salva y lo adore. Porque eso es falso. Eso no es verdad. Jesucristo no vino solo para que la gente sea salva. Podemos llevar el evangelio al 99.9% de habitantes de esta nación y no por eso Bolivia va a ser una nación nueva. No por eso vamos a ser de aquí a mañana nación totalmente desarrollada. Hay una cantidad de países donde la cantidad de evangélicos y creyentes es grandísima, como Guatemala, por ejemplo, y van a darse cuenta que la situación para nada es buena. ¿Por qué? Porque si tú a esta ecuación, donde he mencionado tres componentes, le quitas lo que significa la vida en el Espíritu, el concepto del nuevo pacto queda completamente inútil, pues llegamos al antiguo pacto, a un pacto que no puede, eso decía en Hebreos, no puede hacer perfectos a la gente. Dígame, ¿en qué parte de las enseñanzas de Pablo él expresa que todo lo que anhela Dios es salvación? Yo veo, por ejemplo, aquí en Hebreos que el énfasis del capítulo 10 es la perfección. Nos vuelve a hablar más adelante, dice, con una ofrenda hizo perfectos a los ya santificados. ¿Me está siguiendo? ¿Está conmigo? ¿Entiende? Entonces, ¿está mal que yo vaya por un mercado gritando que la gente se arrepienta? No, no está mal. Si es que como consecuencia de ese arrepentimiento, más adelante la persona puede entender lo que es el nuevo pacto y lo que es la vida en el Espíritu. ¿Me está siguiendo? Lo que quiero que vea, mi hermano, es de que en definitiva, lo que Dios espera de mí es de que su reino se establezca en este lugar. Venga a nosotros tu reino. Y si usted quita uno de los tres elementos que he mencionado, el reino de Dios no se puede establecer. Si yo dejo de predicar la salvación, ¿cómo puedo certificar que una persona es parte de este reino? Pero si una persona simplemente salva, pero nunca conoce el nuevo pacto, no entiende las herramientas que Dios le ha dado, los derechos que tiene, las limitaciones, ¿podrá una persona que desconoce el nuevo pacto ser una persona que establece el reino cuando el reino se establece como consecuencia de un nuevo pacto? No. ¿Me está siguiendo? En pocas palabras, la predicación del evangelio no es una predicación de salvación, es una predicación para que el hombre vuelva al lugar de donde el diablo lo sacó. Lo que Adán perdió no solo fue salvación, perdió su lugar, perdió su fertilidad, perdió su gobierno sobre todo lo que existía, perdió el don que Dios le había dado de ser el instrumento por el cual Dios iba a llenar la tierra con sus hijos. No solo se trató de salvación, no es un tema de que ya no puede comer de un árbol y puede comer de otro, no es un tema de que pues ahora tiene que morir, no es eso. ¿Me está siguiendo? El evangelio del reino, a diferencia del evangelio de la salvación, lo lleva no a la salvación únicamente, lo lleva a la posición de donde el diablo tomó al hombre. Ahí está la diferencia entre el evangelio de salvación y el evangelio del reino. ¿Otra vez? ¿Lo repito? El evangelio de salvación te dice, ven, sé salvo del pecado. Ven, acepta a Jesucristo como tu Señor. ¿Está bien? Está perfecto. Está bien, desde luego que está bien. Pero el evangelio del reino te presenta algo mejor. No te dice ven y escapa del infierno, ven, sé salvo. Te dice ven y recupera el lugar que tú tenías antes de la fundación del mundo. Ven, vamos hasta
hasta el lugar del donde el diablo sacó a tu primer padre. No simplemente salvación, tiene que ver con posición. El evangelio del reino involucra salvación y posición. El evangelio de salvación involucra salvación. ¿Y qué, de qué sirve salvación sin posición? Pues sí, soy salvo, sí, sin duda. Eres salvo, pero constantemente limitado, oprimido, ubicando un lugar. Porque la salvación de por sí no te posiciona. Y usted tiene montones de salvos en este día, queriendo parecerse al mundo. Tiene un montón de salvos que no entienden en realidad qué deben hacer. No saben qué estudiar, no saben dónde trabajar, no saben qué hacer con la salvación mañana lunes cuando empiece su vida natural a las 8 de la mañana. Si saben lo que deben hacer el domingo al llegar acá, saben usar una Biblia, pero no saben hablar con un gerente, no saben cómo votar en unas elecciones nacionales, no saben qué hacer con los dones que Dios le ha dado, no saben interpretar la ciencia y la tecnología. No están posicionados, son salvos, entienden de asuntos espirituales. Pero la vida del reino no solo es espiritual. Y usted tiene excelentes hermanos que son malos padres, excelentes hijos de Dios que no saben vivir como esposos. Posición. El evangelio del reino te trae posición. Hay un ejemplo interesante, a ver si entiende esto, a ver si ayuda, sé que entiende. Jesús llama a los discípulos cuando ellos estaban en medio de un trabajo. Ellos estaban pescando, ¿cuántos saben eso? Algunos estaban remendando redes, como Juan, otros estaban terminando de pescar, yo qué sé, otros como Mateo estaban sentaditos ahí cobrando sus impuestos, ¿estamos bien? Entonces Jesús aparece. Y lo primero que hace es quitarlos de la posición en la que están. Síganme. ¿Cuántos entienden que no puedes quedarte y seguir al mismo tiempo? ¿Te quedas o lo sigues? Ajá. Síganme y yo os haré pescadores de hombres. ¿Cuántos entienden que pueden ser músicos, rockeros, salseros? Pero cuando Cristo entra a tu vida, Él te dice, sígueme. Y hasta donde yo veo, Él no le gusta mucho cantar salsa. Entonces, ¿cómo le haces entre quedarte donde estás o seguirle? Ajá. Síganme, síganme. Entonces ellos le siguen. ¿Dónde lo siguen? No lo saben. No lo saben. ¿Dónde vas? No tengo idea. Así son los nacidos del Espíritu. No saben de dónde vienen ni a dónde van. Y lo siguen. Cuando Jesús es apresado y lo matan, lo pongo en ese término, lo primero que ellos hacen es volver a su oficio. Y aparecen otra vez pescando. Jesús resucitado aparece en la orilla y les dice, ¿tenéis algo de comer? Y ellos responden, no. Hemos tirado la red toda la noche y no hemos pescado ni un resfriado. Mira, lo primero que hicieron fue volver a la posición anterior. Seguían siendo buenas personas. ¿Ustedes creen que los volvieron y trataron mal a sus esposas, Pedro, o los otros, o fueron corruptos? No. Simplemente que al dejar de seguir a Jesús, automáticamente ¡pum!, vuelves a la posición anterior. Por eso es que el reino es dinámico. En el momento en que te quedas quieto, vuelves a tu posición anterior. ¿Y cuál es la posición anterior? Esterilidad. Esterilidad. ¿Tenéis algo que comer? No. ¿Y sabes qué? Hemos tratado de pescar toda la noche.
¿Usted cree que no me he encontrado con ex creyentes? Sí. ¿Cómo están? Fregados. Mal. Sí. Nunca he conocido un ex creyente exitoso. ¿Sabes por qué? Porque volvieron a su posición inicial. El gran problema entre la primera posición que tuvieron, cuando ellos estaban remendando las redes y estaba pescando, y la posición final, toda la noche sin sacar nada, es de que en el tiempo en que estuvieron siguiendo a Jesús, ellos tuvieron una visión de la eternidad que antes no tenían. Antes la meta de estos ciudadanos era simplemente tener un buen trabajo, tener para vivir y poder heredar algo a los hijos y punto. Esa era la meta de su vida. Pero una vez de haber seguido unos días a Jesús, tu perspectiva del tiempo cambia por completo. Tu perspectiva de la eternidad, tu perspectiva de tu llamado, ya no es simplemente dejarles la casa, tener una profesión. Tiene que ver con algo mucho más grueso, más profundo, más pesado. Tiene que ver con el hecho de trascender en un propósito. Entonces yo puedo volver a mi mismo trabajo que antes y ¿sabes qué? Me siento un rotundo fracasado. Tengo 30 doctorados colgados en mi piso o en mi pared o donde usted quiera y ¿sabe? Me siento frustrado cada mañana y levantarme a trabajar es una agonía. El peor día de la semana es el lunes, sencillamente por una razón. Porque un día Dios me mostró la vida preciosa que Él tenía y yo la desprecié. Y nada en este mundo, ¿de qué le sirve al hombre ganar el mundo? Nada en este mundo se compara con seguirlo a Él. Dios me llamó a seguirlo. No sé a dónde, solo a seguirlo. Y sabe que lo hermoso de eso, que cada día es distinto. Hay expectación. Porque no sé dónde me va a hacer que lo siga. Él sabe, yo no. Mientras Él sepa, estamos bien. ¿Me explicó? Y eso es algo que la vida religiosa no te da. Porque la vida religiosa es todo lo contrario a eso. Tú sabes exactamente a qué hora empieza el culto, qué hora termina el culto, quién canta, quién no canta, tú sabes. Uno puede tener una vida de iglesia y no por eso tener una vida en el Espíritu. Ahora, ya entiendo la diferencia entre Evangelio del Reino y Evangelio de Salvación, ¿sí? El objetivo del Evangelio del Reino es introducirnos al Reino. ¿Y qué es el Reino de Dios? Bueno, es la experiencia de la salvación más entender un nuevo pacto. He aquí, haré un nuevo pacto con la casa de Israel. Escribiré mis leyes en su corazón. Las pondré en su mente. Ellos no tendrán necesidad de que nadie les enseñe, porque la unción misma les enseña todas las cosas. O sea, el nuevo pacto es extraordinario. En el antiguo pacto yo tenía que ir donde el sacerdote para que me lo ore, para que me unja, para que me ayude con esto. Pero en el nuevo pacto yo me muevo en una dimensión completamente diferente, porque he sido habilitado, he sido activado. He sido posesionado en un lugar en el cual yo puedo empezar a tirar líneas de influencia y puedo empezar a alcanzar gente, no hacia la salvación, sino traerlos al gobierno de Dios. Tercero, la vida en el Espíritu me hace libre. Porque es en la vida en el Espíritu en que yo veo cara a cara a Dios, puedo entender su voluntad para mi vida. Porque yo no sé lo que Dios quiere para mí, porque no estás caminando en el Espíritu. Esa es la razón. Tú no necesitas un profeta para eso. ¿Y por qué no camino en el Espíritu? Porque no has entendido cómo funciona el pacto. Por ejemplo, yo tomo la Santa Cena como consecuencia de haber entendido el pacto de Dios. No porque eso me hace algo a mí. Si yo tengo la idea de que soy un porcentaje más santo por tomar la Santa Cena cada día, me he vuelto religioso. He corrompido el sentido de la Santa Cena.
Ay, pues sí, tenemos que orar urgente. Sí, primero la Santa Cena. ¿Por qué crees que debemos tomar primero la Santa Cena antes de orar? ¿Porque es un rito? ¿No podemos orar sin tomar la Santa Cena primero? ¿Estás entendiendo lo que significa la comunión? ¿Me estás siguiendo? Ahora, note, todos somos propensos de empezar a poner A, B, C, D. Me explico, si el siguiente domingo ustedes llegan y estamos aquí predicando a las 10 en punto de la mañana, la primera persona, o más bien, el primer pensamiento que va a tener toda persona es: ¿y no ha habido alabanza? ¿Tú no sabes que declarar la verdad es alabar a Dios? Yo no necesito tener 2 horas de adoración para decir que adoramos. ¿Tú no sabes que la ofrenda que Dios me pide y cuando la pongo en el alfolí es una adoración a Dios? ¿Tú no sabes que el ayuno, cuando Él me pide ayunar, es adoración a Dios? Entonces mi concepto de adoración ya no está asociado con cantar, con saber tocar un instrumento, sino que empieza a expandirse en otros niveles. ¿Me estás siguiendo, verdad? Eso viene como consecuencia de entender el nuevo pacto. He aquí, tengo un nuevo pacto para mis hijos. Por eso usted tiene un antiguo pacto, Antiguo Testamento, y un nuevo pacto, Nuevo Testamento, en su Biblia. No quiero decir que el antiguo no sirve. Definitivamente, Dios mismo en el Nuevo Testamento dice que todo lo que está escrito del antiguo ha sido escrito para nuestra enseñanza. ¿Está conmigo? O sea, al leer el antiguo pacto yo aprendo. Al entender el nuevo pacto yo vivo. Y hay una diferencia tremendamente grande entre conocer y vivir. ¿Qué es una playa? Es un lugar al borde del mar que tiene arena, palmeritas, ajá, y el tipo, y el silicio, y el agua salada, y el porcentaje de salinidad del agua. ¿Y usted qué sabe de la playa? No sé nada de eso, ¿sabes qué? Pero hace una semana estaba echado en una playa, bajo una palmera preciosa con las aguas en los... con los pies en el agua y tomándome una bebida fría, un jugo de sandía delicioso. No sé qué es eso del silicio, pero me gustan las playas. El antiguo pacto trajo conocimiento, el nuevo pacto trajo vida. En el antiguo pacto todo está asociado a esto: el Espíritu Santo es como una paloma. Es como el arca del pacto, es como la zarza ardiente. En el Nuevo Testamento, el Espíritu Santo está en mí. Me guía en cada paso que doy, me aconseja, me despierta en la mañana, pone su consejo en mi vida. No necesito de palomas blancas, no necesito de un arca de madera. El Espíritu Santo susurra su voluntad cada día conmigo. Ahora, ¿qué prefieres tú? ¿Conocer las múltiples manifestaciones del Espíritu Santo o conocerlo a Él? Entonces, cuando habla de haré un nuevo pacto, no es para despreciar. Todo esto es conjunto de ese tipo de herramientas. ¿Quiere que se mueva la cosa gravemente? Lo puede meter en un problema terrible. Mateo 6. Vaya conmigo a Mateo 6. Para que vea que en todo lo que hacemos hay dos niveles. Está la manera de la salvación, léase evangélica. Y está la manera del reino, léase del Espíritu. Mateo 5, 6 y 7 es un pasaje bien tremendo, porque Jesús habla acerca del reino. Yo les invito a leer eso vez tras vez, tras vez, tras vez. Es un pasaje que una persona debería leer por lo menos una vez cada 6 meses. Porque es muy sencillo, pero a la vez es muy complejo, tiene mucha profundidad. Yo voy a hacer referencia simplemente a una cosa para darse cuenta de cuánta profundidad estoy hablando. Pero voy a pedirles algo, de que los que hagan clic digan un tremendo amén, ¿ok? Cuando entiendan esto. ¿Estamos? Listo.
Voy a leer, a ver. Versículo 25, 6, 25. Por eso os digo, no os preocupéis por vuestra vida, qué comeréis o qué beberéis, ni por vuestro cuerpo, qué vestiréis. ¿No es la vida más que el alimento y el cuerpo más que la ropa? Mirad las aves del cielo, que no siembran, ni siegan, ni recogen en graneros, y sin embargo vuestro Padre Celestial las alimenta. ¿No sois vosotros de mucho más valor que ellas? ¿Y quién de vosotros, por ansioso que esté, puede añadir una hora al curso de su vida? Y por la ropa, ¿por qué os preocupáis? Observad cómo crecen los lirios del campo, no trabajan ni hilan, pero yo os digo que ni Salomón en toda su gloria se vistió como uno de estos. Y si Dios viste así la hierba del campo, que hoy es y mañana es echada al horno, ¿no hará mucho más por vosotros, hombres de poca fe? Por tanto, no os preocupéis diciendo qué comeremos, o qué beberemos, o con qué nos vestiremos, porque los gentiles buscan ansiosamente todas estas cosas, que vuestro Padre Celestial sabe que necesitáis de todas estas cosas. Pero buscad primeramente su reino y su justicia, y todas las cosas os serán añadidas. Note lo que dice en el versículo 26. Dice que las aves ni siembran, ni siegan, ni almacenan. A pesar de eso, el Padre las alimenta. Hermanos, en este día vamos a sembrar. Tiene que sembrar para que usted pueda cosechar. Sí, eso es así. Pero cuando estás en el reino, cosechas aún sin sembrar. En el reino, yo siembro cuando quiero. No siembro por obligación. Cuando no estás en el reino, si tú no siembras, tienes un problema. No comes. Entonces tú debes ofrendar, diezmar, debes dar primicias, debes hacer pactos. Pero cuando un día entras al reino, todo se resume en esto. Busca primeramente el reino de Dios y su justicia y todo se añadirá. O sea, hay gente que está viendo, uy, debo sembrar para tener mi carro, debo sembrar para esto, debo sembrar para aquello. Y hay otros que lo único que hacen es ser justos. Y lo divertido del asunto es que en el reino la justicia es mucho más efectiva que la siembra. Entonces, cuando yo prendo un canal de televisión y le dice, oiga hermano, siembre que Dios va a hacer eso, está bien, es correcto. En el plano de vida religiosa, en el plano de vida sin revelación, eso funciona porque Dios honra siempre la fe. Pero cuando yo camino en la dimensión del Espíritu, yo no necesito sembrar. Y tengo más que ellos. Las aves no siembran y no les falta nada.

esta maldad entonces? No. La cosa es por qué das. ¿Das porque debes sembrar o das porque eres justo? Y hay gente que puede sembrar mucho, pero no es justa. Y llega a fin de año y está igual como estaba al principio. Y hay gente que apenas sí pudo sembrar, pero camina en justicia y está constantemente recibiendo las bendiciones de Dios. Buscad primeramente el reino de Dios y su justicia y todas las cosas serán añadidas. ¿Cuántos creen que todas tienen que ver con alimento? ¿Cuántas creen que tiene que ver con ropa? Y con educación. Y con salud. Y con carro nuevo. Y casa nueva. Todas las cosas. Yo no voy a sacar un ítem de esta ecuación. Todas las cosas son añadidas para aquellos que caminan buscando el reino de Dios. Se dan cuenta que Dios garantiza provisión a los que buscan el reino. ¿Cuán cierto es esto? Lo voy a poner de esta forma. La palabra clave de Mateo 6 es justicia. Si tú eres justo, no te preocupes. Dios te va a dar todo. Por eso en el Antiguo Testamento dice, no he visto justo. No dice, no he visto creyente. No he visto judío. Dice, no he visto justo. Desamparado ni su simiente que mendigue pan. ¿Y quién es justo? Pero hermano, en esta vida, ¿quién es justo? ¿Quién no peca con el pensamiento? ¿Quién sabe quién es justo? ¿Quién? El que hace la voluntad del Padre. No se trata de que usted practique yoga para no pensar mal, no se trata de que no se enoje, no se trata de que usted no puede decir la comida no me gusta, no se trata de que te sientas mal un día porque las cosas no funcionaron. No tiene nada que ver con impresiones del alma, tiene que ver con el hecho de que Él me llame justo. Y Él llama justos, no a los que llegan temprano al culto, no a los que tienen los mejores hijos, llama justos a los que hacen la voluntad del Padre. Nada más. Entonces llegamos por aquí o por allá al Salmo 2 otra vez. Él les va a dar las naciones, les va a dar los confines de la tierra, les va a dar el reino, les va a dar riqueza, les va a dar salud, autoridad. ¿A quiénes? A los creyentes. ¡No! A los hijos. Porque para ser hijos tuvieron que ser hechos justos. Porque Dios no tiene hijos injustos. Si encuentran uno que es injusto, él no es hijo. Punto. En la casa de mi padre. No en la casa de Dios. En la casa de mi padre. Muchas moradas hay. Para que donde yo estoy, vosotros estéis. ¿Y cómo puedes estar donde él está? Solo por hacer la voluntad del que te envió. Bajo esa óptica, yo empiezo a entender que hay una diferencia entre lo que yo considero bueno hacer y lo que Dios me pide hacer. ¿Me explico? A ver, vamos a tratar de aterrizar en esto. No tiene que ver con memorizar mandamientos. No tiene que ver con que usted no se coma un chicharrón. Es algo mucho más profundo que eso. Por favor, quiero que entienda. Es algo mucho más profundo que lo superficial, que lo exterior. Si yo soy salvo, tengo 18 años, me corresponde entrar a la universidad. Si yo de verdad he conocido lo que es el reino de Dios y estoy siguiendo a Jesús, mi primera impresión es, ¿qué es lo que Dios tiene para mí? No es qué carrera me gusta, no es donde me pagan más, no es donde me va a ir mejor,
no es si mi padre es médico y yo lo soy, es ¿qué quiere el Espíritu que yo haga? ¿Qué decisión más tremenda debe tomar un muchacho de 17, 18 años? Absoluto, cierto. Entonces puede estar cantando domingo tras domingo y tener una voz como los mismos ángeles, pero estar estudiando una carrera que Dios nunca pensó para él. Y él automáticamente por haber hecho sale de la atmósfera del reino de Dios. ¿Me explicó? O sea, no se trata de que no puedo, yo puedo hacerlo. El tema es si debo hacerlo. Por eso Pablo dice, todas las cosas me son legales, lícitas, pero no todas me convienen. Tú puedes estudiar la carrera que te da la gana, la que tú quieras. O puedes no estudiar. ¿Y sabes qué? No estás pecando. Pero si tú estás siguiendo a Jesús, o dices que estás siguiendo a Jesús, y no consideras su consejo, tienes un problema. En pocas palabras, no pienses tú que lo que espera Dios de tu vida es que seas pastor. No se trata de eso. Ay, el pastor hace la voluntad de Dios. Yo conozco la mayoría de pastores que conozco no hacen la voluntad de Dios. Por favor. No tiene nada que ver el título con lo que Dios aprueba. Si estuviéramos haciendo la voluntad de Dios, no habría iglesias divididas, no habría competencia, no habría celos. Por favor. Tiene que ver con el hecho de que yo involucre al Espíritu Santo en mis decisiones. ¿Sabes que no sé qué voy a estudiar? Bueno, entrate un tiempo de ayuno y oración. Dios te va a bendecir en cualquier decisión que tomes, pero ¿sabes? Hay algo que Él ha preparado desde antes de la fundación del mundo. ¿Y sabes qué? Por este camino de tu propia elección, te puede ir bien, pero vas a tener que trabajar duro. Porque en este mundo tienes que trabajar duro. Y constantemente superarte y esto y aquello. Pero si vas por lo que Él preparó, sin darte cuenta ya terminaste la carrera. Sin darte cuenta ya tienes maestrías y doctorados. Sin darte cuenta eres el profesional más joven que tiene su casa propia. Sin darte cuenta, sin sacrificar a tus hijos, sin sacrificar la vida de hogar, las cosas vienen pum, pum, pum, pum, pum, pum, pum. ¿Por qué? Porque es como el tren. Usted pone al tren en las vías y lo duro es hacer arrancar al tren. Porque es pesado. Porque metal con metal resbala. Pero una vez que el tren tomó velocidad, lo difícil no es empujarlo, es detenerlo. ¿Ah? Ahora, si usted toma el tren y lo pone en una autopista asfaltada, ¿sí puede ir por ahí? Sí puede ir por ahí. Pero le va a costar mucho trabajo avanzar. Entonces, ¿qué pasa? Cuando yo entro a la voluntad de Dios, es como cuando, y me cuesta, estoy empezando a empujar el tren y nunca va a haber un tren que partimos. No. Es un proceso. Al principio te cuesta, dices, ¿qué estoy haciendo aquí? No sé si realmente me gusta esta carrera, qué rayos, pero sé que Dios me ha dicho que es esta, ¿por qué no me gusta tanto? ¡Es una lucha! Pero de repente, y ¡pum! Ya terminaste la carrera. Lo hiciste en 4 años, ¿cómo hiciste eso? Es muy difícil. ¿Qué cosa? ¡La carrera! No lo fue para mí. Estás siguiendo la voluntad de tu Padre. Él ha preparado eso desde antes de la fundación del mundo. Por eso no te cuesta hacerlo. Ajá. Ah, yo quiero ser misionero. ¿Pero qué pasa si Dios no quiere que seas misionero? Tú no sabes los años de hambre, de miseria que vas a pasar. Entonces escuchas al misionero que quiso ser misionero cuando Dios no quería que sea misionero y te hace llorar cuando te cuestan los testimonios. ¡Ay, qué hombre más terrible! ¿Cómo ha hecho eso? Y es verdad, realmente le costó mucho. Y Dios aprueba, valora muchísimo eso. Siguió su corazón, intuyó lo que le gustaba a Dios. Pero te puedo asegurar que le hubiera pasado mejor y hubiera sido más efectivo su ministerio si, por ejemplo, él cumplía su llamado de empresario que Dios tenía para él. Dios quería que él sea un misionero entre los empresarios, por ejemplo.
Dígame si los empresarios no necesitan que alguien les hable del Evangelio. Y por favor, que alguien les hable. ¿Ah? Y ahí está, 10 años después, 2 indiecitos salvados, 7 años aprendiendo el idioma, lo han vacunado de todo lo que existe en el mundo por los insectos que lo pican cada mes por medio. Tiene que andar mandando cartas pidiendo que lo apoyen para volver a su casa. Cuando lo que Dios tenía era que él predique yendo a sus reuniones en un Audi, último modelo, en tremendos edificios, penthouse, último piso, conversándoles del Señor a los Nicodemos, o más bien a los José de Arimatea, en las playas de Miami. Yo le digo, mira, qué bueno lo que hiciste, pero te cuento, esto era lo que Dios quería para ti. ¡Oh! ¿Por qué no lo...? Bueno, porque lo activaste, las antenas, tenías el wifi apagado. Te pusiste a orar y apagaste el wifi. Cuando era el momento de tenerlo prendido. No te metas una carrera sin saber que es la voluntad de Dios. Dios no te creó para trabajar. El trabajo es una maldición que vino como consecuencia del pecado. Y apagaste el wifi. Cuando era el momento de tenerlo prendido. No te metas una carrera sin saber que es la voluntad de Dios. Dios no te creó para trabajar.

lo disfrutas mucho. Dios te llamó a eso. Quiero comprarme una casa. Tienes dos maneras. Trabaja con mamón, ve al banco, pídete un préstamo. ¿Te pueden dar? Sí, claro. Desde luego. Te van a hacer pagar más del 50% en interés, pero bueno, es que no tengo otra forma. Sí la tienes. ¿Cuál? Sé justo. Y sabes, mañana alguien te regala su casa. O sea, ¿tú crees que Dios te la va a hacer difícil toda la vida? ¿No te das cuenta de que quien escoge el camino duro es aquel que no entiende que el Señor lo que espera de mí? ¿Se acuerdan lo que Él dice? Mis pensamientos para vosotros son de paz, de bien. ¿Tú crees que a Él le encanta que llegue tu marido el viernes a las 8 de la noche, escurrido por todos 5 días ahí, trabajado, que lo único que quiere es dormir, que no disfruta de sus hijos, que su más grande sueño cada semana es poder dormir hasta las 10 el sábado? O sea, ¿tú crees que esa es vida? ¿Tú crees que en eso consiste todo? Y para eso somos salvos. Y el domingo, qué lata, hay que ir al culto todavía. Y tenemos que escoger una congre donde el culto dura 4 horas. ¡Qué atroz! Tienes razones para tener esa cara, hermano. ¡Claro! El problema es que Dios no te creó para eso. Él nunca quiso eso para ti. Cuando tú caminas en justicia, todas las puertas son automáticas. Cuando no, es cuando tienes, como cuando tienes 20 maletas, y la puerta es mecánica, ¿no? ¡Pum! Se te cierra puerta. ¿Alguna vez entraste? ¿Verdad? ¿Le ha pasado eso? ¿Pero viste el que camina en el espíritu? ¿Por qué no se abre esta puerta? Porque estás caminando bajo el antiguo pacto. ¿Te puedes ver que las puertas automáticas tienen un sensor arriba? Ese rojito que ves ahí. ¿Ves la sangre? Todas las puertas se abren. Ahora que estábamos en la Antártida con mi esposa, pues nosotros nos hemos vuelto expertos viajeros ya. No había otra. Todos estábamos en el aeropuerto, nos encontramos con nuestro equipo, con los de Europa y con todos en el aeropuerto de Buenos Aires. Hola, chao, ¿qué tal? Qué lindo. Y mi esposa y yo teníamos una valija, ella una y otra, y una mochila, mi esposa sus cosas. Pero pues los otros hermanos tenían 4 o 5 valijas y había algunos que tenían más. Entonces nosotros íbamos con nuestra valijita, ¿verdad? Ya teníamos el prechequeo, ya teníamos asientos asignados, dejábamos, nos subíamos felices, sin cargar nada, que nadie nos observe al entrar a la plataforma. Muy grande su maleta, etcétera, ya sabemos que de qué tamaño debe ser, bla, bla, bla. En Ushuaia lo mismo, aquí, para allá. Entonces una de las hermanas de Chile, el último día que estamos en el aeropuerto, dice, qué rico es verlos a ustedes. Porque como que viajan como light, ¿no? Bien. Había un arco iris y el sol sobre nosotros, ¿verdad? Y es divertido. Llegamos al aeropuerto de Ushuaia para tomar nuestro vuelo a Buenos Aires. Y cuando llegamos con nuestro único equipaje, ¿verdad? Otros tuvieron que traer 3 taxis. Porque en Argentina sabe cómo son los carros, ¿ves? Chiquititos, todo un tema, ¿no? Entonces llegamos con nuestro equipaje. Y de hecho no había ni fila, nos acercamos directo hasta el mostrador, nos chequearon. Cuando damos la vuelta, habían 20 personas, maletas, gente que abría maletas, sacaba las botas, ponía las botas. Ya lo habíamos hecho el día anterior, teníamos botas, chaquetas, solo un pantalón de la Antártida llenaba la mitad de la maleta. Pero mi esposa tuvo el cuidado de hacerlo todo el día anterior, pues

Como acomodamos todo. Entonces estuvieron parados más de hora y media, yo creo, no sé, era mucho. Y nosotros nos fuimos a sentar tranquilos, mirando la escena. Entonces se acerca este hermano y nos dice: qué tremendos ustedes, ¿ah? ¿Eh? Estoy tranquilo. De hecho, cuando fuimos a comer, nosotros sabemos que si armamos una mesa de 20 gentes, nos van a atender mal, vamos a tardar horrores. Entonces nuestra filosofía es máximo mesas de a cuatro, punto, rápido y para efectivo. De hecho, éramos tres. Terminamos de comer y a ellos ni siquiera nos habían atendido. Entonces nos levantamos y les dijimos: chao, nos vemos en preembarque. Ahora, consideren esto. Estábamos en el mismo avión. Íbamos a ir al mismo lugar. Ellos iban a llegar muy cansados. Nosotros llegamos totalmente relajados y disfrutamos el viaje. ¿Cómo quieres viajar tú? No se trata de que te estés perdiendo. No se trata de que una persona que no ha entendido el reino de Dios está fuera. No, Dios te va a bendecir. Por solamente amarlo, tú tienes tremendos beneficios. Pero cuando tú entras al reino, es otra cosa. Es otra cosa. Esto automáticamente, escúcheme, escúcheme esto, escúcheme esto. Cuando tú entras al reino de Dios, automáticamente cambia tu calidad de vida. ¿Entienden el concepto de calidad de vida? Cuando tú entras al reino de Dios, cambia tu calidad de vida. Eso es genial. Yo agradezco a Dios porque un día me llevó a la cruz y me hizo salvo. Pero le agradezco más por habernos introducido al reino. Porque si no sería un creyente cansado, ¿me entiende? Cosa que no hay. Entonces yo disfruto un montón de cosas en mi vida diaria y por ende, pues toda mi familia, por una sencilla razón. No es porque soy pastor, es sencillamente porque Dios nos ha introducido en su reino y la pasamos bomba, porque ese es el reino, es la atmósfera del deleite con Dios. Tu calidad de vida cambia. ¿Me explico? Eso está disponible para todos. Yo no soy más especial que tú. No se trata de saber. Se trata de ser sensibles a lo que el Espíritu quiere de mí. Bajo esa óptica, te vas a dar cuenta que al entrar a la dimensión del reino de Dios, empieza a desarrollarse alrededor de ti una cultura. ¿Ya? A ver, yo sé que muchas personas probablemente que me conocen nos han juzgado porque a veces parecemos bien raros. Ya hablo de la familia Orihuela. No les gustan las fiestas de 15 años. No permiten a sus hijos ir a dar vueltas a San Miguel. Para los que no saben que San Miguel es una zona donde los chicos pierden el tiempo todo el día dando vueltas en vehículos. Antiguamente era un hipódromo. Las explicaciones sobran. Ajá, listo. Viajan todo el tiempo y esto y aquello. Pero eso no es porque yo haya hecho algo especial. No es porque, ay, pues Dios tiene un amor especial por ellos. Yo quiero creer eso. Pero más allá de eso, tiene que ver con un hecho. Tiene que ver con que en algún momento el Padre nos mostró lo que le agrada y no lo que no le agrada. Entonces voy a dar un ejemplo bien sencillo. Hace unas semanas atrás estábamos en Santa Cruz con mi esposa.
Habíamos ido a comprar cerámica para nuestra casa en Santa Cruz, piso cerámico. Pues fuimos con nuestro arquitecto buscando diferentes tipos de cerámicas y es terrible, ¿verdad? Canta variedad. Entonces descubrimos que las más hermosas cerámicas que hoy día hay en Bolivia son de países árabes, cosa que no pasaba hace 5 años atrás. Esta es turca, esta es de Irán, esta... Entonces yo digo, me gusta esta, hermosa. La pregunta que yo hacía es, ¿cuánto cuesta? La pregunta que mi esposa hacía es, ¿de qué país es? Entonces la señorita que nos atendía decía, ah, esa es de Turquía. Entonces mi esposa decía, ok, no quiero esa, quiero otra. Yo le decía, pero me gusta esa. La respuesta de mi esposa es, no voy a dar un dólar mío a un país musulmán. Entonces terminamos comprando cerámicas chinas. La mejor que había. ¿Me explico? ¿Entiende lo que estoy diciendo? La muchacha que nos atendía no entendió nada. ¿Por qué si había las cerámicas que queríamos, no las comprábamos? La respuesta de mi esposa, porque viene de un país musulmán. No voy a pactar con él, con los hijos de Ismael. ¿Te pones a pensar en la manera de, en que estamos abordando el asunto? Sencillo. Otro ejemplo. Me gusta Johnny Depp como actor. Me gusta, es divertido. En realidad me gusta su papel de Piratas del Caribe, para decir la verdad. Después otras películas son muy oscuras. Bueno, es parte de Tim Burton, es muy oscuro ese director. Pero hace como unas 4 o 5 semanas atrás me llegó una noticia. Johnny Depp tiene un grupo de música, él toca, canta. Y sacaron una composición en la cual llaman a Jesús borracho, mujeriego. Él cantó, compuso una canción y cantó así. Entonces llegamos a casa y dijimos a los chicos, no volvemos a comprar una película de este hombre. Punto y aparte. Entonces alguien diría, ay, ¿qué importa? Pero no seas... Es un tema de justicia. Quiero que entienda que justicia no tiene que ver simplemente con ser buena persona, vestirnos con el traje de Mahatma Gandhi. Estoy hablándole de otras cosas. Por más de 8 o 10 años he tenido un carnicero en Achumani. Genial. Yo iba ojo cerrado, él sabe lo que me gusta, etcétera. Genial. Hasta que el año pasado, cuando estábamos en las fiestas de Gran Poder, estamos viendo el periódico un domingo y resulta que aparece mi carnicero con su esposa como los pasantes de la fiesta de Jesús de Gran Poder. Ellos estaban cubriendo toda la fiesta. Hasta ahí lleguemos. No hemos vuelto a ir a comprarle carne a este hombre. Tiene 2 negocios, o 3, o 4, porque lo tiene en Achumani, tiene en Irpavi. La respuesta de mi esposa fue, hasta aquí llegamos. O sea, hasta el día de hoy no tengo carnicero. Estoy con problemas. Porque tú sabes, tener un buen carnicero, tú ya sabes de dónde comprar. Rompimos con él. Entonces todavía hasta el día de hoy nos ve pasar. ¿Cómo es? ¿Cuándo va a venir, casero? Nada con él. Se acabó. ¿Por qué? ¿Pero acaso tú no crees que otros carniceros hacen lo mismo? El tema es de que no lo sé. Pero a la hora que yo lo sé, yo tengo ahora la posición de seguir en esa transacción o no. Porque yo sé que mi dinero bendice a otros. Cuando yo le compro algo a alguien, un hijo de Dios, yo como Fernando sé que lo estoy bendiciendo. Porque ese mismo dinero lo pongo en un alfolí. Salen de la misma caja, de la misma billetera, ¿me explico? Entonces, ¿qué pasa cuando yo estoy dándole mi dinero a un tipo que está gastando toda su plata para establecer un trono a la reina del cielo en mi ciudad? Dijo, hasta aquí se acabó. Le estoy dando ejemplos sencillos de cómo decidimos nosotros las cosas. Lo que nos quiere o lo que nos mueve es la justicia, no es justo hacerlo. No vamos a comprar nada musulmán. No vamos a meternos a hacer pacto con el carnicero por este tema. No quiero nada más de este artista porque se burló de Jesús. No, se acabó. No me interesa. Uy, que todos los artistas lo hacen, pero yo no lo sé. A la hora en que lo sé, mi respuesta es, ¡pum!, se acabó. ¿Y sabes qué es lo que veo? Dios dice, estos son mis hijos.
Estos son mis hijos, ellos no se comen cualquier cosa. Ellos saben filtrar el tema. ¿Por qué? Lo que a mí me está interesando no es que se respete a la iglesia evangélica. Lo que yo busco es que el nombre del Señor sea exaltado. Yo no puedo conscientemente incentivar actitudes que van en contra de lo que yo digo creer. El tema de la medicina es un tema de conciencia muy complicado. Se supone que debemos caminar en un nivel de sanidad. Y a eso vamos. Entonces, mi esposa ayer estaba revisando nuestro ropero y encontró medicamentos que se metieron, que compramos. Y estaba ahí, tirando todo. Entonces, apareció unas cajas de un combiótico. Me dice, esto expira tal fecha, todavía hay fecha, ¿qué hago? Dije, tíralo. ¿Para qué voy a tener un combiótico? ¿Voy a anticipar que me voy a enfermar? Lo tiro porque sé que no lo vamos a necesitar. Y la prueba es tal. Por ejemplo, mi hija menor, una vez en su vida tomó un analgésico. Una vez, Natalia. Belén hizo un pacto con la salud hace años. Y se ha mantenido firme a pesar de mí. Entonces yo veo que Dios les concede todo. Se antojan un vestido y aparece el vestido. Pues se lo estoy diciendo de verdad. Yo estoy en un país X y aparece una persona y me dice, Fernando, tome esto. Es para que le compre una computadora Mac a su hijo. Este cuate ni se baña. No es verdad, sí se baña y se baña cada día. Pero tengo $1,500 guardados que yo no he ahorrado para él y para mi hija Caris. Me han dado $2,500. Aquí está. Y va a comprarles porque ellos van a necesitarlo. Déjame, yo no he ahorrado para ellos. O sea, el Señor es testigo de que yo no soy bueno para ahorrar. Fue así. Una mujer se acercó y me dijo, esto es todo para dos computadoras, para dos de sus hijos. ¿Por qué? Porque las otras dos ya la tienen. Sí. Entonces, para ellos eso. Bueno, ¿qué voy a decir? No. Y yo sé que no puedo desvirtuar ese dinero, deben cubrir eso. Entonces, mañana aparece mi hijo con computadora y usted dirá, ay, mire, Fernando, cómo les compran los chicos. Tú no sabes toda la historia. Tú no sabes toda la historia. Yo no se los compraría porque no hay utilidad para ellos ahorita, tienen la computadora en la casa. ¿Por qué voy a hacerlo? ¿Pero qué pasa cuando Dios hace eso? Cuando viene una persona y me dice esto, dígame, ¿qué tengo de especial? ¿Cree que sembrado, que es un tema de eso solamente? Ese es el reino. Perdón que hable de mí, perdón que hable de mi casa, no es algo que me agrade. Yo no puedo hablarle de nubecitas y de angelitos, el reino funciona así. Cuando tú empiezas a moverte con esos criterios de justicia, Dios empieza a respaldarte y te da aún lo que no has pedido. Y eso es lo que dice en Mateo 6. Pero ni Salomón con toda su gloria se vistió como uno de estos lirios. ¡Cuánto más vuestro Padre! Eso me garantiza que voy a tener la ropa. ¡Claro! ¡Claro! ¡Pues claro! ¡Me está comparando con Salomón, mi hermano! ¿A Dios le importa eso? Sí. Le importa que lo representes bien. ¡Wow! ¿Qué pasa? Mira lo que Dios tiene para ti. Ahora, yo no me metí en esto porque así voy a tener casa, un carro nuevo, o ropa. No, sería, ¿tú crees que podemos engañar a Dios? ¿Tú crees que Él no sabe lo que está en nuestro corazón antes de que salga una palabra? Es absurdo. Él sabe. ¿Cuál es nuestra meta en la vida? Hacer su voluntad. Yo le estoy contando. Me gustan estos artistas, me gustan sus películas, pero hasta aquí llegaron. Me gusta esa cerámica, pero no la compro. Me gusta,
tengo siempre he tenido buena carne con este hombre, no lo hago más. Justicia. ¿Estoy pecando al seguirle comprando a este hombre? Dios no me dice que no lo haga. Pero en mi espíritu, yo no tengo el testimonio del espíritu de seguirlo haciendo. Entonces, si alguien me pregunta y me dice, pero Fernando, ¿qué tiene de malo que le compres a este ciudadano la carne? Yo te diría nada. Pero algo dentro de mí me impide hacerlo. ¿O es otra cosa? No tengo nada contra estas personas, son excelentes. De hecho, siempre han sido muy atentos con nosotros. Pero yo no puedo seguir manteniendo una relación con ellos. Yo no voy a ir a jugar un partido de fútbol con personas que hablan barbaridades, que salen cebollas y ajos y culebras de su boca, porque de la abundancia del corazón habla la boca. Entonces yo quiero ir a jugar al fútbol, sí, pero no tener que cubrirme con la sangre de Cristo para poder jugar. Descontaminar mis oídos después de eso, o sea, no me explicó, no funciona así. Quiero pasar un buen rato con esos jóvenes, muchachos, o quien sea. Pues genial, rico. Ay, es que no conocen a Dios. Ok, jugaste fútbol 3 meses. Ok, ¿conocen a Dios ahora? No. Entonces, ¿qué haces? ¿Por qué los toleras? Tengo contra ti que toleras a esa mujer que se llama Jezabel. Lo que Dios me lleva a confrontar es mi nivel de tolerancia o aceptación a algo. Dios me juzga por eso, nota, ya no simplemente por uno de los 600 y tantos mandamientos de la ley, eso es en el antiguo pacto. En el nuevo pacto, Él me juzga por mi nivel de luz. Ese es el punto, ese es el tema. Entonces, cuando yo empiezo a entender una dimensión del Espíritu que antes no entendía, por ejemplo, la adoración profética, yo ya no me siento satisfecho con cantar un corito de dos estrofas. O sea, entiendo que hay algo más. Entonces me bajo frustrado después de haber cantado, no porque canté mal, no porque a Dios no le agrada, sino porque un día el Espíritu me dio esta perla, la adoración profética. Entonces, a la luz de seguir trabajando en algo, esa perla está ahí, está metida entre ceja y ceja, la estoy viendo. Y cuando no alcanzo eso, me siento frustrado. Puedo entender de que me desvié, me salí. No todo el que me dice Señor, Señor entrará en el reino de los cielos, escuche, sino el que hace la voluntad de mi Padre que está en los cielos. O sea, no se trata de lo que tú confieses, no se trata de un rito, se trata de hacer la voluntad. La más importante pregunta que tú tienes que hacer cada día es, ¿cuál es tu voluntad para mí hoy? Nada más. Y sabes, en esa dirección al principio hay un silencio atronador, te sientes un tonto porque no hay respuesta. Pero si perseveras día tras día, semana tras semana, lentamente tu espíritu empieza a hacerse sensible a su voz. Y no necesitas escuchar una frase, mira, esto es lo que tengo hoy día, sino simplemente en el transcurso del día, tú vas a saber que algo dentro de ti te inclina a la derecha, te inclina a la izquierda, te inclina a hablarle a alguien, te inclina a no hablarle a otra persona, te inclina a decir, no quiero el negocio, te inclina a decir, no, yo no quiero entrar a esta película. O sea, ¿de dónde nace eso? No lo sé. El que es nacido del Espíritu no entiende esas cosas. Solo sé que algo dentro de mí no da testimonio de que yo vaya por ahí. Punto. Entonces, la mayoría de las veces, mi negativa no tiene una lógica. No quiero entrar a este taxi. No quiero comer en este restaurante. No sé por qué, no quiero. Porque el reino de Dios empieza a moverse en otra dimensión y te empieza a mover a ti. Te empieza a conducir. La voluntad de Dios, revelada por Jesucristo, era que nosotros los creyentes seamos gobernados no por las leyes del Antiguo Testamento, sino por las leyes del reino.
¿Por qué digo que en el reino no hay esterilidad? Mateo capítulo 21, búsquelo por favor. Mateo capítulo 21. Este es el año en que toda esterilidad debe ser rota. Te estoy diciendo, este es el año en que toda esterilidad va a ser rota. Ay, sí, yo quiero sembrar. No, no siembres. Entiende lo que Dios te está hablando. Camina en niveles de justicia. Sube tu nivel de justicia, sube la vara. No toleres comentarios que ofenden a otras personas, aunque te escuchen o no. No toleres la murmuración, no toleres el chisme. No toleres la injusticia. Dios es testigo de eso. Él sabe lo que hacemos en secreto. Por tanto os digo, Mateo 21:43, por tanto os digo que el reino de Dios será quitado de vosotros y será dado a gente que produzca los frutos de él. Si tú estás viviendo en el reino de Dios, sabes que el fruto constante es el sello de tu vida. Constantemente estás rodeado de fruto. Constantemente estás rodeado de fruto. Gloria a Dios. Entonces, bajo la ley, tú dices, por ejemplo, ay, pues vamos a diezmar. Correcto, eso está bien. Pero cuando ya tú caminas en el reino, lo que les conté la semana pasada, hoy día ya llevamos diezmando el 80%. ¿Por qué? Porque siempre hemos tenido una meta, darle lo mejor al Señor. No es porque eso nos hace mejores personas. No es porque quiero obligar a Dios a que me escuche. Dios no puede ser extorsionado. Él no puede ser manipulado, perdóname. Nuestro deseo simplemente fue este. Te daremos el 90 y viviremos con el 10. Porque entendimos que en el reino de Dios las leyes son al revés. El que aún no tiene nada, aún lo que no tiene se le quita. Y se le da al que más tiene. ¿Cómo entiendes eso? Porque lo que Dios aprueba no es la cantidad, es el corazón que está detrás de eso. ¡Wow! El vivir en el reino te hace a ti manifestar otras cosas. Entonces, ¿qué pasa? Tú eres un trabajador en tu oficina normal y de repente tú eres testigo de la extorsión. ¿Qué haces? Te das cuenta de la corrupción que hay. ¿Qué haría Jesús? Les hago una pregunta. En la época de Jesús había el templo. El templo tenía su propia moneda, porque el concepto judío era de que las monedas, la plata, de los gentiles, o la plata más bien de todo el pueblo, no podía ser la misma que había en el templo. Dinero es dinero, punto. Pero para ellos pusieron una categoría. Entonces la gente que traía su ofrenda al alfolí tenía que ir a unas ventanillas, voy a ponerlo así, donde cambiaba su dinero judío por dinero del templo. Quienes administraban eso y sacaban ganancia, los cambistas, eran la propia familia del sumo sacerdote. Para que haga cuentas, ¿ok? ¿A Dios le importaba qué moneda entraba al alfolí? No. ¿Quién estableció eso? La religión judía. Okay. ¿Los judíos sabían que eso pasaba? Claro. Ellos eran los que cada año traían su ofrenda anual, subían y tenían que ir donde el cambista, me explico, y traían, digamos, $100 y le cambiaban 60 dracmas, por decirle algo. Entonces esos 40, aunque el cambio era 1-1, esos 40 beneficiaban a la familia del sumo sacerdote. Entonces entraba con sus 60 y... ¿Me explico? Ahora, Jesús entra al templo y él denuncia eso. Los llama ladrones, tira las mesas de los cambistas. ¿Se calló? No.
Los llamó lo que eran, ladrones. Yo estoy trabajando en mi escritorio y veo que mi jefe está recibiendo un sobre con $100,000 para que apruebe el proyecto. ¿Qué hago? La respuesta es esta: ¿qué haría Jesús? No voy a hacer nada. En definitiva, en todas partes es así. Entonces no sirve de nada que tú hayas conocido lo que conoces. No sirve de nada. Tienes hoy día chicos que están 4 meses caminando en las calles de Washington reclamando algo. Y no son ni siquiera creyentes. El escaso nivel de justicia que tienen los hace denunciar que los negocios de Wall Street no son justos, que los impuestos no son justos. Y tú estás viendo el sobre que pasa por tu nariz siendo creyente y miras al techo. Como consecuencia, días después, tú ya no quieres venir a la congregación, ya no tienes ganas de esto. ¿Sabes qué está pasando? La mano del Señor se está apartando de ti. Al que sabe hacer lo bueno y no lo hace, ¿cuál es la pelea? ¿Sabe por qué me quiero cambiar de zona rápido? Porque todos los taxis que salen de Irpavi hacen un giro indebido frente a la gasolinera de la calle 10. Y todos los santos días que vienen mis hijos acá terminan peleando con los choferes. ¿Por qué? Porque ese giro es no solo peligroso, sino que es ilegal. Pues nuestra estrategia que utilizan ahora los chicos es, ¿dónde va? A Calacoto. ¿Pero a qué lugar? Ya le digo. Entonces llegan hasta la avenida, hasta la calle 8, más o menos de la torre del Camino Real. Recién le dice, hacia arriba ahora. Pero es una pelea, ¿me explico? ¿Por qué simplemente no leer el periódico e ignorarlo? Por un tema de justicia. Por un tema de justicia. Oiga, ese giro no es permitido. Todos lo hacen. Si usted hace ese giro, yo lo voy a denunciar. Tengo aquí su patente. Y ese es el gran problema de nuestros países en América Latina. Tienes una iglesia evangélica por miles silenciosa, que no hace nada, no dice nada, no mira nada. Cantan como los ángeles. Pero en sus calles se vende droga. En las oficinas donde ellos trabajan se prostituye a las mujeres y nadie dice nada. ¿Cómo reaccionaría Daniel? ¿Cómo reaccionaría José? Pero tal vez pierde el trabajo. Sí, pero vas a ganar el reino. Y ahí estamos. O sea, ¿me explico? Son las... Entonces, ¿qué ve? Ve a tu jefe. Y dile en la cara, yo sé lo que está haciendo. Quiero que sepa esto. Yo sé lo que está haciendo. ¿Y sabe qué? Dios también lo sabe. Le voy a dejar una Biblia con un versículo. Léalo. Hace muchos años, cuando mi mamá todavía trabajaba en una empresa, yo tendría 11 años, 12. No más, 16, y era creyente, 17, 16, 17. Y una muy buena amiga que tenía empezó a conseguir favores de los gerentes haciendo cosas que no se hacen. Entonces terminó como asesora, secretaria de gerencia, yo qué sé. Y empezó a hacerle la vida a cuadros a mi madre. Entonces ella, yo la vi a llorar, decía, ¿qué te pasa? Entonces un día me contó y me dijo, ¿te acuerdas de la señora fulana? Sí, mi amiga, sí, mira lo que está haciendo. Hice algo muy sencillo. Me conseguí una Biblia de los Gedeones. Y un día a las 6:30 de la tarde fui a buscar a la señora. Fui a su oficina. Me conocía desde que yo era niño. Me dijo, hola, nanito, qué gusto verte. ¿Cómo está, señora? Le he traído un regalo.
claro, tome asiento. No se engañen, Dios no puede ser burlado. Todo lo que el hombre siembre, eso cosechará. Quiero que sepa que lo que usted le está haciendo a mi madre, Dios lo está viendo y se lo va a cobrar. Hasta luego. Le regalo ese libro. Pero 2 años después perdí a la casa que estaba construyendo con dineros mal habidos. Al 3er año muere su hija de 12 años. Al 4er año su marido se divorcia. Ella vive prófuga en España en este momento. ¿Yo hice eso? No, yo fui a declararle la justicia de Dios. Ese versículo no está escrito para creyentes únicamente. Es para todo hombre. Y yo fui a declarárselo a esta señora. Yo no quería que le pasen esas cosas. Yo fui a defender a mi mamá. Lo demás son daños colaterales. ¿Me explicó? Dios me ha llamado a eso, a ser un reformador de justicia, a proclamar la verdad. ¿Me explico? Me ha tocado pelearme con los curas de la Universidad Católica, sí, casi me expulsan, sí. Me ha tocado pelear con los trotskistas de economía en la UMSA, sí, al punto de dar mis exámenes con papel copia porque se perdían mis exámenes. Pero cada una de esas personas que se levantó en su momento, no contra mí solamente, sino contra Dios, conforme está en la palabra, siéntate hasta que vengan tus enemigos al estrado como estrado de tus pies. Cada una de esas personas fue cayendo. ¿Y sabes qué? Los hijos de Dios no están diseñados para ser transparentes. Son gente visible. ¿Por qué estamos metidos en intercesión y guerra espiritual? Porque no podemos callar conociendo la verdad. Porque si la sal deja de salar, entonces ¿para qué sirve? Para ser hollada. Porque nadie pone la luz, la lámpara, debajo de la cama, sino que la le pone en un lugar alto para que sean alumbrados. Yo no les estoy predicando el evangelio, vaya, arrepiéntase. Vengo a declarar la justicia de Dios. Y eso es lo que Dios ha pedido a su iglesia, que nosotros seamos la columna de justicia y del juicio de Dios en esta tierra. Que el mundo sepa que no puede hacer lo que le da la gana. Que Dios está mirando esto. Nuestros pasos juzgan a esta creación. Juzgan a los impíos. Ay, no, es que tú no sabes. En este tiempo todas las chicas son lesbianas. Todos los muchachos son gays. Bueno, aquí hay uno que no lo es. Allá hay una que no lo es. Y ellos, que tienen la misma edad que los de afuera, están juzgando a los que sí lo son. No necesito ir y ungirles su marcha del orgullo gay. Basta que yo me pare y Dios diga, ahí está un justo, ahí están los injustos. Eso fue lo que hizo el justo Lot. Wow. Eso fue lo que hizo Noé al construir el arca. No les predicó semana tras semana, ya pues entren al arca. Solamente hacer la voluntad de Dios era un juicio para ellos. ¿Por qué estás construyendo esto? Porque Dios va a destruir toda la creación. Y estoy haciendo esto para mi familia. ¿Qué familia grande tienes? Sí, pero es que Dios quiere que me saque a otra parte de la familia. ¿A Dios le importan los animales? Claro que sí. Hay animales en el cielo. Tienen que ver el video, ¿ve? Hay animales en el cielo. Claro que sí, tienen alma. ¡Wow! Porque Dios se esforzó por sanar, salvarlos de la extinción. ¿Por qué no salvó a los dinosaurios? Porque Él no los creó. Él salva y guarda su creación. ¡Wow! Ve, tienes una muchacha que ve que es injusto que los perritos sean echados a la calle. La gente los compra y los tira. Ella gasta su dinero, hace un albergue. No le predica a nadie. Está rescatando a los que Dios ama. Está siendo justa. No pondrás bozal al buey que trilla. Dios tiene cuidado del buey que trilla. Justicia. Y Dios le dice, te apruebo a ti. Te apruebo.
por estar gastando tu dinero en estos animalitos. Y puede no aprobar a uno que está queriendo predicar, pero que es permisivo con el pecado. ¿Te das cuenta? Estamos aquí para establecer una cultura distinta. Ese es el tema. La cultura del reino de Dios. Donde no hay competencias, hay cooperación, hay misericordia, hay radicalidad. La iglesia tiene que comerse muchas cosas. En la iglesia están invitados a venir todos, al reino no. Al reino solo entran los que califican. Yo no puedo negarle el ingreso a una persona a la congregación, pero sí se pueden cerrar las puertas del reino. Cuando la Biblia dice que Jesús vino a hacer la voluntad del Padre, no se trata de que Él pasó predicando todos los días, van a darse cuenta que Él no hacía eso todo el tiempo, pero sí ayudaba todo el tiempo. Hablaba con personas aún que nadie hubiera hablado en su momento. Comía en casas donde ninguna persona que se respete entraría. ¿Por qué lo hacía Él? Porque su Padre lo dirigía a hacerlo. No porque era un buen samaritano. Era porque el Padre lo dirigía a hacer eso. ¿Debes predicar? Sí. ¿A todos? No. Predica a quienes Dios te diga que prediques. Ah, eso es diferente. Claro. Enseña a tus hijos justicia. No solo a lavarse los dientes. Enséñales justicia. Esa es la enseñanza más difícil. ¿Me estás siguiendo? ¿Y sabes que Dios te va a rodear de cosas? Yo no veo sentido a congregarme en un lugar donde no se me enseña del reino. Para eso tengo la Biblia. La puedo pasar muy bien en casa. Aquí puedo aprender mucho de Dios. La idea de congregarnos es que podamos ver cómo hoy día cosas del reino de Dios que a veces al leerlas ni siquiera nos damos cuenta. ¡Wow! ¿Por qué nos preocupan los chicos del colegio de secundaria? Por un tema de justicia. Sus papás confiaron en nosotros. Es un tema de justicia. ¿Me estás siguiendo? No es por ser buenas personas. Justicia. Que Dios, mi hermano, que Dios que te regaló la salvación, te permita dar el siguiente paso. Entender el pacto que Él ha hecho contigo. Y que eso te lleve a una vida en el Espíritu en la que tú puedas cosechar donde nunca has sembrado. Y puedas almacenar aquello que nunca has buscado. Ese es el Dios que tenemos. A nadie le paga como se merece. Siempre nos da más de lo que podemos entender. Por eso decimos justo. Eres justo. Pero por el otro lado, Él nos pide cosas. Porque las hemos recibido. Y Él espera que el que tiene un denario, de fruto de ese denario, y el que tiene tres, de tres, y el de cinco, de cinco. Él no te pide que des cinco teniendo uno. Él te da el primero. Que el Espíritu de Dios permita que tus ojos se abran a una realidad del Espíritu, no la típica vida de la iglesia, programada, cerrada, obtusa, limitada, sino a la vida de la iglesia en la que el Espíritu Santo está presente y ejecuta y habla y dispone, y podemos ver su voluntad en las decisiones que se toman cada día.
que puedas tener la paciencia y la perseverancia para preguntarle al Señor qué es lo que Él quiere hacer contigo. Que no camines alocadamente, tomando decisiones a ciegas, cuando el Espíritu Santo está a tu lado, está cerca de ti, para guiarte a toda verdad. Que no te canses de preguntarle a Él, Señor, ¿qué esperas de mí? Que te des cuenta que es difícil empezar, poner en marcha el tren, pero que luego, por pura inercia del Espíritu, serás imparable. Que puedas reconocer los tiempos que Dios ha puesto para que vivas. Hay tiempos para aprender mucho, tiempos para estar muy atentos, pero hay tiempos para cerrar los oídos y avanzar. Hay tiempos para estar yendo despacio, pero hay tiempos para correr. Que reconozcas el tiempo que Dios te ha dado. Que te des cuenta que el dar fruto no es un beneficio de unos pocos, sino el derecho que Dios ha puesto para sus hijos. Que en tu corazón se despierte el deseo de agradar a Dios en todo lo que haces. Y te conviertas en un pregonero de justicia. Que donde veas el mal, tu voz se levante. No estés impasivo a lo que Dios está condenando. Que este año sea un año que te permita crecer como hijo. Sabiendo que tú puedes escuchar su consejo. Que Él pueda, antes de terminar este año, decirte: tú eres mi hijo. Todo lo que te he pedido que hagas, lo haces. Y puedas darte la satisfacción de saber que Él no llama hijo a cualquiera, sino a aquellos que atesoran su voluntad. Amén. Que no te contentes con hacer lo bueno, que busques hacer lo excelente para Él. Padre, yo quiero orar por cada persona que está recibiendo esta revelación en este día, Señor. Quiero orar pidiéndote que tú confirmes estas palabras en lo más privado de su espíritu y de su corazón. Señor, que el reino de Dios se nos haga visible a nuestros ojos. Que podamos alzar nuestra mirada, Señor, y reconocer que tú eres un Dios justo y bueno. Padre, habla con nosotros. Habla con nosotros, Señor.

Puedo ver un patio con mucha tierra encima. Hay polvo y tierra sobre la cerámica del patio. Al punto que el polvo y la tierra esconden las divisiones y las figuras de la cerámica. Una voz me dice: mis hijos no han anhelado la justicia, de tal manera que ha sido cubierto con el polvo y no ven la figura real, verdadera. Mas si ellos piden, yo limpiaré este polvo de la superficie, porque todo lo que me piden, yo se los doy. Entonces hay unos ángeles con unas escobas. Y ellos están listos para barrer este polvo. Para todos aquellos que quieran entender cómo funciona la justicia de Dios. Yo les hablaba hace un rato de algunos ejemplos muy domésticos. Pero ¿cómo ustedes se dan cuenta de que eso está mal? Pues no tenemos un listado que dice esto está bien, esto está mal. Tratamos de que la figura esté constantemente limpia, nada más. Para que podamos saber dónde termina algo y dónde empieza otra cosa. Si tú quieres, en este día, el Señor puede mandar a sus ángeles para que limpien ese polvo. Pero la idea es esta, el compromiso es este, lo difícil es esto, de que cuando la imagen está clara y tú la ves, y a pesar de eso no respetas los límites, no tienes excusa. Nada está escondiendo a la figura, tú la puedes ver. Entonces ahí el error no tiene manera de ser disculpado, no puede ser justificado. Lo único que queda es arrepentirse y decir: Señor, hice mal, no fui sensible. Si tú quieres que esta figura, que las figuras de este patio sean limpiadas, para conocer los límites, hasta dónde debes, para que puedas reconocer los tonos del consejo de Dios, yo te pido que simplemente hagas una pequeña oración, que tu Padre esté escuchando. Que le puedas decir: Señor, enséñame tu justicia. Limpia mi mente de falsos conceptos de justicia. Enséñame lo que tú consideras justo. Muéstrame los límites de lo que puedo y no puedo hacer. Hazme entender tu consejo. Te lo pido en el nombre de Jesucristo. Señor, que tus ángeles limpien ahora estos patios que vemos, Señor. Y desciendan con esas escobas y empiecen a quitar todo polvo acumulado. En el nombre de Jesús, se limpie completamente esto. Se limpie completamente esto. Se limpie completamente esto. Y se lave el piso nuevamente. Y puedas ver las figuras claras y los tonos de esta cerámica. De tal manera que tú sabes dónde empieza y dónde termina el patio. Y tú sabes aún dónde termina y dónde empieza una pieza de cerámica. Puedes ver los límites blancos que están entre una y otra. Entonces el Señor te hablará. Como cuando de niño hacías este juego y estabas en una plaza o en un parque que tenía el piso como tablero de ajedrez y tú caminabas pisando solamente los cuadros oscuros o los claros. Él te dice: así te conduciré. Yo te diré, solo pisa los claros e irás saltando pisando los claros. O en algún momento te diré, pisa los oscuros, o los grises, o los cafés, o los morados. Tu tarea es simplemente poner tu pie donde yo te digo. Yo me encargaré de lo demás. Nada más. Ahí está. Todo el patio delante de ti limpio. Si Él te dice solo blancos y tú vas por una casilla distinta,
el polvo empezará a descender y empezará a cubrir otra vez la superficie. Y después de un tiempo no distinguirás qué es lo justo y lo injusto. Pero si eres cuidadoso de escuchar y caminar por donde Él te dice, la superficie será limpiada constantemente. Y Él jugará contigo y te dará todo lo que tú anhelas. La palabra de Dios para ti hoy es este: buscad primeramente el reino de Dios y su justicia, y todas las cosas serán añadidas. Todas las cosas. Todas las cosas. Amén. ¿Crees esto? ¿Ves claramente lo que es el reino de Dios ahora? ¿Entiende lo que es el evangelio del reino, el evangelio de Jesucristo? ¿Te das cuenta de que necesitas posicionarte? La salvación que funciona para el reino es la salvación con posición. Amén. Gloria a Dios. Yo te invito a hacer una tarea estos días. No es obligatorio, pero te va a ayudar muchísimo porque el concepto va a poder enraizarse profundamente. Lee el Evangelio de Mateo o de Juan. Léelo. Y toma especial cuidado de los lugares donde se habla del reino de Dios o del reino de los cielos. No te complico mostrándote la diferencia entre el reino de Dios y el de los cielos. Hay una diferencia ahí. Por lo pronto vamos a asumir que es lo mismo. Para los fines nos sirve así. Léelos, tómate unos 5, 6, 7 días para leerlo y subraya a todos y ve qué Jesús dice del reino. Trata de ir más allá de lo que nos han enseñado desde chicos, ¿verdad? Ay, pues en la parábola el Señor habla de la ovejita, que cómo ama a las ovejitas. O sea, por favor, Él no vino a hablarnos de ovejitas. O sea, hay principios de reino en todo lo que Él nos está explicando. Las parábolas fueron los diálogos que Él inventó para que entendiéramos el reino. Punto. Y cuando tú entiendes eso, hay muchas cosas que empiezan a cambiar. La imagen del pastor, por ejemplo, bonito, es que yo debo siempre abrazar y recibir, pero me ha tocado decir, no, esa persona no. Ay, qué mal. ¿Por qué no? Dios ama a todos por un tema de reino. Por un tema de reino. Mi corazón pastoral lo acepta, pero el reino me impide aceptar a esta persona. O sea, no todos, no todos. Wow, ¿cómo funciona esto? ¿Por qué? Porque Pablo no pide la conversión de Alejandro el Calderero, sino pide el juicio de Dios. Pablo. ¿Por qué no le predique el evangelio a Nicodemo, Jesús? ¿Por qué no le enseña ese rato? ¿Acaso él no quería saber? Sabemos que vienes de Dios. Solo eso le impide a Jesús poder llevarlo a la salvación a Nicodemo. ¿Por qué? Porque ellos ya por el Espíritu sabían quién era Jesús, pero en su mente y corazón no querían aceptar que este hijo de un carpintero pueda ser quien decía ser. Lo que el Espíritu Santo no puede convencerte de hacer, yo tampoco. Sabemos que vienes de Dios, porque nadie puede hacer las cosas que tú haces. ¿Qué debo hacer para entrar al reino de los cielos? Y Jesús le da la vuelta por a la derecha, por la izquierda y lo deja confundido. ¿Entendió algo Nicodemo? No. ¿Por qué no tuviste la paciencia de explicárselo? Y ahí está el mendigo Abraham,
en el seno de Abraham, ¿recuerdan? O Lázaro, perdón. Y ahí están sus familiares. Señor, manda, manda a alguien que les predique a mis hermanos para que no vengan a este lugar de tormento. Tienen a los profetas, a ellos que escuchen. Pero Señor, te lo estoy pidiendo. No. ¿Por qué? No es justo. Yo escribí a Israel como a ningún pueblo de la tierra le escribí. Y le enseñé lo que corresponde. Wow. Justicia. Por la justicia de Dios sabes cómo orar por un país. El Señor te va a hablar. Y este va a ser un año en el que mucho de lo que Dios quiere darte, va a darte. Va a llegar a ti. Te lo estoy diciendo. Desarróllate en la justicia de Dios. No hagas lo que debes y no debes únicamente. Haz lo que es justo para Él. No para ti. Calla tu pensamiento. Pregunta.

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cada una de las familias, cada una de las personas también que están acá y algunos también llegando seguramente, disponiendo de unas fechas muy particulares, ¿no? Por el feriado, pero es lindo que en nosotros haya el sentir de honrar a Dios primeramente, ¿no? Ahora mucho más sabiendo, entendiendo, antes quizá solamente como un conocimiento muy, muy superficial, el que es de este continente, nosotros quiero decir, el que más, el que menos sabemos lo que es, por ejemplo, la celebración de esta semana que se llama así, Semana Santa, de la vida de Jesucristo, por lo menos un poco, de su trabajo redentor, de todo esto mínimamente conocemos. A veces desmerecemos ese poco conocimiento. Dice, no, pero eso es tradición, eso es simplemente, no sé, parte de la religión oficial. Pero quiero decirles que hay en otras partes de este planeta que ni idea tienen. En serio, eso no lo entendemos nosotros, ¿no? Pero cuando la gente de otros lugares escucha de Jesucristo, no la toman tan así como nosotros, con un conocimiento previo, ¿no? Realmente para ellos es difícil entender que Dios puede estar en una persona. No se ubica en eso, ¿no? O sea, no hay, no es tan fácil. Pero luego, este tipo de personas son las que más se aferran a Dios, porque resulta que todo aquello que han vivido, todo lo que tenían conocido hasta ese momento, es revolucionado cuando entra Dios mismo en acción. Entonces, estos son los que se convierten radicalmente también al Señor. Pero vuelvo a decir, nuestra condición acá, por lo menos en este continente, por una influencia, por un conocimiento del cristianismo, de buena o de mala manera, es una condición diferente al resto del mundo, ¿no? Le va a tocar a usted estar con ese tipo de personas. Te sorprendes cuando encuentras gente así, ¿no? Te mira medio raro, ¿no? Es más, por ejemplo, los que aquí hay bastantes comerciantes, cuando se encuentran con gente asiática, por ejemplo, tienen otro concepto. Pero esos asiáticos, cuando conocen a Dios, esos sí que son los que se aferran a Dios, pero así, total. De ahí viene la iglesia coreana de Paul Jong-gi Cho. De gente que en sus anteriores generaciones, cero, ¿no?, de Dios. ¿Quién será Dios? Para ellos tenían otras cosas en las que creer. Pero cuando Dios llega a ese tipo de personas, hace una revolución total. Le vuelvo a mencionar el nombre del pastor Cho, una de las iglesias más grandes y pioneras en este modelo celular, por ejemplo, ¿no? Y luego eso se replicó acá en Sudamérica, a partir de Colombia. O sea, iglesias gigantescas. ¿Pero dónde empezó? En gente así, como ellos, ¿no? Que creyeron así. Y sabían que estaban dando la vida por la causa de Cristo. Se ha debido ver algún reportaje alguna vez, ¿no? Llevar Biblias a Corea en su época era, pues, prácticamente llevar tu sentencia de muerte, ¿no? Pero ellos lo hicieron. Claro, ahora hay tecnología, puedes hacer todo lo que puedas, ¿no? Pero antes no. O sea, el momento en el que te pillaban con una Biblia, ya estabas, chao, ¿no? No solamente la cárcel, sino la muerte, directamente. Pero estos aguerridos han logrado eso, ¿no? Han logrado y la verdad yo no conozco ese lugar, ¿no? Su famosa montaña de oración, yo no vi ni idea, ¿no? Pero sí conozco sus, si vale el término, a sus hijos, ¿no? Que son los de Colombia. Y ustedes también, algunos los han conocido. O sea, ahí las iglesias son gigantescas. O sea, yo pensaba que había una iglesia grande. No. Cuando yo llegué, se está buscando una convención que dice que es la más grande. Sí, hay una convención. Pero si quieres tener una congregación, también aquí hay así un gigantes. ¿Por qué? Así, es que eso lo ven lo natural. O sea, es lo más natural, lo más habitual. Es como, a ver, ¿qué es habitual aquí? Desayunar, ¿no? Es habitual para nosotros. Los desayunos más habituales en La Paz ya lo sabemos. Son los que venden, por ejemplo, en los negocios aquí, ¿no? Ya sabemos, así es de habitual, la iglesia grande.
lo más normal. O sea, no hay que, wow, que, ¿no? Así lo han recibido. Es su esencia, ¿no? Es como cuando tú transmites a tus hijos en tu casa ciertas cosas y ellos van a crecer y para ellos es lo más natural. Lo más natural, no se sorprende, ¿no? Wow, esto no, nunca había visto. No, esto es lo que siempre he visto en casa, puede ser, ¿no? Entonces, es impresionante, vuelvo a decir, ¿no? Ahora nosotros conocemos por revelación lo que de alguna manera hemos tenido como un pequeño pantallazo, ¿no? Un pequeño punteo. Pero cuando te encuentras con gente que no tenía eso, te sorprendes. Te voy a contar una anécdota, ¿no? Estaba en una clase en la universidad y la dictaba un hindú, ¿no? De este soporte es diferente, ¿no? Es docente en Bolivia, logró una nacionalidad también por casarse con una boliviana, o sea, siempre entró por el tema académico, por lo que entendí, pero él enseñaba en San Andrés. O sea, para enseñar en San Andrés ya tienes que haber hecho muchas cosas, porque si no es para, no es tan fácil, ¿no? Ha debido homologar sus documentos, ha debido ver todo eso. No es como en otras universidades donde te pueden contratar, listo, te contratan y ya está, se solucionó. Pero para entrar por ese lado es más minucioso. Pero él logró, ¿no? Entonces era una de las materias que así del final. Yo cristiano, estoy ahí en mi clase y entra, ¿no? Empieza a hablar, ¿no? Varios temas, ¿no? Ecología habla, ¿no? O sea, era un tema, para ese momento, por lo menos innovador, bien fuerte, revolucionario, pues estaba, era un hindú enseñando eso. Y hay un tema que habla de energía, habla de la energía, ¿no? Empieza a hablar de energía, le da tantas vueltas al asunto que al final llega y dice, hay un punto de energía, tiene que haber un punto de energía. Sino de dónde, o sea, tiene que haber un punto de energía que le da, en pocas palabras, le tiene que dar vida a todo lo que es la explicación de todo. Y ahí dije, no, esa es la energía, es Dios. Yo, ¿no? Sería, esto es Dios, esto es Biblia para mí. Y empieza, ¿no? Y da su explicación, sus gráficos, todo del punto de energía. Él le llamaba el punto de energía. El punto de energía es la explicación de todo lo que es, todo, todo lo que vemos, ¿no? Si no fuera esto, no existe nada, ¿no? Hace sus fórmulas, hace todo. Y entonces ahí se me ocurre y hace participar, ¿no? Y cuando me toca a mí, ¿tú quieres preguntar algo? Me dice, ¿no? ¿Ha visto mi cara? Sí, no, simplemente quiero decirle que así le di toda la vuelta, ¿no? Porque mis compañeros ya me conocían, pero si yo iba a decir una cosa muy simple, se iban a reír en mi cara, ¿no? Ya temas de religión fuera, hablándose en el pasillo, aquí no en la clase. Entonces, le dije, mire, por lo que yo le entiendo, por lo que me explica, según mi concepto, y puede usted entenderlo, por algún tema que no lo, como que fuera contradictorio a la ciencia, pero el único lugar que encuentro una explicación muy parecida es cuando crees en Dios. La forma que nosotros entendemos de Dios, porque ustedes no sé cómo lo entienden, de hecho, pero según la Biblia se explica por sí mismo que Dios es la fuente de la vida. Según así le explico, ¿no? Pa, es la única forma que yo le encuentro una comparación. Me dijo, escucha, y todos me estaban esperando que se levante el docente y me iba a decir, póngale cero, qué bruto, póngale cero, más o menos, ¿no? Así, todos estaban mirando con sus caritas medio así raros. Y él dice, primera vez que me hablan así. Si me hablaran así, yo les daría lugar a más cosas, porque a veces dicen pura tonteras, me dicen, ¿no? Si me dijeran eso, a ver, me dice, y empieza a preguntarme, yo le empiezo a decir, ¿no? Que Dios se explica por sí mismo, que nadie lo ha creado a Dios, que es el punto de la vida, ¿no? Y le voy a leer este versículo. Capítulo 1 de Juan, por favor. Juan, Evangelio de Juan, capítulo 1. Voy a leer en Reina Valera este primer capítulo, porque siempre me emociono porque no se me mantiene
todavía vigente aquí, como lo leí las primeras veces, y está ahí, claro, ¿no? Ahora hay lindas versiones que entiendes, ¿no? Mejor, pero todavía quedó aquí, clac, clac, clac, clac, así como palabra tras palabra, este capítulo 1 de Juan. Antes de leer Juan, quiero dar un aviso, antes que se me olvide. Este domingo 27 de abril a las 3 de la tarde, ¿no? Domingo 27 de abril a las 3 de la tarde, o sea, el próximo domingo en la tarde, hay una reunión para niños, es un culto especial infantil, así dice. Entonces, se está trabajando desde luego el Ministerio de Niños. Por favor, sus maestros los van a estar esperando. Es un día muy especial. Van a tener, según lo que entiendo acá, alabanza, palabra, títeres, dice, premios. hermosos premios. Y bueno, mucha participación, por favor. Sorpresas, dice, así que no sé qué será, pero deben ser unas cosas lindas. Por favor, participen a sus niños. ¿Por qué? Estamos acabando el mes de abril, y en abril es el mes del niño, ¿no? El día del niño es el 12 en realidad. Pero ellos quisieron hacer una actividad un poquito así grande, bonita, así como lo saben hacer. Yo me alegro mucho por ese trabajo que hacen. Los maestros de niños junto con los de la red de jóvenes siempre se destacan por hacer cosas creativas, muy bonitas, ¿no? Entonces, van a estar haciendo a su estilo acá todo una tarde muy especial, domingo a las 3 de la tarde. No es clásico a las 4 de la tarde, no, 3 de la tarde. Así que por favor, ese dato me ha pasado la pastora Raquel del Ministerio de Niños. Así que por favor, antes que se me olvide, luego voy a estar diciendo en la carrera, ay, creo que había algo, digan. Bueno, volviendo al tema, cerramos paréntesis del aviso comercial. Yo le dije, este capítulo, ¿no? El 1. Hay otros versículos que podrías decirle, pero me basé en esto cuando compartí de lo que les estoy hablando. Juan capítulo 1, versículo 1. Lo voy a leer, dije, en la tradicional Reina Valera. En el principio era el Verbo, y el Verbo era con Dios, y el Verbo era Dios. Este era en el principio con Dios. Todas las cosas fueron hechas por Él, ¿no? Por Él fueron hechas. Y sin Él, nada de lo que ha sido hecho fue hecho. Le dije, mire, sé que estamos aquí en un centro científico, académico, donde lo más ridículo podría ser creer en el creacionismo. Pero este es mi fundamento para entender lo que usted dice, que hay una fuente de poder. Y aquí dice que en el principio el Verbo era con Dios y el Verbo era Dios. Solo se puede explicar todo lo que hay por ese principio. Y así, ¿no? Y al final me dijo eso, ¿no? No sé cómo le llames tú, si le llamas Dios a ese punto de energía, pero ahí creo que estamos de acuerdo. Dios y el Verbo era Dios. Solo se puede explicar todo lo que hay por ese principio. Y así, ¿no? Y al final me dijo eso, ¿no? No sé cómo le llames tú.

vuelta de una patada y que me repruebe, ¿no? Pero no, por todo lo contrario, Dios me honró en ese momento y me ayudó. Pero yo ahora le quiero decir, ¿por qué esto es clave para nosotros? Porque Jesús mismo habla de este punto. Ahora, esto es del Evangelio de Juan, según lo que entendí recién, bien bonito. Se escribió 2 generaciones después de la vida de Jesucristo. Para la contabilidad de generaciones hablan de 40 años más o menos. Entonces imagínense, después de los 80 años de que Jesús ya partió de aquí, empezaron a escribir, o sea, se escribió o se publicó, si vale el término, este Evangelio de Juan. Bueno, debe tener relación porque Juan era uno de los apóstoles más joven, el apóstol más joven, ¿no? Entonces, claro que él tenía todo esto en su mente, pero cuando lo escribió, al final lo sacó, lo publicó, habían pasado 2 generaciones. Impresionante eso. ¿Dónde aprendí eso? Pues si acaso les paso el dato. Es la película Busquen Jesús de Nazaret según San Juan. Y ahí en la primera parte dice 2 generaciones después. Es lindo, lindo. Pastor, tantos libros hay, pero les estoy recomendando. Lean, a ver, busquen a ver esa película, porque es palabra tras palabra del Evangelio de San Juan, con imágenes. Eso es. La película también de Jesús, la famosa película, la más clásica, Jesús, esa igual es en base a San Juan, por si acaso, igual, pero para su época. Pero esta ahora, Jesús de Nazaret, según San Juan, es pues actual, ¿no? O sea, mucho más con la tecnología, más que puedas captar más. Esa es una de las cosas más bonitas y leer tal cual te ayuda mucho. Les voy a dar un secreto que ya le dije a algún discípulo. Hermano Carlos me dijo, ¿estás leyendo la palabra? Me decía, antes, ¿no? Estás hablando de antes. ¿Estás leyendo la palabra? Porque a veces le preguntaba cosas, me respondía, ¿no? Pero luego me decía, ¿estás leyendo la palabra? Me decía, sí. Que ante él, leer la palabra significa, no, la respuesta tiene que ser muy fuerte, porque él se sabe capítulos enteros, o sea, así como recitación. Isaías, de Juan, la oración de Getsemaní, pero así hasta con punto y coma, o sea, ¿qué va a fallar? Hechos, capítulo 2, ¿y así? Entonces, sí le dije, estoy leyendo. Pero para predicar tienes que aprender a leer diferente, me dijo. Ah, eso me gustó. Y le estoy hablando aquí de discípulos de Dios, ¿no? Entonces, ¿cómo tengo que leer? Tienes que entrarte pues ahí, me dijo. Tienes que entrarte ahí. ¿Te acuerdas del Sermón de las Montañas? Sí. Ahora tú te sientas ahí en el Sermón de la Montaña. Y Jesús está enseñando y tú estás ahí. Estás ahí en primera fila. De pronto te va a preguntar algo. De pronto tú vas a ser el ejemplo. Wow, estás ahí. Así tienes que la Biblia. Porque si lees como cualquier cosa, no entiendes nada. Pero cuando estás metido ahí, entiendes. Wow, es otra cosa. ¿Y por qué les digo esto? Películas como las que les mencioné te ayudan a eso, ¿no? Te ves ahí. Los que han hecho eso se han esforzado un poco de ver el contexto y todo, y te lo grafican y te ayuda a ver muchas cosas, ¿no? En el principio era el verbo, y el verbo era con Dios, Juan 1:1, y el verbo era Dios, Reina Valera está leyendo, ¿no? Este era en el principio con Dios. Todas las cosas por Él fueron hechas, y sin Él nada de lo que ha sido hecho fue hecho. En Él estaba la vida, y la vida era la luz de los hombres. La luz en las tinieblas resplandece, y las tinieblas no prevalecieron contra ella. Hubo un hombre enviado de Dios, el cual se llamaba Juan. Y aquí entra el personaje, Juan. El que está escribiendo es Juan, ¿no? El apóstol, pero aquí está entrando a describir a Juan el Bautista, ¿no? 7, Juan 1:7. Este vino por testimonio, para que dice testimonio de la luz, a fin de que todos creyesen por él. Exacto, ¿sí, no? No era la luz, sino para que dice testimonio de la luz.
Aquella luz verdadera que alumbra a todo hombre venía

a este mundo. En el mundo estaba y el mundo por él fue hecho, pero el mundo no le conoció. A los suyos vino y los suyos no le recibieron, mas a todos los que le recibieron, a los que creen en su nombre, les dio potestad de ser hechos hijos de Dios, los cuales no son engendrados de sangre, ni de voluntad de carne, ni de voluntad de varón, sino de Dios. Aquí está la clave, ¿no? Dice que no es por nuestro mérito, no es porque, no sé, hicimos algo bueno, sino más bien dice el versículo 12, más a todos los que le recibieron, a los que creen en su nombre. Ese momento, cuando creemos en su nombre, se acciona algo, se completa el circuito. Hemos sido diseñados de una forma, ya hemos sido diseñados, ya estamos prediseñados para algo, pero no se completa si no entiendes este punto, ¿no? Que dice acá, a los que creen en su nombre, a los que los recibieron, a los que creen en su nombre, para ellos se completa eso, ¿no? Dice acá, 12 otra vez, más a todos los que le recibieron, a los que creen en su nombre, clic, les dio potestad de ser hechos hijos de Dios. Se encendieron los LEDs. Porque creíste, bueno, porque recibiste y porque creíste en su nombre. Funcionó para lo que había sido diseñado y preparado. 13. Los cuales no son engendrados de sangre, ni voluntad de carne, ni de voluntad de varón, sino de Dios. No nacen por como nacemos humanamente, ¿no? De una célula gamética masculina y una célula gamética femenina. No nacemos así. Si no nacemos, dice, por el Espíritu. Eso es lindo. No somos engendrados de sangre, ni de voluntad de carne, ni de voluntad de varón, sino de Dios. Y aquí el Verbo fue hecho carne. Está hablando de Jesucristo. Muchas gracias, Lucho. Gracias, gracias, mano. Dice, que el Verbo fue hecho carne y habitó entre nosotros. Aquella palabra, dice, ¿no? En la versión en inglés dice más textual. Dice, aquella palabra, porque en el principio fue la palabra, dice en la versión en inglés. Aquella palabra fue hecho, aquí le pasa algo, ¿no? Carne. Y habitó entre nosotros. Y vimos su gloria, gloria como del unigénito del Padre, lleno de gracia y de verdad. Aquel que estaba en el principio, que es la palabra, que es la palabra, Jesús, ahora se hizo carne. Dice, esa palabra se hizo carne y habitó entre nosotros. Y acá está el ministerio de Juan. Dice 1:15. Juan dio, perdón, el 14, ¿no? Otra vez, y aquel Verbo fue hecho carne y habitó entre nosotros y vimos su gloria, gloria como el del unigénito del Padre, lleno de gracia y verdad. Ahora sí, versículo 15. Juan dio testimonio de él y clamó diciendo, este es de quien yo decía, el que viene después de mí es antes de mí, porque era primero que yo, porque de su plenitud tomamos todos y gracia sobre gracias. Pues la ley por medio de Moisés fue dada, pero la gracia y la verdad vinieron por medio de Jesucristo. A Dios nadie le vio jamás. El unigénito Hijo que está en el seno del Padre, Él le ha dado a conocer. Él dice, de Él le estaba hablando, de Él les decía, porque Él empezó a predicar, ¿no? A predicar de Dios, y le decían, tú eres el Mesías. No, yo no soy. Pero el día que lo vio ya Jesús, de él les estaba hablando, de él les decía. El que viene después de mí es antes de mí, porque era primero que yo, dice en el 15, ¿no? Parecen trabalenguas. Pero humanamente no lo entiendes, porque humanamente
Juan era primo de Jesucristo, ¿sí o no? Humanamente hablando, su primo era. Es más, solo diferían 6 meses. 6 meses de distancia entre Juan el Bautista y Jesucristo. Primos, primos. Es como María tenía su prima, Elizabeth, ¿no? Y su hijo de Elizabeth, de puro milagro nacen, porque ellos ya estaban avanzados de edad. Dios cumple su promesa ahí. Y después de 6 meses nace Jesucristo. O sea, entre esos primos, al principio 6 meses puede ser diferencia, pero el resto del tiempo ya no es ninguna diferencia. Son prácticamente del mismo curso, ¿o no? O sea, estaban ahí. Pero qué extraño que dice, o sea, para, extraño para los que no conocían, ¿no? El tema dice, él era antes que yo. ¿Cómo que antes que yo? Si tú eres mayor. No, él era antes que yo. Antes. O sea, lo que dice el primer versículo, ¿no? Él estaba en el principio. Él es Dios, en pocas palabras, ¿no? Wow. Sigue explicando y en este versículo 19 dice 1:19. Este es el testimonio de Juan cuando los judíos enviaron de Jerusalén sacerdotes y levitas para que le preguntasen, ¿tú quién eres? O sea, vinieron una comisión, ¿no? De gente conocedora, ¿no? Sacerdotes y levitas, dice, a ver, ¿este quién se cree? Los sacerdotes y levitas eran una casta especial, pues medio raros, ¿no? Eran como los controladores del reino. Aquí vamos a ver quién puede pasar, aquí nadie. Nosotros somos conocedores de la palabra, sí. Aquí podemos pillar a los falsos. Así que vayan a ver a este Juan. Entonces lo agarraron a Juan, esta comisión, y dice que 19, este es el testimonio de Juan, cuando los judíos enviaron de Jerusalén sacerdotes y levitas para que le preguntasen, ¿tú quién eres? Confesó y no negó, sino confesó, yo no soy el Cristo. Primera cosa, si quieren saber si yo soy el Cristo, yo no soy el Cristo. Seguramente estaba circulando la noticia, ¿no? Que probablemente este era el Cristo. 20, o pero ya dijimos, 21. Y le preguntaron, ¿qué pues? ¿Eres tú Elías? No soy. ¿Eres tú el profeta? Y respondió, no. Le dijeron, pues, ¿quién eres? Para que demos respuesta a los que nos enviaron, ¿qué dices de ti mismo? ¿Quién eres? Digo, yo soy la voz de uno que clama en el desierto. Dijo, ¿no? Enderezad el camino del Señor, como dijo el profeta Isaías. Toma un versículo de la palabra que está justamente en Isaías. Y fue con el versículo con el que fue presentado Juan el Bautista cuando niño. Su papá mismo dijo, de este niño Dios habló en Isaías, voz que clama el desierto. De este niño habló. Y se alegró de este milagro y le dijo, por eso van a conocer que tú vas a preparar el camino del Mesías, que tú vas a anunciar. Esta es la misión que tienes, le dijo, desde ahí, desde pequeñito, ¿no? Él sabía. Y Juan toma esas mismas palabras por el Espíritu. ¿Quién le dijo a Zacarías, el papá de Juan, eso? El Espíritu Santo. ¿Quién le hizo hablar? El Espíritu Santo. ¿Quién le dijo a Juan acerca de su mismo rol? El Espíritu Santo. ¿Cuánto dicen gloria a Dios? Yo soy ese que dice, describe Isaías. Yo soy la voz de uno que clama en el desierto, enderezad el camino del Señor, como dijo el profeta Isaías. Enderezad, a ver, una cosa medio chueca, ¿no? Eso sería enderezarlo. Un camino, ¿cómo puedes enderezar un camino? ¿Puedes enderezar un fierro? Sí, con tus prensas, con tus máquinas, podrías. Y algún tipo de otro elemento podría, pero un camino, ¿cómo enderezas un camino? Con trabajo, eso sí. Claro que sí, ahí tiene que entrar maquinaria, sí o sí, no hay otra forma, ¿no?
o a pulso también, pero tiene que haber un trabajo ahí. Dice, sigue hablando. El versículo 26, Juan respondió diciendo: yo bautizo con agua, mas en medio de vosotros está uno a quien vosotros no conocéis. El versículo del cual habla está en Isaías, dice que este que es Elías que va delante del Mesías, es decir, alguien con el espíritu de Elías que va delante de él, tiene una misión de rellenar los huecos y de tumbar las colinas. Como ha dicho acá, tengo que enderezar el camino. Vuelvo a decir, pongan la imagen ahorita de maquinaria, de sacar un camino. El camino puede ser así, ¿no? Dice, tengo que hacer aquí un solo camino. Tumbas a las partes altas y rellenas los huecos. Y estás en un camino, estás enderezando un camino. Eso es lo que tenía que hacer Juan el Bautista. A ver, ¿cómo entenderías tú que te ha llegado a ti el Evangelio, que ha entrado en ti la topadora del Señor? La maquinaria que quieras, la que te imagines, una D7, una D11, una tornamesa, lo que quieras. Entra en la maquinaria y tumba pues lo que está demasiado alto y rellena los huecos. En nuestra vida pueden haber cosas que estorban. Esas colinas pueden ser orgullo, soberbia, maltrato, no sé, tantas cosas, ¿no? Y eso tiene que el Señor tumbar. Y hay huecos también. ¿Huecos, pastor? Sí. Menos del nivel. ¿Qué será eso? Falta de autoestima, por ejemplo. Cuando no te crees capaz de nada. Capaz de nada, absolutamente de nada. El Señor tiene que eso, nivelarte también, porque esa no es la condición. Necesita de ti un camino. Y tú tienes esas depresiones. Dios se encarga de sanarte y restaurarte y de ponerte en condiciones. Te nivela. Usted sabe lo grave que es esa condición. Hay personas que no les falta otras cosas sino esa área. Esa área está ahí en el suelo, ¿no? Nadie le saca de ahí porque le han afectado en esa área. Le han deprimido, le han lastimado en esa área. ¿Y quién conoce eso? Dios. Y tú también, por el Espíritu de Dios. Puedes ver a una persona con necesidad. Esa persona no necesita hasta salir de una enfermedad, no necesita salir de una deuda, no necesita este tipo de cosas. Esa persona necesita salir de una depresión. Está en un pozo. Pero qué lindo saber que el Espíritu Santo envía a un Juan el Bautista para decir: Dios me ha enviado a que enderece el camino, tumbe las colinas y rellene los huecos. Ese es mi trabajo por el Espíritu Santo. ¿Cuánto dicen gloria a Dios? Y un aplauso, por favor. Dice, versículo 1:28. Estas cosas sucedieron en Betabara, al otro lado del Jordán, donde Juan estaba bautizando. El Cordero de Dios, dice, versículo 29. El siguiente día vio Juan a Jesús que venía a él y dijo: he aquí el Cordero de Dios que quita el pecado del mundo. Aquí está. Tanto les he hablado, no entendían. Él es. Claro, no reconocía su primo, pero por el Espíritu Santo él entendió que él era el Mesías.
Claro, como humanamente lo conoce, ya está. Pero el Espíritu Santo ya les reveló. Esa era la diferencia. Versículo 30. Este es aquel de quien yo dije: después de mí viene un varón, el cual es antes de mí, porque era primero que yo. Y yo no le conocía. ¿Cómo no le conocía? Si tu primo está hablando en el Espíritu, no había entendido todavía. Como primo, en la carne sí lo conoce. Pero yo no entendía. O yo no le conocía. Más para que fuese manifestado a Israel. Por esto vine yo bautizando con agua. También dio Juan testimonio diciendo: vi al Espíritu que descendía del cielo como paloma y permaneció sobre él. Y yo no le conocía, pero el que me envió a bautizar con agua, aquel me dijo: sobre quien veas descender el Espíritu y que permanece sobre él, ese es el que bautiza con el Espíritu Santo. El Espíritu de Dios le había dicho: sobre quien veas descender el Espíritu, sobre quien veas descender y que permanece sobre él, ese es el que bautiza con el Espíritu Santo. Y yo le vi y he dado testimonio de que este es el Hijo de Dios. Impresionante. En el otro evangelio, porque en varios evangelios, son cuatro evangelios, ¿no? En algunos casos, muy rara vez, los cuatro abordan de un tema, pero hay casos en los que tres abordan de un tema, hay otros casos en los que dos abordan de un tema, y alguna vez solo uno aborda un tema, ¿no? Pero este tema es abordado por tres discípulos de los tres evangelios, de entre cuatro. Dice que vinieron los digamos la gente que salía a ser bautizados, y entre ellos habían, por ejemplo, los soldados, ¿no? Había gente de gobierno también, ¿sí? Y entre esos dos grupos, por decir algo, los de uniforme y los gente que tiene que ver con política, en pocas palabras, con gobierno también, ¿no? Y le dijeron: ¿nosotros qué podemos hacer? ¿Alguno de ese tipo se te puede presentar a ti? Y tú dices: no sé, el evangelio no sé, será para ti. Otros se pueden excusar. Pero en el caso de Juan, él no se excusó. Dijo: sí, claro que sí. Tiene que tener una explicación para ellos. Tiene que tener una aplicación para ellos. Y les dice dos cosas. Ustedes confórmense con lo que tienen. Tienen un salario, tienen eso ya, ahí. No extorsionen. No se metan en cohecho. Quiere decir, no sean cómplices de delitos. Listo. Eso hagan. Y después en todo, a todos en general les dice: compartan. Compartan con el que necesita. El que tiene dos túnicas, dele uno al que no tiene. ¿Saben qué? Ese es el mensaje del que tenemos que aprender a compartir. En general, todos pueden hacer eso, no hay excepción. Incluido como esos personajes, esos dos tipos de personajes, que de alguna manera son alguien que va a decir: no creo, están bien seguros de lo que hacen, o sea, ¿qué pueden necesitar de Dios? Dice: ustedes confórmense con lo que tienen, no participen en cohechos, que significa coimas. Está, ya está, ¿no? ¿Clarito o no? Es un cohecho, complicidad de algo. No participen en eso. No extorsionen, no opresionen. Compartan. Tienes dos túnicas, uno le puedes dar al que necesita. Esa es una de las cosas más claras. Tan clara que Jesús también lo tocó. ¿Se acuerdan del joven rico? ¿Se acuerdan? Dice que el joven rico llegó donde Jesús y le preguntó:
¿haciendo qué cosa puedo ganarme el reino de Dios? Buena pregunta, no estaba mala. Otros van a decir, ah, ¿qué le pasa a este? No, el maestro tenía un nivel de conversación con la gente, no era un tipo inalcanzable. Estaba ahí y le dice, maestro, ¿qué puedo hacer para ganarme el reino de Dios? Acá está mal esa pregunta, está buena, ¿no? Ah, ya, está bien. Pero tienes los mandatos, dice, todos los mandatos, ponlos en práctica. Ah, no, pues yo desde este niño, todo. Me han enseñado principios y eso los he practicado y vivido, así que por ese lado, todo bien. Seguro, seguro. Y le hace un repaso al Señor, ¿no? Dice, por ejemplo, ¿no matarás? Sí, sí, claro. Dice, ¿honra a tu padre y tu madre? Sí, y así, ¿no? No. Le hace el repaso. Ah, te falta uno, le dice. ¿Eh? Te falta uno. Las cosas que tienes, de las cosas que tienes, da y dale a tu prójimo. Dale a tu prójimo, le dice. Gracias, Alex, por el texto. Dale a tu prójimo. Ya le cuesta. Y dice que se va triste. En ningún momento el Señor le dijo, vas a perder, vas a quedar en la nada, te voy a quitar todo. No, más bien le dice, lo que ya tienes, comparte. Es otro nivel. Hermano, yo creo que estoy por alcanzar al joven rico, voy a decir a alguien de aquí, pues qué bien. Sí, estoy esforzando y bien lindo. O sea, excelente, Dios me está abriendo las puertas y todo. Vas a llegar a un punto en el que el Señor te va a decir, ahora comparte, querido. Ah, no, pues que se trabajen, ¿qué les pasa? No le va a gustar. No le va a gustar a todos. Pero quiero decirte que esa es la forma. Ahora, si vas a encontrar placer en eso, quiere decir que el reino de Dios ha llegado a ti. Porque la pregunta era, ¿qué hago para alcanzar el reino de Dios? Le dijo, ¿has guardado todo eso? Sí, este niño, esto está bien. ¿Has ganado almas? He ganado almas. ¿Comparte la palabra? He compartido la palabra. Sí. Este testimonio, sí, y todo, ¿no? Sí. Ya. ¿Compartes? Agarra esto y compartilo. Ah, no. ¿Qué pasó? Ese es el nivel en el que tú hallas satisfacción. Y no es que andas de botarate, ¿no? Sino que sabes que ahí Dios te ha puesto ahí, y lo dije al anterior, cuando entiendes que Dios te ha abierto su reino, te ha abierto su billetera, su bolsillo, entonces tú también has aprendido. Por eso te ha abierto, porque tú también eres generoso. Ahora eres tú una sola cosa con el Señor, por eso es que no te cuesta, porque no te costaría si tú dijeras, yo lo he logrado, yo me he esforzado, yo, soy capísimo. Si es así, te va a costar. Pero cuando entiendes, yo no tenía nada. Te pudo misericordia, te pudo milagro, claro que esfuérzate y sé valiente, está ahí, pero es la mano poderosa de Dios. Porque con mucho esfuérzate y sé valiente y no lo metes a Dios en la ecuación, no hay nada. No hay nada, nada de nada. Pero cuando Dios está en la ecuación y también está el esfuérzate y sé valiente, entonces funciona, algo está pasando, ¿no? Dios está con nosotros. Pero cuando está funcionando así, dice, comparte. Dios no le estaba quitando, no le estaba quitando. Al decir comparte, si eso viene de Dios, está diciendo que Él también se hace parte de eso. Está entrando un gran socio ahí. Y en realidad lo que va a compartir viene de todo ese gran socio también. Igual te va a quedar beneficio. Igual Dios va a bendecirte, pero Dios estaba buscando tu corazón. Porque a algunos nos toca todavía estar ahí. No disfrutar todavía de la
de toda la potente bendición de Dios. Si está ahí, si está en la palabra, está certificado, no lo dice el hombre, lo dice Dios. ¿No será porque todavía no estamos aptos para compartir? No estoy hablando de usted, estoy hablando de mí. Cuidado que piense, ay, este pastor me está mirando mucho. No. ¿No será que todavía no estamos aptos para compartir? ¿No será que te cuesta? Es un entrenamiento. Yo te digo, toda la vida es un entrenamiento y tú mismo te vas a dar cuenta. Y te aseguro que has avanzado. Tú mismo dices, yo, ¿cómo he logrado hacer esto? Por el Espíritu Santo. ¿Cómo pude hacer esto? Por el Espíritu Santo. Otro paréntesis comercial. Otra. No se olvide, pastor, de esto, me han dicho. Habla justo del tema, ¿no? De compartir. ¿Le conoces a la hermana Giovanna? Calizaya. Ella tiene sus amigos. Ella, para empezar, viene de un cuadro fuerte en cuanto a salud. De un diagnóstico letal. Pero ahí está. Ahí aprendió a sostenerse de la mano del invisible. Aprendió a caminar con él. Y entendió la palabra. Yo dije, vaya nomás, hermana, a sus sesiones, a sus tratamientos. El Señor mismo va a usar la boca de los mismos profesionales para decirle, usted ya no necesita venir, pero manténgase en Cristo. Y ahí le veo a la hermana. Ella me pidió, porque en esto de estar en esos lugares, conoce a gente, ¿no? Y va predicando. Eso es increíble. Y pasa, ¿no? Los mejores dadores no son los que tienen la gran billetera. Los mejores dadores son aquellos que quieren. Simplemente eso. El otro día, no sé para qué actividad, una de mis hijas me dice, estamos pensando hacer tal cosa y así sí hemos pensado. No, eso no te van a dar nada. Digo, ¿por qué? Porque es así. No es los que crees que van a dar. Son los que aquellos que han creído en ese proyecto, ellos van a dar. Y puede ser la persona más sencilla, ellos van a dar. Así es y así va a ser siempre. Digo, ay, no puedo creer, papi. Cuando después, tenías razón, papi. Los que pensaba que iban a dar, cero. Se han hecho los locos. Exacto, así siempre es hecho. Entonces eso, ¿no? A veces el que más tiene no es el que da. La hermana está en condiciones de ir a consulta y ella está ganándose almas de ese tipo de personas, ¿no? Y entre esas dos, llegó, dice, a una familia, bueno, a varios para predicar, pero me comentaba de dos. Llegó a una familia donde la mamá estaba con un cuadro muy fuerte igual, y según ella dice, por negligencia médica, porque se estaba recuperando, pero según ella, según nuestra hermana, por negligencia médica, la persona falleció. Y dice, me siento mal porque yo me comprometí con ella. Ella me dijo, ¿sabes? ¿Puedes ayudarme en algo más? Le dijo, tengo mis hijos, están en época estudiantil. Alguno está en la promoción, otro está por secundaria y alguno en primaria, creo, o algo así. Tres hijos, según lo que entendí, ¿no? Yo lo que quiero es que ahorita necesito material escolar para ellos. Yo me siento mal desde aquí, estoy en cuestión de enfermedad, yo no puedo ni siquiera abocarme en eso, ¿no? Y cuando tú escuchas esos reportes, wow, dices como el dicho popular de un cuento, por decir algo, ¿no? Dice, yo lloraba por mis zapatitos porque mis zapatitos estaban huecos, gastados, lo que sea. Lloraba por mis zapatitos hasta que vi uno que no tenía piecitos. Y así dice, ¿no? Realmente uno ve la necesidad extrema y recién te das cuenta que lo que tú tienes es demasiado bueno. Demasiado, o sea, tienes salud, tienes vida, tienes tantas cosas. Y ella me decía, pastor, ¿será posible que podamos pedir a la congregación? Bueno, al final, después de la ofrenda, sí voy a hacer eso, dije, al final. ¿Por qué? Si alguien puede dar, ¿no? Para material escolar, se puede, ¿no? Todos podemos. Y hay otra cosa que podemos hacer prácticamente. Le voy a pedir a la hermana que me pase los libros, ¿no? Que están usando este año. Tres hijos, de pronto, si hay libros que están usando, los sacamos en el grupo,
y alguien ya no está usando, eso lo puede dar. Podemos ayudar a ese tipo de cosas, ¿no? Porque no creo que puedas, wow, recuperar. Todos sabemos que no puedes recuperar el valor de un libro después de que se ha usado. O sea, alguna vez, si se lo puede dar, jamás te van a dar ni siquiera el 50, quizá ni el 30% de lo que vale un texto. Pero sí le puede servir, sí puede ser útil para que le des a alguien que necesite. Más bien, eso le voy a preguntar también a la hermana, si hay eso, que publiquemos qué libros están necesitando. Ya es abril, seguramente todos sus compañeritos ya están usando, ¿no?, sus libros. Y pero si se puede hacer algo, lo hagamos. No lo sé, por ahí no, por ahí es de un colegio en el que no necesitan libros, ¿no? Hay, aunque no lo crean, hay colegios donde ¡buah!, tenemos el libro del Estado y ¡sájate!, con eso vamos a trabajar. Y no son, por si acaso, los colegios fiscales. Hay colegios fiscales donde piden santillana, me consta. Y hay colegios, wow, que los puedes catalogar como de la primera fila, que llevan sí o sí el libro estatal, aunque no lo crea. Cierto, o sea, yo puedo dar testimonio de eso. Pues eso depende del docente, depende de la dirección, depende de muchas cosas, ¿no? Entonces hay que preguntarle, voy a preguntar si se requiere algún libro, entonces lo publiquemos y digamos, estos libros se necesitan, por favor, si hay alguien, ¿no? Y luego al finalcito podamos hacer también este aporte. ¿Saben qué? Me alegra por una parte, porque hay personas que, vuelvo a decir, que con lo que tienen se esfuerzan, llegan a las personas, llegan a llegar a ministrar, ¿no? O sea, ¿quién diría, no? El que está todavía en el proceso, yendo también a visitar, ¿cómo es posible? Pero es Dios, y Dios nunca se va a olvidar de lo que hagas en el reino. ¿Cuánto dice gloria a Dios? Un aplauso para el Señor, por favor. Cerrado, segundo paréntesis. Y quiero irme para acabar ya. Juan es una belleza, ¿no? Y vamos al capítulo 6, creo. 6. En el 5 se ha encontrado con la mujer samaritana, ¿no es cierto? Fue precioso. Y yo creo que es todos los encuentros del Señor Jesús con la gente es hermoso. Pero este me impacta en el 5. Cuando se encuentra con una mujer que tiene, no sé, un antecedente no muy grato, ¿no? O sea, bien difícil que una persona que ha tenido 5 matrimonios y con el que está ahora no es su esposo, tú puedas imaginarte algo bueno de esa familia. No sé. Es realmente mucho de Dios tiene que haber en nosotros para entender que esa persona igual necesita a Cristo Jesús. Porque a veces uno piensa, ¿no será que estoy perdiendo el tiempo? Esta señora creo que está en otros asuntos. Pero cuando Dios toca, toca, ¿no? Y ese es uno de los ejemplos más lindos, como el Señor puede llegar a la vida de la gente con necesidad. Este es uno de los ejemplos donde el Señor muestra que se salta toda barrera, todo obstáculo, toda situación que podría decir, no se va a poder, ¿no? Y le predica el evangelio, y la mujer es la mejor ganadora de almas, por lo menos se ve ahí. Por favor, al 6, lo que les decía, capítulo 6. En el 6 pasa la alimentación de los, o sea, la multiplicación de los panes y los peces. Pero después de esto, el Señor les dice algo tan lindo como lo que cantaba hace muchos años. Capítulo 6, versículo 25. Juan 6, 25. Dice: llegándole al otro lado del mar, le dijeron: Rabí, ¿cuándo llegaste acá? Respondió Jesús y les dijo: de cierto os digo que me buscáis no porque habéis visto las señales, sino porque comisteis el pan y os saciasteis. 27. Trabajad no por la comida que perece, sino por la comida que a vida eterna permanece, la cual el Hijo del Hombre os dará, porque a este señaló Dios el Padre. Entonces le dijeron: ¿qué debemos hacer para poner en práctica las obras de Dios? Respondió Jesús y les dijo: esta es la obra de Dios, que creáis en el que Él ha enviado.
Le dijeron entonces: ¿qué señal pues haces tú para que veamos y te creamos? ¿Qué obra haces? Nuestros padres comieron el maná en el desierto, como está escrito: pan del cielo les dio a comer. Y ahí les dice: no. Moisés no les dio el pan, mi padre les da el verdadero pan. Yo soy el pan de vida. Wow. Yo soy el que desciende, el pan de vida. Versículo 35. Jesús le dijo: yo soy el pan de vida. El que a mí viene nunca tendrá hambre, y el que en mí cree no tendrá sed jamás. Él dice de sí mismo. Wow. Si tú tienes ese pan, ya estás, ¿no? El día viernes, hermano Carlos, en su enseñanza, dijo eso. Estos días se celebra el compartir el pan, el vino. Muchos no lo entienden, pero lo que es en esencia es que tú comes de Jesús y tomas de su sangre, te haces uno con Él, un mismo espíritu. Mientras Él estaba en la tierra, Él era la plenitud de Dios en la tierra. Pero Él se fue y dijo: les conviene que me vaya. Ahora eso que estaba en Jesús está en nosotros. Esa es la clave. El saber que estamos ahora en esa situación no es menos. Y es lo que dice Jesús acá: yo soy el pan de vida. El que me cree no tendrá sed jamás. Nunca tendrá hambre también. Versículo 36. Mas os he dicho que aunque me habéis visto, no creéis. Todo lo que el Padre me da vendrá a mí. Y al que a mí viene, no le echo fuera. Porque he descendido del cielo, no para hacer mi voluntad, sino la voluntad del que me envió. Y esta es la voluntad del Padre, el que me envió, que de todo lo que me diere, no pierda yo nada, sino que lo resucite en el día postrero. Y esta es la voluntad del que me ha enviado, que todo aquel que ve al Hijo y cree en Él tenga vida eterna, y yo le resucitaré en el día postrero. Yo soy el pan que descendió del cielo, es lo que dice el Señor. Explica, ¿no? Que su padre, y habla de su padre, y eso le molestaba a la gente, ¿no? O sea, ¿cómo habla de su padre? ¿Él se cree Dios? Claro, porque si habla mi padre, está diciendo: mi padre, yo, somos lo mismo. ¿O no? Y eso les molestaba. 53. Jesús les dijo: de cierto os digo que si no coméis la carne del Hijo del Hombre y bebéis su sangre, no tenéis vida en vosotros. O sea, grave. Esto ya es doctrina fuerte, porque en medio del cristianismo inclusive hay gente que dice: el cristianismo son buenas normas, buenas cosas que podemos practicar, pero no entiende que en ellos está la vida de Dios. Otros dicen: sí, teóricamente está en mí la vida de Dios, pero no está fluyendo la vida de Dios. Y él dice: esta es la clave. Miren, 54. El que come mi carne y bebe mi sangre tiene vida eterna, y yo le resucitaré en el día postrero. En el 53 decía: de cierto os digo, si no coméis la carne del Hijo del Hombre y bebéis su sangre, no tenéis vida en vosotros. O sea, si no tienes esto claro en tu vida, que la esencia de Dios está en ti, estás perdiendo el tiempo. Versículo 55, porque mi carne es verdadera comida y mi sangre es verdadera bebida. 56, el que come mi carne y bebe mi sangre en mí permanece y yo en él. 57, como me envió el Padre viviente y yo vivo por el Padre, así mismo el que me come, él también vivirá por mí. Este es el pan que descendió del cielo, no como vuestros padres comieron el maná y murieron. El que come de este pan vivirá eternamente. ¡Qué lindo!, ¿no? Pero dice que a algunos no les gustó. Dice versículo 55: por eso os he dicho que ninguno puede venir a mí si no le fuere dado del Padre. Desde entonces, miren esto qué fuerte, muchos de sus discípulos volvieron atrás y ya no andaban con él. ¿Qué?
tan lindo está predicando el maestro. Dice que muchos ya no volvieron atrás, porque les dijo, si no comen de mi carne y no beben de mi sangre, no hay tal. Si no tienen esa misma unción, si no es Cristo en nosotros, si no hay eso mismo en ustedes como hay en mí, estamos perdiendo el tiempo, queridos. Están buscando un club social, están buscando, no sé, un grupo chévere, pero no estamos siendo una sola carne. Yo estoy en otro sentido y ustedes están por otro lado. Entonces dice, muchos de sus fans, no, discípulos, le dejaron. Hay mucha gente que podría estar por ahí diciendo que sí a Jesucristo. Cuando entienden esto, dicen, no, eso de comer su carne y beber su sangre, ser una sola cosa con Dios, significa que esto solo es para Dios toda la vida. Sí. Ah, no, mucho fanatismo. Mucho fanatismo. Yo quiero, por favor, denme mi espacio a mí y el domingo voy a la congre. Ajá. No estamos caminando juntos, dice el Señor. Desde aquel momento, muchos lo dejaron. Eso es lo que Jesús vino a transmitir según el Evangelio de Juan. Toda la enseñanza es linda, pero este lugar dice que el Padre y Él son uno. Así ustedes conmigo y el Padre somos uno. El que come su carne y bebe su sangre es uno. Ya no quisieron eso. No. ¿Cómo voy a hacer una sola cosa con Dios? O sea, toda mi vida en Dios. Sí, no, dicen, no les gusta mucho que nosotros seamos del otro grupo. Ahí está, ¿no? El Pedro dice, ¿y ustedes también quieren irse? Les dice el Señor Jesús. Y le dice, ¿dónde vamos a ir? Si solo tú tienes palabras de vida eterna. ¿Cuánto dice gloria a Dios? Póngase de pie, por favor. Ahí está en el 68, por si acaso. ¿De dónde leyes pasó eso? Juan 6:67 dice: dijo entonces Jesús a los 12: ¿queréis acaso oíros también vosotros? 68, les respondió Simón Pedro: Señor, ¿a quién iremos? Tú tienes palabras de vida eterna, y nosotros hemos creído y conocemos que tú eres el Cristo, el Hijo del Dios viviente. Un aplauso, por favor. Nosotros te hemos conocido, Señor. Tan claro como eso. Te ofrece el Señor. Es igual que el joven rico. No, dice, nos está pidiendo mucho. Aquí también dice, vas a ser uno solo conmigo. Mucho. Pero vale la pena. Por favor, dígale al Señor Jesús: gracias, Padre bueno. Gracias por tu bondad. Gracias porque decidiste ser uno con nosotros. Que tu carne y tu sangre, al comerla, al beberla, nos hace uno solo. Nos estás diciendo, nos haces de tu misma condición. En pocas palabras, nos haces uno contigo, que eres Dios. Es mucho cosa, es muy fuerte, pero si dice tu palabra, yo lo creo. Yo lo creo. Desde aquel momento muchos dijeron, esto es mucho. Eso ya, ¿para qué? Quiero tener mi vida, no quiero que me aprecie. Pero nosotros decimos, gracias, porque me atrapaste con lazos, con cuerdas de amor. Me uniste a ti, me hiciste uno contigo. Gracias. ¿Ustedes también quieren irse? No, ¿dónde? ¿Dónde vamos a irnos? Si solo tú tienes palabras de vida eterna. Gracias, Señor. Te bendigo. Dígale de corazón, te bendigo, Señor. Tú eres lo máximo. Tú eres lo único. Bendito eres, digno Cordero. Tú eres el pan de vida. Tú eres el agua de vida. Gracias. Todo
esfuerzo que está en la palabra solo se puede hacer porque seamos uno contigo, Señor. En el nombre de Jesús de Nazaret, yo lo recibo, yo lo creo. Y puedo decirte como Pedro, ¿dónde voy a ir si solo tú tienes palabras de vida eterna? No te voy a dejar, Señor. Gracias, papito bueno. En el nombre de Jesús de Nazaret. Amén. Amén. Y amén. Démosle un fuerte aplauso al Señor, por favor. Gloria a Dios.

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aplauso al Rey de Reyes, Señor de Señores. Amén. Le voy a pedir que venga, por favor, a Proverbios capítulo 23, versículo 24. Y luego vamos a orar por el tiempo de la palabra. Proverbios 23, 24. Si tiene niños, puede enviar los niños hasta los 12 años. En diferentes cursos tenemos aquí. ¿Quiénes están? Hasta los 15. ¿Cómo? Niños hasta los 12. No, no hasta los 15. Prejuveniles tienen que empezar a congregarse aquí. ¿De aquí a qué edad están? ¿De qué edad a qué edad están en estos cursos? 11 a 15. Bueno, dice así, Proverbios 23, 24. Mucho se alegrará el padre del justo, y el que engendra sabio se gozará con él. 25, Proverbios 23, 25. Alégrense tu padre y tu madre, y gócese la que te dio a luz. Dame, hijo mío, tu corazón, y miren tus ojos por mis caminos, porque abismo profundo es la ramera y pozo angosto la extraña. También ella como robadora acecha y multiplica entre los hombres los prevaricadores. Amén. Padre, te pedimos que nos ayudes a entender tu palabra, que nos ayudes, Dios amado, a ser luz en medio de la oscuridad. ¿Quién de nosotros, Padre amado, puede decir, somos perfectos, no tenemos ninguna mancha? Cuando tu palabra en Romanos 3:23 dice, Señor amado, que tú buscaste uno y no encontraste ninguno, un solo justo y no encontraste ninguno. Tu palabra por eso dice, por cuanto todos pecaron y han sido destituidos de la gloria del Señor. Padre amado, aparte de nuestras vidas el pecado, aparte de nuestras vidas la oscuridad, la negligencia, todo aquello que no proviene de ti, Señor amado, ayúdanos a ser hijos, hijas tuyos, Señor amado, y que podamos dar fruto en su tiempo, en el nombre de Jesús. Amén. Amén y amén. Denle un fuerte aplauso una vez más al Rey de Reyes y Señor de Señores. Tome asiento, por favor. Esta mañana quiero hablar del tema de algo que muchas veces nosotros nos hacemos a un lado, ¿no? A veces escuchamos decir cosas a personas y repetimos, sin mucho sentido, cosas como por ejemplo las siguientes, ¿no? Dice, la salvación es personal. Dice, no, yo ya le he predicado a mi hijo. Ella ya sabe la palabra, la salvación es personal, así que ya sabe. Y sí, es una verdad, pero no, ¿dónde está ese versículo que dice la salvación es personal, así como tal? Y a veces utilizan esto las personas como para desligarse la responsabilidad de que tú, digamos, eres tú, y tus hijos son otro planeta, son otro país, son otra circunscripción, otro mundo, ¿no? Entonces, a veces es bien importante hablar de las responsabilidades que habla la palabra. ¿Hasta dónde es tu responsabilidad como padre? ¿Hasta dónde es tu responsabilidad como persona de manera individual? ¿Hasta dónde es tu responsabilidad como esposo, como esposa? Entonces, ¿por qué te menciono esto? Porque muchas veces nos lavamos las manos, ¿no? Y le echamos la culpa al vecino, le echamos la culpa al país, le echamos la culpa a la política, etcétera. Pero hay algunas cosas que sí o sí están en el entorno de nuestras manos. Ya, miren, por ejemplo, colocando ahí Proverbios 23, 24, no te vayas, vamos a volver en un instante a Proverbios 23, 24, pon una hojita. Pon tu bolígrafo o si no, ahí en tu aplicación. En Romanos 14, 12 dice, de manera que cada uno de nosotros dará a Dios cuenta de qué, ¿no? De sí mismo, dice en esta versión. En Romanos 14, 12, voy a ver la versión Reina Valera, el apóstol Pablo menciona la siguiente verdad. Romanos 14, versículo 12 dice, de manera que cada uno de nosotros dará a Dios cuenta de sí, ¿no? Entonces, el primer límite de responsabilidad es que te tienes que hacer cargo de tus actos, ¿no es cierto? O sea, en el mundo natural es fácil darse de cuenta. Por ejemplo, si tú cometes un delito, ¿no? La ley determina
a qué grado van a ser tus responsabilidades. Pero el apóstol Pablo está hablando en Romanos 14, 12, dice, de manera que cada uno de nosotros dará a Dios cuentas de sí. Entonces, todo lo que hacemos, hermano o hermana, está entrando en una balanza. Vamos a dar cuentas de nuestra vida, vamos a dar cuentas de nuestros hijos, vamos a dar cuentas de nuestra esposa, los casados, vamos a dar cuentas de la congregación, vamos a dar cuentas de la familia. Entonces hay muchas cosas que el Señor nos ha entregado y Romanos dice que vas a dar cuenta. Dile que está a tu lado, vas a dar cuentas. ¿Qué implica esto de vas a dar cuentas? Que llega al final del día y el Señor te va a decir cuánto te he dado y cuánto estás devolviendo, cuánto te di y qué has hecho, ¿no? ¿Qué es lo que Dios te ha dado y qué es lo que hoy ahora tienes? Entonces, en este modelo, por ejemplo, entra la parábola de los talentos. Usted sabe, a uno le dio 5, al otro 2 y al otro solamente 1, y no es que les dio los talentos y el padre desapareció, no, sino que vino a tomar cuentas, porque ese es el modelo del Señor. Entonces, ¿cuáles son nuestras responsabilidades? ¿No? ¿Cuál es tu responsabilidad, mi responsabilidad? De manera personal, entonces, cada uno va a dar cuentas de sí. Todos tus hechos, todos tus actos personales los vas a dar ahí cuentas delante del Señor. Ninguno de nosotros se va a poder escapar. Todo lo que has hecho a escondidas, a solas, cómo has gastado tu vida, tus años, vas a dar cuentas. Ahora volvamos a Proverbios 23, 24, ¿ya? Está hablando de la relación padres e hijos. Proverbios 23, 24 dice: mucho se alegrará el padre del justo, y el que engendra sabio se gozará con él. Alégrense tu padre y tu madre, y gócese la que te dio a luz. Dame, hijo, tu corazón, y miren tus ojos por mis caminos. Note la relación de papás con los hijos. Dice que los hijos van a producir alegría a los padres. Por eso el 24 dice: mucho se alegrará el padre del justo. Esto es bien interesante. Pueden haber padres buenos que tienen hijos injustos. ¿Dónde estás en la Biblia? Noé, varón perfecto en todas sus generaciones. Con Dios caminó Noé. O sea, un hombre perfecto debería tener hijos perfectos. Y de hecho, cuando los metió al arca, Sem, Cam y Jafet, los tres entraron con sus tres esposas súper bien. Pero pasó el diluvio. Y después, ¿dónde estás en la Biblia? Noé, varón perfecto en todas sus generaciones. Con Dios caminó Noé. O sea, un hombre perfecto debería tener hijos perfectos. Y de hecho, cuando los metió al arca, Sem, Cam y Jafet, los tres entraron con sus tres esposas.

y Noé maldijo a su hijo. O sea, aquí viene la cuestión, ¿cómo es posible que un hombre perfecto, un hombre que tiene todas las de la ley, puede tener un hijo malo? ¿No? Es que pasa, puede pasar, digamos, de padres buenos, que no es que les toca, sino que aquí dice, pues mucho se le dará el padre del justo, y el que engendra sabio se gozará con él. O sea, si tú tienes un hijo justo, tienes una hija sabia, eso va a traer alegría a tus días, medicina a tu alma. Miren, dice el versículo 25, alégrense tu padre y tu madre y gócese la que te dé a luz. Dice, dame hijo tu corazón y vienen tus ojos por mis caminos. Estoy hablando de que un hijo sabio, un hijo justo puede traer alegría a los padres. Ahora, permítame avanzar. Proverbios capítulo 19, versículo 18. Estoy hablando de la responsabilidad de padres e hijos. Proverbios 19, 18. Dice lo siguiente: castiga a tu hijo en tanto que hay esperanza, mas no se apresure tu alma para destruirlo. Dice, ¿no? Entonces, castiga a tu hijo entre tanto que hay esperanza, mas no se apresure tu alma para destruirlo. Entonces, aquí ya empezamos a hablar del tema de la responsabilidad de los padres hacia los hijos. ¿De quién es la responsabilidad de castigar a los hijos? ¿Del profesor, del pastor o de los padres, bíblicamente, en este sentido? Estamos hablando de familia, de los papás. Castiga a tu hijo en tanto que hay esperanza. ¿Qué quiere decir? Que esto está relacionado con un parámetro que es tiempo, porque la vara y la corrección, que también está en otro proverbio, se puede utilizar hasta cierta edad, no sé, suponga 13, 14, 15 años tal vez, más ya no, pero ya no puede estar paleando a tu hijo de 30 años, ya no tiene mucho sentido. Por eso dice aquí la palabra del Señor, castiga a tu hijo en tanto que hay esperanza. Entonces, mire, estoy hablando del tema de las responsabilidades. Cuando un hijo no es castigado y este hijo no endereza sus pasos, está bien, es problema del hijo, no es un hijo justo, es un hijo pecador. Ahorita vamos a hablar un poquito más adelante de eso. Es más, dice la palabra del Señor, que cuando uno tenga, en Deuteronomio está, un hijo contumaz y rebelde, gracias, hermano, tengo un hijo contumaz y rebelde, sáquelo a la plaza y que muera apedreado, dice, ¿no? Claro, es en el Antiguo Testamento. Entonces, cuando tú no corriges a tu hijo, porque tu hijo se portaba mal, aquí viene la cuestión, es responsabilidad del padre. Por eso dice el hijo mimado, avergüenza a sus padres, es parte de tu responsabilidad. Pero cuando tu hijo o tu hija empieza a torcer sus pasos y no le corriges papá, no le corriges mamá, no te laves las manos. A veces ocurre esto, ¿no? Que, digamos, fallan nuestros hijos, que es normal. Si tú fuiste hijo, debiste fallar, como yo fallé muchas veces. Pero ahí tienen que intervenir los papás. Y estoy seguro de que si tú empiezas a hacer una lista de los errores que tuviste de juventud, David habla, dice, no, líbrame de los pecados de mi juventud, dice David. ¿Por qué? Porque generalmente los errores más grandes de nuestra vida, no siempre, pero generalmente, vienen en nuestra juventud. Entonces, cuando uno mete la pata, popularmente hablando, digamos, o sea, o comete errores de diferente índole, quienes deben estar ahí siempre, siempre, siempre, son los papás. O sea, yo entiendo, digamos, que hay algunas cosas que tal vez pueden pasar de nuestra esfera de dominio, ¿no es cierto? Pero yo estoy seguro de que si meditas un poco en tus errores de joven, no sé, es muy probable que, o sea, tú pienses y digas, mi papá me hubiese corregido. Mire, perdón, voy a poner esto acá, porque a veces me emociono y termino echando el mate al piso. Voy a poner un ejemplo. ¿Qué pasa un jovencito?

Dice, papá, he perdido el año, he perdido la universidad, tengo 20 años y me voy a salir de la U, ¿no? Es un error, por X o Z motivos. Entonces ahí tiene que intervenir el padre, para bien o para mal. Decirle, no, ¿por qué? No, tienes que acabar. Yo conozco padres que les escogen la carrera a sus hijos. ¿Por qué? Porque no ven madurez en ellos. Hijo, ¿qué vas a estudiar? No sé, papá, quisiera viajar a Estados Unidos, quisiera ser astronauta. Bueno, está bien tu sueño, pero ahorita aquí no hay una universidad que te enseñe a ser astronauta. Mientras tanto, mientras vas llegando a esa universidad, vas a estudiar tal carrera y terminas. Pero papi, que no sé quién, no, va a venir un auto, te va a recoger todos los días y se va a parar en la puerta, tú tienes que entrar y te va a volver a traer también. Yo no sabía, pero hay universidades que, como en el colegio, recogen a los jovencitos en la mañana y los vuelven a traer en la tarde, como bus escolar. Y yo pensaba que eso solo pasaba en los colegios, no, también ahora pasa en las universidades. Y hay papás más sagaces, unos que otros, que obligan a sus hijos y en un 2x3, ¡fa!, los sacan de la universidad. ¿Por qué? Porque los papás están ahí para corregir. Para corregir. Por eso dice, corrige a tu hijo y te dará descanso. Proverbios 29, versículo 17. Estamos hablando de la responsabilidad de los hijos. Proverbios 29, 17. El 19, 18 decía, castiga a tu hijo. El Proverbios 29, 17 dice, corrige a tu hijo y te dará descanso. Y dará alegría a tu alma. Entonces, cuando los papás están metidos en las actividades de los hijos, los corrigen, dice la palabra del Señor, esto va a tener una recompensa, te va a dar una alegría al alma. Ahora yo le pregunto, ¿qué pasará cuando no hay corrección? ¿Qué es lo contrario de alegría? Tristeza, pena, llanto, sufrimiento. ¿Por qué? Porque no has asumido tu tarea de corrección. O sea, es bien importante no lavarnos las manos como papás. No decir, ese amigo es allá, yo aquí, somos dos mundos, dos países diferentes, ¿qué me importa? No, papá dice, versículo 20, capítulo 29, versículo 17 de Proverbios, corrige a tu hijo y te dará descanso y dará alegría a tu alma. Entonces te vas a dar de cuenta que esto tiene una recompensa, el corregir a tus hijos. ¿Por qué? Porque si no lo corriges, hermano, hermana, tú también vas a sufrir. ¿Por qué? Porque existe una relación padre, hijos, nietos. El mundo quiere separar esto. El diablo quiere separar esto. Abuelos separados de los padres, padres separados de los hijos, y así sucesivamente separa las generaciones. Pero la palabra del Señor no, siempre habla por generaciones. Salmo 112 dice, la generación de los rectos va a ser poderosa en esta tierra. Entonces, cuando Dios te mira, no te mira a ti de manera individual. No te mira a ti de manera individual, por ejemplo, Alex. No te mira a ti de manera individual, digamos, Alex solito y ya, no, vamos a evaluarlo y ahí termina, no, te evalúa con tu esposa, te evalúa con tus hijos, te evalúa con tus nietos, y luego el Salmo 112 dirá, la generación de los rectos será poderosa en la tierra. Entonces Dios quiere hacer con nosotros obras grandes, pero en esto está sí o sí metida nuestra generación, cuando dicen amén. ¿Cuántos dicen amén? Entonces, cada uno de nosotros tiene que tener, hermano, hermana, esto bien claro. O sea, esto a nivel personal, cada uno va a responder de sí, como dice Romanos. Pero viene la otra cuestión, a nivel familiar, nosotros somos responsables de nuestros hijos. Ahora, aquí ocurre un fenómeno bien interesante. No es cierto que en la familia existe un orden jerárquico espiritual. Dice el hombre a la cabeza del hogar, luego la esposa y luego vienen los hijos en ese nivel. Cuando tú lees 1 Corintios capítulo 7, versículo 14, y te voy a pedir que vaya buscando 1 Corintios 7, 14,
te vas a dar cuenta de un fenómeno bien interesante, ¿no? Una vez una persona, yo vi esto primero en la cancha y luego entendí en la Biblia, ¿no? O sea, vi en los hechos reales y luego entendí en la palabra. Una persona vino a visitarnos y esta persona estaba separándose de su esposo. Su esposo era un juez. Y este juez, como tenía muñeca en esferas judiciales, le había quitado sus hijos, le había quitado su casa, le había puesto unas demandas y diferentes cosas. Y la mujer vino muy afligida, muy apenada. Entonces, ella, dos hijos varones, una hijita mujer, se vino de Oruro a la ciudad de La Paz. Y en La Paz ella se vino con su hijita pequeña, en ese entonces de unos 6 años aproximadamente, y sus dos hijos mayores se quedaron con el papá. Afligida, ¿no? Mi esposo, separación, divorcio, etcétera. Y ¿qué puedo hacer? ¿No? ¿Qué puedo hacer? Entonces entramos ahí en una especie de consejería y tratar de ayudar en esta situación. Pero pasó un tiempo y esta persona empezó a torcerse. O sea, su esposo en Oruro, juez, le había jugado mal, etcétera. Pero ella, estando aquí en La Paz, empezó a hacer de su vida un chiste, un poncho, ¿no? Empezó a ir a fiestas, empezó a trasnocharse, viernes de soltero, etcétera. Y a los pocos días, muy afligida, vino y nos dice lo siguiente: ¿saben? Mi hijita tiene problemas. No puede dormir, tiene pesadillas, y lo grave es que tiene cambios de personalidad. Quisiera hablar con ustedes. Y trajo un día a su hijita de 6 años a la casa después de este incidente. Y la muchachita, mientras compartíamos la palabra del Señor, empezaba a liberarse de 6 años. Y dije, ¿cómo un demonio puede entrar a una niña de 6 años? Para mí todavía no. O sea, yo he visto personas endemoniadas ya jovencitas, digamos, 14 años para adelante, pero una niña de 6 años, yo decía, ¿por qué? ¿No? Y hablando con ella, pues ella dijo que ella abrió puertas. Es bien interesante. El diablo no atacaba todavía a la niña pequeña si es que la mamá estaba en pie de guerra, aunque el papá esté haciendo cualquier otra cosa. Ahí entendí este principio. En el orden de la familia, la primera protección se llama papá. Si el papá está ausente, como es en muchas familias, ¿no? O sea, no existe papá por X o Z motivos. Entonces, el siguiente nivel de protección es la mamá, espiritualmente hablando. La mamá es el paraguas que puede ahí suplir la falta de un padre. De ahí vamos a conocer muchos hogares donde solamente la mamá ha criado hijos excelentes sin necesidad de un varón. Y de hecho conocemos muchas mamás solas, viudas, etcétera, que se han puesto la familia en el hombro y solitas, como un 4x4 todo terreno, sacan adelante a sus hijos. ¿Por qué? Por el siguiente versículo, 1 Corintios capítulo 7, versículo 14. Porque el marido incrédulo es santificado en la mujer, y la mujer incrédula en el marido, pues de otra manera vuestros hijos serían inmundos, mientras que ahora son santos. Mire, está dando el ejemplo de un hogar, primero, dice el marido incrédulo, pero la mujer por sus oraciones santifica. Mire el poder de la oración de una mujer. Santifica al marido y trae santidad a sus hijos. Al revés, dice la mujer incrédula, pero el marido creyente, y el marido por sus oraciones santifica a la mujer y también trae santidad a los hijos. También sirve al revés. Digamos, en caso de que el marido sea creyente, sea alguien que está orando, que está ayunando, y la mujer no quiere saber nada, entonces el marido se vuelve la protección y trae santidad a sus hijos. Pero cuando existe ausencia de papá y de mamá, viene inmundicia a los hijos. Entonces, como le digo, yo vi esto primero en la práctica,
Luego vi en el versículo bíblico que la palabra del Señor tiene relación, ¿no? O sea, viene una inmundicia a los niños cuando papá y mamá son ausentes. De ahí viene la responsabilidad de nuestros hijos. Algunos dicen, no sé, pastor, ¿qué le ha pasado a mi hijo? ¿Qué le ha pasado a mi hija? Se ha caído del catre. Oh, no sé, le desconozco, no parece mi hija. No actúa conforme al patrón que tenemos como hogar, conforme al patrón que tenemos como familia. Y puedes hablar muchas cosas malas de tu hijo, pero en realidad es parte porque nosotros probablemente hemos descuidado esta parte que es ser la protección espiritual de nuestra casa. Entonces es bien importante que como papás entendamos que existe una responsabilidad sobre nuestros hijos. Y el Señor, hermano, hermana, va a demandar esto de nosotros como padres. Yo estoy seguro de que hay muchos papás en este tiempo que por falta de tiempo a veces delegan esta responsabilidad a los abuelos, por ejemplo, ¿no? O a los tíos, o al hermano mayor. ¿En cuántos hogares vemos el hermano mayor es la figura ahí paterna y le delegan la responsabilidad? No, esto es total responsabilidad de los padres. ¿Cuántos dicen amén? Otro ejemplo, primer libro de Samuel, capítulo 2, versículo 12. Vamos a estacionarnos por ahí un poco. Primera de Samuel, capítulo 2, versículo 12. Dice lo siguiente: los hijos de Eli eran hombres impíos y no tenían conocimiento de Jehová. Ahora miren, estamos hablando de la responsabilidad personal. Pablo dice, cada uno va a dar cuentas de sí mismo. Uno. Segundo, en función del lugar donde estés, vas a dar cuentas de tu familia, como hijo, como esposa o como esposo. Ahora, estamos hablando de la iglesia, de la responsabilidad de la iglesia. Miren, aquí el sacerdote Eli era la autoridad espiritual y dice, los hijos de Eli, sus hijos, eran hombres impíos y no tenían conocimiento de Jehová. Esto es un problema serio dentro de la iglesia, no tener conocimiento de Dios, porque no es lo mismo, digamos, lo que se practica en tu casa a lo que debería practicarse en la iglesia, aunque muchas cosas se relacionan. Por ejemplo, yo te voy a poner un ejemplo. ¿Qué pasa, digamos, a qué hora almuerzan en tu casa? Algunos decir 12, 12 y media, 1, ¿no es cierto? Entonces, más o menos, ese es el horario de almuerzo. ¿A qué hora desayunan en tu casa? Alguien dirá, bueno, mi papá sale a trabajar a las 8, entonces todos desayunamos más o menos a las 7. Lo normal, digo, es que digamos, si todos tienen actividades 7 y media, 8, se reúnen en la mañana para desayunar, o para almorzar, o para la cena. Entonces, se van a dar de cuenta que como familia tienen un horario. Pasa lo mismo, por ejemplo, en la iglesia. Ya tenemos ordenados los dos turnos, el primer y el segundo turno. Pero pasa lo siguiente, es muy frecuente en esta congregación, y supongo que en otras también, que digamos, en el primer turno empieza a las 7:30 el tiempo de alabanza, y generalmente no hay nadie, generalmente, ¿no? Pero ya empezó la prédica 8:30, y 9:45, unos cuantos están empezando a bajar. Ya va a terminar la prédica tipo 9:30, no falta el que llegue al final de la prédica, 9:30, y ya está terminando la oración. Yo estoy suponiendo que esa persona, como llegó a 5 minutos de la prédica y demás, se quedó una canción, supongo que se va a quedar a la alabanza del segundo turno. Y no, agarra sus cosas y se va. Se congregó 15 minutos. Y normal, llega a su casa, imagino, y dice, ¿dónde fuiste? Fui a la congre. Sí, súper. ¿Qué era la prédica? No sé, llegué al amén y canté una canción. Eso, por ejemplo, es desconocimiento de la casa de Dios. Yo estoy seguro que en tu familia no debe pasar eso. Papá, generalmente, si dice, por ejemplo, vamos a almorzar,
¿no? Entonces ponen un horario, todos están en el almuerzo, o si por ejemplo van a tener en este feriado una salida como familia, ¿no es cierto? Entonces hay algunas cosas que como familia tienen que cumplir, tienen que una serie de cosas que como familia tenemos que nosotros hacer, una responsabilidad. Pero a veces dentro de la iglesia te vas a dar de cuenta que mostramos nuestra falta de conocimiento a las cosas del Señor. Pasa, no solamente en el pueblo, pasa en las personas que están ministrando. Y note que, por ejemplo, Elí trabajaba en las cosas del Señor. Dice que sus hijos eran hombres impíos y no tenían conocimiento de Dios. Entonces, esto es algo bien interesante, hermano, porque una cosa es hablar a nivel personal. Otra cosa es hablar a nivel familiar. Pero es otra cosa diferente también hablar de la iglesia. Son tres cosas diferentes, son tres cosas distintas. ¿Cuándo están entendiendo? Digan amén. Un ejemplo le quiero dar. Dice que el hermano Carlos, en aquellas épocas de la carpa, esto es teoría, pero aquí viene la cuestión de la práctica. Los músicos llegaban y los músicos antes de subir tenían que estar orando. Hay una hora de oración. Había el tiempo, digamos, de la alabanza en las noches, pero en el tiempo de ayuno los músicos tenían que estar presentes. ¿Qué es falta de conocimiento de Dios en las cosas de este tiempo? O sea, conocemos probablemente no solo los músicos, ¿no? Todos los que sirven en el templo, desde, digamos, quienes predican, quienes cantan, quienes tocan un instrumento, tienen una responsabilidad en la iglesia, pero se supone. O sea, se supone, digo yo, que son personas que cuando estamos en batalla espiritual están al frente. Y esto está, por ejemplo, explicado en Gedeón, también está explicado en los muros de Jericó. Cuando dan vueltas en los muros de Jericó, quienes van adelante son los que están a cargo de un instrumento, ¿no es cierto? Tener conocimiento de Dios, por ejemplo, es eso, entender que si soy parte del ministerio de alabanza, o sea, se supone que soy más que los que están solamente sentados los domingos. Estoy hablando del punto de vista espiritual. Se supone que yo oro más, yo ayuno más, busco más de la palabra del Señor. ¿Por qué? Porque tengo conocimiento de Dios. Hace unos años atrás, yo joven todavía, así, ¿no? Aprendiendo qué es la iglesia y todo lo demás, yo sabía que había que llegar temprano, hay que estar ahí sentado escuchando la palabra del Señor. Soy músico, alabando al Señor. Entonces, con una especie de respeto, yo sabía que tengo que llegar temprano, tengo que estar sentado y en la palabra del Señor. Pero llegó un músico de afuera, un músico externo. Y este músico que no conocía la palabra del Señor, pero sí conocía, por ejemplo, digamos, tocar, ¿no? En el mundo, sabía que el músico cuando está tocando, está trabajando, ¿no? Pero cuando termina de tocar, entonces viene el momento para distenderse. ¿Por qué? Porque ya terminó su tanda, entonces ahora es el momento de relajarse, de distenderse. ¿Qué hacía este hermano? Terminábamos de tocar, yo automáticamente me sentaba para escuchar la palabra del Señor, y este hermanito decía: ¡Hey, venga, venga, vamos, vamos, vamos! ¿Qué, qué? Vámonos a las salteñas, a las salteñas, a las salteñas. Solo es la predica, el pastor está predicando. Vámonos a las salteñas. Y sin darme de cuenta, yo ya estaba comiendo con ellos salteñas. Sí, es automático. O sea, digamos, tocar y bajarnos y salirnos a las salteñas. Afuera, salteñas, ¿sí? Ya faltaba 15 minutos, calculábamos, ya vamos, vamos, ¿no? Y ahí a limpiarse la boca y después a volverse ceremoniales, ¿no? Sí, señora. Sí, padre, amén. De que era su prédica. Entonces, estás haciendo por ir a conectarte otra vez. ¿Por qué? Porque estabas distraído con el tema de las salteñas. Ahí después me di cuenta que en realidad esto es lo que dice el versículo 12: no conoces las cosas de Dios. O sea, estás haciendo cosas espirituales y esto se tiene que entender con ojos espirituales, no con ojos carnales. Ahora, ¿cuál era su visión carnal? Tal vez, imagino, si le preguntábamos: hermano, es que estamos cansados,
hemos tocado, hemos venido temprano. Por lo menos este tiempito, pues unas salteñas a los músicos deberían dar. De otra congregación, igual dice que el hermanito que tocaba el teclado tenía 3 o 4 grupos de cantantes. Entonces las hermanitas dijeron: oh no, mira, este hermanito es el único que sabe tocar teclado. ¿Cómo podemos hacer? Cada grupo que le traiga comidita para sí, para ayudarle. Y entonces llega el primer grupo y hermano, una ofrenda, ¿no? En comida, hermano, para que sienta bien. El otro una salteña, el otro una gelatina, el otro un almuerzo, y se sacaban vaquita. ¿Por qué? Porque era para ayudarle al hermanito, digamos, ¿no es cierto? Y el hermanito, o sea, en función a cómo llegaban sus ofrendas de las hermanitas, les tocaba las canciones más interesantes que otras. Y entonces, si se dan de cuenta, se empieza a hacer cosas que están mal dentro de la iglesia. ¿Por qué? Por falta de conocimiento. Quiero que avance, ahí mismo, primer libro de Samuel capítulo 2, versículo 22. Miren, está hablando del mismo caso, de Elí y sus hijos. Pero Elí era muy viejo, dice, y oía de todo lo que sus hijos hacían con todo Israel, y cómo, escuche, mire, dormían con las mujeres que velaban a la puerta del tabernáculo de reunión, 23. Y les dijo: ¿por qué hacéis cosas semejantes? Porque yo oigo de todo este pueblo vuestros malos procederes. Entonces, aquí vemos un papá que conoce lo que está mal, pero no corrige. Por eso en el 23 solamente les hace una pregunta, les dice: ¿por qué están haciendo estas cosas malas? O sea, para quienes no han entendido, porque a veces la palabra a veces tiene cositas medio raras, pero te lo voy a traducir bien facilito. Los hijos de Elí dice que se acostaban con mujeres dentro de la iglesia, dentro del templo. Yo le pregunto, ¿ese es un pecado menor o mayor? ¿Qué diría usted si es que eso pasa en la iglesia? ¿Un pecado menor o un pecado mayor? Eso estaba sucediendo. Dice que los hijos de Elí se estaban acostando con mujeres dentro de la iglesia. Y el 24 vas a notar un papá muy permisivo. Les digo: ¿por qué hacen cosas semejantes? Porque oigo de todo este pueblo vuestros malos procederes. 24. No, hijos míos, dice, no es buena fama la que yo oigo, pues hacéis pecar al pueblo de Jehová. Está bien. Elí conoce que están haciendo pecar al pueblo de Dios, que es de mala fama, está bien, pero no actúa. Ese es el detalle. Entonces, en el tema de las responsabilidades, Dios también va a juzgarnos a nosotros quienes decimos estar adelante en la obra del Señor. Así como a ti te va a juzgar de tus cosas personales, de personales, un día te juzgará de tus cosas familiares porque estás a cargo de una familia y no podrás lavarte las manos y decir: Señor amado, yo no sé, como Adán, ¿no? Caín y Abel, ¿dónde está tu hermano? ¿Cuál hermano? ¿Acaso yo soy su niñera? Dice, ¿no? Muchos vamos a querernos lavar la mano así. ¿Por qué yo de mi esposa? ¿O por qué de mi hijo? O alguna mujer dirá: ¿por qué de mi esposo? O sea, nos vamos a querer lavar la mano, pero no. El Señor va a pedirnos cuentas de cada lugar donde estemos ejerciendo algún tipo de autoridad. En el versículo 25, mire, avanza la historia, primer libro de Samuel capítulo 2, versículo 25, dice: si pecare el hombre contra el hombre, dice, los jueces le juzgarán, ese es hombre contra hombre. Mas si alguno pecare contra Jehová, ¿quién rogará por él? Pero ellos no oyeron la voz de su padre, porque Jehová había resuelto hacerlos morir. Entonces, los pecados personales pueden ser en contra de otro hombre, pero hay pecados que van en contra de la iglesia. Ejemplo, en el Nuevo Testamento dice Jesús: ¡ay! ¡Ay de aquel que haga caer a uno de mis pequeñitos! Mejor le fuese a más darse una piedra de molino y tirarse al mar. Entonces, en las cosas del Señor, por ejemplo, hay que tener mucho cuidado de no ser nosotros la puerta para sacar a las personas. Yo, en los
años que tengo en las cosas del Señor, me he dado de cuenta de ese principio, que tenemos que tener mucho cuidado de utilizar nuestra boca o nuestros actos para abrirles la puerta de par en par a las personas y decir, sálganse de la obra del Señor. O sea, nosotros no es nuestra obra, porque hay un versículo que dice, deja la cizaña y el trigo, ¿no? Pero dice, cuidado queriendo arrancar la cizaña, arranques también el trigo. Te voy a dar un ejemplo. No pasó en esta congregación, pasó en otra congregación. Venía una familia, papá, mamá con hijos, y de repente el papá se desvió, ¿no? Empezó a tomar y iba a fiestas, etcétera. Solo venía mamá con sus hijos. Y en diferentes oportunidades el papá borracho venía a gritar en la puerta de la iglesia. Esto y diferentes improperios. Y en una oportunidad dice que entró a la iglesia ebrio, borracho, este es un caso real. Y dice que le tenía pues rabia, creo, al que estaba ahí tocando. Y dice que entró y el otro estaba ahí ministrando al Señor con los ojos cerrados. Y dice que le arrojó una cosa, no sé si una piedra o un objeto, y ¡boom! Le golpeó en la cara. Entonces los sugieres, le agarraron, lo maniataron. Y en medio del culto, ¿no?, se armó un tumulto. Ahí viene una cuestión, ¿cómo proceder en ese caso? Hermano Víctor Hugo y hermano Javier Orellana dice que en una oportunidad parecida a un borracho, bah, lo sacaron fuera de la carpa y lo fueron a agarrar a patada y puñete. Después bien malos hemos sentido, porque solucionaron el problema así a mano limpia. En este caso dice que los hermanos pararon el culto en ese instante y lo botaron, ¿no? Y dije, ah, fuera de la iglesia, ustedes ya nada que ver. Estaba mareado el varón y fuera de este lugar. Ahora, eso es lo que yo te cuento, pero el niño que estaba con su papá, el niño no estaba tomando, el niño tendría entonces 7, 8 años, dice que vio la escena. Dice, yo nunca más voy a volver a ir a la iglesia. ¿Por qué? Porque yo recuerdo que en esa iglesia a mi papá los hermanos lo sacaron a patadas y nos botaron como familia. Nos avergonzaron públicamente. Yo nunca más quiero volver a la iglesia. Por eso. Y le afectó al muchacho. Ahora, ahí viene un ejemplo claro de lo que te digo, ¿no es cierto? Dice la palabra del Señor que deja la cizaña en el trigo, porque el Señor se va a encargar de eso. Dice, a su tiempo, o sea, los ángeles van a separar los cabritos de las ovejas. Pero muchas veces nosotros entramos en ese afán de querer arreglar algunas cosas, pero ahí viene la cuestión, ¿no?, de actuar en sabiduría. Entonces tenemos que tener mucho cuidado de decir cualquier palabra, inclusive a nivel familiar. Yo conozco personas que hasta el día de hoy se agarran por cosas que hicieron sus papás. Había una muchacha, empezando en las cosas del Señor, jovencita, 15, 14 años, y dentro de la iglesia empezó a salir con otro muchacho, 15, 14 años, imagino. Entonces vino el papá, sabiamente le dijo, ¿sabes qué? Ya no vas a tocar pandero, ya no vas a las reuniones, no vas a las casas de oraciones, nada de las campañas. ¿Por qué? Porque vos estás yendo a buscar solamente pareja, así que ya no me vas. Y esta muchachita les dijo, ¿ah, ya? Entonces no voy. Entonces, nunca más a la iglesia. Me voy. Y le dio un pie de apoyo como para decir, mi papá me ha dicho que ya no vaya a la iglesia. Entonces, si se da de cuenta, a veces un resbalón con tu palabra o con un acto, con cualquier cosa que hagas, sin darte de cuenta, puedes incurrir en ese pecado que dice, ¡ay del que haga caer a uno de mis pequeñitos! Entonces, hay que tener mucho cuidado. Entonces, ¿cuál es el consejo? Sean prontos para oír y tardos para... ¿Cuál es el consejo? Prontos para oír y tardos para hablar. Meditar, meditar, meditar y meditar mucho y después hablar. Muchos de nosotros entramos en ese error dentro de la iglesia. Por eso les digo, hermanos y hermanas, entonces si cada uno de nosotros asume una responsabilidad en las cosas del Señor, esta iglesia va a crecer.
Una de las cosas que he aprendido en este tiempo, justo habló el hermano Carlos este viernes de eso, dice: tenemos que ser como Jesús. Tenemos que ser como Jesús. Miren, cuando cada uno de nosotros agarra una responsabilidad, cada uno va a hacerse responsable de una cierta parte. El pastor, quien les habla, no puede visitarles a todos ustedes, es prácticamente imposible. De algunos sí conozco sus casas, tal vez de la mitad, pero de la otra mitad no conozco sus casas y tengo el anhelo de visitarlos, claro que sí, pero es mejor si cada uno de ustedes agarra una responsabilidad. Y de hecho la palabra del Señor, a quienes estamos ya años en las cosas del Señor, nos va a pedir cuentas de las obras que hemos hecho en la casa del Señor. Y cuando el pueblo del Señor no tiene dirección, piensa que hacer obra del Señor es solamente venir los domingos, y no es así. Alguno puede pensar que hacer la obra del Señor es, digamos, cantar, tocar o predicar o un instrumento. No, es una parte de tu responsabilidad. Tu verdadera responsabilidad es lo que Jesús le dijo a Pedro: Pedro, ¿me amas? Sí, Señor. Pedro, ¿me amas? Sí, Señor. Pedro, ¿me amas? Sí, Señor. Y empezó a llorar Pedro y Jesús le dijo: apacienta mis corderos, apacienta mis ovejas. ¿Qué significa esto? Hazte a cargo de alguien. ¿Cuánto dicen amén? Tío que está a tu lado, hazte cargo de alguien. Ahora ya entiendo, si tú tienes 2 meses viniendo a la iglesia, todavía te falta. Pero los discípulos ya estuvieron 3 años y el Señor les empezó a pedir cuentas. Entonces aquí viene un tema de responsabilidad, de eso estoy hablando, hermano, hermana. ¿Hasta dónde es mi responsabilidad de manera personal? ¿Hasta dónde es mi responsabilidad como familia? Pero ¿hasta dónde es mi responsabilidad como iglesia? Alguien a veces entra a la iglesia y dice: pastor, esta iglesia está vacía. ¿Qué ha pasado, pastor? ¿Qué pasa, pastor, aquí? No sé, ¿qué ha pasado? Como que, digamos, la culpa es del pastor. Pero en realidad la iglesia no crece por el pastor. La iglesia crece por los miembros que están trabajando en hacer iglesia. La iglesia empieza en tu casa. ¿Cuántos dicen amén? En tu casa tiene que empezar a compartirse la palabra del Señor. No porque yo digo, porque está escrito. Dice: todos los días en el templo y en las casas no cesaban de enseñar la palabra del Señor. Cuando tú abras tu casa para compartir un día la palabra del Señor, hermano, hermana, estás haciendo iglesia. Mientras no abres tu casa para compartir la palabra del Señor, estás truncando ese lugar. Dos cosas pueden pasar: uno, o que abres tu casa, o dos, o que tú vas a visitar una casa. Cuando empiezas a hacer esto, estás cumpliendo la obra del Señor, porque dice que Jesús todos los días recorría los pueblos, ¿no?, y las poblaciones, pero visitando las casas. De hecho, Jesús hizo un milagro cuando por el techo de una casa metieron, dice, un paralítico. Era una casa, no era una iglesia. Entonces, cuando nosotros ya dejemos de lavarnos las manos, hermano, hermana, se van a dar de cuenta que la iglesia va a crecer. Hay un autor que dice: madurez, el significado de madurez, es entender que el lugar donde estás hoy es plena y conscientemente resultado de las cosas que has hecho, y entender que es tu responsabilidad el lugar donde estás hoy. Eso es madurez. ¿Qué es un inmaduro? Dice: no, ¿sabes qué? Yo hoy día sería profesional, o tendría una casa, tendría un mejor trabajo. Y dice: no, culpa del gobierno. No, no hay trabajo en este país. Le echan la culpa al gobierno. Otro le echa la culpa a su mujer. Dice: no, ¿sabes qué? Yo hubiese prosperado, pero ¿sabes? Mi mujer pues es gastar, gastar y gastar, y no tiene visión de hogar. O al marido, ¿no? No, dice: yo ya hubiésemos avanzado, pero mi marido es un cabeza hueca. Mi marido no es una cabeza, es un cabezón. Ah, por mi marido lo hemos fregado. Entonces le echas la culpa de tus cosas personales a veces al entorno. Y
eso está mal a nivel personal. A nivel de familia puede pasar lo mismo. Pero hermano, hermana, la cuestión aquí en las cosas, Señor, cuando tomamos el tema de la responsabilidad, es entender que el Señor a cada uno de nosotros nos ha dado una responsabilidad. Te ha dado una responsabilidad personal, tienes responsabilidad de tu familia, tienes una responsabilidad con la iglesia. Y no porque yo te quiera cargar como pastor de la iglesia, darte una tarea adicional, alguien me dirá, pero pastor, tú eres el pastor, es pues tu responsabilidad. En el modelo del Señor, el Señor quiere, hermano, hermana, que nosotros crezcamos como iglesia. ¿Cuántos dicen amén? ¿Cuántos dicen amén? Para ir terminando, Deuteronomio capítulo 11, versículo 26.

Dice Deuteronomio 11:26, he aquí yo pongo hoy delante de vosotros la bendición y la maldición. ¿Delante de nosotros qué está? La bendición y la maldición. Deuteronomio 11:26. 27, mire, dice, la bendición si oyeres los mandamientos de Jehová vuestro Dios, que yo os prescribo hoy. 28, y la maldición si no oyeres los mandamientos de Jehová vuestro Dios y os apartaréis del camino que yo os ordeno hoy para ir en pos de dioses ajenos que no habéis conocido. ¿Cuál es el resumen? Dice que delante de nosotros está dos caminos. Un camino que se llama, y el otro camino se llama. Ahora, ¿cómo sé que estoy andando en bendición o estoy andando en maldición? Aquí dice, la bendición si oyeres los mandamientos de Jehová vuestro Dios. O sea, que el manual para caminar en bendición es obviamente la palabra del Señor, el mandamiento del Señor. Ahí está, hermano, la respuesta. ¿Dónde está el éxito para ser de manera personal efectivo, para salir adelante, para ser un hombre, una mujer próspera? En la palabra del Señor, en su mandamiento, ¿cuánto dicen amén? Por ejemplo, dice, mira la hormiguita, perezoso. Mira que no tiene capitán y sale a trabajar. Entonces, eso, si tú cumples eso, por ejemplo, nunca vas a tener escasez. ¿Por qué? Porque te vas a dar de cuenta, en el caso de las hormigas, no sé si han visto, digamos, una mosca muerta, está ahí, ¿no?, en el patio. Y una hormiguita solita, sin capitán, viene. Ve, ¿no? Comida, comida, comida, comida, ¿no? En sus antenitas. Guarda el código, su código de vasos de comida. Y va, inmediatamente se encuentra con una segunda hormiguita. Esta segunda hormiguita copia la información y no sé cómo, pero llega donde la mosca. Esta hormiguita va y avisa unas cuantas más. Y de repente unas 100, 200 hormigas llegan donde la mosca. Se termina ese trabajo y las hormigas siguen buscando trabajo. Apareció un gusano, ya no fue la hormiga número uno, es otra hormiga que encuentra un gusano y empieza a llamar. Es bien interesante esto porque te has dado de cuenta que no tienen capitán, no tienen un gerente general, no tienen un papá o una mamá que les esté diciendo, ya pues, anda a estudiar, ya pues, levántate temprano, ya pues, bañate, ya pues, esforzate. Y hay muchas personas que esperan, ¿no?, que su papá, que su mamá, que su jefe los esté controlando. Y eso está mal, dice la palabra del Señor, solito. Mañana lunes debes levantarte temprano, 6 de la mañana, hacer tu cuarto, limpiar tu casa y trabajar. Esforzate y así vas a ser próspero. ¿Cuánto dicen amén? Es a nivel de persona. Dice por eso la Biblia de Deuteronomio, pongo delante de ti la vida y la muerte, dice más adelante en el 22. Pero aquí dice la bendición y la maldición. ¿Dónde está la bendición para ser feliz a nivel personal? Ahí en la palabra del Señor. Ahora, en el nivel de familia, ¿existen consejos en la palabra? ¿Amén o no amén? ¿Existe o no existe consejos para la familia? Existen consejos. ¿Qué consejo se le viene a la mente que viene para el hogar? No es el tema de familia, pero Dios te dice, si tienes responsabilidad sobre tu familia, ahí está. Uno de los consejos que da la palabra del Señor dice, marido y mujer, no se separen, a no ser que sea por un tiempo de mutuo consentimiento. Y a veces es práctica general el tema de las separaciones. Dice, no, marido, dice, tú, le habla al varón y a la mujer, dice, no, nadie es dueño de su propio cuerpo. No se separen a no ser que sea por mutuo consentimiento. Si tú sigues ese ejemplo, tu familia va a marchar normal, va a marchar feliz. Pero si, por ejemplo, dentro del matrimonio estoy hablando, ¿no?, ya te haces a los buenos,
te haces a las buenas, que te haces a un lado y él quite, y te empiezas a separar de tu pareja, vienen problemas. Otro consejo de la palabra del Señor: no es bueno que el hombre esté solo. Y así empiezas a hacer una lista de diferentes consejos familiares y te vas a dar de cuenta que el Señor va a empezar a bendecir tu familia si es que le haces caso a la palabra del Señor. ¿Cuántos dicen amén? ¿Habrá consejos de padres para los hijos o no en la Biblia? ¿Hay consejos de hijos a los padres o no? Dice: honra a tu padre y a tu madre. Padres a los hijos, dice: castiguen, lo que hemos leído al principio, castiguen a sus hijos para que no sean un dolor de cabeza. Tomen responsabilidad de sus hijos. Entonces, toda esta situación, hermano, hermana, yo le estoy compartiendo, ¿por qué? Porque muchos de nosotros en este tiempo nos estamos lavando las manos. Y hoy en día, tú les prestas el micrófono a una persona que dice: ¿por qué te has separado? Y le va a echar la culpa a su cónyuge. Así: no, es que sabes que mi mujer era muy tóxica, era muy controladora, no me daba un lugar, ¿no? Si le pasa el micrófono a la mujer, dice: no, era un hombre sin visión, era un hombre sin propósito, era un hombre que no era detallista, etcétera. Entonces la gente, el mundo, se lava las manos y no asume su responsabilidad. El Señor dice: asume tu responsabilidad, carga con tu responsabilidad. Pasa muy frecuentemente que en la escuela un muchachito de 8 o 9 años pierde el año escolar. La mamá le dice: hijo, ¿qué ha pasado? Ah, mami, el profesor es malo, que no sé qué, ¿no? Era muy frío, y le echa la culpa a todas las cosas. Y la mamá dice: no te preocupes, yo voy a arreglar esto. Se encierra ahí y va donde el profesor con un queso, con un refresco, con dinero, depende del lugar donde estén, con una oveja en el campo. Y listo, has aprobado, hijo, dice, has aprobado, no te preocupes. Pa, y solucionó así, ¿no?, el problema. Pero ese no es el camino. ¿Por qué? Porque no estás siendo responsable de lo que tu hijo ha hecho, no ha estudiado. Hermanos, hermanas, quiero que meditemos en eso. Como papás, nuestra responsabilidad, estoy hablando como varón, es el sacerdote de la casa, el sacerdote del hogar. Dios también le habla a la mujer, yo creo que sí, pero por diseño, Dios le entrega al hombre los diseños del hogar. Con esto yo no quiero decir que Dios no habla a la mujer, reitero. Pero si Dios tiene un diseño para una familia, el primero en ser contactado va a ser el varón. Por eso el sacerdote entraba y era el que hablaba con Dios. Por eso dicen, ¿no?, que el hombre es el sacerdote de su casa. Por eso dicen eso, que el hombre recibe la palabra directa del Señor. Pastor, ¿dónde dice eso? Dice: pues Dios es la cabeza del varón y el varón es la cabeza de la mujer. Entonces, ¿cuál es su tarea, varón? Estoy hablando a los varones casados y a los que se van a casar también. ¿Cuál es tu tarea? Decirle: Señor, ¿qué quieres para mi vida? ¿Qué quieres para mi familia? ¿Qué quieres para mis hijos? Y el Señor va a empezar a hacer un downloading, una descarga de proyectos familiares, proyectos a nivel de familia, con tu esposa, con tus hijos, con tus hijas, qué comprar, qué hacer, dónde viajar, qué tener. Generalmente pasa eso con el varón, ¿ya? Ahora, ¿qué es lo que sucede cuando el varón no hace estas descargas? Cuando el varón es un hombre medio dejado, uno que no le interesa nada, que es muy común, ¿no?, que en este tiempo el enemigo a las mujeres las quiere masculinizar y a los varones los quiere feminizar, ¿no? ¿Por qué? Porque el enemigo le ha metido en la cabeza a muchos varones que tienen que ser ligeritos, suaves, no hacer nada y ser como el hijo mayor de la mamá, un hijo más de la mamá.
Entonces, en muchos hogares vemos una mamá responsable, que trabaja, que se despierta temprano, cocina, prepara todo, y el varón es uno que está en el play, ¿no? Jugando o mirando el mundial. Otro muchachito más. Y eso está mal. ¿Por qué? Porque esto, ¿qué ocasiona en los hogares? Ocasiona que las mujeres tomen la cabeza en el hogar. Alguien dirá, pero pastor, ¿qué de malo tiene eso? Está bien, ¿no? La cosa es que el hogar salga adelante, está bien. Pero el problema es que no es el diseño del Señor. Por misericordia del Señor, yo creo que puede funcionar. Es más, yo he visto muchos hogares donde la mujer es la que manda, donde la mujer es la que sabe cuál es el negocio, la mujer sabe cuáles son las inversiones, y la mujer dice, haz esto, haz lo otro, y al varón le da sus recreos de 5 pesos diarios, y a vos callate. Desde aquí a las guaguas al colegio. Y listo, y la mujer maneja todo, aquí y allá, compramos esto y hacemos esto y lo otro, y la mujer maneja todo, y parece interesante, pero no es el diseño del Señor. Y ese modelo tiene un alto riesgo, no digo 100%, pero un alto riesgo de que quien le esté hablando a esa mujer, tal vez no sea Dios, sino que sea como en el caso del Génesis, la serpiente. Este es un caso real de una pareja, casados, y la mujer dice, no, vamos a hacer esto, vamos a hacer aquí, vamos a hacer allá. La mujer dice, yo voy a viajar, me voy a Santa Cruz 3-4 días, tú te quedas aquí con los chicos, vas a cocinar esto, vas a hacer el otro. Y la mujer viaja y hace todas sus cuestiones, y el varón es su hijo mayor, ¿no? El que hace, está tu cambio, el tema has comprado, va a disculpar, nos hemos pasado 10 pesos del presupuesto porque está tu cambio. Y así la mujer maneja toda esa situación, y el hombre en el diseño tiene ser cabeza o ser cuerpo en su diseño inicial. Ser cabeza o no en su diseño. Yo me pregunto, tal vez hay hombres que se acostumbran a ese modelo, puede ser. Pero en el diseño, algún momento ese hombre se va a hastiar. Imagino, no sé, que a las mujeres les debe gustar estar en la cabeza del hogar. Imagino, no soy mujer, por eso digo imagino. Pero a un hombre, no creo que le guste ser el ayuco de una mujer. No sé. Aquí hay bastantes hombres, me pueden ayudar a, no sé, a definir esa situación. Porque tal vez uno que otro ahí sí dice, no, pastor, dice, ella es la que manda. Dice, no, no, yo ese es solamente su ayuco. Pero en este ejemplo que te menciono, la mujer manejaba todo aquí, allá y todo lo demás. Y el varón, aburrido, aburrido, aburrido, aburrido. Entonces, ¿qué hizo? Se buscó otra pareja. ¿Por qué? Porque en diseño el varón, pienso yo, que no está diseñado para ser el cuerpo, sino la cabeza. Entonces ningún varón se va a sentir bien siendo mandoneado toda la vida. Ahora yo entiendo, ¿no? Yo no estoy hablando de que el hogar tiene que ser una especie de alguien soberbio, contumaz y que diga, ah, sí, ya, sí, cállate la boca. No, no. Sí, sí, tiene que haber una especie de acuerdo. Pero en diseño, yo pienso que no está bien cuando solamente la mujer es la que ordena, la que manda, la que determina y todo lo demás. Con el pasar del tiempo, ese varón se va a sentir inconforme en el hogar, y esto produce problemas en el hogar, problemas en la familia. Por eso es bien importante, hermano, hermana, entrar en diseño de familia conforme a la palabra de Dios. ¿Cuántos dicen amén? ¿Y dónde está el diseño? En la palabra. Hoy como nunca antes, es muy fácil encontrar versículos bíblicos en la Biblia. Si tú sabes un pedacito, lo colocas en el internet y ya te muestra el versículo. Entonces, cualquier versículo que tú recuerdes de la familia, ponlo a prueba ahí en la palabra del Señor. Yo ahorita, por ejemplo, alguien me dirá, y pastor, entonces, ¿cuáles son las tareas de la mujer? A ver, dígame usted, ¿qué tiene que hacer una mujer? Se me viene a la mente Proverbios 31, mujer virtuosa, ¿quién la hallará? Dice, ¿no? Y empiece, a ver, vamos un ratito, Proverbios 31, ya que estamos hablando un poquito del rol de varón y mujer.
¿Desde qué versículo está? Proverbios 31. Es el 10. Un varón ha contestado, un varón que conoce la cabalidad del tema de mujer virtuosa. Dice, Proverbios 31:10, mujer virtuosa, ¿quién la hallará? ¿No? Dice, porque su estima sobrepasa largamente a de las piedras preciosas, ¿no? Habla de la estima. 11, el corazón de su marido está en ella confiado y no carecerá de ganancias, ¿no? Habla del tema de la confianza. Le da ella bien y no mal todos los días de su vida, ¿no? Esta es una especie de consuelo, de amiga, etcétera, ¿no? Dice, busca lana y lino y con voluntad trabaja con sus manos. Ahora mira el versículo 14. Es como nave de mercader, trae su pan de lejos. Mire, una de las características de la mujer virtuosa es que está a cargo del pan, de la comida. Por eso, en el caso de nuestras abuelas, la mujer tiene que estar en la cocina. En el caso de nuestras mamás, también la mujer en la cocina. Pero en el tiempo nuestro ya, y ni siquiera el nuestro, sino el de nuestros hijos, la mujer no es a la cocina. Ahora, yo entiendo que tal vez todo un tiempo de alguien les ha puesto ahí en la cocina, está mal, ¿no? O sea, no, yo no digo que la mujer sea cocinera, pero aquí la palabra del Señor menciona, la relaciona con el pan. ¿Por qué menciono esto? Porque se van a dar cuenta que en muchos hogares se está invirtiendo la cosa. La mujer es la que está en la oficina, la mujer es la que viaja, la mujer está en vuelos, la mujer aquí, y el varón está con el delantal, lo que no está mal, reitero, pero es como que se ha invertido. Y el varón está, ¿no? Yo recuerdo alguna vez esta escena, mi papá, espero que no esté viendo la transmisión. Alguna vez, mi mamá, ¿no? Algunas rara vez, me dice, hijo, anda, compra tomate. Así yo, ¿de dónde se compra? Yo no me ubicaba, digamos, 12, 13 años, tomate. Allá vas, bajas ahí, puente, cuesta tanto. Para una mujer es una tarea sumamente sencilla, pero para mí, ya, ¿dónde? Una señora así. Y mi papá me decía, llévate bolsa negra. ¿Por qué? Pues llévate bolsa negra. Yo no sabía, pero era porque mi papá no quería que a mí me vean comprando tomate. ¿Por qué? Porque en su generación, que el hombre ande con cosas de comida es una vergüenza en su generación de mi papá. Pero hoy en día ha cambiado, ¿no es cierto? Estoy de acuerdo que, reitero, la cocina no es tarea de la mujer, estamos de acuerdo. También el hombre tiene que saber cocinar, estoy de acuerdo también en eso. Pero si tú lees Proverbios 31, te vas a dar cuenta que la naturaleza femenina de una mujer debería impulsar a que ella sea la que hace las masitas, la que sabe hacer lasaña, la que sabe preparar una carne con diferentes hierbas y la que puede preparar un manjar con sus manos. ¿Por qué? Porque en su diseño está el tema de la alimentación, en su diseño. De hecho, yo conozco entre abuelas y madres muy buenas cocineras y uno que otro varón que se defiende, ¿no? ¿Por qué? Porque Dios ha puesto algo especial en las mujeres. Ahora alguien dice, no, los mejores chefs son varones. Cierto. Pero yo te pregunto, a ver, así ya que estamos aquí en una encuesta general. En tu vida personal, ¿quién prepara mejor la comida? ¿Papá o mamá? ¿Quién hace más rico la comida, papá o mamá? Ahora, los que dicen papá, ¿sabes por qué? Porque el mamá cocinó tantas veces que tal vez su comida un poco te aburría, que cuando cocinaba papá, que era muy pocas veces, sus únicos platos te parecen pues un oasis en medio del desierto. Por eso que muchos decimos papá. En mi caso, por ejemplo, también algunas cosas mi papá cocina muy bien. Pero en mi caso debo reconocer que mi mamá cocina mejor que mi papá, siendo reales en este hecho. Y en el versículo 14 habla del pan. Ahora mira, avancemos un poquito rápido. 15, se levanta aún de noche y da comida
a su familia. ¿Qué cosa da? Comida, diga conmigo, comida. Comida a su familia y ración a sus criadas. Entonces Dios ha puesto algo en la mujer virtuosa, que sabe cocinar, y es una buena característica. De hecho, jóvenes, si están pensando de que se van a casar con un chef, gloria a Dios, pero probablemente no va a ser un chef con quien te vas a casar y tienes que aprender. Entonces Dios ha puesto algo en la mujer virtuosa, que sabe cocinar, y es una buena característica. De hecho, jóvenes, si están pensando de que se van a casar

su lámpara no se apaga de noche, aplica su mano al huso y sus manos a la rueca, alarga su mano al pobre y extiende sus manos al mentiroso, no tiene temor de la nieve. Voy a avanzar un poco más, el 22 dice, ella hace sus tapices de lino fino y púrpura, es su vestido, ¿no? El tema de costurar, etcétera. 23, aquí viene, habla del marido, su marido es conocido en las puertas cuando se sienta con los ancianos de la tierra. Ay, ya. Entonces, para tener una mujer virtuosa también tiene que ser este tipo de marido. ¿Quién era? Su marido es conocido en las puertas cuando se sienta con los ancianos de la tierra. En pocas palabras, un hombre de gobierno. Un hombre que se sienta con los ancianos de la tierra es un hombre que gobierna, un hombre de privilegio, un hombre de prestigio. Entonces, no es para cualquier varón una mujer virtuosa. Va por ahí. Tal vez con un discurso interesante nos podrás convencer a nosotros. Por ejemplo, si eres un hijo y digas, digamos, sabes, yo no he estudiado porque no tenía apoyo de mis padres, por decir, ¿no? Y puedes levantar un discurso interesante y yo te escucho y digo, wow, ¿verdad? Este joven no ha estudiado porque no tenía apoyo de sus padres. Claro, pero Dios va a juzgar lo que has hecho con tu juventud, lo que has hecho con tu vida. Y a Dios no le vas a poder engañar. No vas a poder escapar de esa responsabilidad. Hay otro que va a decir, no, pastor, yo mi hogar hubiera avanzado 100 veces más, pero la culpable es mi esposa, el culpable es el marido, o el culpable son mis hijos, ¿no es cierto? No. Pero Dios sabe hasta qué nivel es tu responsabilidad. Dice la palabra del Señor que Dios no va a poner carga mayor a la que podamos soportar. ¿Cuántos dicen amén? Le voy a pedir que se ponga de pie.

Ayúdenos, Señor amado, a evaluar nuestras responsabilidades, Señor. A no esquivar mi responsabilidad. ¿Cuántas oportunidades se han pasado por nuestra vida? De niño, de joven, de persona mayor. ¿Cuántas oportunidades has tenido, por ejemplo, de hacer negocios o estudiar una carrera o aprovechar algo de tus padres? Y tal vez no lo has hecho y ha pasado el tiempo y eso hoy te está juzgando, ¿no? Señor, te pedimos perdón porque ciertamente muchas veces hemos desaprovechado muchas condiciones favorables en nuestra vida. Nos hemos portado como ese proverbio que dice: ¿hasta cuándo, simple, vas a amar la simpleza? Padre, muchos de nosotros en nuestra juventud, tal vez inclusive actualmente, Señor, nos hemos acostumbrado a lo fácil, a lo simple. Y nos lavamos las manos y le echamos la culpa al gobierno, le echamos la culpa a la economía, le echamos la culpa a los familiares, le echamos la culpa a la iglesia, a cualquier persona, Señor. Y muchos de nosotros, en nuestro mismo lenguaje, Señor, seguimos echándole la culpa a todo el mundo y no nos damos de cuenta que el mal está en nosotros, Señor. Padre, saca esa irresponsabilidad a la luz este día. Señor, yo quiero ver las perlas que tú has puesto en mi vida. Sabes, hermano, hermana, yo quiero orar esta mañana para que tú puedas ver las perlas que tú tienes dentro. El enemigo se encarga de mostrarte los defectos, ¿no? Los errores del pasado, del presente, tus deficiencias, tus falencias, tus debilidades. Pero el Señor ha puesto perlas en tu vida, ha puesto talentos en tu vida. Señor, que estas perlas, estos talentos se hagan evidentes en mi vida, Señor. En el nombre de Jesús. Papito Santo, yo quiero con estas perlas construir, Señor amado. Con estas perlas edificar.

En el nombre de Jesús. Yo quiero orar por los varones esta mañana. Ahorita vamos a hacerlo también por las mujeres. Pero en el nombre de Jesús, por cada varón que esté en este lugar, Señor amado. Dice, Él nos ha hecho un reino y nos ha hecho sacerdotes. En el nombre de Jesús, varón, tú tienes la capacidad de conectarte con el Espíritu de Dios y de ahí recibir los diseños para tu vida, para tu esposa, para tus hijos, para tu casa y ser efectivo. En el nombre de Jesús, Señor amado, yo oro por cada varón, Señor amado, que esté en este lugar, por cada varón que se ha bloqueado, por cada varón, Dios amado, que se ha perdido en el horizonte, Señor amado, por cada varón, Señor amado. Y en el nombre de Jesús, Padre amado, descarga sobre ellos, Padre amado, diseños. Como dice tu palabra en el Éxodo, Señor, dales arte para inventar diseños, para crear. Padre Santo, despierta en cada varón, Señor amado, esa creatividad. Papito Santo, dales ideas creativas para levantar una casa, para levantar un negocio, para levantar, Dios amado, una familia. Padre amado, para levantar inclusive su personalidad. En el nombre de Jesús, Señor amado, restaura en los varones el sacerdocio. Papito Santo, en el nombre de Jesús, probablemente no tuvieron un ejemplo de papá por diferentes situaciones. Pero Señor amado, ¿quién mejor padre que tú? Hoy, Padre amado, retiramos todo modelo que ha sido impuesto por la historia, un modelo familiar. Tal vez solamente tuvieron mamá y no tuvieron modelo de papá. Mas en el nombre de Jesús, Señor amado, hoy queremos adoptar un modelo de Dios, un modelo, Señor, paternal que proviene de ti, Señor amado. Tú eres mi verdadero padre. Varón, dile, tú eres mi verdadero padre. Tú eres mi verdadero Padre, Señor amado, descarga en mí tus planes, esos planes de bien que menciona Jeremías, Señor amado, Efesios. Padre amado, descarga en mí esos planes, en el nombre de Jesús. Y también quiero orar por las hermanas, hermanas, seas casada, seas soltera. No sé, dile, Señor amado, en el nombre de Jesús, Padre, quiero afianzarme al diseño de tu palabra, Señor amado. Antes que a sujetarme a un varón, Señor amado, me sujeto al diseño de tu palabra en el nombre de Jesús. Padre amado, en el nombre de Jesús, Padre amado, desata a mis hermanas, Dios amado, igual. Eso de, Padre amado, de bajar ese diseño de mujer, esposa, Señor amado, en su hogar, pero conforme a tu palabra. No trayendo inventos nuevos, no trayendo una doctrina mía, una filosofía de un pensamiento humano, no. Sino conforme a tu palabra. Dile, Padre amado, revélame en tu escritura, revélame en tu palabra, cómo debo ser. En el nombre de Jesús, mi hermana, dile, en el nombre de Jesús, revélame en tu palabra cómo debo ser como mujer. Padre Santo, en el nombre de Jesús, porque tú me vas a pedir cuentas al final de este tiempo, al final de esta vida, Señor, si fui o no fui una buena mujer. En el nombre de Jesús, en el nombre de Jesús. Ahora sí les pido que levanten sus manos los dos, varones y mujeres, solteros, casados, en el nombre de Jesús. Señor, el diseño de familia vuelve a nuestra casa. Somos una casa. De hecho, la casa del Padre. Somos una copia del diseño del cielo, la casa del Padre. Padre amado, que el diseño del cielo, donde tú eres el Padre y tú gobiernas, descienda, Señor amado, en mi vida. En el nombre de Jesús. En el nombre de Jesús. En el nombre de Jesús, llora mamá en quien te la cama. Shedere que me merete en la cama, marete. El Señor está cambiando un odre. Shura papá papá papá en la cama. El Señor está cambiando un odre. Sabes, esto no es solamente filosofía o un pensamiento. Dice la Biblia, no eches vino nuevo en odres viejos. No te afeses a tu odre.
Dile, Señor, quiero vino nuevo, pero también quiero un odre nuevo. Pensar como tú piensas, creer como tú quieres.

imagen de padre que tenemos, el terrenal, no es la misma imagen de padre celestial. Señor amado, adoptamos la imagen celestial en este instante. Shura baba baba retiro, comandante.

Sabes, este modelo tiene fruto, tiene buen fruto, porque es el diseño del Señor, y el diseño del Señor no puede fallar. Nuestros parches fallan, nuestras ideas fallan, nuestra filosofía falla, pero si tú tienes el modelo del Señor no falla.

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En el nombre de Jesús, Señor amado, tomamos poder y autoridad, Padre amado, y sometemos todo pensamiento a tu voluntad. Atamos a todo espíritu inmundo, toda filosofía terrenal, toda filosofía que proviene de las tinieblas. Oíme bien, Satanás, que te has pertrechado en mi mente por muchos años. Filosofía del diablo, oíme bien, Satanás, te ato y te echo fuera. Sal ahora. Toda filosofía que se ha entrado por leer libros, toda filosofía que se ha entrado por pensamientos de personas a quienes admiramos y les hemos escuchado decir algunos pensamientos, en el nombre de Jesús, todo lo que no proviene de ti, en el nombre de Jesús, lo atamos y lo echamos fuera. Sécate por la palabra del Señor, en el nombre de Jesús. Señor amado, toda semilla de Satanás, en el nombre de Jesús, toda semilla de Satanás que fue sembrada inclusive cuando yo estaba en el vientre, o cuando fui muy pequeño, oíme bien, Satanás, en el nombre de Jesús, que has puesto semillas de mal en mi vida, te ato y te echo fuera de mi vida, fuera de mi mente. Dice la palabra del Señor: amarás al Señor con toda tu mente, con todo tu corazón y con todas tus fuerzas. El Espíritu me pone que hay muchas ideas que están en tu mente que no provienen del Señor. Limpia tu mente, hermano, hermana. Está bien, no me creas a mí, pero pídele al Señor que te hable en este tiempo en su palabra. Y con una mente vacía podrás formatear tu nuevo pensamiento, en el nombre de Jesús. Pero este día yo te pido, en el nombre de Jesús, que tomes autoridad, porque hay espíritus inmundos que se alojan en nuestra mente, y en el nombre de Jesús tomamos poder y autoridad. Tomamos hoy todo poder y toda autoridad sobre todo espíritu inmundo que se ha pertrechado en nuestra mente. Toda idea de Satanás, toda idea errónea de hogar, idea errónea de familia, toda idea, Señor amado, como hijo, como padre, como esposo, esposa, incluso como abuelo, en el nombre de Jesús, Señor amado, toda idea que no proviene de Dios, en el nombre de Jesús, en el nombre de Jesús, te ordeno que sueltes mi mente. Suelta mi mente, suelta mi mente, en el nombre de Jesús. Padre, también este día retiro del mundo espiritual toda palabra que yo mismo he dicho, Señor amado, donde me he maldecido o he maldecido a mi familia. En el nombre de Jesús, retiro toda maldición sobre mis hijos, sobre mis hijas. Palabras que yo les he maldecido, en el nombre de Jesús. En el nombre de Jesús, en el nombre de Jesús. Ruba Baba, en el nombre de Jesús, y quito toda maldición que han proferido mis progenitores en contra de mí, mis abuelos, mis padres. Oíme bien, Satanás, toda maldición te ato y te echo fuera de mi vida. Toda palabra contraria de mis padres hacia mi vida, en el nombre de Jesús, se retira hoy, en el nombre de Jesús. Porque el mayor padre eres tú, Señor amado. Aunque mi padre terrenal, mi madre terrenal me hubiesen maldecido, Señor amado, existe mayor autoridad de tu bendición espiritual. En el nombre de Jesús, diga conmigo: retiramos del mundo espiritual toda maldición en contra de mi hogar, en contra de mi casa. En el nombre de Jesús, esto es por fe, porque sin fe es imposible agradar a Dios. Quienes tengan hijos, profeticen sobre sus hijos, en el nombre de Jesús. Señor amado, nuestros hijos entran en tu diseño, Señor amado. No es el diseño terrenal ni el diseño contemporáneo, sino tu diseño, Padre. Tu diseño de hogar, Padre amado. Haz a mis hijos, Padre amado, a los varones con visión de varón, como sacerdotes. A las hijas mujeres, Dios amado, también con la visión de ayuda idónea. Padre amado, como dice tu palabra, Señor amado. Ayuda idónea, Señor amado. No alguien que se oponga. Ayuda idónea, Señor amado, para las mujeres. Y Padre, para los varones, sacerdocio. Que se conecten contigo fácilmente. Tengan un libre acceso a ti, Señor amado. Para que los hogares empiecen a crecer en tu diseño.

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por todos aquellos que han tenido un trauma a nivel familiar, en el nombre de Jesús. El Espíritu Santo puede romper todo trauma que ha roto tu modelo de hogar. Hay personas que dicen: ¿sabes, pastor? Mi padre me ha violado. O alguien dice: ¿cómo entender familia cuando crecí sin padres? Crecí en un orfanatorio. Y por cosas de la vida, por cosas de Satanás, por cosas de las personas, tal vez creciste en un modelo y tuviste un trauma que no te permite ver el modelo de padre que es Dios. Pero la palabra del Señor dice: ustedes siendo malos dan buenas cosas a sus hijos, ¿cuánto más yo? Levanta tu mano, dile: Señor amado, en el nombre de Jesús, te pedimos que retires de nuestra mente, de nuestro corazón y también de nuestro cuerpo toda herida emocional que hemos tenido, Señor, en cualquier edad de nuestras vidas. Orfandad, abandono. Y Señor amado, te pedimos que tú suplas esos agujeros emocionales, esos vacíos en nuestra alma, y los llenes hoy con tu Espíritu Santo. Sabes, hermano, ábrele las puertas de tu corazón esta mañana. Abre las puertas de tu corazón y dile: Señor amado, en el nombre de Jesús, te abro las puertas de mi corazón. Entra a esas habitaciones a las que ni yo mismo a veces quiero entrar, esas cosas que ni yo mismo quiero hablar, que son unos vacíos de oscuridad, Señor amado, que el enemigo ha puesto en mi vida. Señor amado, llénalos con tu Espíritu.

Cuba, en Bolivia es muy frecuente personas con timidez por la ausencia de padres. Si es que alguna vez tú has notado timidez en tu vida, en alguna área, es muy probable que sea por ausencia de papá o de mamá. Aunque tu papá esté vivo, tu mamá esté viva, pero puedes haber vivido con padres, pero padres ausentes, que nunca sacaron la cara por ti, que pudiendo haberte ayudado, no te ayudaron. Y eso ha generado en muchos de nosotros dolores, fracasos, timidez, angustia. Pero hay un Dios que está en los cielos. Hay un Dios que está en los cielos, que es nuestro verdadero Padre. El Dios que está en los cielos tiene diseños perfectos para tu vida y para mi vida. Señor amado, queremos tus diseños en nuestra vida. En el nombre de Jesús. A los que tienen hijos, dile: Padre, ayúdanos a ser buenos papás. No queremos ser una barrera entre Dios y los hijos. No, Señor, yo quiero ser un canal para mis hijos. Padre, lo que tú quieras hacer con mis hijos, Padre amado, ayúdame, Señor amado, a ser un canal para impulsar tus diseños a mis hijos. Que mis palabras nunca encuentre, Padre amado, palabras de maldición o de freno para mis hijos, para sus propósitos. Padre, hoy utilizo mi boca para declarar sobre mis hijos bendición hasta que sobre y abunde. Que, Padre amado, van a correr en tus caminos, van a correr en las cosas del Señor. Padre amado, y declaro bendición sobre mis simientes, sobre mis hijos, Señor amado, que no van a empezar de cero. No van a empezar de cero, Señor amado. No van a empezar de cero, Padre amado. Van a empezar sobre una plataforma que hoy yo estoy construyendo para ellos. Padre amado, declaro sobre mis hijos fe. Declaro sobre mis hijos confianza. Declaro sobre mis hijos seguridad. Señor amado, en el nombre de Jesús, no son menos que nadie mis hijos, pero tampoco son más. Padre amado, no son menos que nada. Son, Padre amado, hijos tuyos. Padre amado, tienen simiente tuya, tienen semilla tuya. En el nombre de Jesús, Padre amado, declaro sobre mis hijos salud. Declaro sobre mis hijos sanidad. Padre amado, declaro sobre mis hijos, escuche, felicidad, Señor amado. Que todo lo que ellos alcancen, Señor amado, sea en su tiempo correcto. Padre amado, no se atrasen en sus propósitos. Papito amado, declaro sobre ellos, como dice tu palabra, sabiduría, inteligencia. Señor amado, en el nombre de Jesús, Papito Santo, y retiramos la palabra rebeldía de la vida de nuestros hijos. Padre amado, retiramos la rebeldía de nuestros hijos. Espíritu de rebeldía, te atamos y te echamos fuera de nuestros hijos. Te quitamos todo poder y toda autoridad. Rebeldía, no puedes tocar a mis hijos en el nombre de Jesús. En el nombre de Jesús declaramos que van a alcanzar sus objetivos en tu tiempo. En el nombre de Jesús. En el nombre de Jesús. Bendecimos nuestra generación. En el nombre de Jesús. Gracias, Señor amado. En el nombre de Jesús. En el nombre de Jesús. Si hay hijos con padres vivos, diga conmigo: honramos a nuestros padres. Si tienes sus papás aún con vida, Padre amado, honramos a nuestros padres. Honramos a nuestros padres, Señor. Y hoy reconocemos el esfuerzo, sacrificio, trabajo que ellos han hecho para traernos hasta este punto. Padre, y reconocemos que si ellos tuvieron errores, Padre amado, les perdonamos, cualquiera que haya sido su error, en el nombre de Jesús, Señor amado, y bendecimos de todo nuestro corazón a nuestros padres, a su esfuerzo, a su trabajo, a su sacrificio, en el nombre de Jesús. Ustedes siendo malos dan buenas cosas a sus hijos, cuánto más yo.

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Y también antes de orar por tu palabra, Señor, gracias por quien eres misericordioso con nosotros. Abra sus ojos un ratito. Yo quiero hacer esta oración porque en el diario vivir chocamos con la gente y se nos puede salir hasta las palabras. Y dice la palabra que lo que tú digas es hecho, ¿no? Entonces, tenemos que retirar palabras. Si tú en un momento, aunque haya sido real y verdadero, has dicho algo, ha quedado establecido eso. Aunque el Señor diga cosas fuertes, Jesucristo dijo hipócritas, por ejemplo, ¿no? Pero él es Jesucristo. Nosotros no tenemos esa concepción general. Así que, por las dudas, mejor decir, Señor amado, no sé. Parece, pero a mí no me corresponde emitir una palabra de juicio. Y en mi diario vivir estoy con situaciones fuertes y a veces la gente necesita escuchar también una palabra dura, ¿no? Concreta, cuando se desborda. Pero ahora entiendo que no es mi lugar, ¿no? O sea, Dios es Dios. Nosotros solo somos hijos de Dios. Entonces tenemos que retirar toda palabra que haya sido emitida por nuestra boca. Estoy hablando por mí. Si a usted le ayuda, en serio, hermano, usted puede emitir palabras negativas con la gente con la que trabaja, con la gente que está, con la gente en la casa, en todo lado, con el que ni conoce, uno que le ha hecho un show allí en el volante, alguien así. Entonces es momento de ponernos a cuentas también, amén. Porque dice la palabra, si tú no lo retiras, si no tú no lo retiras esa palabra, eso va a quedar ahí latente. Esa persona queda atada. Amén. Entonces oramos. Papito del cielo, particularmente yo, Señor, y junto con mis hermanos y mis hermanas, si necesitan hacer esta oración, Señor amado, retiro toda palabra en contra de las personas. Señor, solo tú eres juez, solo tú eres Dios. Perdóname, Señor, y perdónanos, Señor Jesús, por cualquier mala, Señor amado, palabra en el sentido de atar a las personas, Señor amado. En el nombre de Jesús rompo, en tu nombre, Señor, y me arrepiento, Señor Jesús, porque entiendo mi posición. Señor, yo no soy más que ninguna otra persona, solo soy un siervo tuyo, Señor, solo soy un hijo tuyo, Dios de la gloria. Y te pido, Padre amado, que cada vez entienda eso, Señor amado, y que cuando la gente quiera exasperarle a uno, entienda que eso viene de parte del enemigo, y más bien es evitar eso, Señor Jesús, y emitir lo que tú emitías, Señor amado, perdón, gracia, Señor amado, eso que solo puede venir de tu espíritu, Señor Jesús. Gracias, papito bueno. Te bendigo, Señor Jesús. Te bendigo a ti, Señor amado, y te pido misericordia siempre, Señor. Hoy oro también por la palabra que tú nos puedas enseñar, Señor, puedas ministrar y podamos nosotros encontrar en ti crecimiento, Señor amado, y nosotros eso lo demostramos con obediencia a tu palabra. En el nombre de Jesús. Amén. Amén y amén. Le damos un poderoso aplauso al Señor. ¿Puede tomar asiento, por favor? Vamos a leer la palabra. Vamos a tocar un tema que es importante, ¿no? Y vamos a partir con Juan. Y vamos a volver a Juan. Dentro de los evangelios, el evangelio de Juan es el que más habla del Espíritu Santo. Los cuatro, desde luego, son evangelios, ¿no? El evangelio es la narración de la vida de parte de lo que Jesucristo hizo como ministerio, ¿no? Parte. El mismo Juan acaba el libro indicando que ni todos los libros alcanzarían para escribir lo que Jesús ha hecho, ¿no? Bueno, también Juan era realmente alguien impactado por Dios, así que se expresaba así, ¿no? O sea, ni todos los libros del mundo pueden alcanzar para escribir lo que ha hecho mi maestro. O sea, lo amaba pues a su Señor, ¿no? Entonces así acaba su libro, Juan. Pero sin entrar en la exageración, realmente Juan ha escrito
Mucho, mucho. Y hablando del Espíritu Santo, Él se ha concentrado. Desde el primer versículo usted va a ver hablando del Espíritu Santo. El libro de Juan habla como en el Génesis. En el Génesis, ¿cómo empieza? En el principio. Habla del verbo, ¿no? Habla de Dios, ¿no? Así empieza el Génesis, ¿no? Habla del Espíritu de Dios que se movía sobre la faz de la tierra. O sea, habla del Espíritu Santo, el inicio de Génesis. ¿Cómo inicia Juan? En el principio. Otra vez, en el principio. O sea, se centra y hace notar que desde el inicio Dios está presente. Entonces es, como le digo, o sea, él ha recibido la revelación del Espíritu Santo. La doctrina del Espíritu Santo está en toda la Biblia, pero si quieres comprender los diferentes tópicos, están en Juan. En los lugares donde enseñan Biblia, por ejemplo, en los seminarios bíblicos, en las carreras bíblicas, en teología, cuando hablan la doctrina del Espíritu Santo, empiezan a estudiar así, les aseguro que más del 50% de los versículos son de Juan. Sí o sí, porque en Juan está todo, toda esa revelación, ¿no? Lo triste es que a veces solo se quedan ellos en la enseñanza, ¿no? Uy, quieren saber con una lupa qué hace el Espíritu Santo, cuál es su característica, desde cuándo se manifestó, dónde se ha visto, qué más, cómo es su labor en la iglesia. Una teoría belleza, ¿no? El otro día estuve escuchando, bueno, no tan, el otro día debe ser unos meses atrás, ¿no? Justo nosotros estábamos aquí, bueno, ya son varios años, ¿no? Con algo que el Señor nos ha revelado, que el que habla en lenguas habla con Dios, ¿sí o no? Eso queda bien claro para nosotros, eso quedó recontra sellado, ¿no? Otra cosa que nos quedó de este último tiempo con el hermano Carlos es Cristo en nosotros. Siempre lo predicó, pero ahora con más énfasis, Cristo en nosotros. O sea, Dios dentro de nosotros, ¿no? No, pastor, esa no es doctrina nueva. No es nueva, ni tiene que ser nueva, está en la Biblia. Es eterna. El tema es que Dios le dio un énfasis en este tiempo y nosotros, la iglesia, hemos tomado bien claro esos conceptos. Pero vuelvo al tema de el que habla en lenguas habla con Dios. El que habla en lenguas se edifica a sí mismo. Son versículos de la palabra, pero son realidades para nosotros. ¿Quieres edificarte? Ora en lenguas. No sé, ni entiendo. Como dice el hermano Carlos, no importa. Tu espíritu se conecta con Dios y Dios también te habla por el mismo. Tu espíritu sale reconfortado. Tú hablas en lenguas y Él te responde a través de tus mismas lenguas y sales reprogramado. ¿Qué ha pasado? Has tenido comunión con Dios. Entonces, para nosotros es claro. Entonces, estaba yo en ese momento, ¿no? Hace estos últimos años estamos en eso. Bien claro, de parte de Dios, gracias a Dios. Y escucho un mensaje de un predicador y habla de las lenguas. ¡Wow! Dije, esto no me pierdo, porque es entender que el Espíritu Santo está ministrando a través de varias bocas, ¿no? El mismo Espíritu está transmitiendo y justo, ¿no? Lo escuchaba a Cidro, en el programa que tiene Sobrenatural, ¿no? Entonces, igual, wow, ahí me sorprendía, qué lindo, y otro predicador, ya esto, ¿no? Mismo espíritu, como decían los gringuitos, mismo espíritu. Y le veo a este predicador del que les hablo, ¿no? Y habla todo, justo, o sea, uno se centra en los evangelios, se centra en las cartas de Pablo y habla todo. Yo digo, y qué lindo, ahorita lo va a rematar orando en lenguas. O sea, que daba todo para que ore en lenguas, ¿no? Porque estaba explicando todas las virtudes, todos los beneficios, todo. ¿Ya? Y dice, amén. Y veo que se quiere animar, se nota, ¿no? Un día vamos a orar. ¿Qué da ansiedad? Y es eso, ¿no? O sea, no sirve mucho de que sepas toda la doctrina. Y
no la practiques? Pues digo, ay, busquen en internet mismo la doctrina del Espíritu Santo, ahí te va a decir todo, ¿no? Sus características, como, qué es, cómo recibir, todo. Está ahí en todo, en diferentes estudios, libros y todo ahí, ¿no? Pero si no vivimos, se quedó ahí como una teoría. Entonces, vamos a ver un poco de alguien que es teórico, pero bien enfocado. Porque a veces uno piensa que ser cristiano, uno dice, no, yo quiero ser como Pedro dentro de los apóstoles, un tipo, aunque sea, le llamen medio emocional, no importa, pero yo quiero caminar sobre el agua, ¿no? Quiero ahí, ese quiero ser. Quiero bajarle la oreja al que le ataca a mi Señor, y el Señor le va a poner su parche, ¡pam! Le va a colar su oreja. Entonces ese Pedro, yo quiero ir al mar y pele toda la noche y no hay nada, pero le escucho al Señor y ¡fuf! Le hago caso y la gran cosecha de peces. El recoger los peces, la pesca milagrosa, eso quiero ser, yo quiero ser Pedro. Y yo sé que murió cabeza, o sea, en forma invertida, ¿no? Crucificado, sí, pero de cabeza. Aún así yo quiero ser Pedro. O sea, wow, ¿no? Encuentran a un Tomás medio analítico. No, ya no quiero ser Tomás. Tomás. Pero está en el equipo de los 12. O el Señor Jesús se ha equivocado. Ahora, ¿cuál es el delito del Tomás? Que hay muchos estudiantes y saben el método científico. El método científico dice que tiene que ser repetible el fenómeno para aceptar lo que es real, ¿no? Entonces, aquí estaríamos muchos Tomases, porque estamos en la parte intelectual, al ir desde la escuelita, ¿no? Y los que han llegado a más adelante. ¿Cuál es su problema del Tomás? Solo dice, si yo no meto mi dedo ahí en el hueco, no le creo. Porque tenía, probablemente me están vacilando, dice, ¿no? ¿Cuántas veces tú no has dudado de algo? ¿Y por eso estás mal? ¿Por eso no sirves para nada? Entonces, por eso, ¿no? Algunos dicen, no. Yo creo que Pedro es buenazo, ¿no? Y estoy dando un ejemplo, ¿no? De entre 12 puede haber. Yo creo que es Mateo. Listo. Mateo estaba ahí en su escritorio, caja número 2, cobrando impuestos. Y el Señor dice, ven y sígueme. Y lo dejó. Yo qué sé, ese Mateo, yo dejar aquí mi caja número 2, ¿qué me importa? Yo me voy por mi maestro. Alguien pues va a escoger, ¿no? Aquí voy a hablarles de un intelectual igual. Pero no es para darle palo, más bien hay que aprenderle también. Vuelvo a decir, el Señor conformó con sus 12 todo lo necesario, todo. El Judas Pastor también. No creo. Si está la palabra, dice, cuando los menciona, en los evangelios dice, en orden, ¿no? Primero llamó a Andrés, a Pedro, a Simón, dice, ¿no? Al que luego le llamó Pedro, a Juan, a Jacobo. Hasta ahí me acuerdo el orden. Después lo sé los 12, pero en desorden. No, hasta Felipe me acuerdo. Porque eran pescadores los primeros 4. Felipe era el quinto porque era de la misma ciudad de los pescadores. Y el sexto es Natanael, porque era amigo de Felipe. Creo que ahí viene Tomás. Ya ahí pierdo el orden, pero me lo sé, ¿no? Pero hasta por el principio por lo menos sé el orden de los llamados. Y uno podría ser uno por uno, ¿no? Yo soy Juan. ¿Sí? Yo me identifico con Juan. Porque a mí no me gusta esas... Ahí cuando la gente medio que es medio rebelde. Yo le puedo decir como Juan. Señor, no nos han hecho caso esos. María, gracias. No nos han hecho caso. Tú nos has mandado a ciudades samaritanos y en esa ciudad, por lo menos, nada que ver, ¿no? No. Yo diría, dicen Juan y Zebedeo entre los dos, no sé cuál fue el que dijo. Yo diría de una vez que caiga fuego del cielo, como Elías. Bien bíblico, ¿no? Como en el tiempo de Elías. Sí, es bíblico.
Pues como hace rato dije yo, otra cosa, o sea, será un momento específico, el Espíritu Santo le ha dicho algunas cosas, pero eso no es pretexto para que te digas, una vez cayó fuego y dicho por el profeta Elías, a estos también que les caiga el fuego, y tú quién eres para decir que caiga fuego sobre él. ¿Y qué dijo Jesús? Ustedes no saben de qué espíritu soy. Aunque hay ganas de que le caiga fuego, pero ustedes no saben de qué espíritu sois. Hay momentos, y yo les voy a contar uno, espero no salirme del tema. Estábamos en la carpa del hermano Carlos, estábamos en Tembladrani, de la época anterior, ¿no? Y se perdió una filmadora. En la época en que las filmadoras eran, pues, plata, ¿no? Ahora, ¿quién no tiene filmadora? A ver, ¿quién no tiene? Y buena calidad. Si comparan estas filmaciones con los V8 que había antes o los VHS que había, estos superan, pues, la calidad, hermanos. Increíblemente. Bueno, pero para la época tenía el hermano Carlos un equipo de filmación. No sé qué es lo que luego lo hizo, pero ya llegó con otro que era de su hija. Le saludo a la hermana Hilda Prado. Y bueno, no sé si sabía doña hermana Hilda, pero cuando usted estaba de estudiante en Estados Unidos, su cámara se perdió en la carpa. Era una cámara V8. Esos cassettes así pequeñitos son 8 milímetros, por eso se llama V8, ¿no? 8 milímetros de cinta. Entonces, linda la cámara. Esta va a servir al Señor, dice el hermano Carlos, ¿no? O sea, y nos aclara, es de mi hija. Ella estudió producción de cine o producción de televisión, puedo equivocarme. Entonces, para la época tenía el mejor equipo. Y estábamos felices, la campaña ahí, llegaron los gringos, las primeras prédicas a los gringos, las siguientes con el hermano Carlos, todo bien, ¿no? El hermano Víctor Hugo era el responsable de la cámara. Y luego me asignó a mí, cuando él no estaba en otra cosa, entonces yo estaba ahí. Entonces yo les elevaba en cantar y en la cámara, en las dos cosas, ¿no? Y la campaña ya estaba avanzado, hacíamos campañas 2 meses más o menos. Ya había pasado el primer mes, era todas las noches. Y a partir del segundo mes dice, ¿cómo está la gente? Un poco vacío los primeros días. Entonces yo voy a llegar el día viernes. Ustedes se encargan lunes, martes. Ah, está bien, ¿no? Entonces así era la dinámica, ¿no? Y ya estábamos en esa dinámica que llegaba fin de semana. Y para ese día listaban la cámara, todo, ¿no? La cámara. La cámara, claro. No hagan esa broma, yo era el responsable de la cámara. ¿Dónde está? Por favor, ya. Mínimamente tiene que estar limpio, cuidado que esté en polvo y todo. No, ¿tú no lo tienes? No. Y ahí vino Waldo, falleció ya el año pasado, su hermano Waldo Rojas, el equipo, el encargado de la parte de equipos, ¿no? Me dice, quería decirte el domingo que te lo lleves la cámara. ¿Por qué no te he dicho? Aquí te he dicho. Ella ha dicho, llévatelo. Quería decirte el domingo en la noche que estaba el hermano Carlos, llévate la cámara. Y lo traes el día viernes que va a llegar. Y no te he dicho. Y ahora, no hay. No, ¿qué hacemos? ¡Tran! Ya va a llegar, ya va a ser, ya del aeropuerto va a llegar seguramente. 7 llegará, pues, y ya directo a la prédica, ya está. Nada, llegó 3 de la tarde, creo. ¿Qué? 7, 3 de la tarde. Nosotros en acción ahí, buscando qué hacemos. Tan, ajá, ¿qué tal? Con su sonrisa, con su alegría. Ajá, ajá, ¿qué tal, qué tal? ¿Qué tal mis pollos de águila? Sí, feliz. No sabíamos cómo decirle la mala noticia, tan feliz. Y a ver, y no coordinábamos, ¿no? A ver, ¿qué están haciendo? Sí, esto es así. Y tú, no estábamos, porque nuestra mente estaba en otro lado. ¿Cómo le decimos? Y ahí el responsable tiene que hablar, ¿no? Me han dado una oportunidad tan linda y ahora yo estoy aquí. Ya, ni modo, ya, chao.
No hay como ahora, ¿no? Ya, a ver, un celular, vamos a solucionar esta noche. No, no había esa solución. Le digo, no, Carlos, ha pasado algo así. Y le cuento, ¿no? Y ahí es que hay que escuchar las palabras, ¿no? Él tenía la oportunidad de maldecir. ¿Cómo es posible que se roben las cosas de Dios? Dijo, Y otro dice, lo peor, hermano Carlos, es que probablemente, lo más probable, es que sea uno de nosotros. ¿Sería yo maestro? ¿Seré yo maestro? No, Judas. Estábamos mal. Lo peor es que probablemente sea. ¿Por qué? Porque no ha entrado nadie de afuera, por lo menos no. Y estábamos así como unos más de 15 personas, 16 o algo así. Y a alguien se le ocurre, escuchen esta. Hermano, yo sé que está mal, ¿no? O sea, yo puedo ir, o sea, no estoy pidiendo que vayan ustedes. ¿Por qué no vamos ahí a las casetas del alto? Algo nos pueden decir. Querían ir al brujo. Y hermano Carlos, como conoce La Paz y varias veces hemos predicado en la ceja, sabe de lo que estamos hablando. ¿Qué? Y se enojó ahí. ¿Qué? ¿Quieres ir a consultar al diablo? ¿Crees que Dios es menos? Yo dije, ahorita va a salir el profeta y nos va a decir quién es. Pues la forma que ha hablado, ¿no? No, yo no digo eso, sino que me duele. Me duele que aquí no haya honestidad, que nadie pueda decir, yo he hecho esto, finalmente hasta podemos hacer algo. No sé, por alguna necesidad, porque no entendemos. Hemos, todas las tardes estamos aquí y no hay forma, no hay que alguien haya entrado. Todos estamos resguardando esto. En ningún momento hemos dejado este lugar. Nos hemos relevado, aún en el almuerzo. Hemos hecho una reconstrucción de los hechos desde el domingo, en el desayuno, en el almuerzo, que probablemente hayan salido. ¿Quiénes se quedaban? Se han quedado ellos. No hay un momento que esto se haya quedado vacío. Por eso decimos que alguien aquí ha hecho eso. Y me da rabia eso, hermano Carlos. Por eso me he atrevido a decir eso, porque yo sé que es mi vieja manera de vivir, pero por lo menos saben decir, este es. Y yo a veces que estoy cometiendo pecado, pero por lo menos les voy a contribuir en decir el nombre. Ha dicho, pues, otra vez te digo, ¿crees que el diablo es más que Dios? Yo he dicho, ahí aquí sale el profeta y va a decir con detalles todo. He dicho, que es profeta, hermano Carlos. Es, yo lo he visto. Yo no tengo duda. Y como yo lo conozco poco, hasta ahí lo conocía poco nomás. Después lo conocí más, pero hasta lo poco que conocía sabía que era profeta. Ya, ahorita lo va a salir como publicado, ¿no? Como buscado, así con barras, ¿no? Así va a salir ahorita. Así ahorita. Y cuando dice eso, ¿sabes qué? No, es que yo los otros, ¿no? Levanta la mano, hermano, pastor, hermano Carlos. Yo he leído en la palabra que Pablo dice, entréguenlo a Satanás para que su alma sea libre, sea salva y su cuerpo sea sonado. En este caso, ¿se puede hacer, hermano Carlos? Porque están jugando con las cosas de Dios. No jugando, han delinquido contra las cosas de Dios. Yo creo que se puede y usted tiene autoridad. Igual que el maestro, ¿no? No saben de qué espíritu soy. Es igual que el Juan y el Jacobo, ¿no? No, no nos han recibido, Señor, como en Elías, pues, ¡fuego! No, vuelvo a decir, hace rato, pues, orado al principio, ¿no? Si el Señor le ha direccionado a Elías en un momento así, allá Dios y su profeta, nosotros no tenemos por qué meternos en eso. A nosotros no nos toca. Y yo me acuerdo del Señor Jesús que dice, no saben de qué espíritu soy. Y eso es a todo. Wow, Señor, perdóname, yo me equivoco. Sigo equivocando, Señor, perdóname.
Él dice, no saben qué espíritu soy. O sea, que está queriendo decir, ¿qué haría yo en tu lugar? No hay comparación, yo sigo todavía en la carne. Pero me han provocado, pues, pastor, para decir eso. Tendrás que seguir aprendiendo a soportar y tolerar. Ahí tendrás que entender cuando te dan un sopapo en la derecha, dar la mejilla izquierda. ¿Dónde está eso? En el Nuevo Testamento. ¿Quién ha enseñado eso? El Señor Jesucristo. ¡Wow! Pues, o sea, antes de empezar, dice, no, me pongo primero la cuenta al Señor. Pero no por sinvergüenza, ¿no? Como si, ah, me voy a poner la cuenta, ya puedo hablar. Dices, no, sino como enseñanza, Señor amado. Tengo que aprender. Tengo que aprender a callarme. Y hermano Carlos, nosotros estamos esperando. Así como ustedes, ¿qué ha hecho? ¿Qué ha hecho, hermano Carlos? ¿Autorizado para que vayan al brujo? No. ¿Lo ha entregado a Satanás al que ha hecho eso? No. Estamos esperando. ¿Qué va a hacer? Ese equipo cuesta dinero, ¿no? Es de mi hija. Su equipo de trabajo. De la universidad. Ya. Todo. Está bien. Pero más grave es que este muchacho o la persona que ha hecho, según ustedes, que ha hecho esto, haya cometido eso. Eso es más grave. Pero hermano Carlos, haremos algo, oraremos pues para que se arrepienta. No estamos pidiendo nada malo, que se arrepienta y entregue así. No, en pocas palabras, eso de entregar a Satanás, pues, como dice Pablo, ya va a empezar a sonar y se va a poner a cuentas con el Señor y ya va a estar bien eso. Ese hombre ya está fregado. Si no se arrepienten, ustedes ya saben, ¿eso tiene condena o no tiene condena? ¡Claro! El robo, la mentira, todo eso. Ya está pues condenado. ¿Sobre eso quieren que yo aumente más? ¿Sobre lo que ya está con la guillotina en el cuello, quieren que aumente más? ¿Qué más voy a aumentar? El hombre ya está sonado. Claro. El robo, la mentira, todo eso. Ya está pues condenado. ¿Sobre eso quieren que yo aumente más? ¿Sobre lo que ya está con la guillotina en el cuello, quieren que aumente más?

0: importante, yo sé, pero él ya está sonado. Yo quisiera que recapacite nada más, pero no puedo emitir más maldición de la que ya tiene. O sea, más que lo que ya tiene, o sea, yo soy más que Dios. Ya está pues fregado, ¿entiendes o no? Le digo, ya está. Más bien que se arrepienta. Y no voy a orar para que le vaya mal. Ya le está yendo mal. Más bien yo voy a orar para que recapacite. Nada más. Ahí he entendido lo que Jesús le dijo. No saben de qué espíritu soy. En esto estaba el Espíritu Santo. Cuando la gente habla ociosamente de un varón de Dios como él, yo digo, será porque no lo conocen. Pero con esas acciones, así fue. Nos reunimos y empezamos a orar ahí. Él nos abrazó. Y oramos. Y así, nadie dijo, que le dé gripe hasta que se arrepienta. No, no, nadie dijo nada. Entendimos. Ahora, ¿qué van a hacer de aquí en adelante?
1: Vamos a cuidar las cosas del Señor, bueno.
0: Ya. Y el chisme estaba entre nosotros. Él no pidió, a ver, ¿quién dice? Pues, ¿quién es? No dijo. Pero entre nosotros estaba. Ese día se han quedado fulano y tal. Y ese día nomás se ha perdido. He escuchado yo lo que ha hecho el hermano Carlos, así que me voy a olvidar de ese día que dicen. ¿Qué me importa? Como dice el hermano Carlos, si realmente son quienes dicen que son, su situación es triste. Si no se arrepiente, más bien que se arrepienta. Entonces, cuando uno dice, yo me identifico con el discípulo, está bien, ¿no? Pero vuelvo a decir, su equipo lo ha conformado el Señor con todo lo necesario, con personas comunes y corrientes, todos. Menos el Judas, pastor. El Judas está profetizado. Está profetizado en la palabra. ¿Hasta cómo iba a morir? Y Jesús mismo, vuelvo a decir, cuando Jesús escoge a sus discípulos, el autor del Evangelio dice, y Judas Iscariote, el que lo traicionó, el que lo iba a traicionar. Está escrito también. Ya se sabía que iba a traicionar. ¿Por qué lo necesitaba el Judas? Necesitaba a los pescadores, necesitaba a los intelectuales como Felipe y Natanael, necesitaba al que tiene criterio diferente, diferente punto de vista como el Tomás. Cada quien es importante. ¿Por qué lo necesitaba? A Judas, como al otro Simón el Celote era un tipo que tenía que ver con grupos revolucionarios, ¿no? Un revolucionario no está aquí, voy a hablar de él. Aquí hay un dirigente revolucionario, debe estar en los movimientos sociales ahora, en serio, acá está. Es un tiene un cargo dentro de la Central Obrera Boliviana. Actual, no ex, actual. Ya lo van a reconocer. Es medio el AI, pues. Pero él se sentía mal. Estoy en las cosas. El Señor Jesús tenía un Simón Celote, le digo. ¿Qué es eso? ¿Quién es? Tenía pues uno así, sindicalista, le digo, ¿qué? Un revolucionario, le digo, wow, sí, esos que decían, no, vamos a tomar el poder. Más me mira así. Ese era Simón el Celote. ¿Por qué necesitaba un sindicalista el Señor en su equipo? Porque hace falta. Porque hace falta alguien que tiene estrategias, tiene seguridades, no se sientan mal. Aquí, ¿cuántos han ido a alguna marcha? Me acuerdo de mis épocas de universitario. ¿Ah?

0: antes, ¿no? Que eran como estas épocas, igual. Igual así. Y siempre hay los que agarran, ¿no? ¡No se muevan, no se muevan! ¡Resistan, resistan! ¡Pum! Te llega el gas. ¡No! ¡Señor, sigan adelante, sigan adelante! Sus técnicas, ¿no? No voy a decir las técnicas. Ya, ustedes deben saber, ¿no? Ya, están por llorar, ya. Ya, voy a decir, haga pis en su pañuelo y con eso, colóquese. Sí, decían. Por ahí será cierto, por ahí no será cierto, pero más de un loco también hacía pues lo que podía hacer para resistir al gas. No, ya se daba cuenta uno y otro dice, no, ahorita está más grave, nos están bordeando ya todos, desaparecer. Siempre hay uno, hay un Simón el Celote. No se preocupen, no nos van a hacer nada, por esto, por aquello. Necesitaban un Simón el Celote. Cuando algunos de los discípulos han dicho, ¿qué hacemos? Este Simón el Celote dice, ¿qué pasa? ¿No han confiado en el Señor? ¿Qué nos ha dicho Él? Ya, no hay problema aquí. Mínimo que Simón el Celote estaba transmitiendo lo que él sabía. Vamos a hacer esto, vamos a hacer lo otro. Ya, todavía el Simón el Celote ya estaba necesario, pastor, que a veces bajamos el ritmo y hay uno que como inflado, ahí la María me va a reñir. De hecho, uy, además es un mate muy agradable. Ya, pero uno dice, ¿qué hago? ¿No? Es importante, sí, es importante. Pero el Judas, pastor, el Judas dice, por lo que se ve, era un político. Ah, no los queremos, pero son necesarios. Tan político, o sea, tan bajo también, que ha ido a venderlo al maestro. ¿Quién hace eso? ¿Quién negocia eso? ¿Acaso no ven contra los dirigentes cómo hablan? Hay un dirigente en el alto, dice, pero este, mírenle a ver este, ¿qué decía antes que entre el presidente? ¡Ah! Uno sin dientes es. ¡Ah! Y ahora miren lo que dice. ¿Cómo es que al presidente cómo le van a atacar? Este, mira, en semanas ha cambiado. Así es. Así han dicho de Judas. Este caminaba con él, comía con él, y este es el que le vende. Era político. Entra donde a ver ese político, donde el jefe de los jefes de los religiosos de Israel. A ver, usted vaya, cualquiera puede entrar donde el jefe de los jefes de la religión católica, por decir algo, o de la religión evangélica. Son accesibles. Pero este se fue a charlar. 30 monedas. Te lo entrego. 30 monedas de plata. Increíble. O sea, por donde lo veas, ese es un equipo diferente. Quiero hablarles de un personaje, pero hasta donde he entrado. Me va reñido aquí. El que está dirigiendo. ¿Dónde está? La Jael había sido. Ya. Jaelita, vamos a Juan 1:1, por favor. Juan 1:1. Solo para empezar. Y luego nos vamos al versículo que quiero leer. Juan 1:1 dice, en el principio era el Verbo y el Verbo era con Dios. Y el Verbo era Dios. Este era en el principio. Igualito que el Génesis, como empieza. A ver, al principio, por eso digo, Juan se enfoca en mostrar todo lo que es el Espíritu Santo. O sea, ese es su tema. ¡Wow! Alucinante, el Juan. Bueno, el versículo 2 dice, Juan 1:2, este era en el principio con Dios. 3. Todas las cosas por él fueron hechas, y sin él nada de lo que ha sido hecho fue hecho. En él estaba la vida,
1: y la vida era la luz de los hombres. La luz en las tinieblas resplandece y las tinieblas no prevalecieron contra ella.
0: Ya ahí habla, sigue hablando. Y poco a poco en el capítulo va a ir hablando de Jesús. Dice, Él es, porque ha dicho el príncipe del verbo, ¿no? La palabra, Él es, y lo muestra Jesús, ¿no? Eso era solamente para decirles cómo Juan habla del Espíritu Santo desde el inicio. Ahora le voy a invitar a que lea el mismo libro de Juan, el mismo libro, y vamos a leer el capítulo 1.
1: Ah, va a pasar.
0: Pero vayas al final. Ah, ya, ya, ya. Avanzando, avanzando. Versículo 35. Al día siguiente, este es un encuentro entre Juan el Bautista y Jesús, ¿no? Versículos antes del que voy a leer, dice, Él es el Cordero de Dios que quita el pecado del mundo. Y se es bautizado, ¿no? Él es el Cordero de Dios, lo presenta. Ahora dice el versículo 35. Al día siguiente, Juan estaba otra vez allí con dos de sus discípulos. Versículo 36. Al pasar Jesús, Juan lo miró y declaró, ¡miren! Ahí está el Cordero de Dios. Cuando los dos discípulos de Juan lo oyeron, siguieron a Jesús. ¡Oh! Dos de sus discípulos de Juan, al escuchar la misma pronunciación de su líder, que es Juan, de su maestro, esos dos discípulos se van con el Señor Jesús. Supongo que le dijeron, podemos continuar con Él. O de pronto Él les ha sugerido, ¿saben qué? Mi ministerio, él ya había entendido que estaba culminando, ¿no? Pero pueden continuar con el Maestro. De pronto ha pasado así, no lo sé. O ellos han pedido permiso. Pero más seguro es que él, mismo Juan les ha dicho que vayan detrás del Maestro. Según yo, ¿no? No dice eso la palabra, pero bueno, hay que entender, ¿no? Dice, versículo 38, Jesús miró a su alrededor y vio que ellos lo seguían. ¿Qué quieren? Les preguntó. Ellos contestaron, Rabí, que significa maestro, ¿dónde te hospedas? 39, vengan y vean, les dijo. Eran como las 4 de la tarde cuando lo acompañaron al lugar donde se hospedaba. Y se quedaron el resto del día con él. Ah, él estaba hospedado en algún lugar y se quedan esos dos discípulos que antes eran de Juan y ahí está compartiéndoles la palabra ya el maestro, ¿no? 41. Andrés fue a buscar a su hermano Simón y le dijo, hemos encontrado al Mesías, que significa Cristo. Aquí nos hace notar que uno de estos dos es Andrés, el hermano de Pedro. El otro muy probable sea Juan o Jacobo. Así que dentro de los primeros discípulos, el Señor tenía dos que eran antes de Juan. Uno de ellos es Andrés. 41 otra vez. Andrés fue a buscar a su hermano Simón y le dijo, hemos encontrado al Mesías, que significa Cristo. ¿A quién le busca? A su hermano Simón. Ahora no sé si Andrés era mayor o menor que Simón, no lo sé, pero eran hermanos, eso sí. 42. Luego Andrés llevó a Simón para que conociera a Jesús. Jesús miró fijamente a Simón, hijo de Juan, pero te llamarás Cefas. Oh, perdón, dice otra vez. Luego Andrés, 42. Luego Andrés llevó a Simón para que conociera a Jesús. Jesús miró fijamente a Simón y le dijo, tu nombre es Simón, hijo de Juan, pero te llamarás Cefas, que significa Pedro. Al día siguiente, Jesús decidió ir a Galilea, encontró a Felipe y le dijo, ven, sígueme. 44, Felipe era de Betsaida, el pueblo natal de Andrés y Pedro. ¿Eh? No era pescador, pero era de la misma ciudad de los pescadores. 45, Felipe fue a buscar a Natanael, de él les voy a hablar. Y le dijo, hemos encontrado a aquel
1: de quien Moisés y los profetas escribieron. Se llama Jesús, el hijo de José de Nazaret. 46. ¿Nazaret? Exclamó Natanael. ¿Acaso puede salir algo bueno de Nazaret? Ven y compruébalo tú mismo, le respondió Felipe. 47. Mientras ellos se acercaban, Jesús dijo: aquí viene un verdadero hijo de Israel, un hombre totalmente íntegro. Felipe va, ¿no? Ya ha sido llamado por el Señor. Va y le encuentra a su amigo Natanael. Le dice: hemos encontrado al que Moisés describe, al del que Moisés habla, ¿no es cierto? A él le hemos encontrado. Es Jesús de Nazaret. ¡Nazaret! ¡Ah! No vaya a decir algún lugar de aquí de Bolivia, pues dice: ah, nos ha discriminado. Pero es que vamos a decir un lugar que no tenía mucha importancia, ¿no? De ahí, no, no, de ahí que va a salir algo bueno, ¿no? Y Felipe, ¿cómo puede hacerle cambiar? Yo a veces tengo esa expresión, cuando la gente se pone obstinada, digo: ¿cómo puedo sacar de tu mente lo que piensas? Imposible. Tú tienes una forma de pensar, o sea, ¿cómo te saco eso? No, no lo puedo hacer, voy a perder el tiempo. Cuando uno decide algo, creer algo o piensa algo, y ahí, ¿cómo lo sacas? No se puede. Pero Felipe dijo: no me crees, ¿no? Ven y ve. Ah, ya, ya, viendo. Viendo es la cosa. ¿Qué de Nazaret? ¿Qué puede salir algo bueno? No, no hay nada bueno en Nazaret. Ven. Comprueba. Dice, ¿no? El 47. Cuando Jesús vio a Natanael, le estaba llevando Felipe, ¿no? Ven y comprueba, ya. Cuando Jesús vio a Natanael que se le acercaba, dijo de él: he aquí, Jesús hablando, he aquí un verdadero israelita en quien no hay engaño. ¿Qué tal eso? Qué claridad, ¿no? Él sabía quién es cada quien. He aquí un verdadero israelita. Le dijo Natanael entonces: ¿de dónde me conoces? Respondió Jesús y le dijo: antes que Felipe te llamara, cuando estabas debajo de la higuera, te vi. Le da el detalle de que poquito antes, o un tiempo atrás, esos momentos, no sé, ese día antes, no sé cuánto tiempo, Felipe le encontró y estaban debajo de una higuera. ¿Y cómo el Señor puede ver hasta dónde te has encontrado? Yo ya antes que te encuentres con el Felipe, con ese árbol, antes yo ya te he visto. ¡Wow! ¿Qué responde Natanael? Respondió Natanael y le dijo: ¡Rabí! ¿Qué ha dicho hace rato a su amigo? De Nazaret, ¿qué puede salir? Y aquí dice: ¡Maestro! ¡Rabí! Tú eres el Hijo de Dios. Tú eres el Rey de Israel. ¿Cómo ha cambiado en un segundo su opinión? El Espíritu Santo da testimonio. El Espíritu Santo te dice ¡pam!, una realidad, y tú puedes hablar. Respondió Jesús y le dijo: porque te dije, te vi debajo de la higuera, ¿crees? Cosas mayores que estas verás. Wow. ¿Cuántos dicen gloria a Dios? Ahora yo te digo lo que dice la Biblia: cosas mayores que esta verás. ¿Cuántos dicen gloria a Dios? Un aplauso, eso. ¿Qué puede ser mayor? Si puede discernir, si puede decirte lo que está viendo, lo que está, o más bien lo que no estaba viendo, pero él sabe por su espíritu qué estaba pasando. Hay otras cosas que esas. Hermano, ¿cuántas veces has actuado en esto, hermana? En ese nivel. Tienes ahí la cosa medio no muy clara, pero viene una decisión de parte de Dios. ¡Pam! Y esa es. Esa es. Cosas mayores que esta verás. es la dirección del Espíritu Santo. Es la guía del Espíritu Santo. No eres un tipo loco o una persona así, ¿no? Que estás diciendo cosas sin sentido, sino que el Espíritu Santo te dice y actúas con certeza. Siguiente, por favor. Versículo. Respondió Jesús y le dijo, porque te dije. Próximo. Versículo 51. Y le dijo, de cierto os digo, de aquí adelante veréis el cielo abierto y a los ángeles de Dios que suben y descienden sobre el Hijo del Hombre. Ahí paramos. Este es el versículo que quería compartirles. 1.51, ¿no? A ver si tienen diferentes versiones. En el Reina Valera dice 1.51. Y le dijo, de cierto os digo, de aquí adelante veréis el cielo abierto y a los ángeles de Dios que suben y descienden sobre el Hijo del Hombre. Exacto esto, ¿no? Ahora vamos a ver NTV. Igual el mismo versículo. Y agregó, dice 1.51, NTV. Les digo la verdad, todos ustedes verán el cielo abierto y a los ángeles de Dios subiendo y bajando sobre el Hijo del Hombre, quien es la escalera entre el cielo y la tierra. Eso no dice en nuestra versión, ¿no? Jesús es la escalera entre el cielo y la tierra. ¿De esto te sorprendes, Natanael? ¿De que te he dicho qué estabas haciendo antes? ¿Que te he dicho que te has encontrado Felipe? ¿Que yo conozco que eres un hombre correcto? ¿Que eres un israelita como debe ser? ¿Eso te sorprende? Cosas mayores vas a ver. ¿Por qué vas a ver cosas mayores? Agregó y les dijo, la verdad, todos ustedes verán el cielo abierto y a los ángeles de Dios subiendo y bajando sobre el Hijo del Hombre, quien es la escalera entre el cielo y la tierra. En el libro de Génesis, cuando habla de igual de esta visión, ¿se acuerdan, no? De Jacob. Jacob está ahí en dificultades. Él apreciaba la primogenitura y su hermano no le daba mucha importancia. Un día en que su hermano llega de cazar y ve que Jacob está preparando sus alimentos, le dice, ay, me muero de hambre, dame de comer eso que has preparado. No, le dice, dame pues, ya, yo te voy a dar si me das tu primogenitura, porque no te importa. Ah, que la primogenitura, ¿qué es eso? Dice, agárratelo, le dice, pero dame de comer. O sea, no valoraba, ¿no? Y él, llega el tiempo y cobra el cheque, ¿no? Se hace de la primogenitura. Y el hermano mayor ahí es donde dice, me siento engañado, ¿no? Con razón te han llamado suplantador. Ya me has suplantado. Y ahora ya me has quitado mi lugar. ¿No es cierto? Y ese es el dolor que tiene, ¿no? ¿Cómo escapa? Porque tiene que escapar Jacob, ¿no? Escapa sin nada. Absolutamente nada. Para esto Su mamá le ayuda, ¿no? Dice, tiene que llegar, le he escuchado a tu papá que va a bendecir a tu hermano mayor. Entonces tu hermano mayor tiene que llegar con lo que case, tiene que preparárselo el alimento, tiene que darle a tu papá y tu papá lo va a bendecir. Pero yo quiero que tú recibas la bendición. Y uno diría, ¿cómo se mete esta señora, no? Así conflictos con los hijos. Pero es que ella venía de una situación en la que este hijo mayor, el que iba a recibir bendición por la primogenitura, tenía dos mujeres y del mundo, y estaba realmente su vida yendo pues al mundo, ¿no? Tal cual. Y dice, los mismos pasos va a seguir el hijo menor. Entonces yo no quiero eso, quiero que mi hijo vaya a conseguir pareja de nuestra parentela, no aquí, no de en medio del mundo. Y ahí, listo. Esa fue la estrategia, y que él reciba la bendición de Dios, porque este hijo mayor con dos mujeres del mundo, ¿cómo va a generar descendencia para Dios? Mundanos. Perdón la expresión tan despectiva, pero para que entiendan. Dice, no, en cambio de él, sí va a venir, sí va a tener una descendencia con mi parentela, va a tener una descendencia para Dios, se va a completar en él. Así que bueno. Hacen todo eso, el mayor, el señor ya anciano, lo bendice al menor, pensando que es el mayor. Al final se da cuenta, porque llega el verdadero hijo mayor, hace todo lo que le había pedido y dice, pero yo ya he bendecido, ¿a quién he bendecido? Y le llama a su esposa, ¿no? Le dice, ¿por qué me has hecho meter la pata? ¿Por qué me has hecho esto? Y le dice, ¿sabes qué? Tu hijo mayor está así, y este menor va a seguir los mismos pasos. Y entonces dice, ¿cómo se va a completar? ¿Cómo puede completarse el plan de Dios así? Entonces dice el papá, Isaac, le llama, que venga esta vez. Y lo bendice sabiendo que es el menor. Le da bendición de primogénito, ahora sí sabiendo que era el menor. Jacob, yo te bendigo. Les repite lo mismo. Listo. Con eso queda ratificado. Yo con eso considero que Jacob ya no es el mentiroso o engañador, no sé, porque su papá ya le, sabiendo quién era él, lo bendijo, ¿no? Y escapa de su hermano, porque su hermano está furioso, ¿no? Está enojadísimo, ¿no? Y lo único que él puede hacer es aquí está, por si acaso, Génesis 28.1. Por favor, Génesis 28.1. Dice, entonces Isaac llamó a Jacob y lo bendijo, y le mandó diciendo, no tomes mujer de las hijas de Canaán. Entonces ya le queda más claro, ¿no? Se lo envía a este lugar. Génesis 28.10 dice, salió pues Jacob de Berseba y fue a Arán. 28:16. Ahora sí vamos a leer ese lugarcito. Y despertó. Quiere decir que durmió, ¿no? Primero. Génesis 28, ahí estamos. Sí, la historia es larga, ¿no? Pero es importante entender por lo menos esto. A ver, voy a tratar de leer un poquito antes que el 16. Desde el 10 vamos a leer, ¿ya? 28:10. 28:10. Dice la palabra. Salió pues Jacob de Berseba y fue a Arán. Próximo. Y llegó a un cierto lugar y durmió allí, porque ya el sol se había puesto, y tomó de las piedras de aquel paraje y puso a su cabecera y se acostó en aquel lugar. Una piedrita, ¡pam!, de almohada. Y soñó. He aquí una escalera que estaba apoyada en tierra. Hace rato en Juan leímos que la escalera es Jesús. Y su extremo tocaba en el cielo, y aquí ángeles de Dios que subían y descendían por ella. ¿No se parece? Exactamente lo mismo. Le dijo a Natanael, ¿te sorprendes de esto, Natanael? Yo te digo que eso no es nada. Ahora vas a ver, entre el cielo y la tierra una escalera, los ángeles que suben y bajan. Y esa escalera es el Hijo del Hombre. Eso más. ¿Cuántos dicen gloria a Dios? Si tú eres un Natanael, el Señor te dice: no te sorprendas de lo que ya te he dicho, cosas mayores vas a ver. A todos nos dice el Señor: cosas mayores vamos a ver. Y aquí Jehová estaba en lo alto de ella, el cual dijo: yo soy Jehová, el Dios de Abraham, tu padre, y el Dios de Isaac. La tierra en que estás acostado te la daré a ti y a tu descendencia. Gloria a Dios. Gloria a Dios. Se completa su plan del Señor. El Señor le dijo a Abraham: voy a hacer de ti una nación grande. A su hijo: voy a cumplir lo que en ti voy a cumplir lo que le dije a tu padre. Isaac tiene dos hijos, y en su hijo, en sus hijos también se cumple. Porque Esaú finalmente también tiene bendición al final de todo. Pero en quien recae la bendición de lo que le dijo a Abraham, haré de ti una nación grande, se cumple en Jacob. Se cumple. Ahora, un gemelo o un mellizo, ¿cómo puede decir que es mayor o menor? Claro, el médico o la enfermera anotan quién salió primero. Entonces, dicho por el médico, uno es mayor y uno es menor. Pero así, biológicamente, tienen la misma edad. Porque todos venimos de una célula masculina y de una célula femenina. ¿Cuándo empieza nuestra vida? Cuando se unen ambas células. En el momento que se une la célula masculina y femenina, empezó nuestra vida. Un gemelo o un mellizo, o unos gemelos o unos mellizos, ¿quién es mayor, quién es menor? Si vienen de una sola célula masculina y una célula femenina. El momento que se unen, ¡paf! Si hay trillizos, ese mismo milésima de instante, de segundo, no sé, los tres vinieron a la vida. ¡Paf! Inmediato. No puedes decir quién es mayor, quién es menor, quién es el tercero. No puedes decir. Los médicos sí dicen por la salida en el canal del parto. Primero es él, segundo es él, puede ser. Pero biológicamente nacieron en el mismo clic. En el mismo instante, ¡tac! Milésimas de instante, en ese mismo momento. O sea que ahí ambos tenían la misma edad. Y dice que ellos dos peleaban dentro: ¿quién sale primero, quién sale segundo? O sea, porque estaban igual. ¿Qué quiere decir? Que Dios nos pone a un mismo nivel a todos. Nos coloca ahí, al mismo nivel. Uno va a apreciar y el otro no va a apreciar. Esa es la diferencia. Pero aún el que no aprecia, tampoco lo elimina el Señor. Dios lo restaura al final. Al final de la historia, este Jacob es prosperado en ese lugar, ¿no? Dios lo bendice con las ovejas, esa es otra prédica, ¿no? Se multiplica. Y al último tiene que volverse a la tierra de su padre. Y dice: ahora mi hermano, él ha prometido matarme, ¿qué hago? Y con lo que Dios le ha prosperado, le envió regalos, ¿no? Ganado, ¿sí? Y al final se encuentran y se perdonan, ¿o no? También es restaurado por eso. Yo solamente quiero decirte esta mañana que Dios nos ha llamado para ver cosas mayores. Póngase de pie, por favor. Natanael, ¿de qué te sorprendes? ¿De esto te sorprendes? Tienes que practicar ahora, ¿no? Tienes que practicar la primera parte. Entender aquí, acá adentro, lo que está pasando. Todo es práctica. Todo es práctica. Dios te revela aquí lo está pasando. Y vas, y dices, y hablas. No tengas miedo. Nada de miedo. El Espíritu Santo va a colocar en tu vida. Practica, practica, practica. Es igual que la sanidad. ¿Cómo sabes cómo el Señor sana a través de ti si no es practicando? Practica, practica, practica, practica. Y la profecía es así. Dios te habla en el corazón. Si te quedas callado de vergüenza, de miedo, pues yo creo que me estoy rayando, ahí lo dejaste. Practica, emítelo. ¿Te sorprendes de esto? Cosas mayores vas a ver, dice. Entonces esa primera parte ya hay que hacer también, pues. Las mayores también tendrá que venir, pero la primera parte, entender en el corazón lo que Dios te está diciendo y decirlo. No tengas miedo. Yo les he dicho, ¿no? Alguna vez llegamos de una de las noches de campaña en Santa Cruz a la casa. Yo me esperaba con mi hermano Carlos y en su cocina, la hermana, su esposa, la hermana Irma. Y el hermano Carlos, ¿no? Ya tomamos aquí, no sé si café, no sé qué. Y pero conversando de Dios, ¿no? Dice, Carlos, ¿te acuerdas? Le dijo. ¿Te acuerdas que, eso pasó en Centroamérica, ¿no? ¿Te acuerdas que estabas ahí predicando y dijiste, tú te puedes llamar, no me acuerdo el nombre, un nombre de mujer. Tania, así, ¿no? Tú te puedes llamar Tania y tienes tantos hijos y tu esposo está en contra de ti por esto, por aquello y te maltrata, pero quiero decirte que ese hombre va a conocer a Dios, no sé, así cosas, ¿no? Dios ha escuchado y estás aquí, no te has equivocado, cosas así, ¿no? Y luego llama, ¿no? A la gente, vamos a orar, así, ¿no? Y la mujer pasa, dice, yo soy la Tania, tengo los cuatro hijos que usted dice, mi esposo me golpea, y esto. ¡Wow! ¿Te sorprendes de esto? Cosas mayores vas a ver, dice. Pero practica, pues, dice el corazón. Cuando alguien te habla de algo, Dios te da palabra aquí, dilo. Está dando palabra para esa vida. Te habla y tú estás aquí y te quedas callado. No lo practicaste. No vas a poder ver cosas mayores. Recibes aquí, díselo. Háblale. Cosas mayores vas a ver. Estoy un día aquí, sin darme cuenta, predicando hace años. Y hablo, no sé de qué tema. Y un varón, tú puedes darte cuenta, ¿no? Los hermanos que vienen y una persona nueva también que viene. Veo bajar por las gradas y se sienta por allá. Qué bien, bienvenido, digo, ¿no? Termino la prédica y estoy orando y ese hermano, esa persona pasa acá adelante y me dice, quiero hablar con usted un rato. Sí. ¿Por qué esa mi esposa le ha contado toda nuestra vida? ¿Qué? Si viene pues a esta iglesia, allá está. Pero ¿cómo le va a contar todo? Sí, pero usted ha predicado, ahorita ha dicho esto, ha dicho lo otro. Sí, he dicho eso. Pero ha hablado de mí, ha hablado de mi familia. Yo no he hablado de su familia, pero he hablado de lo que el Señor hace en una familia. Usted ha dicho clarito, si tu esposo es así, si no le interesa, si esto, si te ha dicho aquello. Eso es lo que yo le he dicho, tal cual, palabra tras palabra. Bueno, si consideras así, Dios te ha hablado. Si es la palabra de Dios, sí. Yo pensaba sinceramente que mi esposa le ha contado todo. No, sí viene la hermana, pero nunca hablé. ¿Puedo orar por ti?
0: Sí, me dijo.
1: Practica, hermano, practica, practica, practica. Papito del cielo, gracias. Padre amado, gracias, porque nos quieres llevar siempre a mayores niveles, Señor Jesús. Nos quieres impulsar, Señor amado, a ver lo sobrenatural. Padre, y a veces estamos solo pisando la tierra, solo viendo este nivel. Perdónanos, Señor Jesús. Gracias. Cuando le dijiste a Natanael, este es un israelita así, íntegro, es porque lo conocías. Cuando nos ves, es porque ya nos conocías. Y nos dices, no te sorprendas de eso. Mayores cosas vas a ver. La escalera que soy yo está ahí. Vas a ver a los ángeles subir, bajar, subir, bajar. Llama la manema. Obra santo, santo, santo, santo, santo. Obra santo. Está en Juan esto. Porque Juan muestra una de las formas que se manifiesta el Espíritu Santo. Levanta tus manos, recibe, recibe, recibe, recibe, recibe de Dios. Y blondala mancaira mandala bashama. Oh, gloria, gloria, gloria, gloria, gloria, gloria, gloria, gloria, gloria, gloria, gloria, gloria. Gracias, Señor Jesús. Yo lo creo. Yo lo recibo, Señor. Gracias, papito bueno. Gracias, Señor Jesús. Toda la gloria y toda la honra es para ti, precioso Señor Jesús. Gracias. Obra santo, santo, santo. Precioso Espíritu.

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¿Alguien está alegre? Esta noche queremos honrar a unos hombres de Dios que nos enseñaron a adorar. Cantaban canciones muy hermosas y las vamos a recordar.

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0: asiento, por favor. Venga a Génesis capítulo 11, versículo 1. Génesis capítulo 11. El tema de esta mañana es un reino dividido. Amén. Génesis capítulo 11, versículo 1. Dice así la palabra del Señor: tenía entonces toda la tierra una sola lengua y unas mismas palabras. ¿Ven? Génesis 11, 1. Tenía entonces toda la tierra una sola lengua y unas mismas palabras. Me voy a saltar hasta el versículo 6. Y dijo Jehová: he aquí, el pueblo es uno y todos estos tienen un solo lenguaje y han comenzado la obra y nada les hará desistir ahora de lo que han pensado hacer. Versículo 7. Ahora pues descendamos y confundamos allí su lengua, para que ninguno entienda el habla de su compañero. Amén. Padre amado, te pedimos que nos guíes en esta palabra, que nos ayudes a entender, Padre amado, lo que está pasando en nuestro país y que nos enseñes a crecer. Dice que lámpara es a nuestros pies tu palabra, lumbrera a nuestro camino, Señor amado. Que tu palabra nos ayude a estar establecidos en la verdadera roca que es Cristo. En el nombre de Jesús. Amén. Amén y amén. Dele un fuerte aplauso al Rey de Reyes y Señor de Señores. Amén. Fuerte, fuerte aplauso al Rey de Reyes y Señor de Señores. Amén. Dile que está a tu lado: Dios te va a hablar esta mañana. Dile con fe: Dios te va a hablar esta mañana. También dile: Shalom, Shalom. ¿Sabe qué significa Shalom, Shalom? Dice: la paz del Señor. Sí, pero significa, no significa que no vas a tener problemas. Shalom no significa que tus problemas se van a volver cero. Shalom significa que en medio de los problemas Dios te va a dar la paz. ¿Cuántos dicen amén? Si yo le pregunto: ¿cuántos han tenido problemas esta semana? Más de uno va a levantar la mano. Si les pregunto: ¿cuántos han tenido problemas en estos días con los paros, bloqueos en su negocio, en su trabajo? Tal vez alguno me va a decir: pastor, casi me llega una dinamita. Pero Shalom, Shalom significa que en medio de los problemas vas a encontrar la paz del Señor. ¿Cuántos dicen amén? Amén. Dile al que está a tu lado con fe: Shalom, Shalom. Amén. La paz del Señor. Reitero, paz no significa que no vas a tener ningún problema, ningún conflicto. No, sino que en medio de los conflictos reina la paz del Señor. Amén. Esta mañana quiero hablar de un tema que habla de un reino dividido. Es el antidiseño de lo que Dios ha establecido, o el diseño de las tinieblas, la división de un reino. El diseño de la palabra del Señor es la unidad. Ese es el diseño. Pero el antidiseño es la división, ¿ya? Y hoy quiero hablar un poco de esto, de ambas cosas, de unidad y de división. Un ejemplo interesante es Génesis capítulo 11, versículo 1, donde estaban, dice la palabra del Señor, unidos. De acuerdo a la palabra del Señor, el versículo 1 dice: tenía entonces toda la tierra una sola lengua y unas mismas palabras. Una sola lengua y unas mismas palabras. Note que en este tiempo es donde la humanidad, ya sea por los traductores, por la ciencia, por la tecnología, ha empezado a acercarse tanto a tener una sola lengua, y esto va a seguir avanzando, porque gracias a la tecnología, por ejemplo, usted se encuentra con un chino, el chino le habla en chino, algo así, se lo traduce y usted puede escuchar en español. Usted habla aquí en español y le pasa al chino y esto le traduce en chino, ¿no es cierto? Esa tecnología está mejorando de tal manera que ya podemos hablar casi una misma lengua por esa situación. Entonces, cuando la humanidad logre alcanzar realmente un solo lenguaje, ya realmente está la venida del Señor. Eso nunca va a suceder, pero estamos muy cerca. Estamos muy cerca de que eso suceda, pero no va a suceder antes de que el Señor venga. Por lo menos es lo que creo yo. Al menos no veo ningún lugar que dice la palabra del Señor que volvimos a ser como la Torre de Babel. Ya. Entonces, en este lugar la gente hablaba un solo lenguaje, un solo idioma, y también tenían unas mismas palabras. En ese caso, todos querían llegar a construir esta torre y llegar hasta esa cúspide. Ahora, alguien dirá, está bien, está mal, ese es otro tema, pero quiero saltarme el versículo 6. Y dijo Jehová, he aquí el pueblo es uno, todos estos tienen un solo lenguaje y han comenzado la obra y nada les hará desistir, dice, ahora de lo que han pensado hacer. Mire, estos son principios que la palabra del Señor nos ayuda a entender para hacer crecer nuestra vida personal, nuestra familia. Si tiene una empresa, su negocio, su hogar, inclusive la congregación. Primera cosa dice, el pueblo es uno. No es coincidencia que en Hechos capítulo 2 diga, ¿no es cierto?, que estaban todos unánimes, juntos. Y dice, el cielo descendió como un viento recio y todos fueron llenos del Espíritu Santo. La unidad es elemento importante para que descienda el Espíritu de Dios. Ahorita vamos a ver en el libro de Juan también que menciona algo parecido. Dice, el pueblo es uno. Después dice que tienen un solo lenguaje. Esto es interesante, hablar de una misma manera, de una misma forma en tu vida personal, digamos a nivel personal. Nosotros tenemos un discurso, ¿no? A nivel personal, probablemente, digamos, si usted está en el colegio, en la universidad, su discurso será, voy a salir de la universidad y terminando de salir de la universidad voy a trabajar o anhelo trabajar en tales lugares, ¿no? Y ese es su discurso que va manejando desde el colegio, pasa a la universidad y de repente trabaja en eso que usted ha anhelado ser. O probablemente alguien que se dedica al comercio podrá decir, no, yo un día quiero tener mi tienda, estoy ahorrando para tener mi tienda y un día sacar mi tienda y con un crédito y no sé qué en el banco, pero un día quiero tener una tienda en tal lugar. Y vienes hablando eso 4, 5, 6 años y si no cambias ese lenguaje, vas a tener lo que estás hablando. El joven universitario va a conseguir trabajar en esa empresa que está trabajando y está estudiando desde que es niño, es joven, habla eso y dice, no, yo no quiero, por ejemplo, dice alguna señorita, ¿no? Yo no quiero ser solamente la cocinera de un varón, no quiero ser solamente que el varón me mantenga, un día yo quiero trabajar, quiero tener mi auto, quiero tener mi departamento, no sé, y hablan de eso, y si tiene el mismo lenguaje, va a pasar el tiempo y todo lo que habla se le va a cumplir. Digo, esto es a nivel personal. Ahora, si se puede aplicar a nivel familiar, también. Si digamos marido y mujer dicen, mira, no vamos a gastar ni un peso hasta que no terminemos de pagar las deudas. Supongamos que tienen un préstamo como hogar, como familia. Pero, ¿qué pasa si hay dos lenguajes? Digamos, debemos como familia un monto X y uno de los dos dice, oye, este domingo vamos pues a comer unos chicharrones. O vámonos al chancho a la cruz. Oye, pero el chancho a la cruz cuesta plato cada 200 pesos un plato. ¡Ah! Hay que darse de vez en cuando un lujo. Es, le metes chancho a la cruz cada fin de semana. Y en tu casa, como en mi caso, son 5 por 200. ¿Cuánto me sale a mí el chancho a la cruz? 1,000 pesos. Entonces ya no es 200. Claro, si soy soltero, solo 200 pesos tal vez no hace un agujero grande a mi bolsillo. Pero en mi caso, somos 5 por 200 y a 1,000 bolivianos de hueco mi presupuesto, ya se complica, ¿no es cierto? Entonces, pero si marido y mujer dicen, no, ¿sabes?, estamos en tiempo de austeridad hasta que terminemos de pagar todas nuestras deudas. Y verdad, llega fin de semana, todos queremos un chancho a la cruz, no sé qué plato le gusta a usted, una guarajata, algo por el estilo, quiere comer, entonces dice, se miran, hacen un gesto, dicen, no, vamos nomás a la casa a cocinar. Tratemos de cocinar a lo rico, pero dentro de nuestro presupuesto. Entonces van, el esposo empieza a hacer algo, la esposa hace algo, y empiezan a... ¿Por qué? Porque entre ellos dos tienen un convenio de que no van a malgastar el dinero ni un solo peso hasta terminar de pagar todas sus deudas. Y entonces ese es su lenguaje, tal vez 3 meses, 6 meses, 1 año. Y en ese lenguaje también entran los hijos. O sea, debí escuchar alguna vez un niño. Dice, no, ¿qué estás haciendo? No, no voy a gastar este dinero. ¿Por qué? Porque este dinero le voy a dar a mi papá para que pague sus deudas. Pero es 2 pesos. Sí, pero es que mi papá siempre habla de plata y que necesitamos. Y 2 pesos, a veces un niño se agarra, pero la deuda del papá es más grande. Pero lo que importa es la intención. Entonces niños, esposo, esposa empiezan a trabajar en ese mismo idioma y en un solo lenguaje se va a cumplir lo que ellos quieren como familia. ¿Cuántas familias dicen amén? Es un principio que está en la palabra del Señor. Pero ahora, ¿qué pasa si hay división?
1: Ah, sé que debemos, pero yo quiero comer.
0: O el muchacho, no, papi, sé que debes plata, pero necesito una computadora. Y ni siquiera es tan importante. De hecho, hay personas que se hacen comprar computadoras gamers para hacer Word y su Excel. Su Word y su Excel no necesitan una computadora gamer, pero
1: necesito eso en la universidad, necesito una gamer. Pero hijo, cuesta $2,000. No importa, es que eso es en la universidad.
0: Y le ves así en sus tareas de universidad, su Excel y su Word. Nada que ver. Para eso no necesitabas gamer. Una laptop de $300 tranquilamente funcionaba para lo que. Pero como no estás en el mismo plan de pagar las deudas de papá y de mamá, entonces los jóvenes pueden estar en contra de eso. Y hay un problema, ya no hay un mismo lenguaje. Tal vez el papá, la mamá está en austeridad, pero al muchachito le pasas el micrófono y habla como si fuese el hijo de Elon Musk. Dice, oh no, y el barrio donde vivo, y que mi papá tiene empleados y que tenemos sirvienta y que alguien a mí me rasca la cabeza y que mis sirvientes me entregan el desayuno en la cama y tenemos empleados. Cuando no hay ni un empleado en su casa, ¿no? El mucamo es su papá, su mamá, pero tal vez su mismo lenguaje habla una cosa diferente de lo que en realidad es su papá, su mamá. Y recuerdo en la escuela, ¿no? Hasta se ven las telenovelas de personas que no tienen, pero aparentan tener. ¿No es cierto? Es porque es otro lenguaje. Bueno, entonces la clave es tener un mismo lenguaje, ¿ya? Dice la otra cuestión, para avanzar en las cosas del Señor, también han comenzado la obra. No quiero demorarme mucho en esto porque el tema central es la división del reino. Otra de las cosas que es importante para avanzar en lo que estás en lo que quieres emprender es comenzar. ¿Qué quieres hacer? Dice un pastor, un día yo quiero tener mi negocio. Entonces, ¿con qué se comienza? Bueno, ahorrando para tener un capital. ¿De qué quieres tener tu negocio? Quisiera vender tal cosa. Entonces, tienes que averiguar proveedores, te dirá alguien, ¿no? Otro te dirá, tienes que tener un capital para invertir. No sé, hay diferentes maneras, pero la clave es comenzar. Es comenzar para cualquier actividad, comenzar, porque muchos tienen muchas ideas aquí. Dice, quisiera hacer esto, quisiera hacer aquello, quisiera lo otro, pero vienen hablando hace años de eso, pero nunca han comenzado la obra. Lo otro, dice que nada les hará desistir. ¿Eso qué significa? Que tienes que insistir, tienes que trabajar, tienes que esforzarte, ¿no es cierto? Yo les pregunto, ¿qué es fácil en la vida? Aquí hay varios jovencitos. ¿Será que el jovencito, después de que termine el colegio, con su título de bachiller, homologado, claro, en toda la República Nacional de Bolivia, con su título de bachiller, les van a venir a buscar de los empleos para que sean gerentes de banco, asesores financieros con más de 20,000 bolivianos de sueldo, así, con su título de bachiller? ¿O es un poco más difícil? Ya bueno, van a terminar un curso técnico, universidad, van a terminar una carrera a nivel licenciatura, a estos jovencitos que van a hacer así. Y el trabajo, así, terminando la universidad, les van a venir a rogar para ser gerentes de Banco Central de Bolivia o para ocupar asesores del presidente, cosas así, ¿o no? La realidad dice que aunque saques tu título a nivel licenciatura o inclusive maestría, hay muchas personas que hoy en día lo tienen complicado en la cuestión de trabajo. Así que si tú tienes trabajo, ¿qué tienes que decir? Gracias, Señor. ¿Cuántos dicen amén? ¿Cuántos pueden decir gracias, Señor, por mi trabajo? ¿Amén? ¿Cuántos tienen trabajo? Levanten la mano. ¿Amén? Y el que no levanta la mano, chicotazo aquí, y que repita, el que no trabaja, que no coma. ¿Cuántos trabajan? A ver, porque vamos a descubrir quiénes duermen. ¿Quién solo duerme en la semana y se rasca como mono? No, la Biblia dice que el que no trabaja, que no coma. Todos tienen que tener una función social. Y si no, vamos a aplicar la ley del mono, la tierra es del que la trabaja, no la trabajas, te quitamos tu tierra. Es bíblico, ¿no? En Mateo 25, la parábola de los talentos. Si no produces, no te va a dar Dios más, te va a quitar lo poco que tienes, Dios te va a quitar. Pero al que está produciendo más, ¿qué va a pasar? ¿Le van a dar más o le quitan? Al que produce más, va a tener más. ¿No? Y alguien dice, pero pastor, eso no es justo. La ley del socialismo dice que hay que repartir los bienes como en Cuba, ¿no? La riqueza del país hay que repartir a los pobres y a los ricos hay que quitarles, hay que darles a los pobres. Eso dice el sistema marxista, ¿no? De la izquierda. Entonces tratan de distribuir la ganancia. Parece interesante, parece justo, pero no es bíblico. Mateo 25:2 dice: al que tiene poco se le va a quitar, y al que tiene más se le va a aumentar. Amén. Decirle al que está a tu lado: al que tiene poco se le va a quitar. Así que, hermano, hermanita, tienes que trabajar. Amén. Tienes que estudiar, tienes que esforzarte. ¿Cuántos dicen amén? Y aprovechando que hay varios jóvenes aquí, cuidado, piense que solamente estudiando. Tiene que meterse al mercado laboral lo antes posible. Si la vida les permite trabajar, inclusive mientras están estudiando, bienvenido sea, ¿sí o no? Que mientras están estudiando, ellos pueden trabajar. Es más, yo estoy seguro de los que están algunos aquí, ¿cuántos de ustedes, algunos de ustedes, mientras estudiaban, ya trabajaban? ¿Hay alguien aquí? Ay, mira, hay personas que mientras estudiaban, ya trabajaban, ¿ve? Entonces, cuidado, piensen que no, mi papá me tiene que ser estudiado hasta mis 40 añitos, y después de mis 40 añitos, de 100 buscaré trabajo. Tal vez la vida ya va a dar muchas vueltas. Bueno, avancemos. Génesis 11:7 dice: ahora pues descendamos y confundamos allí su lengua, para que ninguno entienda el habla de su compañero. Entonces, este es un principio que Dios mismo utilizó para destruir una obra: confundir allí su lengua. Dios, por ejemplo, cuando le habla al profeta Jeremías, dice: Dios te ha llamado ¿para qué? Para, por ejemplo, para edificar, para levantar, pero le dice para destruir, para arrancar, para destrozar. Le dice dos cosas buenas, positivas, y cuatro cosas negativas, porque muchas veces para edificar algo hay que destrozar. ¿No se ha visto alguna vez una casa? Dice: vendo casa como terreno. Y tú vas y compras la casa que era como terreno, la edificación de hace 100 años atrás. ¿Qué puedes hacer con ese terreno? Pero ¿y si lo planchamos? ¿Y si le ponemos barniz aquí? ¿Y si la puerta lo sacamos y ponemos una puerta más grande? Inviertes más dinero y sigue lo mismo, no cambia nada. Entonces viene un arquitecto modernista, dice: ¿sabe, señor? Hay que agarrar un tractor y ¡fla! Pero tan linda cocina, pero tan linda sala. No, no sirve. Si quiere hacer como realmente hemos mostrado en sus planos, todo esto no sirve. Pero la tiecita nos podemos guardar. Las piedritas, las piedras cuestan y uno no quiere soltar sus piedras. Las maderas, tan lindas puertas tenemos y otros no quieren soltar. Por eso están con su casa desde 100 años atrás del abuelo y no cambia. Pero viene un arquitecto, ¡fa! Todo al piso, nada sirve. Pero no puedo vender nada, fuera, a la basura. ¡Fa! Y empieza desde cero, pasan los años y... y se va a dar cuenta. Ayer estamos visitando una casa bien bonita, una casa bien linda, de cuatro pisos, y al frente casas de la misma dimensión de terreno, pero puras casas feas. En serio, yo decía del cuarto piso: qué linda esta casa, qué bonito lo hizo este arquitecto, el material utilizado. Me subo al frente, a las casas de allá, feo, feo, feo, feo, puro ñojos las casas. Y esa casa bien linda, ¿es por qué? Porque esa persona ha decidido, o sea, que los terrenos de ese momento, como estaba hecho, no sirve. Pero, no, pero nada, fuera. Y ha venido un arquitecto con una visión, ha empezado una casa modernista y lindo. Pero, entonces, cuando Dios utiliza este principio para destruir un proyecto, utiliza esto, dice: ahora pues descendamos y confundamos allí su lengua, para que ninguno entienda el habla de su compañero. Entonces, Dios utiliza la confusión, les intercambia el lenguaje y ya no se entendían. Entonces, mediten este principio. ¿Cómo se destruye un hogar? Cuando marido y mujer hablan diferentes cosas. Uno habla de viajar, conocer el mundo y queremos viajar, ¿no? Y el otro habla de austeridad. Dice: no, primero tienes que tener una casa, tienes que comprar un terreno. Y dice: no, ¿a dónde viajaremos? Es que la vida es una sola. Es que no. Hay diferencia, ¿no? Entonces, ese es un problema. Cuando existe este problema, la confusión de un lenguaje, entonces se destruye un hogar, se destruye un proyecto. No, hablaba al principio del tema, por ejemplo, de pagar las deudas, si tienes deudas como familia. Entonces, es bien claro, los dos dicen: pagamos y pagamos. Pero cuando se empiezan a confundir algunos conceptos, entonces y tienen un mismo lenguaje, esa es la manera de destruir un proyecto. ¿Ya? Ahora, mire, en 2 Corintios, que eso, aplicando el mismo principio, dice, por ejemplo, no os unáis en yugo desigual con los incrédulos, porque ¿qué compañerismo tiene la justicia con la injusticia? ¿Qué comunión la luz con las tinieblas? Entonces, ese es el mismo principio. Si es que no hay comunión, por ejemplo, en una pareja, o si es que haces una alianza en una empresa con tu socio de negocios, y las discusiones van por aquí, las discusiones van por allá, entonces dice, no hay comunión. ¿Qué comunión tiene la luz con las tinieblas? Por ejemplo, mi papá tiene algunas propiedades y alquila algunas de sus, parte de sus propiedades, algunas tiendas, etcétera. Y yo alguna vez le veo entrevistarse con sus futuros probables inquilinos y le dice, señor, ¿para qué quiere la tienda? Ah, es que le cuento esto, esto, esto, esto. Le dice, ya, pero yo le digo una cosa, yo soy pastor y como pastor usted me entenderá que uno no puede alquilar para tragos. En mi casa, si usted va a tener tienda, no puede estar vendiendo cigarros, cerveza. Porque ¿qué me van a decir? En la casa del pastor venden cerveza. Entonces, me va a hacer quedar mal, mi testimonio va a quedar al suelo. Así que si va a tener tienda, no puede vender tragos, whiskies, rones, nada de esas cosas. Ah, pero de las bebidas siempre se gana, señor. Pues sí, pero le estoy diciendo que soy pastor. Y toda esta zona me conocen a mí, que soy pastor. Y no puede ser que en mi casa estén vendiendo, por ejemplo, cerveza. Va a disculpar, señor, porque yo con cervecita siempre gano plata. De la cerveza siempre se gana. Sí, entonces no puede ser. ¿Pum? Eso es sabio, porque ¿qué comunión tiene la luz con las tinieblas? A veces viene algún joven que vive ahí al frente de la Anapol. Y el joven dice, señor, quiero alquilar su cuartito. He visto que está en alquiler. Sí, le dice, está bien, pero estas son las condiciones. Mi casa no es cantina. ¿Cómo no lo comes eso? Sí, es que a veces algunos jóvenes que están estudiando justo como ustedes, que tienen 20, 25 años, así son los estudiantes de la Anapol, ¿no? A veces piensan que esta mi casa es cantina. Entonces se vienen rebados y empiezan a hacer aquí, empiezan a fumar, empiezan a tomar. Y luego los vecinos me llaman y dicen, pastor, porque tienen mi teléfono. Pastor, en tu casa están faseando. Entonces comprenderán que para mí primero es una vergüenza, porque verdaderamente soy pastor. Entonces no puedo estar alquilando a mi casa a borrachos. Ah, ya, no se preocupe, nunca va a suceder. Pero no falta, ¿no? El que rompe alguna vez la regla. Y ahí tiene que estar mi papá ajustando los pernos. Ahora, esto es justo. Por eso dice, ¿qué comunión tiene la luz con las tinieblas? Si tú hablas con tu futuro inquilino, por ejemplo, y le dices, mira, como te estoy mencionando ese caso, ¿no? No puedes fasear, no puedes tomar. No esto, no lo otro, papá. Estás expresándote y esa persona tal vez te dirá, pero en mi cumpleaños una vez siempre hago cumpleaños tomando. Tal vez te acepta, tal vez no. Pero si tú dices no, es imposible. Entonces entras en un acuerdo, inclusive puedes estar en un contrato y te entiendes de a buenas. Eso se llama comunión. ¿Ya? ¿Qué significa común? Unión. Estás entrando a un acuerdo. Ahora, por ejemplo, en un hogar es exactamente lo mismo. De ahí vienen tantos divorcios. ¿Por qué? Porque muchas parejas no hablan estas cosas mientras están enamorando. Le dice, yo no pensé que íbamos a ir todos los domingos a la iglesia. ¿Acaso soy loco? Ya me gusta un poco la Biblia, pero ¿acaso soy tan loco para ir todos los domingos a la iglesia tan temprano? Te voy a acompañar en tu cumpleaños, en San Roque, en San Valentín, y a tres veces al año. Pero no todos los domingos, acá somos fanáticos. Y tú se sientes en el matrimonio de tentar porque pensabas que te iba a acompañar todos los domingos. Y para vos es un shock. ¿Por qué? Porque no has entrado en un acuerdo. Pasa con el tema de los hijos. Yo siempre a veces jóvenes hablan conmigo, con mi esposa, y yo les digo, estar enamorados es fácil. Porque te casas, digamos, vives 1 o 2 años sin hijos, es fácil, porque entre marido y mujer no hay problemas. El verdadero reto, jóvenes, viene cuando empiezan a nacer los hijos. Ese es el verdadero reto. A las 2 de la mañana, 3 de la mañana. Y mañana hay que ir temprano a la congre. O mañana tiene que ir a trabajar. Y normal es que si pierdes el sueño, al día siguiente tu humor está por los suelos. O cuando no hay comida a la hora, igual digo para varones y para mujeres, pero creo que más para varones, cuando los varones no comen a la hora, es normal. Se tienen hay estudios que están relacionados, digamos, de males estomacales con el cambio de humor. La persona que tiene problemas estomacales, por ejemplo, gastritis, cambia de humor. ¿Por qué? Porque está relacionado el estómago con el tema del humor. Se sigue estando dando cuenta que males estomacales a uno lo vuelven gruñón, se niega. Entonces, ay, este viejo, ¿por qué se enojará de lo que 15 minutitos se ha pasado la comida este viejo? Pero no te das de cuenta que eso en el varón provoca una especie de una sensación de rabia, enojo, algo brasileño que es científicamente demostrado. Entonces, por ejemplo, si no hablas eso con tu esposa o tu futura esposa en el camino, vas a tener problemas. ¿Por qué? Porque hay señoritas tal vez que dicen, no, yo nunca voy a cocinar. No, a mí, mi papá, mi mamá ha puesto empleada en la casa, o sea que yo nunca voy a lavar ni cocinar, no, no. O sea, a mí me han criado con empleada y mi esposo como empleada me tiene que criar. Porque no sé si habrá muchos jóvenes con la capacidad de pagar luz, agua, teléfono, internet. En las épocas de mi papá me dice, para vos hay pañal, pues. En mi época, todas mis poleras de fútbol le tienen que volverlo pañal. No había pañal en mi época, dice mi papá. Por lo menos ahora eso ayuda, no el tema de los pañales, pero igual el pañal, ¿cuánto cuesta un pañal? No, los pañales chilos, porque los pañales chilos hacen escaldar a la guagua, unos buenos pañales. ¿A cuánto cuesta un paquete de buen pañal? A ver, mamás, ¿30 pesos o más? Además, no era 30 pesos. Yo pensé, hay que decirles jóvenes, porque es jóvenes, ves que con 30 pesos tiene pañal para 3 meses, ¿no? Un paquete de pañales normal cuesta 200, 250 pesos. Un paquete así, relativamente mediano grande, depende de la marca. ¿Por qué? Porque algunos pañales hacen escaldar a la guagua. Entonces, imagina, tienes que pagar pañales. Ahora, tener internet es prácticamente obligatorio en casa, porque las clases virtuales, todo es por internet, y esto se suma la luz, el agua. Entonces, un sueldo básico, y ya está, chao. La carne, ¿cuánto cuesta un kilo de carne? En mis épocas de niño, un kilo de carne costaba 4 pesos. ¿Alguien se acuerda cuando el kilo de carne era 4 pesos o no? ¿Alguien? Ah, no, puros jóvenes están aquí, ¿no? No. ¿Comprabas, Alex, en periódico, comprabas tu carne o no? ¿Nunca te ha quitado el peso? ¿Qué van a saber jóvenes de eso, no? Con papel todo te ha quitado el peso, con papel periódico. Entonces, pero ahora la carne, ¿a cuánto está el kilo de carne? Ni hablar de esta semana. Ahorita está súper caro. Imagínense entonces, cuando un joven se mete al hogar y no calcula estas cosas, van a haber fricciones. Van a haber problemas dentro del hogar, pero si no hay comunión, está complicado. Pero es bien importante que esa época que tienen para conocerse mientras son solteros, hablen de estas cosas. No escondan estas cosas. Hablar en comunión. Hace mucho también hablar con nuestros hijos, quienes ya somos papás. Entonces el hijo, mira, no te vas a comprometer en cosas que no sean necesarias. ¿Cómo es eso, papá? Porque me han dicho que viene una reunión de jóvenes allá y vos, como quieres ser el joven sensación, una reunión había dicho, no, mira, ¿qué tal si como jóvenes sensación hacemos un aporte y en Navidad hacemos arroz con leche y regalamos por aquí y por allá? El joven, yo voy a dar el arroz. Ah, qué bien, ya, 2 libras, 3 libras, ¿cuánto? No, no, no, ¿qué 2 libras? Un quintal voy a traer yo tengo quintal en mi casa. ¡Ah! Y el quintal, a la donación. ¿Y dónde está el quintal de arroz? Ah, es que papi, no, nos era obligatorio porque dice que si no daba, me quitaban nota en la universidad, me iba a aplazar, así que papi, hay que hacer estos esfuerzos. Ay, por la universidad, papi. Entonces, está en una cosa que nosotros tenemos que hablarles también a nuestros hijos. en toda esta sensación, porque si no hay esa comunión, vamos a entrar en un problema. ¿Ya? Ahora, ¿por qué es importante la comunión? Mire, si usted mira, por ejemplo, en 1 Samuel 18, David ya tenía una esposa. Su esposa se llamaba Mical. ¿Se acuerdan, no? Que cuando en toda esta sensación, porque si no hay esa comunión, vamos a entrar en un problema. ¿Ya? Ahora, ¿por qué es importante la comunión? Mire, si usted mira, por ejemplo, en 1 Samuel 18,

David, que se llama Abigail. Estamos avanzando cronológicamente en el tiempo. Abigail ya tenía a su marido antes, pero ese marido muere y queda viuda, entonces David se queda con Abigail y es su segunda esposa. O sea, no es que David estaba solo, ya podía estar, digamos, acompañado de su esposa, pero en 2 Samuel, o sea, cronológicamente más adelante, en el versículo 2 del capítulo 11, 2 Samuel 11, 2, nos habla de una escena. Dice: una tarde, al levantarse David de la cama, comenzó a pasearse por la azotea del palacio y desde allí vio a una mujer que se estaba bañando. La mujer era sumamente hermosa. Le pregunto, en este punto, ¿David era solo o ya tenía pareja? ¿Cuántas parejas? Ya tenía 2 parejas. Pero alguien dice, pero ahora que sabe su situación, ¿qué ha pasado? Bueno, puede ser. Pero lo que quiero recalcar en este tiempo es que no puede existir una relación de pareja sin comunión. Alguien dice, pero pastor, esto está en tiempo de guerra. ¿Cómo es posible que David puede llevar, digamos, a Abigail, su última esposa? Supongamos que con Mical ha tenido ese problema de desmolineando, se ha separado, ya. Supongamos, ¿no? Y con Abigail estaba bien. Entonces, alguien dirá, pero es que pastor, si ha ido a la guerra, no va a llevar a su mujer a la guerra. En ese lugar no permitían mujeres. ¿Cómo que no? Si estaba ahí una mujer bañándose. Eso quiere decir que en ese lugar estaban permitido que caminasen mujeres, porque de hecho una mujer estaba bañándose al frente. Entonces, ¿qué nos muestra aquí la palabra del Señor? Que David tiene un momento separado de su esposa, fuera de la comunión de su esposa. Y esta es una de las razones principales de muchos divorcios. ¿Cuál, pastor? Que a maridos les gusta caminar solos y a esposas les gusta caminar solas y no les gusta andar juntos. O sea, está en la palabra del Señor. Es un principio muy sencillo de comunión. Estás soltero, no busques juntarte, dice la palabra del Señor. ¿Cuántos solteros dicen amén? ¿Hay solteros aquí o no? ¿Estás soltero? No busques juntarte. ¿Cuántos solteros dicen amén? No busques. Ahora, si estás casado, ¿cuántos casados hay aquí? Levanten la mano los casados. ¿Hay casados aquí o no? ¿Qué dice al casado? No se separe. ¿O no? Es un consejo muy simple. Pero es obvio, pastor, lo que estás hablando. No es tan obvio porque en algunos casos, como en el caso del rey David, semejante hombre con sabiduría, etcétera, se le ocurrió ir a la guerra, y en las noches que él descansaba o que tenía su tiempo de descanso, habían también mujeres cerca, por eso ahí aparece Betsabé, no estaba con su esposa. Entonces, ¿qué dice el consejo? ¿Estás soltero? Pablo dice, no busques casarte. Pero ¿estás casado? A jugar chicle. ¿Alguien ha jugado alguna vez chicle o no? ¿Alguien conoce el juego del chicle o no? No es que se unen. Y el juego consiste en no separarse. Y a uno le jalan y le jalan a un lado y le quieren llevar de las patas, le quieren jalar del cabello, le hacen cosquillas. Y el que no se separa es el que gana. Entonces el matrimonio es más o menos así. ¿Quién gana? El que no se separa. A todo lado. Entonces van a la guerra, vas con tu mujer. Viajas, viajas con tu mujer. Paseas, paseas con tu mujer, ¿no? No voy a ser exagerado. Vas a comprar pan, agasajado de tu mujer. No, no tampoco, ¿no? Hay cosas que no se pueden hacer. Pero en las cosas que sea posible, tienes que estar acompañado de tu esposa. Hay algunos seguimos en la palabra del Señor, ¿no? Entonces, esto es importante. Eso es comunión. Ahora, si es que tienes diferentes actividades y ya no te gusta compartir con tu esposo o con tu esposo, entonces ahí estás entrando ese diseño, ¿no? De que las tinieblas se empiezan a utilizar para separar hogares. Te cuento que tengo un viaje de trabajo, que no sé qué, y no voy a estar esta semana. O te cuento que me voy a ir aquí. O el caso clásico, ¿no? Ahora está de moda irse a Chile, ¿no? Me voy a Chile, es que aquí está mal el negocio, no hay trabajo, entonces un añito me voy a ir. Un añito, ¿qué es un añito? En un año pueden pasar muchas cosas, ¿sí o no? Hace 20 años atrás estaba de moda irse a España.
mucha gente en España, hace 30 años atrás de Argentina.

Argentina, a Brasil. Pero hoy en día mucha gente se va a Chile y realmente tiene que evaluar si vale la pena irse, pero váyase con su esposa. Es que no se puede. Es que no puedo llevar a mi esposa, a mis dos hijos, en mi casa a mis tres hijos, yo solito. No, entonces no vayas. Es que aquí no hay trabajo. Eso es falso. Estás entrando en el problema de las hijas de Lot, que cuando estaban en Sodoma y en Gomorra, salen de Sodoma y Gomorra. En Sodoma y Gomorra estaban contaminados, obviamente, con las tinieblas. Salen de Sodoma y Gomorra y dicen lo siguiente: ya no hay hombres para casarnos. ¿Será verdad o será mentira? Ya no hay hombres para casarnos. ¡Falso! Entonces, de la misma manera, si alguien dice que no hay trabajo en Bolivia, ¡falso! ¿Cómo no va a haber trabajo? Hay trabajo. La Biblia dice, todo el que pide, dile que está a tu lado, todo el que pide, recibe. Todo el que busca, al de tu lado dile, todo el que busca, y a todo el que se le... El que toca la puerta, se le abre. ¿Amén? Entonces, ¿hay o no hay trabajo en Bolivia? ¿Hay o no hay trabajo en Bolivia? Con su boca diga, hay trabajo. Y buen trabajo, cuando dicen amén. Buen trabajo. Es más, el mundo se ha globalizado tanto que hoy en día usted puede recibir dinero de afuera. ¿Qué quiere decir? Que con billeteras digitales usted hace trabajos, especialmente servicios. Los jóvenes, les digo esto, usted hace trabajos en servicios, no son productos físicos, o sea, no tiene que ser cosas físicas, sino servicios digitales, digamos, diseñado de audio, de video, de gráficos, con el tema de la inteligencia artificial. Usted presenta sus trabajos y le pagan en dólares. No tiene que ir ni siquiera un banco, solo tiene que ser mayor de edad, 18 años, sacarse una billetera digital, y en cualquier parte del mundo le pueden depositar en dólares. En dólares, y su dinero se va almacenando en dólares, y eso lo puede convertir en bolivianos, ni siquiera al tipo de cambio de 6.96 que es en el gobierno, ¿no? Sino al tipo de cambio paralelo, en este caso, pues, como 10 bolivianos aproximadamente, ahora un dólar, ¿no? Si le pagan, digamos, $100 fuera del extranjero, usted lo cambia a su QR actual, le pagan 1.000 bolivianos por $100. Ya le llega así, facilito. ¿Cómo se hace, pastor? Claro, tienes que entrar, hermano, a YouTube, a Facebook, a TikTok. TikTok no es solo para ver el Chavo del Ocho. Así que, hermanos, empiecen a estudiar esa parte. Especialmente los jóvenes tienen que aprender eso. Porque alguno dice, pastor, no hay trabajo en Bolivia. ¿Cómo que no? Ahora ya no es Bolivia. Las fronteras, con esto de la Torre de Babel que les mencioné, es un solo lenguaje, es un solo idioma. Ya no hay prácticamente fronteras. Y si tú entiendes la palabra del Señor, el anticristo viene y es un gobierno mundial. Las fronteras se van a eliminar. Así que te estoy dando razones para que no digas, no hay trabajo en Bolivia. En Bolivia hay trabajo porque ya somos parte de este mundo globalizado. Dile que está a tu lado, hay trabajo. En Colosenses 3:20 dice, hijos, obedecer a vuestros padres en todo, porque esto agrada al Señor. Una de las maneras de comunión que los hijos tienen que tener con los padres es que tienen que ser soldaditos. Si tu papá te dice, ya muy tarde estás levantando, mañana desde las 8 de la mañana tienes que estar sentado, entonces que tú eres haciendo tarea. ¡Pum! Hijos, obedecer a vuestros padres. ¿Por qué? ¿Por qué se obedece a los padres? Está la respuesta en tu pantalla. ¿Por qué? Porque eso le agrada al Señor. ¿Cuántos quieren agradar al Señor? ¿Cuántos quieren agradar al Señor? ¿Qué tiene que hacer para agradar al Señor? Obedezca a sus padres. Ah, pero mi papá es chunchu tiempo. Mi papá es antiguo. Sus cosas de la antigüedad me quiere enseñar a mí. No dice si tu papá es viejo, es joven. No, dice obedece a tus padres. Imagínese un papá por ahí te dice, ¿sabes, hijo? Tú tienes cabeza. Ya estás terminando la 1, ¿ve? Sí. Estudia una segunda carrera. Obedecerle a tu papá. ¿Por qué? Porque tu papá te está dando esa dirección. Pero pastor, yo quiero hacer otra cosa, quiero viajar por el mundo. Puede ser una buena opción viajar por el mundo y gastar tu plata y gastar tu energía en eso. Pero si tu papá te dice, tú tienes cabeza.
como pampa estás saliendo de esta primera carrera, te estás yendo de esta primera carrera y tú eres joven, ni siquiera chica tienes hijo, estudia una segunda carrera, obedécele a tu papá. Alguien dirá, qué lindo es tener papá, yo no he tenido papá. Entonces, ¿tú qué tienes papá? ¿Cuántos tienen papá, mamá presentes? Levanta la mano. Porque hay personas que no tienen papá y mamá presentes. ¿Qué quiere decir esto? Que tal vez su papá lo ha dejado a los 5 años, su mamá no se ha hecho responsable, le ha dejado con la abuelita. Ese es un caso diferente y ese es un trato bien complicado. Hay muchas personas que han crecido con el abuelo, con el tío, con el hermano mayor, etcétera. Esos son casos especiales bien difíciles, pero en ese caso, algún pequeño paréntesis dice, ¿podrá la madre olvidarse de sus hijos? Puede, pero yo no me olvidaré de ti. Si alguien ha crecido sin papá, sin mamá, el Señor dice, no me olvidaré de ti. Aunque tu padre y tu madre te abandonen, con todo yo te voy a recoger. Entonces, si tú estás en el grupo de los que han crecido sin papá, sin mamá, estoy seguro de que estás mucho mejor que algunos de nosotros que hemos tenido papá y mamá. He visto yo en la vida a huérfanos, o personas con padre, papá, mamá ausente, prosperar de manera significante. ¿Por qué? Porque dice la Biblia, yo soy el padre de los huérfanos, dice la palabra del Señor. Entonces, huérfano o persona que ha sido abandonada con tu papá o tu mamá, séte feliz, porque si ellos te abandonan, Dios te va a recoger. ¿Cuántos dicen amén? Pero ¿cuántos tienen papá o mamá presentes? ¿Cuántos han podido crecer con papá o con mamá? Actualmente, ¿cuántos tienen papá o mamá? De hecho, está entrando la mamá de alguien que se va a hacer jalar la oreja. Alguien, ¿eh? Con palo está entrando. Su mamá de un joven. A sonar. Entonces, la comunión de los padres con los hijos se traduce en obediencia. Obediencia. Y también en convivir juntos. Qué lindo. Mire, yo le digo esto como un testimonio. Compartir tiempo con tus hijos. Si practican un deporte, poder practicar juntos ese deporte como hijos aumenta la comunión. Desde niños, por ejemplo, yo iba a buscar a mis hijos, estaba en el Vida y Verdad, ahí en Sehuencoma, y salían, pues, no, toda la tropa de los muchachitos a veces, y yo entraba y toditos con poleritas blancas, cortos azules, y cómo diferencias entre 1,000 alumnos a tu hijo, no sabes. Entonces yo me paraba en un lugar alto y hace silbar, no quiero silbar porque puedes reventar los parlantes, y mi hijo de donde sea desaparece, ¿no? Hasta la fecha a veces busco a mis hijos, en cualquier lado les silbo y aparecen desde cualquier lugar donde estén. Eso se traduce como comunión. ¿Por qué mis hijos conocen mi silbido? No se confunden. Porque de hecho mis primos y mis hermanos también tienen el mismo silbido. Es el mismo. Así nos silbamos. Es el mismo, pero mis hijos diferencian del silbido de mi hermano, el silbido de mi primo. Dicen, no, no es el papá. El papá está allá porque ellos conocen mi silbido. Eso es un tema de comunión. Entonces, cuando tienes comunión con tu hijo, hay un lenguaje que se puede entender inclusive con la mirada. Si digamos tu hijo determina que estás enojado, solo necesita verte en los ojos y ya se pone como soldado y dice, ay, está enojado el papá, pero no te ha dicho nada. Sí, pero su cara, a ver, fíjate, y dice, cierto. Solamente con la cara se puede dar cuenta de que un papá está enojado. Pero eso es a consecuencia de ¿qué? De la comunión. Pero cuando pierdes esa comunión, ahí viene el tema de papás ausentes. Digamos, papás que están solamente un fin de semana con sus hijos, o peor, una vez al mes. Están entrando al diseño de las tinieblas. ¿Por qué? Porque pierdes esa comunión. Cuando tu hijo conoce el silbido, cuando tu hijo conoce tu mirada, cuando tu hijo conoce si estás feliz, de buenas o de malas, es porque existe comunión, padres-hijos. Pero cuando los hijos ya no tienen esto, no sabes si estás enojado, no sabes si vas a llegar, no sabes si estás feliz,
No, o sea, no hay comunicación. Ese es el diseño de las tinieblas. Y sabe, de eso quiero, estoy hablando esta mañana, ¿no? Del tema de la comunión padres-hijos, así como el de esposo-esposa, es muy importante, porque cuando existe esta división, por ejemplo, sucede lo que sucede con Saúl, David y Jonatán. David, amigo de Jonatán. Saúl, papá de Jonatán. ¿Cuál debería ser la relación más fuerte? ¿Amigo o papá? En teoría, ¿cuál debería ser la relación más fuerte? ¿Con tus amigos o con tu papá? Debería ser con el papá, pero en este caso, Jonatán se interpone entre Saúl y David para salvarle la vida, y Jonatán a veces desobedece a su papá. ¿Lo has visto al David? Lo quiero matar. Y Jonatán, ¿cuál David? ¿Dónde? No, ¿cuál David? Cuando sabía dónde estaba David. ¿Es por qué? Porque está separado de su padre. Y es bien triste, porque Jonatán debería suceder en el reino a Saúl, pero esto no sucede. Más bien, en el diseño de las tinieblas, mueren el mismo día. Jonatán y Saúl mueren ese mismo día. Pero este es un caso curioso. Si te das de cuenta, es un momento en el que hijo y papá tienen una relación más débil que amigos. Lo normal es que no suceda de esa manera. Hay un caso bien interesante. En Rut capítulo 1, versículo 16, usted sabe que Noemí ni siquiera era la mamá, era la suegra de Rut. Conoce la historia, muere el esposo de Rut, y Noemí, en un acto de sinceridad, le dice: sabes, la ley dice que deberías casarte con mi siguiente hijo, pero ahorita ya soy vieja, ya no puedo dar más hijos, y supongamos que Dios hace un milagro conmigo, va a ser muy joven para que este crezca un día, y un día en el futuro pueda ser tu esposo. Así que lo correcto, querida Ruth, es que te vayas, te alejes de mí, hagas de tu vida lo mejor que te parece y empieces, olvídate de mí, ya soy vieja. Yo voy a ver qué hago, voy a ver si trabajo o no trabajo. No tienes ninguna responsabilidad conmigo. Le libera en un acto de solidaridad. O alguien dirá, pero eso es lo correcto, ¿sí? Pero ¿cómo responde Ruth a eso? Respondió Ruth: no me ruegues que te deje y me aparte de ti, porque a donde quiera que tú fueres, iré yo, y donde quiera que vivieres, viviré. Tu pueblo será mi pueblo y tu Dios, mi Dios. ¡Qué impresionante! La fidelidad y la comunión. Reitero, no es si quieres hija, mamá. A ver, ¿cuántas mujeres que están aquí aman a su mamá? Hay personas que tienen su mamá con vida. A ver, ¿cuántas mujeres aman a su mamá? ¿Cuántas aman más a su mamá, a su papá? No los voy a meter en problemas. Pero ¿cuál loco puede decir yo no amo a mi mamá? Un loco. Pero el día de la madre, este lugar se va a llenar. A ver, el día del padre éramos 20 locos en este lugar. El día de la madre somos 500 personas en este lugar. ¿Por qué? ¿Por qué aman más pues a la mamá, sí o no? Dicho ya de paso, el 27 de mayo, hermanos, tenemos día de la madre. Especialmente los que estaban aquí, voy a publicar la foto. Los que se han subido aquí el día del padre, vayan preparando la billetera, porque nos vamos a organizar para el día de la mamá, 27 de mayo. Entonces, ¿por qué el día de la madre es más fuerte? Porque las mamás pues se hacen querer, ¿sí o no? ¿Cuántos hijos dicen amén? ¿Cuántos hijos dicen amén? Bueno, al menos mi mamá, imagino que su mamá también de ustedes, pues es impresionante lo que hacen por nosotros, lo que trabajan, lo que se esfuerzan. Pero no era la mamá de Ruth, alguien dice, por mi mamá todo, pero no era su mamá. A ver ahora, sinceras hermanas, ¿cuántas quieren a su suegra? A ver, dos, tres manos. Mi suegra, le quiero, pero quiero ver de lejos.
Si estás en eso, tal vez estás en una relación más o menos normal, pero si aspiras a la excelencia como Noé, Noé se llevaba bien con sus hijos, por eso entrar acá, pero también sus yernas. Es una relación perfecta, que tenemos que llevarnos bien con los yernos, con las yernas. ¿Cuántos suegros dicen amén? ¿Cuántas suegras dicen amén? ¿Hay suegras aquí o no? Es la nuera, dice, nuera. Nuera para mi hijo, dice, nuera para mi hijo. Estás en un problema, si es que estás hablando así, porque la Biblia dice que tienes que llevarte bien, no solamente con tus hijos, sino también con la suegra. Y este es un caso impresionante. Ruth y Noemí, es lindo este ejemplo de cómo, o sea, una mujer que no tenía un compromiso, ni siquiera natural, porque tenemos un compromiso con nuestras mamás, ¿no es cierto? Pero con la suegra, dice, para estén de sus hijos, o si no, como en el caso de Ruth, si hubiera lavado las manos y dicho, ya Noemí, gracias, un beso y chao, gracias por todo, y listo, vos no ni cuento nuevo, pero Ruth dice, no. Y algo más, se acuerda que Lot tenía dos hijas que se acostaron con su papá. De ahí viene, dice, los amonitas y los moabitas, o sea, un pueblo maldecido, porque tienen una raíz fea, ¿no es cierto? De incesto. ¿Zut de qué pueblo es? Zutla, moabita, de Moab. Alguien diría, se le muere el esposo, un pueblo con feo pasado. ¿Qué futuro puede tener esta mujer? Lanzarías la piedra, pero si analizas Mateo, en la genealogía de Jesús, ¿alguien sabe quién es Rahab en el Antiguo Testamento? ¿Qué profesión tenía Rahab? ¿Contadora? ¿Arquitecta? ¿Qué era Rahab? Dice la Biblia, dice una ramera, así dice la Biblia, Rahab. Pero tú, a ver, ve la genealogía de Jesucristo. Rahab, mamá de Booz. Y en la genealogía sigue bajando. Zut, tatarabuelita de Jesús. Qué impresionante. Dios premia la fidelidad. Mira, le colocó ahí en la genealogía de Jesucristo a Rahab. ¿Por qué? ¿Qué hizo pues Rahab? Escondió a los espías. ¿Se acuerda de la historia? Los espías estaban ahí. Rahab los esconde. Podía haber muerto. Eso significa sedición. No es cierto que ahora los que están gritando en contra del gobierno, dice que se vaya a paz, que se vaya a... ¿Cuál es el cargo que pueden ellos enfrentar? Eso se llama sedición, ¿no es cierto? Entonces Zab podría haber sido acusado de sedición también tranquilamente. Zut con su pasado también, pero mira, entran en la línea del Señor Jesucristo. ¿Y qué nos enseña? Que el Señor premia la fidelidad. ¿Cuánto dicen amén? ¿Cuánto dicen amén? Entonces tienes que ser fiel con tu esposa, fiel con tus hijos, fiel con tu familia, fiel hasta con tu perrito. ¿Cuántos dicen amén? ¿Cuántos han salido esta mañana dándole comida al perro, al cachuchín? ¿De cuántos perros está secándose sin agua, sin comida? Algunos son fieles con su perro, van y lo quieren botar. Yo camino a Songo, a veces veo perros abandonados. Recientemente vi un bulldog, bien lindo bulldog, en la cumbre de Songo, llorando y llorando en una esquina. ¿Por qué no te lo has traído, pastor? Si más gente, bulldog me puede comer. Pero algunos no son fieles ni con su mascota. Entonces, esto es importante, porque comunión implica también fidelidad. Cuando me toca abrazar a mi papá, yo le veo a mi mamá y veo, ¿no?, en ellos ese esfuerzo que han hecho como familia, como hogar, primeramente para mantenerse unidos, porque esto de los problemas en el hogar no son pues de hace 10 años atrás, o sea, son de toda la vida. Si ustedes han tenido papás juntos, o sea, primero hay que darle gracias al Señor, pero lo segundo hay que darle gracias a los papás, porque los papás han hecho diferentes cosas por mantenerse juntos y se han esforzado, y eso es algo para
sacarse el sombrero. ¿Por qué? Porque si hay un hogar de hace 10 años, de hace 20 o de hace 100 años atrás, el caminar juntos es el diseño de Dios, y las tinieblas, Satanás está en contra de ese diseño. Fija que sufrieron ataques en el camino, porque Satanás marca nuestras generaciones para destrucción. No desde ahora, desde siempre Satanás está en contra de los hogares, en contra de las familias. Pero de lo que estoy hablando esta mañana es que entendamos ese diseño, y en esta unidad del hogar, unidad entre hijos y padres, por eso dice: yo haré que el corazón de los padres y de los hijos vuelva a conectarse entre sí. Ese es el espíritu de Elías. En esta unidad, en esta comunión, entendamos que es el diseño de Dios para avanzar la luz en medio de las tinieblas. Y el que está a tu lado: yo y mi casa serviremos al Señor. Otro ejemplo. Este es un ejemplo adverso. ¿Se acuerda de Abraham? Tenía su esposa, ¿qué se llamaba Abraham? ¿Su esposa? Sara. Pero no podía tener hijos. Entonces Sara se cruzó la grandiosa idea de decir: que mi sierva tenga hijos contigo. Su hija, su sierva se llamaba Agar. Entonces nace un hijo, ¿no es cierto? Pero después también nació su hijo de Sara, después del milagro, Isaac. Y dice la Biblia que Ismael se burlaba de Isaac, porque obviamente un poco mayor, y no le gusta eso a Sara, y lo echan a Ismael. Miren lo que produce el abandono. Génesis 21:8, versículo 9 en realidad. Vio Sara que el hijo de Agar, la egipcia, el cual ésta le había dado luz a Abraham, se burlaba de su hijo Isaac. 10. Por tanto, dijo Abraham: echa a esta sierva y a su hijo, porque el hijo de esa sierva no ha de heredar con Isaac, mi hijo. Pero era su idea. Era su brillante idea, pero bueno, fuera. Entonces dice la palabra del Señor que Agar se fue en el desierto, empieza a caminar, se le acaban las provisiones, ya no había agua, y se da cuenta que su hijo está empezando a perder la vida, empieza a dejar de respirar. Entonces lo deja en un lugar en el desierto y le dice: Señor, no lo quiero ver morir, y lo deja ahí en el desierto. Pero Dios envía un ángel. ¿Por qué, pastor? Porque cielo y tierra pasarán, mis palabras no pasarán. ¿Cuál es la palabra? Aunque tu padre y tu madre te abandonen, con todo te voy a recoger. Esa palabra tiene 100 años, 1000 años o más. La palabra de Dios es eterna. Esto es hace más de 1000 años atrás, hace más de 2000 años atrás. Antes de que se escriba esa palabra, ya estaba en el cielo. Si tu papá te abandona, Señor Ismael, yo te voy a recoger. Y es más, ahí nace una promesa. Le dice: va a ser este un muchacho que de él va a venir una nación fuerte. ¿Quiénes vienen de Ismael? Los señores que les gusta jugar a las bombitas. Porque producto de la separación de un padre y un hijo. Ese es el antidiseño. Lo que ocurre, por eso aquí viene el tema de las tinieblas. Por eso quiero, hermano, hermana, que entendamos este mensaje. En la unidad, Dios se glorifica, y la unidad produce un jardín hermoso a tu alrededor. Pero la separación es como una bomba. No mides las consecuencias que puede ocasionar en las generaciones. En el caso de Ismael, de un muchacho que tendría que haber muerto, pasa a fundar las naciones árabes, naciones enemigo número uno del pueblo cristiano a la fecha. Para algunas naciones árabes es un honor matar por Alá a un cristiano, alguien que lee la Biblia, ¿no es cierto? Entonces, el desprecio
genera a los más grandes malhechores de esta humanidad. La separación de un padre, la separación de una madre, los divorcios. Alguna vez he leído, dice, vas a conocer a una mujer, no me acuerdo en qué cosas, pero en un lugar dice, en el divorcio. Ahí vas a conocer a la verdadera mujer con la que te has casado. Cuando te divorcies, ahí vas a conocer el verdadero carácter. Y es verdad, porque ya no es la misma mujer a la que le escribías mensajes o le invitabas a tomar una tacita de café como el señor Girafales, sino va a ser una versión Super Saiyajin del enemigo, algo así. Es otra persona. Eso esperó producto del desprecio, de la separación, de la humillación. Entonces, no es nomás decir, no, ahora ya no quiero jugar. Hay cosas que son para toda la vida. Uno de esos es el matrimonio, ¿no es cierto? Entonces, esta separación, el diablo ha empezado a sembrar en diferentes esferas. Y miren, una de estas esferas en nuestro país es bien claro, el tema de la discriminación. Que hago un pequeño paréntesis, estamos viviendo en estos días, viendo este tema de clases sociales y su lucha de ambos lados. Por donde yo vivo hay una señora que nació en el Beni, con rasgos de beniana, ¿no? Con pelo medio amarillo, su tez blanquita, va al mercado y dice, la señora de antes, ¿no? ¿A cuánto está la arroba? A 40, 50. Va y le pregunta, ¿la arroba cuánto es? Para usted 80, 70. Y dice, ¿por qué son así los paseños? Los paseños son los más discriminadores de todo el país. En ningún lugar yo veo de la discriminación así, dice. Porque esta señora veniana trabaja de peluquera. No es que es una ministra o hija de la Yanine Áñez, no, nada por el estilo. Trabaja de peluquera, entonces no tiene un sueldo ostentoso. Entonces va a preguntar algo. Dice, ¿y a cuánto es esto? Preguntaba ya, dice, a 100. Le mira, ah no, 130. ¿Por qué? Porque el color de la piel ya le dicen a otro precio. Entonces ella, por ejemplo, si se va a ferias, donde la mayoría de las personas son como nosotros, entonces muchas personas le discriminan. Entonces, ahora eso también sucede al revés. ¿Sí? Digo, ¿acaso no está sucediendo en ese instante en los bloqueos aquí en la casa de Teresa de Oseco? Tienen un poncho rojo, tienen la piel quemada porque en el campo se vive con bastante frío y existe el tema de la discriminación. Vean a ver, vas a ver los comentarios que hay en Facebook. Unos adjetivos calificativos irreproducibles de cristianos. ¿Cómo puedes llamar, por ejemplo, a la gente que se está manifestando? Dice, estas hordas de salvajes que se están manifestando. Y cristianos dicen, sí, hordas de salvajes, etcétera. ¿Sabes? Eso se llama discriminación producto de la separación de pueblos que ha puesto Satanás en medio de nosotros. Los que escriben es, yo quisiera ver si tienen la tez blanca como alemanes, y los ves, no, son comunes y corrientes también, tal vez un poquito más blanco nada más, pero vienen de esas raíces. Vayan a revisar el evangelio de Me Avergüenza en tus polleras, Ashkanyawi 2.0, y se van a dar cuenta que realmente hay muy pocos que vienen de Alemania. A ver, de hecho, de aquí, ¿quién viene de Alemania? A ver, vamos a ver, un alemán. Tal vez es René, el único medio que se puede ver color de otro lado. Pero después los demás venimos de esas mismas razas, ¿sí o no? No me digan mal que ustedes mezcla de griego con italiano y alemán y no. Bueno, tal vez también, no sé. Pero lo que quiero decir es que bajo este mismo concepto se han levantado diferentes naciones, y es verdad, por muchos años los blancos nos han manejado y han robado impresionantemente, verdad. Nadie puede decir eso, está
Cualquiera que tenga más de 30 años, 40 años, se va a dar cuenta que nuestro presidente gringuito tiene una mina que se llama San Cristóbal, que ha sacado cualquier cantidad de oro cuando no había redes sociales. Uy, hoy en día están nadando como Zico McPato en Estados Unidos. Los blancos nos han robado, nos han saqueado. Eso es históricamente cierto. Pero ahora han entrado también los de tez oscura y no hay caso de decir ellos no han robado. Parece que igual han robado. Entonces el problema no es el que roba o el que no roba, sino existe este problema de discriminación. Pero si te das de cuenta, en el fondo es la semilla que Satanás ha sembrado para odiarnos entre bolivianos. Mira a alguien con tez blanca y le quieren escupir. Dice este cara, este yausa. ¿Por qué? Porque le han puesto una semilla. Dice, estos pues quieren que no sigas laven su sopa. Felipe Quispe decía eso, ¿no? Mis hijas van a ir a lavar sopa para ustedes. En un discurso que es aceptable, es verdad. Pero que nace de la semilla que Satanás ha puesto en las naciones originarias. Desprecio, abuso. ¿Somos la única nación? No, a ver, vea la historia de los negros en Estados Unidos. Hasta la fecha los policías blancos siguen matando negros injustificadamente. ¿Por qué? Porque ellos también tienen una semilla de odiar a los negros, mirarlos como esclavos. Y ellos también en su rebeldía odian a los blancos. Pero ese es el diseño de las tinieblas. ¿Cómo separas un hogar? Sembrándole semillas. Yo soy más que tu padre. ¿No te das de cuenta? Bueno, yo soy más que tu madre. Tu madre no ha pisado la universidad. Yo soy profesional. Estás sembrando semillas de desprecio. O tratar de manera diferente también a los hijos. Para un hijo zapato Nike. Para el otro quichute. Estás haciendo mal, estás sembrando semillas de desprecio, está mal. Tienes que tratarlos por igual. Esto se vuelve más complicado para hogares que se forman ya con un segundo padre, con una segunda madre. Se vuelve más complicado porque para tus tres hijos puedes comprar zapato Nike o zapato Kichita sin problema, pero no sé si podrás hacer lo mismo por quien no es tu hijo. Entonces las personas que se niegan a formar un hogar con hijos, tiene que hablar eso largo y tendido. Y si te metes en ese hogar, te estás metiendo en camisa de 11 varas. Porque, reitero, humanamente un papá puede defender a sus propios hijos. De hecho, el león, cuando tiene sus leoncitos, los defiende. Pero cuando viene un león más fuerte y lo mata este león viejo, el león más fuerte, ¿qué hace con las crías de los leones? ¿Han visto? Animal Planet. Ah, pero pastor, acá somos animales, hablando nos podemos comprender. Si pierdes la naturaleza animal del ser humano, cuando uno no tiene a Cristo, dice el apóstol Pablo, tienes naturaleza animal. Es por eso hay papás que dicen, no, tu hijo se tiene que ir, y es viejo, tiene que trabajar. No, ya tiene 16 años, no, yo desde mis 10 trabajo, tiene que irse. Dice, ¿qué animal este? No entiende. ¿Por qué? Porque no has hablado esas cosas al principio. En Hechos capítulo 2, versículo 42, volvemos al diseño de las Escrituras, la unidad. Perseveraban en la doctrina de los apóstoles, en la comunión unos con otros. Diga conmigo, comunión. ¿Qué significa comunión? Comer unos a otros. No, no significa comer. Una comunión. Tiene que pasar tiempos juntos. La familia que pasa tiempo juntos va a salir adelante. ¿Te gusta ver series juntos? Bien. Pasear juntos, bien. Eso es comunión. Ahora, pero la iglesia, esto es de la iglesia. También habla del tema de la comunión. Vamos a tener un tiempo de bautizo. Hay que ir, hay que esforzarse para ir al bautizo. ¿Cuántos dicen amén? ¿Cuántos han ido a los últimos 2, 3 bautizos? A ver, cuando levanten la máquina, los felicito. Porque es un esfuerzo. Te podrías haber quedado en tu casa, pero si tú has ido al bautizo. Pero no, ya me bauticé hace 100 años atrás. Pero el solo hecho de ir a acompañar, cantar. Cuando allá se pase lista, solamente hacer ese tu acto de presencia, vale la pena, porque dice la Biblia,
hagan, compartan, tienen que tener comunión entre ustedes. Esto le habla a la iglesia, pero este principio sirve para la familia. ¿Cuántos dicen amén? Filipenses 3, versículo 2 dice: guardaos de los perros, guardaos de los malos obreros, guardaos de los mutiladores del cuerpo. Hay personas que mutilan el cuerpo. Está hablando aquí claramente de la iglesia, pero también esto puede hablar claramente del hogar. Guárdense de las cosas que mutilan el matrimonio. En el caso de la iglesia, de los que mutilan el cuerpo. En ese tiempo un tipo se ha vuelto famoso porque empezó a denigrar de las iglesias, empieza a hablar. Dice: no, tal iglesia es falsa, tales iglesias grandes, ¿no? El pastor Townsend dice: es falso. Y super capo, ¿no? Ellos tienen la doctrina verdadera. Pero más bien la Biblia dice: cuídense de esos que mutilan el cuerpo. Cuidado, les estoy poniendo me gusta esas publicaciones, porque hay personas que han venido a mutilar el cuerpo, a separar a la iglesia. ¿A vos de quién eres? ¿A vos de qué doctrina? ¿Vos eres Claure? ¿Vos eres Toto Salcedo o Guachaya? ¿A quién? Entonces hay personas que quieren separar. Cuando la iglesia es una sola, ¿cuántos dicen amén? Oye, si tus papás te separan, ¿tú con quién prefieres irte? ¿Con tu papá o con tu mamá? ¡Sal de aquí, espíritu inmundo! Le echas fuera y listo. ¿Qué me estás preguntando? ¡Fuera, espíritu inmundo! Nada que ver esa pregunta, ¿sí o no? Que venga un tío, un amigo: oye, si tus papás se separan, ¿con quién tú quieres irte? Espíritu inmundo, ¡fuera de aquí! ¿Cuántos dicen amén? Y esos son los que mutilan el cuerpo. Efesios 4:15. Todo el cuerpo bien concertado y unido entre sí por todas las coyunturas que se ayudan mutuamente según la actividad propia de cada miembro, recibe su crecimiento para ir edificándose en amor. Si la iglesia está unida, se va a edificar, va a crecer. ¿Cómo es en el hogar? Si el hogar está unido, ese hogar va a crecer. No se den la contra. Si un día el papá dice: sabes, tenemos que comprarnos auto, necesitamos sí o sí auto. ¿Para qué auto? Ya, a ese cuélguenlo como a Murillo de las orejas. Porque estás yendo en contra de lo que está haciendo tu papá. El papá dice: no, ¿sabes qué? Esta cocina está mal, construiremos otra cocina allá. No, ¿para qué otra cocina? Ya 2 años más van a estar los chicos, se van a ir ya a otra cocina. Eso hay que cortar, porque la unidad, dice la palabra del Señor, permite que haya edificación en amor. ¿Cuántos quieren ser edificados? Digan amén. Paso número 1, unidad. Amén. 1 Corintios 12:12, porque así como el cuerpo es uno y tiene muchos miembros, pero todos los miembros del cuerpo, siendo muchos, son un solo cuerpo, así también Cristo. En la iglesia, ¿somos pocos miembros o muchos miembros? Pocos o muchos. En el hogar es fácil darse de cuenta. De tu hogar, ¿quién es el que no sirve? ¿A quién lo pueden sacar del hogar? No, pastor, todos servimos en el hogar. En el hogar es fácil darse de cuenta. Pero a veces en la iglesia este principio dicen: ah, aquel hermanito de allá sería, no más que se vaya. La hermanita ya de una vez ya se cría que se vaya. Estás mal, porque la Biblia dice: en la iglesia somos muchos, y estos muchos somos un solo cuerpo. ¿Cuántos dicen amén? Dile que está a tu lado: eres necesario. Eras necesario, hermano. No eras, perdón, eres. 1 Corintios 12:26. De manera que si un miembro padece, todos los miembros se duelen con él. Y si un miembro recibe honra, todos los miembros con él se gozan. Wow, qué difícil este principio a veces, ¿no? Compartir tus logros y también compartir tus padecimientos. A veces todos quieren estar en tus logros, pero no mucho en tus padecimientos. ¿Cuántos han pasado alguna época de sus vidas complicadas, tristes, momentos oscuros, y no ha estado nadie o casi nadie? Pero qué lindo si has pasado momentos difíciles, oscuros, y alguien ha estado ahí. Qué lindo. ¿Cuántos dicen amén? Así que cuando pasemos momentos difíciles, tenemos que estar ahí con nuestros hermanos. Yo no le entendía mucho eso a mi papá. Me decía: oye, ¿siente has dado tal hermano? ¿No te viste en el entierro? Ah, es que no podía. Y verdad, no eran hermanos muy cercanos a mí. Es que la cobra de mi papá tiene hartos viejitos que no conozco mucho. Ah, se ha enterrado el hermano tantos. ¿No has venido? Ah, es que... Ah. Y un día mi papá me dijo: no, hay que asistir a los entierros. ¿Por qué? Porque hay que dar un apoyo a los hermanos.
y trato de estar en los entierros. ¿Por qué? Porque es un momento complicado. A veces no se puede estar en todos los casos, ¿no? Pero en la medida que se puede, ¿verdad? Le toca participar de un entierro, hay que hacerlo, porque es un tiempo de padecimiento. Hay que acompañar a nuestros hermanos en la fe. ¿Cuánto dicen amén? En los hermanos de Onza también. ¿Cuánto dicen amén? Uno de estos jóvenes va a llegar a ser presidente un día y espero que invite a toda la congregación ahí en Palacio Presidencial y nos debe entradas VIP y todos tenemos ahí, este hermano es de mi congre. ¿Cuánto dicen amén? ¿Amén? Dale un fuerte aplauso, amén. Ya acabo. La gloria que me diste yo les he dado para que sean uno, así como nosotros somos uno, yo en ellos, tú en mí, para que sean perfectos en unidad, para que el mundo conozca que tú me enviaste, que los has amado a ellos como también a mí me has amado. Sin unidad el mundo no nos va a conocer, pero con unidad el mundo va a decir, ¿quiénes son estos? ¿Quiénes son estos que no hablan mal de sí, que no murmuran, que no se dividen, que crecen y crecen? Y él va a decir, es una multitud que nadie puede contar, de toda tribu, de toda lengua, de toda nación, son los hijos, son las hijas de Dios. Póngase de pie. Amados los unos a los otros con amor fraternal, en cuanto a honra, prefiriéndose los unos a los otros. Tienen que preferirse antes que los de afuera, entre ustedes. ¿Cuánto dicen amén? Satanás ha sembrado semillas de división. Satanás ha sembrado odio. Y eso es lo que estamos viendo. Esta guerra no es entre cambas ni collas, entre blancos y negros. Es una lucha de semillas que está profetizado en Génesis 3:15. La simiente de la serpiente versus la simiente de la mujer. Satanás ya ha derramado su semilla, dice, en la noche siembra cizaña. Y todos esos que están peleando, quieren matarse, quieren muertos, quieren destrucción, son la semilla de Satanás. Mas en el nombre de Jesús, Señor amado, este día como iglesia, levantamos la voz desde este lugar y creemos con fe, Señor amado, que las semillas de unidad empiezan a reverdecer también en esos hogares, papito amado. Que aunque sean hogares de papás ausentes, mamás ausentes, en el nombre de Jesús, papito amado, las semillas que se han derramado por tantas iglesias aquí en Bolivia y tantas iglesias en el Alto, padre amado, aquí en la ciudad, en Bolivia, papito amado, toda esa semilla que se ha esparcido durante estos años, papito amado, empieza a reverdecer. Shura, papá. En el nombre de Jesús, nos unimos a la oración de nuestros hermanos que clamamos por una Bolivia unida, Señor amado. Padre amado, una Bolivia para Cristo, Bolivia para Cristo. Y en el nombre de Jesús, ordenamos ángeles del cielo que empiecen a recoger también semillas de cizaña. Que esa cizaña en el nombre de Jesús sea aparte. Papito amado, en el nombre de Jesús, clamamos por días mejores para nuestra nación, días mejores para nuestro país. En el nombre de Jesús, gracias, papito amado. Dios amado, en el nombre de Jesús te entregamos. Padre amado, nuestros hogares. Padre amado, ponemos delante de ti nuestro hogar. Y Señor amado, te presentamos nuestro hogar para que arranques toda cizaña. Papito amado, toda cizaña que pueda haber crecido, una palabra maldicha, un pensamiento que está empezando a florecer en medio de la oscuridad. Padre amado, toda cizaña que existe en nuestros hogares, papito amado, en el nombre de Jesús, toda semilla que ha entrado por una película, por una serie, por una novela, por una palabra maldicha, mal interpretada, en el nombre de Jesús, Señor amado, te pedimos, papito amado, que las semillas de Cristo empiecen a florecer. Perdón, amor, gozo, paz, paciencia, benignidad, bondad, fe. Esas semillas empiezan a crecer dentro del hogar, Padre amado, y que se quiten amarguras, odios, resentimientos, falta de perdón, iras, celos, contiendas, pleitos, disensiones. En el nombre de Jesús, Padre amado, dile, te entrego mi casa, te entrego mi familia, en el nombre de Jesús. Si eres joven, estás todavía soltero, dile, Señor amado, te entrego mis papás
y dale sabiduría, Padre amado, para que me puedan guiar, y dame, Padre amado, la luz para obedecer a mis padres, en el nombre de Jesús, y en el tiempo tuyo, Señor amado, que pueda conseguir una pareja conforme a tus propósitos, conforme a tu diseño, en el nombre de Jesús. Y quienes son papás, tienen hijos, dile, Señor amado, danos provisión como papás para proveer en nuestra casa. Y si eres mamá, dile, Señor amado, ayúdame a ser ayuda idónea de mi esposo, de mi cabeza de hogar. Y Padre amado, ayúdanos a sacar adelante a nuestros hijos, criarlos con temor, con temblor del Señor. Padre amado, que el temor del Señor esté presente en la vida de nuestros hijos y en nuestra casa, en nuestra familia. Diga conmigo esta frase: yo y mi casa serviremos al Señor. Con fe dígale: yo y mi casa serviremos al Señor. Yo y mi casa serviremos al Señor. Papito amado, en unidad, Padre amado, este día nos presentamos delante de ti y clamamos por la unidad en la iglesia. Papito amado, nos unimos a la iglesia en Bolivia para que vengan días mejores sobre nuestro país y que se abran las puertas para que podamos predicar tu evangelio. Como dice tu palabra, la mies ya está lista, ya está madura, los campos ya están listos para la cosecha, y con fe declaro, Dios amado, que Bolivia es parte de esa mies. Muchas vidas tenemos que traer a la iglesia, muchas vidas tenemos que recuperar de las tinieblas, en el nombre de Jesús. Gracias, Padre, gracias, Hijo de Dios. Y diga conmigo: las semillas de Cristo, las semillas de fe crecen dentro de mí, crecen dentro de la iglesia, crecen en mi familia, en el nombre poderoso de Jesús. Amén, amén y amén. Dele un fuerte aplauso al Rey de Reyes.

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Padre bueno, te bendecimos, te damos gracias y reconocemos tu presencia. Gracias, Dios, que hoy tu palabra pueda hablar a nuestro espíritu, Señor, y entender nosotros y obedecerte. En el nombre de Jesús te bendecimos. Amén, amén y amén. Le damos un poderoso aplauso al Señor. Gracias, hermanos. Y compartimos la palabra. Tome asiento, por favor. Quiero empezar testificándole algo que aconteció esta semana. Usted sabe, a nivel nacional se conoce la detención de 9 funcionarios bolivianos de la aduana nacional, además de militares, ¿sí o no? Eso ya es por lo menos un mes, ¿no? O más. Y ellos están detenidos en Chile, en jurisdicción chilena. Y ustedes saben que acá se congrega nuestro hermano Adolfo Silva, que trabaja en aduanas. Y él me llama en la semana y me dice: pastor, en aduanas nacionales se ha realizado una misa católica, ¿no?, para pedir por esto. Pero cuando estábamos en plena misa, nos hemos dado cuenta que habíamos varios cristianos ahí en la misa. Claro, que estábamos ahí nosotros por subordinación, por sujeción, en la misa, ¿no?, católica. Y dijimos: nosotros pues tenemos un Dios verdadero y podemos orar y podemos creer. ¿Qué tal si oramos? Pastor, ¿nos ayuda?, me dijo. Esa palabra, nos ayuda, 2 veces o 3 esta semana, pero ahorita van a entender. Pastor Javier, ¿nos ayuda? ¿Qué cree que iba a decir? No, hermano, a ver, veré mi apretada agenda. No, no creo. Hagan nomás otra vez su misa católica. No. Cuando Dios te da la oportunidad, ahí se cumple la palabra que dice: anuncia a tiempo y fuera de tiempo, ¿no? Claro que a mí me estaba dando flojeritis, ¿no? De hecho, este hermano me estará vacilando, ¿será verdad? O no sé. Bueno, hay muchas posibilidades. Pero, ¿qué pierdo con decir amén? Porque por ahí se da, por ahí ni se da. Por ahí está creyendo en demasiado grande. Y que a mí no me ha dicho: venga, nos pongamos de acuerdo con unos cuantos hermanos. No, me dijo así la cosa, ¿no? He hablado ya con mi jefe, me dijo. Esto ya es grande. Entonces yo le dije: hermano Adolfo, adelante. Usted me dice, me confirma. Sí. Yo le digo: va a ser entre jueves, viernes, ya. Nada más eso le confirmo. Listo, pues, hermano. Dele. Entonces yo estaba así. Y el día que convinimos, me parece el jueves, dije: me informaré, pues por lo menos, ¿no? No voy a llegar hecho al que no sabe. O sea, realmente da pena, ¿no?, cuando entra uno a hablar un tema que no sabe, ¿no? No decir: me han dicho que vamos a orar. ¿Y por qué vamos a orar? ¿Cuál es el motivo? O sea, ¿no? A pesar que era de dominio público, yo quería saber por lo menos, ¿no?, quiénes eran, sus nombres y quizá un poquito de las características de cómo estaban, ¿no? Aunque yo no conozco tanto el tema legal, eso mi esposo hubiese ubicado. ¿Cuáles eran sus reales posibilidades o hasta dónde realmente estaban refundidos o algo así, ¿no? Eso quería saber. No va a ser excusa, hermano, pero no pude. No pude revisar a ese nivel. Y solo el Señor me daba una palabra y nada más. Le dije: Señor, amén. Amén. Ya lo demás tú sabes. Llegué a la hora convenida y le llamo al hermano Adolfo. El hermano Adolfo salió a recibirme y me hace pasar directamente, me hace saltar su seguridad. Y estoy ahí en el lugar donde él trabaja, ¿no? Me dice: aquí trabajo, me dice, y me muestra, ¿no?, en un sector de archivos. Qué lindo, hermano, así estoy sentado ahí. Y lo llaman a él, con una voz fuerte así de autoridad, ¿no? O sea, es mi jefe, dice. Y vuelve a bajar. Yo pensaba que había dicho: ¿quién te ha ordenado que hagas estas cosas? Más o menos, ¿no? ¿Quién le habrán reñido? Cuando vuelve, más bien: me ha reñido. Y yo he dicho: ¿debe ser eso? No, me ha dicho: me ha venido porque no le he hecho pasar primero donde él. ¿Qué pasa?
Y entonces, vamos, me decía, vamos. Y vamos, y la palabra que iba a dar esa noche le comparto a él. Esto es lo que el Señor me ha mostrado. Y lo que me ha mostrado era, al Señor Jesús le pregunta a la gente, a él le pregunta, en nuestro evangelio él pregunta lo mismo, la misma cuestión, pero en este evangelio le dicen, ¿qué es lo más importante? ¿Qué es? Y Jesús responde, amar al Señor con todo tu ser, con toda tu mente, tu corazón, tus fuerzas, y a tu prójimo como a ti mismo. Esto es lo más importante. Entonces yo dije, la misma pregunta esta noche para todos nosotros. ¿Qué es lo más importante de la vida? Si hay alguien que responde otras cosas, quiero decirle que la mejor guía es la palabra. Buscar a Dios, amar a Dios con todo el ser, pero también al prójimo, como a nosotros mismos. Ahora nuestros prójimos están ahí. Y eso mismo les dije, ya en su auditorio. Empezaron a llegar, ¿no? Yo me subí y empezaron a ingresar. Empecé yo, antes que llegara su jefe, pedía cuando estaba compartiendo, ahí ya llegó, también les recibí, estaba ahí él, compartí esto que les digo, y el Espíritu, ¿no? Pues una convicción ahí, un amor de verdad, sincero, o sea, que si ustedes ni los conocen realmente, alguno quizá de así un poco externamente, porque tantos funcionarios, tantos trabajadores, ¿no? Pero lo único que les diferencia a ellos de ustedes es que ellos recibieron la instrucción y no ustedes. Ustedes hubieran estado en el lugar de ellos, detenidos, sin justicia, sin que nadie tenga oportunidad de alcanzarlos en otras naciones con otras reglas del juego. Es más, con algo ya prejuzgado, con una intencionalidad, como tomados, como fichas, como rehenes más que prisioneros, o sea, como fichas que se mueven, pueden mover para una o para otra cosa. Y nueve familias sufriendo como serían las nuestras, ¿no? Entonces, y por eso estamos aquí, para orar por nuestro prójimo, ¿no? Entonces, se levantaron, Dios ahí les puso en su corazón de orar de esa manera. Y les dije, vamos a empezar a orar primero. La primera parte, a ponernos a cuenta, dice la palabra que si su pueblo se humilla y le busca de todo corazón, él va a escuchar esta oración y va a sanar la tierra. En este caso la tierra es esta necesidad, en este caso la tierra es esta situación, lo que nos está afligiendo, lo que nos está compungiendo por nuestro compañero de trabajo. Solo dije, empezamos a la primera parte, nos quebrantamos, nos ponemos a cuenta, y la segunda parte empezamos a ver por fe lo que Dios va a hacer. Nos vemos, ¿no? Empezamos a hacer eso y oramos, y alguien de ahí dice, yo vi tan claro como que entraban, se detenía un auto blanco en la puerta. En realidad, en un sueño, esa noche le había regalado esto, y él entendía ahora, en la oración, en ese momento entendía que era esto. Un auto blanco, ¿no? Como una ambulancia, o no sé, una cosa blanca, pero un auto blanco, se detenía en la puerta de la oficina de aduanas en la 20 de octubre, y bajaban los nueve personas, y ellos diciendo, yo no los conocía, pero había sido unos grandotes, altotes, y así medio fisicudos, inclusive, es decir, nuestros compañeros detenidos, dice, se unen, ¿no? Eso. Y dice, yo ni les conocía, ellos habían sido. Y entraron, dice aquí, entraron y nos alegramos. Y ahí me levanté, dice, ¿no? Entonces, bueno, contagia la fe, ¿no? La alegría, dice, qué lindo, qué hermoso. Pero otros también con su interrogante, no sé, ¿cómo será, no? Nos despedimos, fue hermoso. Y ahí su jefe de un semanal fue, agradeció, ¿no? Que podíamos estar ahí para apoyarles en cosas así, ¿no? Y sabe que yo ayer, yo dije, Señor, gracias porque nos permite hacer eso. Subo y en el trufi escucho algo, ¿no? Dice que la juez que está a cargo del caso, que este periodista, bueno, ese periodista me lo ha hecho lo que yo quería hacer, revisar cómo era la situación. Y el periodista dice, en primera oportunidad hicieron esto, apelaron de esta manera, argumentaron esto, luego hicieron esto, también los rechazó, hicieron esto, también los rechazó, no aceptó, ninguna oportunidad había aceptado. Esta juez, nada de lo que venía de Bolivia, todos rechazados.
bueno, ese periodista me lo ha hecho lo que yo quería hacer, revisar cómo era la situación. Y el periodista dice, en primera oportunidad hicieron esto, apelaron de esta manera, argumentaron esto, luego hicieron esto, también los rechazó, hicieron esto, también los rechazó, no aceptó, ninguna oportunidad había aceptado.

situación de parte de los familiares, dice. Algo hicieron los familiares, presentaron y lo admitió para revisarlo. ¿Cuánto dicen gloria a Dios? De alguien que dice, no, no, no, no, no, no, no. Entonces yo dije, más bien que no he leído, porque todo era no, no, no, no, no. Y entonces yo iba a decir, no. Entonces, pero ayer el periodista dice, no, todo fue no, todo fue no. Hasta hoy que admitió la juez, aceptó revisar esta situación. ¿Cuántos dicen gloria a Dios otra vez? ¿Sabe qué? No te limites. Haz lo que tienes que hacer. Dios te va a llevar donde Dios tiene que llevarte. El Señor sabe cómo hacerlo, sabe el momento preciso. Y este hermano, su jefe de hermano Adolfo, cuando estoy sentado ante su escritorio, él paró de hacer lo que tenía que hacer y me atendió y me dice que había venido a la carpa. ¿Qué tal? Y el Adolfo me dice, ¿no? Yo le he invitado, pues, pero ha debido venir de incógnito, me dice a mí, así medio murmurando, ¿no? Le he invitado, pues, pero ha debido venir de incógnito. Se ha asustado, ¿no? Que su jefe estaba ahí en la carpa. Se le ha hecho un nudo a la garganta. Ha venido. He estado en la carpa. O sea, qué lindo es saber que las cosas se originan, pero por una obediencia. Alguien tiene que hablar. Hermano Adolfo le habrá dicho un rato de esos, también haya pensado, tantos trabajos, ocupaciones que tenía, ni vendrá, pero le ha invitado. Y el otro ha recibido esa palabra, ¿por qué? Porque el testimonio es que justamente él tenía un problema año atrás, un problema de salud. Y este hermano Adolfo, que era su ayudante de campo, ha orado, ha buscado de Dios, aquí mismo oraremos, por favor. Oraba, lloraba pues más que por su papá. Así está. Y Dios le respondió y entonces debe entender esa relación, ¿no? O sea, de que hay alguien que ora. Y cuando le invitó, dijo, yo voy a ir a agradecer a aquel que ha orado por mí. Entonces vino solamente a la carpa, como dice el hermano Adolfo, de incógnito. Ahí ni él mismo lo ha visto a su jefe, pero él vino a agradecer. ¿Cuántas veces nos puede suceder cosas como esas? Solo se trata de obediencia. Claro, el diablo te va a decir, nadie te va a dar importancia, ¿qué vas a hacer? No, no eres nadie. Además, Adolfo le hubiese dicho, tú no eres nadie. Ahí debe un funcionario de mayor jerarquía. Es más, yo le dije eso, y lo confieso, hermano, yo sé que él es mensajero, pero de ese grupo de cristianos que dices tú, contáctame con alguien que, digamos, tiene otro mayor relación con los demás funcionarios. Van a estar ese día, pastor, pero ¿puede? Yo, bueno, este hermano no quiere hacer eso. Ya, le dije, no lo voy a despreciar. Si él ha dicho eso y cree que se va a conseguir, y se ha conseguido. Me he hecho entrar ahí al lugar donde él había gestionado realmente y se pudo hacer eso. Y ahí eso me demuestra que simplemente hay que ser obedientes con el Señor. Solo creerle. Hay que poner la semilla. La Biblia, Jesús dice, tú no sabes cómo crece. La semilla ingresa y no sabes cómo se origina cada momento. La primera reproducción celular. Cómo se origina. Es igual que las vidas. El bebé. Ahora está en fuerte, ¿no? La problemática desde cuándo es contado como ciudadano. Desde el primer inicio, dice, ya desde ahí, desde que es embrión bíblicamente. Pero cómo se va generando, ¿no? Una célula, otra célula, se va multiplicando poco a poco, poco a poco, poco a poco. Y va desarrollándose y se convierte en una persona completa. Pero todo empezó de un paso, ¿no? Entonces, la semilla es así. Colocas la semilla. Dios va a dar su fruto a su tiempo. Amén. Estábamos con esto de la carpa, ¿no? O sea, les comenté ya de esto. Hablamos con el hermano Carlos Prado y él nos dijo, a ver qué se puede hacer. O sea, nos dejó como dibujo libre. Ustedes vean. Ahorita no sale todavía mi visa, dijo hace tiempo, pero sale mi visa, entonces compraré mis pasajes y ya puedo estar llegando. Ustedes vean qué podemos hacer. Así. Ustedes vean. Entonces, que sea algo grande nomás, ya no pequeño ni improvisado como que me querían hacer a la carrera ahorita, querían esta semana que venga.
Entonces ahí le dije, no fue de nosotros, sino que así nos hicieron entender que usted estaba ya viniendo. No,

0: primero por pasos tiene que salir la visa y luego se siente. Pero ustedes vean qué podemos hacer. Y entonces yo decía, ¿no? La anterior vez decía, ¿qué podemos hacer? Lo podemos invitar para un encuentro, seguro que como un siervo de Dios con tantos años, de seguro que ahí habría sanidad del alma, liberación de primera mano, seguro, pero no es. Ese no es su ministerio en realidad, hacer encuentros. Un seminario, y es más, se han abierto las puertas. Y el pastor William San Ginés del cine Tesla, de hecho, aquí tienen libertad para hacer lo que quieran. ¿Qué predicador no quisiera eso, no? Una campaña que sea de 3 días con el hermano Carlos Prado ahí en el cine Tesla. Tampoco está tan mal la idea, ¿no? Pero ¿será eso? Un hermano Carlos Escarpera. Entonces eso está en nuestra responsabilidad, nosotros tenemos que trabajarla. Entonces dijimos, si va a venir, aparte que haga su reunión con todos los carperos de Bolivia, que venga directamente a algo que ya esté organizado como campaña. Entonces nos ponemos en acción y en eso estuvimos, ¿no? Y nos apersonamos con el hermano Franz a la subalcaldía, al distrito 1, en el Alto, para pedir la jardinera que hay en la avenida Cívica, a continuación del Prado Alteño. Y a la altura de Don Bosco. Primero nos ha dado vueltas, ¿no? No, aquí su asesor, me han dado vueltas, ¿no? Además que ustedes sacan diezmos, ya, van a pagar. ¿Y cuánto será? 800 bolivianos. Ya dijimos, ya hay una apertura, ¿no? Pero dijimos también, vamos a hablar de este tema porque nosotros hemos trabajado socialmente con la parte de fluorización. Me puede interesar como una actividad de su municipio, ¿no? Es un trabajo social, ¿no? Entonces, pero eso nos vamos a guardar como, sí, hablábamos con el pastor William también de hacer eso. Estábamos en eso, estábamos todavía buscando, yo decía a la hermana Erika, intentemos todavía lo del campo ferial, y me dijo, no. No hay todavía por este mes, pero sí para más adelante la vamos a lograr ya. Estábamos en eso, ¿no? Y yo dije, Señor, hay que esperar un poquito más de tiempo, ¿qué hacemos? Pero que se den las cosas, trabajemos nomás de todas maneras. Y el día, como martes o miércoles en la mañana, recibe una llamada telefónica de un número desconocido y me dice, hermano, pastor, ¿o con quién estoy hablando? ¿Con quién desea hablar, hermano? No, es que nada, este número, estamos hablando del ministerio Jesús Tiene Poder, Sucre. Ese nombre me sonaba porque nosotros hemos sido Jesús Tiene Poder, ¿no? Cuando estábamos en el Cine México, Jesús Tiene Poder, la carpa de Jesús, ¿no? Jesús Tiene Poder, Sucre. Estoy hablando con los hermanos de la carpa de Jesús, del hermano Carlos Prado. Me dijo, sí, pues hermano, estás hablando con los hermanos de la carpa de la paz. Pastor, grave siempre hemos llorado. Así me ha dicho. Grave siempre hemos llorado al ver, supongo que han visto el video, ¿no? Y al escuchar lo que Dios está haciendo en La Paz. Nosotros hemos perseverado desde esos tiempos. Nosotros somos sus hermanos. Vengan y ayúdenos. Otra vez la palabra. Grave siempre hemos llorado al ver lo que Dios está haciendo nuevamente en la carpa de Jesús. ¿Cuánto dice gloria a Dios? Por favor. Nuestro pastor cayó, dice, ¿no? Pero aún con todo eso, nosotros hemos perseverado. Hemos perseverado, hemos trabajado. Y esta mañana me han vuelto a llamar. Le aclaro que nosotros no nos hemos ido con otra iglesia. No hemos permitido, el Espíritu Santo no nos ha permitido, me dijo, irnos a otra cobertura. Tantos años, me ha dicho. Y nosotros estábamos esperando este momento. Ahora me siento ya no huérfano. Sé que mis hermanos están ya trabajando en La Paz. Ustedes, me ha dicho. Y me decía, ¿no? En esa primera llamada, tenemos una campaña. Si pueden llegar a esta campaña, es el 18, ahora me confirmo que es el 20 y el 21. Por favor, lleguen. Ustedes son de nuestra familia espiritual. Nosotros no podemos esperar a otros. Vengan, ayúdenos. ¡Wow! Yo dije, hermano, estamos preparando la carpa, la campaña con el hermano Carlos. Pero déjeme esto, si se puede, por ahí las fechas nos deshagan, o sea, según eso, si se puede, ¿cómo no? Y esta mañana dije lo mismo. Dios nos permita, Dios nos ayude, pero estamos para eso. Y él dijo, otra vez, ¿no? Gracias. Dios ha sido bueno. Hemos esperado en él y él nos ha respondido. Un aplauso, por favor, para el Señor Jesucristo. Cuando escucho cosas como esas, entiendo lo que dice cuando venga el Espíritu Santo, dice Samuel, ¿no? A Saúl, cuando venga el Espíritu Santo sobre ti, haz lo que venga a tu mano, hazlo. No puedes darle excusas, porque lo que hagas está siendo guiado por el Espíritu Santo y Dios va a estar encauzando, Dios va a estar encaminando. Cuando hemos empezado esto, no sabíamos a lo que realmente se iba a desencadenar. No sabíamos realmente a lo que íbamos a llegar. Habacuc, por favor, para leer. Habacuc. Cuando empezamos el hecho de creerle al Señor para que se levante la carpa, no sabíamos todas estas cosas que vienen. Y ahora nos damos cuenta, siempre supimos, pero ahora nos damos cuenta en la cancha que es fundamental formar discípulos. Porque qué tal, a ver, solo ese ejemplo, 20 y 21 queda domingo, sábado y domingo, no hay avión que nos haga llegar el domingo, no sé, pues es que imposible, ¿no? Para llegar también domingo aquí mismo, no se puede. Entonces, ¿qué hacemos con la iglesia? ¿La cerramos? No, para eso necesitamos discipulado, para eso necesitamos que trabajar todos. Ahora sí, hay algunos que dicen, ay no, pase al otro, yo no estoy capaz de asumir esas responsabilidades. ¿Con quién Dios va a contar entonces? ¿Eh? Entonces, hermanos, nos toca. Y aprovecho de decirles, el Señor, el Espíritu Santo ha puesto convicción, ¿no?, en el corazón nuestro. Y también, principalmente, en inicio, en el Pastor William, en el sentido de nosotros, todos los que estamos en el servicio de Dios, eso encabezan los músicos, ¿no? Pero todo el servicio de Dios, incluido ujieres, o sea, todo el servicio de Dios, volver a entender qué es ser levita, qué es servidor de la casa de Dios, qué es el servicio en el Señor. Y pues, todo ese tiempo ustedes van a ver aquí en la alabanza como en la carpa, ¿no? Ya no grupo 1, grupo 2 y grupo 3, sino todos. Todos en un orden, en un como un cronograma, ¿no? Por decir, ¿cuántos bateristas hay? Ya, entonces se turnen. ¿Cuántos bajistas hay? Se turnen. ¿Cuántos? Así, más o menos, en ese sentido. Pero ya no necesariamente este es mi grupo, no, sino que todos somos una misma familia y podemos interactuar todos. Ahí estamos ahorita, no se sorprendan, no se extrañen, pero no ha sido la idea de fuera de aquí, no necesitamos. No, todo lo contrario, acabo de decirles, es un tiempo de exigencia donde necesitamos cada vez más asumir más responsabilidad todos. Entonces, por favor, es el espíritu de nosotros todos bajarnos a otra vez a ser estudiantes del Señor, discípulos de Jesucristo, aprender, no creer que no la sabemos todo y pensar que no, eso ya sé, no, sino humildemente aprender otra vez de lo que el Señor quiere hacer y ser ministrados por su Espíritu Santo. Amén. Escuché una grabación, ustedes la debieron escuchar, del pastor Víctor Hugo Cortés, está en Facebook, en el que dice Ministerios, en el grupo Ministerios para una Vida Mejor, ahí está. Omar recupera este audio del día en el que, ¿se acuerdan?, el hermano Víctor Hugo dijo, envíenos, por favor, envíenos, lo que ustedes han hecho es un trabajo espiritual, así que nosotros necesitamos ser enviados para hacer esto mismo en Cochabamba, y con su hija subió como un acto simbólico de ser enviados. Y oramos todos ahí para que ellos sean así enviados y respaldados por Dios. Subieron los de Santa Cruz y fueron también enviados, ¿no? Ellos humildemente dijeron gracias. Y nosotros de La Paz dijimos, nosotros también queremos que oren por nosotros. Y subimos todos los de La Paz, los pastores de La Paz. Y ahí emitieron palabras, y esa es la grabación que hay ahí. Dice el Espíritu Santo a través del hermano Víctor Hugo, ¿no?, que vienen tiempos en los cuales el Espíritu Santo nos va a tener con mayor comunión y nos va a hacer entender lo que quiere hacer, y que no nos distraigamos. Yo comenté un poquito al respecto y él lo profundizó. No nos distraigamos en otras cosas que parecen buenas, que pueden parecer interesantes, pero nos sacan de nuestro principal objetivo. No nos distraigamos con cosas que aparentemente son buenas, pero Dios nos ha traído con un propósito que se cumpla eso. Y él dice eso, ¿no? Exacto, no nos distraigamos. Van a llegar a una comunión como la que dice Hechos. Y ahí dicen los apóstoles: al Espíritu Santo y a nosotros nos ha parecido esto. Entender como pueblo de Dios que tenemos ese nivel de comunión con el Señor. Que el Espíritu Santo nos pueda decir: hagan esto, hagamos esto. ¿Es lindo o no? Es hermoso que nos guíe el Señor. Yo reflexionaba esas palabras y la segunda parte decía en su grabación: gracias, hermanos de la paz, siervos de la paz, gracias, porque ustedes han permitido que se aperture esto para Bolivia. Y lo dice ahí textual: aquí Miguel, yo lo conozco, tiene carpa, pero le faltaba esto para lanzarse. Y ahí dice Miguel, se mete y dice: sí, nos han demostrado, hermano, que solo con fe se puede alcanzar grandes cosas. ¿Cuántos dicen gloria a Dios? Me llama el hermano Miguel, o sea, después de que he escuchado esta llamada de estos hermanos de Sucre, me llaman el hermano Miguel de Santa Cruz, y ese mismo día, esa misma mañana, bendiciones, y me dice: ¿qué novedades hay? No, todavía no llega el hermano Castro, y en cuanto haya, decimos la cosa. Y por otra parte, nosotros estamos buscando ya el lugar para la campaña, que también está difícil por aquí, pero Dios nos abrirá. No hay, yo quisiera aquí en La Paz, pero ya no hay como antes, que teníamos espacios para eso, así que ahora estamos en esto, le digo, ¿no? Él me dice: yo te voy a abrir mi corazón, dice. Quiero servirle al Señor. Yo tengo aquí la carpa, o sea, me desespero, no sé qué hacer. Dime, ¿la armo en La Paz o en Santa Cruz? En Santa Cruz, pues, le digo. En La Paz ya hay. Ahora, si lo que tú quieres es que nosotros también trabajemos, pues nos vamos también allá para ayudarte otros días. Eso quería escucharte, me ha dicho. Eso quería escucharte. En función de esas palabras, ahora me pongo a trabajar. ¿Dónde tienes los lugares probables? De hecho, tengo dos lugares: el Parque Urbano Central y el Cuarto Anillo, el ingreso al Urubó. Son los dos lugares que tengo, que he visto que es como con harta, o sea, donde puede llegar mucha gente, hay mucho ingreso, muchas zonas donde la gente se puede movilizar, o sea, son lugares claves que están disponibles, y tengo que, con uno de los lugares, a uno de los lados se va a abrir, de hecho, hazlo, porque aprovecha todavía que ahí tienen espacio, aquí ya no hay, no hay, ¿verdad? O sea, los pocos que, no sé cómo vamos a hacer, pero Dios nos ayude. Y él me dijo: eso quería escuchar. Entonces vuelvo a decir, ahora más que nunca, ¿qué hacemos? Otros dos días ya no es tan fácil Santa Cruz. Tres serán. Nos vamos. Ese día cerramos la iglesia. Los hermanos se han ido, no hay quien esté. No, sería ridículo. Por eso es que necesitamos todos entrar a un nivel de seguir entendiendo y asumir responsabilidad en esto que el Señor nos ha entregado. Amén. Ese es el espíritu, hermano, no es otra cosa. Que no se entienda mal. Hay unos que han escuchado eso y han dicho: ah, buen momento para pedir mis vacaciones espirituales. ¿En serio? Entonces, en pocas palabras, así, textual, uno de ellos dijo: ah, ya no venimos. Así. ¿Ya no vamos a tocar? Ah, si ya no venimos, pues. Hermano, a mí me... se me pone piel de gallina cuando te escapas del servicio. Si no, hoy te voy a cambiar mi prédica a Jonás. Igualito es. Ah, ya no voy a Nínive. Ah, jugate con el Señor. Jugate con el Señor. No están expresos aquí, pues, acaso ahorita. Tranquilo. pero que no haya. Pero estamos recibiendo esa palabra para transmitir, es decir, y si vemos algún desanimado, dice, hermano, no. Digamos que te has equivocado, digamos que has comido demasiado, te has indigestado, has renegado. Ya, olvídate, cambia de capítulo y vuelve a ponerte de acuerdo con el Señor y entender si esto viene de Dios o no viene. Nos humillaremos delante de Dios, pero no metas en este lugar la pata, sino no metas la lengua. No te equivoques. Amén. Lo decía el pastor Víctor Hugo en este audio. No se metan a hacer cosas que parecen buenas y te distraen de tu objetivo central. ¿Acaso no será que para esto nos ha traído el Señor a este reino de Dios? ¿Para esto nos ha puesto en esta iglesia? Nos hubiese puesto en otra congre. Quizá mejor. Más lindo. Humanamente hablando. Pero nos ha puesto aquí. ¿Para qué será? ¿No será para cumplir este propósito? Este sueño de Dios, ¿no es de que Él contaba con nosotros como su equipo? Hermano Víctor Hugo dice en ese audio, no se distraigan con cosas que parecen buenas. Y en este tiempo hemos escuchado de algunas personas que dicen, uy, pastor, en esa iglesia bien lindo oran. Yo ya eso veo como inmadurez, en serio. Bien lindo se siente. Bueno. A mí también me gusta orar bien lindo y me gusta sentir algo lindo también. Soy pentecostal, así que me gustan los sentimientos también. Aparte de la convicción, certeza, sientas o no sientas, eso es convicción. Pero sentir me gusta, pues también, ¿para qué voy a mentir? Me gusta. Ahorita mismo yo siento una presencia especial desde la cabeza, en la mano. Me gusta. Me alegra, uy, qué lindo, digo, ¿no? Alguien va a decir, ah, pentecostales, pues te gusta. Pero no es malo sentir, no es malo disfrutar. Gloria a Dios, yo siento tu fuego cuando dicen algo. ¿Acaso es algo feo eso? Es algo lindo. Pero no podemos estar en eso, saltando de un lugar a otro lugar. Por eso, hermano Víctor Hugo, no se dejen consumir su tiempo por algo que parece bueno y a nada les va a llevar. Y en este tiempo nos hemos dado cuenta que no era solo de nosotros. Justo los hermanos con los que hemos trabajado en la carpa de las otras iglesias, compartiéndoles, hemos evidenciado la misma situación. Y yo digo, el mismo espíritu. Espíritu de distracción. En una iglesia, unas hermanitas cantan alabanza, bien chévere. Así dar vueltas, la iglesia de mi papá, ¿no? O sea, bien, bien luqueadas también, ¿no? Ya bien, elegantes, bien, que está bien, para el Señor hay que estar presentables, ¿no? Pero ya las hermanas les ha gustado la popularidad, ya les invitaban a un lugar, a otro lugar, a otro lugar. Hasta ahí está bien, si te invitan es porque algo reciben de ti, perfecto. ¿Dónde estaba lo malo? Ya no nos han invitado, pastor. Medio triste nos sentimos. ¿Qué? No sé por qué ya no nos estarán invitando. Porque nosotros ya, lunes tenemos que ir. Bueno, de aquí de la congre, el miércoles es ayuno. Pero lunes nosotros íbamos a un ayuno de un hermanito, de un hermano, de unos pastores, tal lugar. Ahí íbamos. Ahora el martes también íbamos a tal lugar. Pero este día no han hecho y nos hemos puesto tristes. Están mal. Están mal. El pastor William me ha dicho. ¿Y qué día se lo cocinas para tu esposo? No, pero estoy sirviendo al Señor. Y la pastora les dijo, nosotros ya oramos por ustedes diferente. Ya decimos, Señor, ten misericordia, que su esposo no se enoje. Así ya estamos orando. Se empezó a destapar una pus. Lo que dice el pastor Víctor Hugo en ese audio. No se distraigan, no caigan en la distracción y olvidándose de su objetivo central. Claro que en ese momento cayó de mal gusto, ¿no? Es como decirles, pero estamos en nuestro mejor momento, nos quieren aquí, nos quieren allá, vamos allí, no tenemos ya tiempo. Y cuando no nos invitan nos sentimos mal. ¿Por qué será que no nos han invitado? ¿Por qué ya este día no hay ayuno? Tenemos que ir a todo lado. El mismo espíritu, desorden. el diablo queriendo manipular y destrucción de hogares, porque realmente, como dijo su pastora, ahí tienen que corregir las cosas, o los esposos van a decir: por eso no quiero ir a tu iglesia, por eso ni siquiera me insistes en que me convierta. O el otro va a decir: yo ya no creo en ese tipo de... ¿No te están manipulando, no? ¿O qué interés tienes de ir donde los pastores? No, fue grave la cosa, ¿no? En otro lado, vemos lo mismo. No queremos hacer esto, el otro, con una ansiedad, casi desesperación, ¿no? O sea, de hacer algo así. No. Si el Señor te dice: estate quieto, espera aquí, espera pues ahí. Tienes que esperar lo que Dios quiere que hagas. Y cuando te dice: ahora dale duro, dale duro. Ese rato no digas: ay, esperaré pues ahora. No, no, no. Todo tiene su tiempo, ¿no? Ahorita el Señor nos está teniendo en un tiempo de entrenamiento. Y ayer nos reunimos con el pastor Eloy. Igual, yo le dije eso al pastor William, sin conocerle, sin hablar de este tema todavía. Yo escucho en una radio y dice: estamos viniendo, no somos de esta iglesia, somos de la iglesia Trono de Dios. Yo dije: estos son del pastor Eloy. Y bueno, está bien, vuelvo a decir, es bueno recibir, ir a un lugar y recibir, pero que no nos distraigamos. Dije: el mismo espíritu. ¿Qué nos está pasando? El diablo quiere realmente desmovilizar a su ejército mismo. Y aunque está ahí mi hija Sharia, igual le comentó ayer, ¿no? Le dice: no, dice, esto tenemos que hacer, y esto tenemos, todo más o menos como sus actividades que hacen, ¿no? A esta edad, ¿no? Y el pastor William le dijo: tranquilícense, reciban palabra, hagan tantas cosas, pero no se desesperen de ocuparse de hacer todo. También tienen que hacer tareas, también tienen que obedecer a sus padres. Ese es el primer discipulado. Alguien tiene que decir, es bueno. Es que a veces uno se calla y deja crecer luego el problema. Está bien, tenemos que tener nuestro lugar de aprender, de ser discipulados, pero no es cuestión de: ah, vamos allá, ellos tienen un aniversario, sus hermanitos tienen lo otro, tienen aquello, una desesperación, un desorden. Y dice: ¿y cuándo vas a escuchar la instrucción de tus padres? ¿Cuándo vas a aprender a estar ahí aprendiendo a hacer las cosas que tienes que hacer? ¿Cuándo vas a dedicarte a hacer tus tareas? Eso es orden, hermanos. Esas cosas a veces no se hablan. Y cuando queremos ordenar la casa, dice: ah, entonces ya no vamos a venir. Qué grave, ¿no? Pero Dios nos ayude y Dios nos reflexione. El anterior domingo les he compartido, ¿no? Cuando me estaba haciendo yo el quite del Señor, y el Señor me dijo: bueno, ¿no quieres trabajar para mí? ¿Te has cansado? Porque todo parece que caía sobre mí, ¿no? Estoy hablando de 19 años. A los 19 años estaba estresado. En serio. Había asumido las cosas del reino tan fuerte, tan lindo, tan hermoso, pero no sabía que eso había que tener constancia. No era emocionarme. Todo era el hermano Javier, ¿no? En serio. Subí al bus, teníamos que ir a Chocaya. Vamos a cantar alabanza. ¿Quién va a cantar? El hermano Javier. Al extremo de que me escapaba, decía como Jonás, que teniendo ellos, después yo voy a tomar un minibús, así, hermanos. Y el Señor me dijo: ¿te has cansado de mí? La verdad, Señor, ya pues para todo también yo. El Señor me permitió un tiempo en el que yo no podía venir por cuestión de estudios, por un semestre, todos los domingos. Y anhelé con cómo puedo volver a estar. Al principio, seguramente, como yo estaba metido en tantas cosas, todo era con un esquema donde yo incluía, pero poco a poco se dieron cuenta que ya no estaba, entonces ya me descontaron. Para todo ya había quien lo haga. En ese entonces estábamos en el cine Tesla, eso es lo que dije el anterior domingo, frente al Banco Central, donde ahora les paré de sufrir, ahí estábamos. Y en el mezanine, que no lo usábamos porque usábamos solamente platea. Yo llegué porque un domingo sí podía, de este, no sé qué pasó, que ese domingo ya no tenía esas clases. Vine, ¿qué día? Todo ya estaba armado, todo ya estaba hecho. Hasta los que bajaban los cables ya estaban, ya sabían quién bajaba, quién subía. ¿Y ahora qué hago? Y veo, me aproximo, ya estaban hablando qué cantar, ya estaban organizados, ya había quién iba a dirigir. Justo iba a dirigir el pastor Eloy Choque. ¿Y cómo le voy a decir? Pastor Eloy, a partir de ahora estoy volviendo, por favor tome su lugar. No, yo era el que me había salido. Y yo estaba ahí medio de espectador así, y me salí poco a poco así. Nadie se da cuenta de mí, yo estoy aquí de más. Me he subido al mezanine, había una mujer ahí, he dicho, voy a ingresar acá. Pasa nomás, hermano. Me ha abierto y me entra solito ahí, a llorar, a pedirle perdón porque un día me cansé. A llorar, a llorar y a llorar. Toda la mañana estaba llorando y ahí arriba, mientras los hermanos estaban danzando, alabando, quebrantando, todo. Yo estaba llorando ahí. La hermana Jackie estaba tocando su pandero. No solo la hermana Jackie, no todos los hermanos de la generación de los panderos. Esa época, justo esa época, cuando ellos estaban ahí, cuando la época de los boinas rojas, esa época yo me había cansado, a ver. Se pueden reír, ¿no? ¿Qué es el 19 años? ¿Qué es responsable? ¿Qué cosa? No sé, hermano, pues me he cansado. A humillarme, Señor. Perdóname por haber despreciado el servir. Ahora quiero volver a servir. ¡Wow! Dios me perdonó. Pero cada vez, aunque ya estaba perdonado, volví a mí. Momentos así. Señor, esa vez no ve, perdóname, Señor. Otra vez, cada vez, en serio. Porque yo decía, ¿cómo es posible que le haya dado la espalda a mi Dios? Después yo les digo, no, cuando dicen, ah, ya, entonces no, vacaciones. No, después es la soledad, la tristeza. Ahora sí, Habacuc, por favor. Habacuc capítulo 2. Versículo 6 en adelante. ¿Saben que la injusticia se ha acrecentado? Eso no es un tema nuevo. Está fuerte, ¿no? Fuerte, fuerte, fuerte, increíble. Para nosotros mismos. Si usted evalúa un informativo que escucha hoy de hace 10 años y luego de hace 20 años atrás y luego de hace, si usted tiene esa edad, claro, de hace más atrás, se va a dar cuenta que realmente se ha incrementado. Algunos dicen, no, el pecado siempre ha existido y ahora lo que se ha incrementado es la información. También es cierto, pero de todas maneras se ha incrementado. Se ha incrementado la maldad, es increíble lo que escuchamos. Todo lo que escuchamos es realmente torcido. Pero Dios es bueno y es fiel. Y su misericordia va a sobreabundar donde sobreabunda el pecado. Amén. Ahí en Santa Cruz, yo no sé para cuándo consiga permiso. Ustedes saben, ¿no? Dicen, Santa Cruz está creciendo, pero también está creciendo la inseguridad. Ahí hay lo que solo escuchábamos hace años en Colombia, ¿no? Los cárteles, los secuestros, estos que matan por sueldo, ¿no? Esos hay. Ese tipo de gente, ¿no? Y vemos que esas cosas ahora existen en nuestro medio. Y el Señor nos va a enviar a predicar ahí. Y Dios nos va a ayudar a rescatar a gente para que no ingrese en ese círculo vicioso. Ese es nuestro objetivo. Amén. Dice el capítulo 2 de Habacuc, versículo 6. No han de levantar todos este refrán sobre él y sarcasmos contra él. Dirán, ay del que multiplicó lo que no era suyo. ¿Hasta cuándo había de acumular sobre sí prenda tras prenda? 7. ¿No se levantarán de repente tus deudores y se despertarán los que te harán temblar y serás despojo para ellos? Por cuanto tú has despojado a muchas naciones, todos los otros pueblos te despojarán a causa de la sangre de los hombres y de los robos de la tierra, de las ciudades y de todos los que habitan en ellas. Esta porción de la palabra está hablando en la época todavía del cautiverio, ¿entienden? En estas épocas en las cuales están en una crisis, es la peor etapa del pueblo de Dios, ¿no? Con reyes primero, con reyes que se vuelcan a Dios, se vuelcan, van hacia los ídolos, dicen servir a Dios, pero en medio de su templo admiten idolatría. O sea, están de mal en peor. Y luego de ese mal en peor, como dicen, del aceite al fuego saltan. Prisión, o sea, cautivos. Triste, ¿no? O sea, ¿dónde más? Terrible su situación. Y pues la exhortación aquí. ¿Qué van a decir los demás? Van a hacer ustedes un refrán. Vamos a hacer, dice, ¿no? Como pueblo, el profeta. Está haciendo, en esos versículos, haciendo notar cómo habían conseguido las victorias, cómo se habían expandido Israel. Y es guerra tras guerra, ¿no? Los que están viendo la serie Moisés en Unitel, justito están ahí, ¿no? Guerra más guerra. Porque a veces es fácil, ¿no? Medio teoría lees, ¿no? Y conquistaron, y estiro. Conquistaron, hermanos. A ver, vean un poquito de esa serie. Es pelea, es muerte. Y Moisés le dice, ¿cómo ha estado la guerra? Así ha sido, les reporta el general Josué. Y le dice, anda, diles a las familias que han perdido a sus soldados, que los vamos a apoyar. Anda, diles tú, diles del deceso de su hijo. El general tiene que ir, pues, decir, tu hijo ha luchado por nosotros, pero ha muerto. Nuestro apoyo es para ti, pero ha muerto. O sea, no es un chiste, o sea, era en serio. Pero lo lindo es cómo cuenta, ¿no? De la manera poderosa que Dios estaba metido en la batalla. Si leemos, es como esa serie muestra, ¿no? De forma milagrosa, ¿no? Aún con insectos, como los tábanos. Están entrando en guerra y ven los tábanos. Si usted no conoce tábanos, hermano, entonces se va a reír y va a saltar la página. Pero los que conocen tábanos, han estado por la parte tropical, se van a dar cuenta que son así como, o son justo de la familia de las moscas, ¿no? Pero estas moscas no son como las que aquí vemos, nos dan asco ya, hasta ahí. Esta no solo da asco, lástima. No, o sea, es grave. Y un ataque te podría dejar hasta un veneno que te deja mal. Hay que llevarlo a un centro de salud para que le pongan un antihistamínico, ¿no? O sea, para que reaccione, anticuerpos, porque un ataque de abejas, ¿cómo es? Parecen bonitas, ¿no? Cuando están unas cuantitas ahí medio indefensas, pero cuando se rebelan, atacan, se vuelven locas, locas, locas, y se, no sé qué les dará, pero ¡fah! Y hay diferentes razas de abejas, hay algunas más agresivas que otras. En los años 60, dice, se dieron cuenta aquí en Bolivia, ¿no? Bien, había una producción de miel. Y alguien viene, ¿no? Dice, ¿saben qué? En Brasil hay una línea de abejas africanas. Ya se han acostumbrado, aclimatado a Brasil. Pero son, pues, generan miel industrialmente. No es abejitas, no, nada que ver. Domésticas. Estas son, pues, generan cantidades industriales de miel. Son un poquito molestositas, pero hay que controlarlas. Seguro, sí, sí. No, vamos a, con sus equipos, ¿no? ¿Han visto cómo es, no? O sea, los que trabajan conmigo como astronautas son, ¿no? ¿Han visto? Pues así con todo su red. No es un chiste, de verdad que es serio el asunto. Y entonces trajeron las abejas africanas desde el Brasil. Y bien nomás, dice, está bien nomás, no pasa nada, ¿no? No pasa nada. Sí, está bien, sí. Están siendo híbridos. Se han empezado a cruzar con las domésticas de aquí, ¿no? O sea, con las abejas domésticas. Entonces, criollas, ¿no? Han empezado la producción de miel fuerte, fuerte, fuerte. realmente bien, incrementaba, hasta que un día se desbandaron las abejas. Que ese día se han comunicado entre su idioma abejoso, se han revelado, se han escapado, y a los dueños los han atacado. Ellos han dicho, mejor estas abejas, aunque rindan, que se vayan. Nuestras abejas más típicas, esas son suaves. Los insectos tienen características únicas, y por eso en una guerra los tábanos entraban en acción, o como dice Juan Luis Guerra, las avispas, y ganaba pues el ejército de Dios, ganaban y ganaban y ganaban. Uno dice, pero así con la ayuda del Señor cualquiera, dice, ¿no? Pero acá miren cómo estaba. Versículo 8, otra vez, 2:8. Por cuanto tú has despojado a muchas naciones. Este pueblo de Israel no ha despojado a una nada más, a muchas. Muchas serán dos, muchas serán tres, muchas para mí que es por lo menos más de 10. Muchas naciones. Todos los otros pueblos te despojarán. Ah, como tú has despojado, les has quitado, ahora a ti te van a quitar. ¿Por qué? Pero a causa de la sangre de los hombres y de todos de los robos de la tierra y de las ciudades y de todos los que habitan en ellas. Cuando tomaban estas ciudades, el arca de Jehová iba primero. En pocas palabras, en simbolismo, Dios entraba primero en la batalla. Pero cuando aquí este pueblo ya está en la crisis, ya está en lo peor, en la última parte, en la decadencia del imperio, del reino, ellos se han olvidado de Dios. Por eso ahora los demás los invaden, porque ya no conquistaban, ya no peleaban con Dios por delante. Por eso entonces a los demás invaden. 9. Ay del que codicia injusta ganancia para su casa, para poner en alto su nido, para escaparse del poder del mal. Tomaste consejo vergonzoso para tu casa, asolaste muchos pueblos y has pecado contra tu vida. 11. Porque la piedra clamará desde el muro y la tabla del enmaderado le responderá. ¡Ay del que edifica la ciudad con sangre y del que funda una ciudad con iniquidad! Bueno, aquí está clarito, ¿no? No es hacer por hacer obra donde sea o como sea. Si hay iniquidad, hay una frase aquí o una expresión, dice ¡ay! ¡Ay! Como un dolor. Entonces, por favor, todo lo que hagamos, que sea pues para honrarle a Dios y no con iniquidad. 13. ¿No es esto de Jehová de los ejércitos? Los pueblos pues trabajarán para el fuego y las naciones se fatigarán en vano. Ya uno dice, ¿cómo dice? ¿Que las cosas así de juicio también vienen de Dios? ¿No es esto de parte de Dios? Dice que los demás pueblos los hagan pomada a sus hijos. Sí, Dios permite que vengan y los invadan a sus propios hijos para que sean disciplinados, para que aprendan. De pronto ahí estamos, en esa etapa espiritualmente, la iglesia de Jesucristo, el pueblo de Dios siendo invadidos por tantas cosas que distraen, lo que decía Sosat. Que les distraen, pueden distraerles con varias cosas, y el pueblo de Dios puede estar distraído, metido en eso, pensando que está haciendo bien. Pero aquí está este versículo, que en medio de esa situación, en medio de que las naciones invaden, vuelvo a leer el 13 ya. ¿No es esto de Jehová de los ejércitos? Los pueblos pues trabajarán para el fuego y las naciones se fatigarán en vano. 14. Porque la tierra será llena del conocimiento de la gloria de Jehová, como las aguas cubren el mar. Aquí algo está pasando. Estamos hablando versículos antes de calamidad, de situación triste, de grave situación. Y ahora aquí dice, porque la tierra será llena del conocimiento de la gloria de Jehová, como las aguas cubren el mar. La canción, ¿no? Y será, llena la tierra de su gloria, se cubrirá, como las aguas cubren la mar. Yo cuando cantaba esa canción de Marcos, pensaba que venía de todo un capítulo de un terreno lleno para la cosecha, con los campos blanqueando, la gente trabajando. No me imaginaba que venía de versículos donde dice, aquí va a haber destrucción, destrucción y destrucción. Y después, en medio de eso, sale esto. ¿Acaso no es nuestra generación así? ¿Acaso nuestra generación no está así? Lo que vemos es realmente calamidad, lo que está pasando con este asunto de la ley del aborto. Es como una máquina del diablo, ¿no? Que pisotea a quien sea, no importa. O sea, aquí se va a hacer lo que el enemigo quiere, digamos, ¿no? Y en medio de eso, en medio de todo eso, la tierra será llena del conocimiento de la gloria de Jehová, como las aguas cubren el mar. Pues todo está ese... esa palabra, ¿cómo es el agua, el mar, cómo va a cubrir? No, el mar es una cuenca. Una cuenca. Una cuenca es como, imagínense un bañador. Esa es la cuenca. Ese bañador puede estar lleno, a la mitad, vacío. Como el popó, ¿no? La cuenca del popó, del lago. Tac. Se ha ido secando. Secando, secando, secando, secando. Y hay lugares donde ya quedan unos charcos, por decir. Eso es. Entonces es el mar, la cuenca. Y dice, las aguas cubren el mar. Nosotros podemos ser una cuenca, un mar, un recipiente. Error, ¿no? Cuando pensamos el mar y ya pensamos todo, una abundancia de agua. No, nosotros somos esa fuente, ese bañador o esa... La Paz, por ejemplo, es una cuenca, ¿no? Todo esto que vemos es un valle, ¿no? Ahora, de que esté lleno, a medias o vacío, ese es el agua de Dios. Pero el Señor dice, se va a llenar. Toda esa cuenca se va a llenar. Cuando dicen gloria a Dios, denle ese fuerte aplauso a Jesús. Cuando escucho personas como de las que les he hablado y dicen, ayúdanos, pasen por favor, vuelvo a escuchar las palabras que está en Hechos. Capítulo 16, versículo 6. No, dice, ¿qué voy a hacer, Señor? Parece, hay muchas cosas buenas por hacer. ¿Qué hago? Ayer estuvimos en una reunión de pastores y un siervo de Dios, en su concepto también dice, ¿no? Yo creo que tenemos que ser política para cambiar estas cosas. Es su forma de entender, ¿no? No seremos nosotros, pero nosotros podemos guiar a que nuestros hijos espirituales, algunos de ellos lleguen. Ah, ya, ¿no? Diferente, ¿no? Sin diferentes ópticas. Si hagamos esto, hagamos lo otro, hagamos esto. Y escucho las palabras con las cuales empecé. No nos distraigamos de aquello a lo que el Señor nos ha traído. Tantas cosas buenas pueden haber. Hasta podía escuchar yo como esos hermanitos, ¿no? Que dicen, allá es que es bien lindo se ora, allá también, allá, allá. Y la vida se va a pasar en desorden y no van a hacer nada. Dios nos está llevando a algo fuerte. Y dice, ¿no? El Espíritu Santo a través del hermano Víctor Hugo, estos pastores, dice, se van a charlar con el Espíritu. Y les transmito lo mismo a todos ustedes, queridos hermanos. Que tengamos esa comunión con el Espíritu. Al nivel de decir al Espíritu Santo, y a nosotros nos ha parecido esto. Palabras bíblicas. Dice el 16:6, Hechos. Y atravesando Frigia y la provincia de Galacia, les fue prohibido por el Espíritu Santo hablar la palabra en Asia. Pero dice, en todas partes tenemos que predicar. Pues dice que el Espíritu Santo les prohibió que hablaran palabra en Asia. Ahora, ¿eso será toda la vida? Era para ese momento. Es decir, ¡tucu! Hoy no. Van a pasar por ahí, pero no hacen carpa ahí. ¿No? Van a estar de tránsito. 7. Y cuando llegaron a Misia, intentaron ir a Bitinia, pero el Espíritu no se los permitió. Y pasando junto a Misia, descendieron a Troas. O sea, ¿cómo el Espíritu Santo puede decir, no prediques aquí? Uno puede decir, pero hay aquí, yo sé que alguno se va a convertir, alguien va a escuchar. Es más, hay apoyo, alguien quiere. El Espíritu Santo dijo, no. 9. Y se le mostró a Pablo una visión de noche, un varón macedonio. Estaba en pie, rogándole y diciendo, pasa a Macedonia y ayúdanos. Cuando vio la visión, versículo 10, enseguida procuramos partir para Macedonia, dando por cierto que Dios nos llamaba para que les anunciásemos el Evangelio. La llamada de estos hermanos de Sucre no es coincidencia. A veces nos estamos diciendo, Señor, ¿quién se nos abra las puertas? ¿Qué se nos abra las puertas? Allá, allá, aquí. Y llaman, dicen, grave siempre hemos llorado al ver y al saber lo que Dios está haciendo ya. Dios nos ha respondido, vengan y ayúdenos. Aquí dice, este hombre macedonio estaba con su ropa de macedonio, vengan, ¿no? Y ya me he imaginado un pugre ahí, vengan por favor, ayúdenos. Y yo con mis ayudamos. Es que es así. Esa es la confirmación, ¿no? Vengan por favor. Ahora, cuidado que dices, ay, el pastor, así te va a tocar. Igualito te va a tocar, porque acaso es esta obra para uno. Es un llamado a todo, para toda Bolivia. Pongámonos de pie, por favor. Qué hermoso. Después vamos a dar por la vida de nuestro hermano Juan y Paulina acá. Vamos a bendecir, vamos a fortalecer, porque Dios es bueno. ¿Amén? Vamos a bendecir una familia, porque Dios sabe honrar la fe de sus hijos y no nos avergüenza. Amén. Pero quiero decirle esto: en medio de todo ese mundo lleno de tanto, como hemos leído en Habacuc, ¿no? Como el Señor dice, pero voy a hacer llenar el mar de agua. Está hablando de nuestra vida. Cada uno de nosotros es una cuenca. Tiene que estar llena. Unos estaban esperando que les diga, a ese mar, ahí sí, entrense. Nosotros, cada uno de nosotros somos esa agua. El Espíritu Santo dice que reposaba sobre las, se movía sobre las aguas. Ahora dice que Dios nos ha hecho como su templo, ¿no? Somos el templo del Espíritu Santo. Él habita en nosotros, así dice Corintios. Entonces esto no está desubicado, no está fuera del contexto. Nosotros somos ese mar, esa cuenca llena hasta que rebalse de la presencia de Dios. Y eso dice que es toda la tierra será llena del conocimiento de Dios. hermanos, a veces dice, yo tengo esta enseñanza, ¿a quién le quisiera compartir? Nadie me da importancia. Aquí dice toda la tierra te va a llevar a enseñar, te va a llevar a impartir, te va a llevar a servir, a ser instrumento de Dios, instrumento de Dios, tanto varón como mujer. Todos somos útiles en sus manos. Vamos a cerrar los ojos. Dios, no permitas, Padre bueno, que nos distraigamos por cosas que aparentemente parecen buenas, pero nos sacan de nuestro principal objetivo. Dios, ayúdanos. Ayúdanos, Señor Jesús, a ser fieles con tu llamado. Padre, a veces pensamos que se cierran las puertas en muchos lados y pensamos, ¿por qué? O el enemigo está cerrando. No, ahora hemos entendido que a veces Dios, tú mismo cierras algunas puertas y confirmas a Pablo y le dices en sueños a través de un hombre macedonio, pasa por aquí, pasa por Macedonia y ayúdanos. Y hay gente esperando así. Ayúdanos, ayúdanos. ¿Quiénes vamos a ir? ¿Quiénes vamos a decir, yo quiero servirte, Señor? No te está pidiendo que vayas al África, porque ellos piensan que, uy, vas a ser misionero y tienes que irte al África, a la India. Hay gente que va a los países musulmanes. Están muriendo ahí los misioneros, existen. El Señor te está diciendo, Bolivia mismo te está llamando. ¿Qué vamos a hacer? Tú dices, Señor, aquí está mi vida. Aquí está mi vida, mis manos, mis pies. Ayúdame. Quiero cumplir tu mandato. Enséñame, ayúdame, capacítame. Aquí estoy. No permitas que me distraigan otras cosas. Quiero servir a mi prójimo. Quiero llevar y cumplir tu palabra que dice, id y haced discípulo a todas las naciones de la tierra. Id no es quedarte haciendo tus cosas. ¿Cuántos años más crees que vas a vivir sobre esta tierra? No me respondas a mí. Pero ¿cuántos años más piensas que vas a estar sobre esta tierra? Si el Señor lo permite. Para pocos de los presentes acá, está por los 50 años. Claro, hay jovencitos, quizás de pronto 60, ¿no? Para una gran mayoría, los años que nos restan estar aquí en la tierra están quizá 2 décadas, quizá 3 décadas. No sé. Y de esas 3 décadas, o 4, digamos ya, ¿cuándo lo piensas servir a Dios? Los 2 últimos años de mi vida, pastor. Sí. Y si el Señor nos llama antes, ¿y cómo vamos a querer servir los 2 últimos años de nuestra vida si no estamos capacitados hoy? Precioso Espíritu, estoy aquí, dígale de corazón. De corazón, dígale, no permita, Señor, que me distraiga. En los negocios de esta vida, como dice en Timoteo. No permitas que me enrole en los asuntos de este mundo. Señor, sé que tengo que vivir, que tienes que proveerme, que el trabajo es una ley tuya, es la forma de ser, de tener recursos, entiendo, pero no permitas que me esclavice este mundo, este sistema, aún el trabajo. No permitas que no me deje servirte, que no me deje hacer tu obra, que no me deje hacer lo que tú me mandaste, ir y hacer discípulos. Señor, no permitas que me muera sin obedecerte. ¿De qué va a servir llegar a tu presencia y el Señor tú mismo me digas, ¿qué has hecho con tu vida? He trabajado, tú sabes, Señor, que no me daba tiempo para nada. No creo que ese haya sido el plan de Dios.
1: Dile: Señor, quiero hacerlo en tus manos. Ven y ayúdanos.
0: Por un ratito abran sus ojos, por favor, hermanos. Por un ratito, sigan, manténganse en ese espíritu. Estos hermanos de Sucre me dijeron, este pastor de Sucre, nuestro pastor, ven y ayúdanos. Por un ratito abran sus ojos, por favor, hermanos. Por un ratito, sigan, manténganse en ese espíritu.

hemos sufrido, no sabíamos qué hacer, pero sabíamos en nuestro espíritu que no teníamos que irnos con otra iglesia. A ratos decíamos, creo que nos hemos equivocado, íbamos a ir nomás con cualquier iglesia, estamos solos. Pero hemos batallado, hemos perseverado, hemos aprendido una cosa: ganar almas. Eso nomás era nuestra doctrina, y eso nos hemos puesto a hacer: hablar, predicar. Eso es lo que hacemos. Y dije: gracias, Señor. Estábamos esperando que llegue este momento, dijo. Así, ¿cuántos habrán? Lugares donde este ministerio ha sembrado, pero también ha dejado sueltos, ahí abandonados muchos. Algunos otros ministerios tomaron estas vidas también. Finalmente, gloria a Dios, pero peor sería. Pero muchos hay sueltos todavía por ahí. Ahora cierra tus ojos. Dile: Señor Jesús, si me has enseñado aquí, si me has enseñado toda mi vida cristiana algo, es para enseñar, para transmitir, para impartir, para comunicar, para pasarlo de mi vida hacia otras vidas. Quiero hacer eso, dígale de corazón. Quiero cumplir mi propósito en esta vida. No quiero que pase mi vida como cualquier cosa y morirme un día sin pena ni gloria, sin haber afectado el reino espiritual, el mundo espiritual. Yo quiero presentarme delante de ti con frutos. Dígale de corazón: quiero presentarme delante de ti con frutos, y frutos que permanezcan. En esto es glorificado mi Padre, en que llevéis mucho fruto. Dile: Señor, yo quiero cumplir eso. Tú lo dijiste, no lo dijo ni el que está hablando ahora, lo dijiste tú. En esto es glorificado mi Padre, en que llevéis mucho fruto. Bendecimos la iglesia de Sucre. Jesús tiene poder, Sucre. Los bendecimos, gracias, porque los has mantenido. Como han dicho ellos, han sufrido mucho, pero esperaron, esperaron de sus hermanos, esperaron, claro, primeramente en ti. Vengan y ayúdenos. Gracias, te bendecimos. Que esta palabra recorra, recorra la nación. El Señor te va a usar, hermano, hermana. Esto no es para que se reduzca el ministerio, es más bien para que se multiplique. Entienden el Espíritu, entendamos. Yo mismo no estoy captando del todo, pero quiero disponer, entenderle al Señor y que me enseñe. Levante su mano, adórele al Señor. Heme aquí, yo iré, Señor.